0: propio no es vengan, vamos a sentarnos y qué vos querés. No, esto es todo un proceso técnico, no es cualquier cosa. O sea, y eso requiere cubrir costos. Y cada, mira, yo te digo, estuvimos la semana pasada en Filadelfia, tuvimos las mujeres indígenas, el encuentro departamental de algunos representantes, tuvimos solo 25 mujeres. Y esos 25, para juntarle a 25 mujeres por 2 días, ¿cuánto crees que sale? Entre ir, combustible, transporte, devolución de pasaje, hospedaje, alimentación, todo eso mínimo te sale 12 a 14 millones. En el caso nuestro que nos vamos desde acá, un grupo, la directiva de la organización, entre pito y flauta, ya llegamos a 18, 20 millones. Y no estamos en un hotel de lujo, no estamos pagándole a la gente un viático, no, cada uno hace un esfuerzo por llegar al encuentro. O sea, cada encuentro es inversión y el Estado paraguayo no quiere invertir en educación. No le interesa invertir en educación. Y en relación al otro punto, el Estado es garante de derechos. El Estado no, los pueblos indígenas no reclamamos ayuda, reclamamos derechos. Y esa también es otra perspectiva que debemos ir incorporando. No somos niños que necesitamos una ayuda. Somos personas, ciudadanos, que tenemos derechos. Y ahí es cuando dice, hay que ayudarle a nuestro hermano nativo. Hermanos, como si fuese que somos niños. Somos pueblos indígenas, somos personas como cualquier otro, somos paraguayos también. Y pagamos nuestros impuestos también. Por cada galleta que compramos, pagamos IVA. Aun cuando la Constitución Nacional dice que estamos exonerados de tributos. Entonces, como que todavía en general no hay conciencia de que somos sujetos plenos de derechos y la mirada sigue siendo asistencial, caritativa, etcétera. Y en relación al ya se habla muchísimo sobre eso, no hay mucho que agregar, ¿verdad? Evidentemente es la expresión de cómo el Estado está tratando desde viene. Esto no es una cosa que sucedió hace 2 años. Esto se fue dando en un proceso gradual de ir sacando, cercenando el presupuesto del INDI. Y cuando está, si queremos comparar, tal vez se pueda, ahora mismo no tengo los datos, pero recuerdo que hace unos años atrás, incluso el correo paraguayo tenía más presupuesto que el propio INDI. INDI con este presupuesto no compra ni 10 hectáreas de tierra en Alto Paraná, por ejemplo. No tiene las condiciones. Y ese es el rol fundamental. Y bueno, siempre dicen, una persona, una familia puede tener 10.000 hectáreas y una comunidad de 40, 50, 100 familias no pueden tener la misma cantidad de hectáreas. Cuando está reconocido a nivel nacional, a nivel regional y a nivel mundial, que son los pueblos indígenas, somos los quienes más protegemos la biodiversidad, los bosques, etcétera. Sin embargo, eso es puro discurso. Al Amos Apope, finalmente, nos saca todo porque en nombre del progreso hay que seguir echando árboles, destrozando bosques. Entonces, eso es que nosotros no somos los deforestadores y nos quieren exigir que nosotros deforestemos, pero qué simpático, ¿verdad? Es muy simpático eso. Que los indígenas reforesten, guarden y no toquen su bosque, mientras al lado están con tractores echando todo.
1: Tina, qué importante, y este es justamente el tema de ir clarificando las miradas, los procesos. Hablaste del tema del proceso educativo, un tema clave, pero bueno, también cómo nos ven, dirían los pueblos indígenas, los paraguayos, cómo nos ven las autoridades o no nos ven olímpicamente, pero un poco en ese tema también fuiste señalando un elemento.

0: Esto que me parece importante para la construcción de procesos, si bien hoy podemos decir, tal vez, y ahí me va a corregir también Tina, se da como una mayor visibilización de las problemáticas indígenas, sus demandas, sus exigencias, más movilizados también, pero hablaste de un tema también de la participación política de personas o de organizaciones, los pueblos indígenas. ¿Cómo poder analizar un poco ese tema, no quedarnos simplemente con la participación social o la elaboración de propuestas educativas, eso, sino también en lo político, Tina?
1: Y mira, justamente yo en estos días estaba hablando con la gente del TSJE y hay una cuestión muy básica. ¿Vos sabés cuántos indígenas están candidatando, Lalo?
0: No está clasificado, me dijeron de hecho ya.
1: ¿Sabés que no hay una variable étnica como para poder identificar? Y cuando no hay datos, sin datos no hay políticas públicas. Y ese dato de una variable que es entrar, que haya una resolución del TSJE, entrar en su, ¿cómo era? En su plataforma informática, no sé, en su programa XX, entrar y poner, agregar la categoría etnia, la categoría etnia, es decir, pertenece sí o no a un pueblo.

0: pueblo indígena al momento de la inscripción de las candidaturas. No importa por qué partido, movimiento, etcétera, uno se presenta. Esa es la señal más clara de la falta de voluntad de visibilizar, porque cuando uno no visibiliza, no hay políticas públicas.
1: Y ante eso, ese primer pasito, y en los otros componentes, digamos, de la participación, cuando yo no puedo decir, bueno, ¿cuántos indígenas hoy día están candidatándose para intendentes, concejales, que la mayoría son concejales, de hecho, Tina? Entonces, ese es un primer pasito, o sea,
0: lo básico, digamos. Lo básico no tenés, ¿qué te parece? ¿Te llena? O sea, no favorece ningún proceso que pueda llevarle a los indígenas a decir, mira, hay todo un movimiento, un grupo importante desde hace años que viene impulsando que se tenga padrones diferenciados principalmente en zonas donde hay mayor presencia indígena, por ejemplo en el Chaco, que haya padrones diferenciados, que haya otra forma de participación, que solo sea esos padrones, solo sea de indígena y que puedan participar libremente, etcétera, etcétera. Y además a nivel nacional tener un curul, yo le digo, un espacio propio también, ¿cómo le llaman? Nunca me acuerdo la palabra técnica, pero yo le llamo un curul, un asiento, un lugar directo de que sea solo para pueblos indígenas y que ese lugar ocupe, sea en el Parlamento, sea diputado o senadores, lo ocupe y las candidaturas solo sea indígena y quienes voten solo sea indígena. Pero eso, llegar a ese punto, ojalá alguna vez, va a llevar su tiempo, porque eso implica un proceso de acuerdos también. Entonces, creo que sí, hay presencia, a ver, presencia, yo digo presencia testimonial en algunas listas, principalmente de los partidos tradicionales, de las personas indígenas. Estuve mirando, y si miras un poco las redes, los concejales del Partido Colorado de Loma Plata, por ejemplo, Irala Fernández, Filadelfia, Mariscal Estigarribia, o Boquerón, o Noilam, habría que mirar por cada partido cuántos indígenas finalmente están en la lista. Y en alguna lista no he visto indígenas, o por lo menos no identifiqué, ¿verdad? Tal vez haya. Pero de dos, a lo mejor sí hay uno, en Mariscal, al menos en la anterior, en las anteriores elecciones, con este nuevo sistema pudo entrar un guaraní ñandeba como concejal, ¿verdad?
1: Es decir, Tina, se ve también eso como un elemento complementario para completar lista y sabiendo básicamente votos. Y ahí también decía un poco Tina los famosos arreos a los pueblos indígenas, que se los lleva de su comunidad, se los lleva al, no sé, un desplazamiento 100, 200 kilómetros en algunos casos, y uno dice...
0: acorralamiento le llama, acorralamiento.
1: Acorralamiento.
0: Acorralamiento. Entonces, todavía eso está vigente, la OEA ya dio su versión, etcétera.
1: O sea que sí, ahí también hay unos cambios de parámetros, así como se hace el censo nacional y se hace el censo indígena también para el tema, y que tiene que ver con lo cultural, la forma de interpretación también de los pueblos indígenas en Paraguay, de decir de cómo se construye una comunidad es diferente a cómo ir a votar. También hay como elementos que uno dice se tienen que estar mirando de manera adecuada culturalmente a los pueblos indígenas en cada uno. Uno dice, bueno, lo ideal sería que, como hoy hay máquinas de votación, bueno, que esas máquinas lleguen a las comunidades y no que las comunidades vayan a las máquinas, Tina.
0: Mira, yo te puedo decir también que hay una cosa positiva. Yo normalmente no quiero mirar solamente lo negativo. Por lo menos el CSJOE ahora tiene una coordinación de pueblos indígenas. Y me consta que la persona que está ahí, el equipo, hicieron todo lo posible. Primero es sensibilizar al interior de la institución, porque son cientos y cientos de funcionarios.

0: En esto JE. Y me consta porque el año pasado y antepasado me tocó a mí acompañar proceso de sensibilización, socialización, formación de los capacitadores del PSJE, de directores, de coordinadores departamentales, etcétera. Hay algunos pequeños avances, hay como, hay personas, siempre eso hace la diferencia en una institución, que de repente haya personas con mucha sensibilidad y hacen todo lo posible, ¿verdad? Entonces, bueno, en participación política hay mucho todavía que andar, empezando por lo básico. Para participar, para ser ciudadano, se necesitan documentos. Y todavía hay más del 20% de los indígenas, según el último censo, en el área urbana y rural, creo que pasan los 25% casi, todavía no tienen su cédula de identidad. Y sin cédula no se ejerce derechos. Entonces también hay que ir, hay demasiado, son muchas aristas que hay que debemos mirar, y que el Estado todavía para un grupo, para una población de no más de 150.000 personas, no es capaz de dar una respuesta adecuada. Cosa no le interesa.
1: Qué cosa, Tina. Muchas gracias por esta mirada y, bueno, algunos de los puntos de ayudarnos a ir mirando. Hay muchos, de hecho, y que tenemos que ir profundizando de manera permanente en todos estos, en estas transformaciones que son necesarias ir construyendo. Y, bueno, eso no lo vamos a conseguir también de en horas. Así que agradecerte este tiempo, Tina. Y, bueno, algo más que quieras acotar para la audiencia de Radio Fe y Alegría, con mucho gusto.
0: Muchas gracias y, bueno, tenemos que seguir remando juntos y juntas los pueblos indígenas y la sociedad en general, y por sobre todo que nos respetemos y que veamos la diversidad cultural como una riqueza.
1: Abuye, Tina, muchísimas gracias. Gracias, gracias. Tina Alvarenga, entonces, de esta articulación básicamente de mujeres indígenas del Paraguay, el MIP, que básicamente articula también a emprendedoras y coordinadoras de varias organizaciones de mujeres. Y, bueno, esta mirada de Tina Alvarenga, que básicamente una referente de los pueblos indígenas, que nació allá por Puerto Casay, bueno, hoy básicamente acompañando varios niveles de organización y apuntalando también todo el proceso de los pueblos indígenas en Paraguay. Uno se pregunta por qué no una Tina Alvarenga, por ejemplo, al frente del Indio, estando en el consejo, en la estructuración, es decir, personas que tienen amplias capacidades, sin embargo, bueno, se le pone en muchos de los casos a improvisados en el tema indígena, y, bueno, esa es la realidad también de respuesta que tiene hoy día el Estado paraguayo. No, uno dice, ¿es intencional o no? Es un poco la pregunta también que tenemos que respondernos desde la audiencia y la interpretación también de la realidad de este país. Con esto, lógicamente, vamos cerrando el programa de hoy, agradeciendo a la audiencia por esta sintonía con Voces de los Pueblos Indígenas, y, bueno, el gusto de poder entonces reencontrarnos nuevamente en este espacio. A seguir prendido de la 1300, nos queda, de hecho, seguir en la conducción ya del otro programa en minutos, en el programa Mientras Tanto. Que tengan todos y todas un feliz resto de jornada.
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0: Inti Illimani. Inti Illimani, o sol del monte de Illimani, del monte boliviano, de la sierra, sol del Perú, sol de los boleros de Cuba, del son, de la comida ecuatoriana, de las dictaduras y de las revoluciones. Sol del país que preside una mujer y también del viejo continente. El camino ha sido la historia, las vivencias y los recorridos. Inti Illimani también significa amistad y solidaridad. Significa continente sin divisiones, es cultura y sobre todo es música y está hoy en Aler Satelital. Inti Illimani es uno de los grupos emblemáticos del notable movimiento musical conocido como la Nueva Canción Chilena. Nació en 1967 y en sus más de 35 años ha recorrido el mundo mostrando su creación, en la que nos habla de la historia musical del continente latinoamericano. Sus instrumentos más característicos, así como la historia de sus pueblos, sus luchas, sus sueños y sus carnavales. Desde 1967 son más de 40 las producciones discográficas y también son innumerables los premios y reconocimientos que el grupo ha recibido. Entre 1973 y 1985, el grupo permaneció en Italia, donde ocupó los primeros lugares del rating junto a grupos como Pink Floyd. Inti Illimani ha desarrollado proyectos musicales con artistas de la talla del guitarrista John Williams, el flamenco Paco Peña y el artista británico Peter Gabriel.
3: No me alcanza la razón, ni el amor, ni la palabra, ni mis manos que ahora labran en este instrumento.
0: Parte de su repertorio se encuentra en formato orquestal sinfónico y ha sido interpretado por varias orquestas, tanto en Sudamérica como en Norteamérica y Europa. Saludemos a Max Berrú, José Miguel Carnus, Jorge Coulón, Horacio Durán y José Cebés, quienes bajo la dirección de Horacio Salinas conforman Inti Illimani, que está hoy con nosotros a través de Aler Satelital.

0: Buenas noches, queridas, queridos. Qué bueno verlos de nuevo. Hacía mucho tiempo que no tocábamos en Santiago, en un lugar así. Pareció que este era el lugar más apropiado para presentar estos lugares comunes. Al fin y al cabo, no es más que eso. Cancioncitas, con todo cariño.
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Tenemos, bueno, tenemos muchas cosas que estamos viviendo, pasando. Este grupo es como, hay una amiga aquí probablemente que me lo dijo de esa manera, en esta cosa difícil de entender para uno después de tantos años, cómo son los cambios de la vida. Y esta amiga me decía, bueno, es que ustedes son, se dice Intijimani una institución, es una palabra poco apropiada, no nos gusta, pero sí un arquetipo, se puede pensar, un concepto, un ser vivo que se renueva, que vive y está. Tal vez eso es, no sé, nosotros estamos acá y nos sentimos como en el primer día. Y así siempre, y tenemos muchos invitados. Tenemos invitados

Unos invitados que están, aunque uno no les diga, están siempre. Siempre han estado, estuvieron desde mucho antes, están hoy, estarán siempre. Entre nosotros en el sentido, este gran nosotros que somos, todos. Y esos están ahí, nos miran, los imaginamos en la pretensión de los seres vivos. Los imaginamos mirándonos sonriendo con una risa. Bueno, eso, así los vemos nosotros a estos dos grandes amigos de siempre, Víctor Jara y Violeta Parra.

Muchas gracias.

Fuera de programa, absolutamente, pero fuera de programa totalmente. Pero siempre lo dijimos y tendremos que decirlo siempre. Max ha sido lejos el mejor de todos nosotros. Max Berrú.

0: Quisiéramos agradecer a Alfonso Pérez en el sonido. Y a Juan Godoy en el sonido para nosotros. A Diego Fernández. A un montón de gente que trabajó por este concierto. Agradecer naturalmente a cada uno de ustedes. Agradecer a quienes nos van a piratear este disco. A Rodrigo Pozo. A Francisco Arroa, Alberto Castillo, un cantante de tango, pero esta vez tocó la viola. Cristian Peralta y Marcelo Aedo, que nos acompañaron en las cuerdas. ¿A quién más? A Ernestico, que nos acompañó en los batá. Ernestico, ¿dónde estás tú? ¿Dónde tú estás?
1: El clon.

Ernestico, el primer caso de clon que hacemos en Chile. La ciencia chilena ya está muy avanzada. A Horacio Durán Vidal. A Marcelo Culón. A Manuel Meriño. Efrén Viera de Lota. Agáchate, agáchate, Efrén, agáchate. Más, más, agáchate más. Ahí. A Daniel Cantillana. Y Juan Flores de Iquique, gran músico. Cristian González, el Búho. Muchas gracias, un abrazo. Os amo a todos.

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¿Y quién no conoce The Doors? Este grupo californiano, liderado por su vocalista, el extraordinario Jim Morrison, hace parte de la época dorada del rock en los años 60, a la que pertenecen también Janis Joplin, Jimi Hendrix y The Who, por nombrar algunos.

La banda The Doors se formó en 1965 en Los Ángeles, California, en la universidad donde los cuatro miembros estudiaban cinematografía. Así, Jim Morrison en la voz, en los teclados Ray Manzarek, en la guitarra Robbie Krieger y John Densmore en la batería, conformaron uno de los grupos insignia del rock estadounidense. Well, show me the way to the next whiskey bar. La psicodelia sin duda marcó el camino musical de la banda. Es un grupo rico en texturas y estructuras sonoras. Blues, rock, pop, psicodelia, música clásica, flamenco y jazz, todos envueltos en la poderosa voz de Morrison. En los textos de los primeros discos, el elemento visionario propio de la psicodelia aparece expresado en imágenes que vienen de la tradición romántica y simbolista, actualizándola con algo de existencialismo y psicoanálisis.

The Doors tomó su nombre de un verso del poeta William Blake. Si las puertas de la percepción fueran depuradas, todo aparecería ante el hombre tal cual es, infinito. Poema que también da título al libro de Aldous Huxley, Las puertas de la percepción.

Morrison falleció en confusas circunstancias el 3 de julio. Su cuerpo fue encontrado en la bañera. Una versión bastante difundida menciona que el deceso de Morrison se produjo por una sobredosis en un bar parisino, más precisamente en los baños del lugar donde Morrison se habría encerrado para ingerir cocaína. Luego su cuerpo fue trasladado por algunos amigos a la bañera de su casa. Supuestamente se le intentó reanimar con agua fría, pero no tuvo éxito. A partir de la extraña muerte de Jim Morrison, los integrantes de The Doors se separaron. Su discografía. En 1967 debutaron con el álbum The Doors. Le sigue también en el 67 Strange Days. Waiting for the Sun en 1968. The Soft Parade en 1969. Morrison Hotel en 1970. LA Woman de 1971. Other Voices también del 71. Y por último, Full Circle en 1972. Y hoy, para deleite de todos ustedes, están aquí en Alert Satelital. Señoras y señores, con ustedes, The Doors.

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8: Muy buenas tardes y bienvenidos a este nuevo programa de Canciones de Película, la otra forma de ver el cine aquí en la emisora municipal, en Onda Sur Motril. En esta ocasión nos vamos a dedicar a uno de los principales géneros del cine, como es el musical. Haciendo una salvedad, si usted nunca ha visto un musical en directo, difícilmente le gustará el cine musical. Es distinto. Sobre todo tenemos un hándicap como es el idioma. Por cierto, que el musical es uno de los mejores vehículos para aprender otro idioma, como ocurre en las clases de inglés de los centros educativos con los musicales. Además, la industria incipiente de este género Se traduce en el Nine, estrenado a final de enero, o que todos los años al menos uno o dos musicales se llevan al cine. Tenemos hasta musical patrio, con ese Al otro lado de la cama, con dos versiones, pero hoy nos vamos a centrar en el que nos viene de fuera. Para abrir boca, como decíamos, este musical de 1978... es Grease, es John Travolta y es Olivia Newton-John.

Y aunque Dirty Dancing no pertenece al género musical, más bien es al romántico, como la música forma parte del film y como optó a un Oscar en 1987, bueno sería quedarnos con esta These Magic Chains.

Y ahora ya sí volvemos al musical. Al musical con denominación de origen y patente de corso, como es West Side Story, que recibió un Oscar. Bueno, en concreto fueron 10. Mejor película, mejor director, mejor actor de reparto, mejor actriz de reparto, mejor dirección artística, mejor música, mejor fotografía, mejor sonido, mejor vestuario, mejor montaje. Incluso fue candidata al mejor guion adaptado. Estatuilla que perdió, pero bueno, tiene 10. También vamos a recordar Chicago, Moulin Rouge, la última, Mamma Mía. Pero entre todos destaca esta de Liza Minnelli, Michael Yard y John Gray, como es Cabaret, dirigida en 1972 por Bob Fosse y cuya banda sonora es la siguiente. Esta es una de las palabras que, aunque está en inglés, yo creo que todos la entendemos. Y más con los tiempos que corren. 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

Creo que antes de Nine fue, como ya decimos, estrenado a final de enero. Fue el último estreno, es este...

Mamma Mía, la versión del musical del grupo ABBA, que contó con grandes interpretaciones como Meryl Streep o Pierce Brosnan. Nos quedamos con este Dancing Queen.

es uno de los musicales por excelencia. Rodada en 1961, como ya comentábamos antes, obtuvo 10 Oscar. El argumento es la historia de Romeo y Julieta, de William Shakespeare, pero adaptada a los tiempos modernos, con el enfrentamiento de dos bandas en Nueva York.

En el año 2001, un australiano, Baz Luhrmann, dirigió este musical, Mullingar, interpretado por Nicole Kidman y Ewan McGregor. Está basada, en parte, en la ópera La Bohème, de Puccini.

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Este musical sirvió para versionar algunas composiciones tan conocidas como esta que acaba de sonar, el Rosette de Sting. Un año después, en el año 2000, un estadounidense, Rob Marshall, dirigió Chicago.

Y un programa dedicado a un musical tiene que acabar con una de las grandes obras maestras de este género, el cabaret, interpretado por Liza Minnelli.

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0: señor.
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7 del tiempo ordinario, año par. Matan al profeta porque dice la verdad y molesta. Mateo 14, del 1 al 12. Herodes mandó decapitar a Juan. La fama de Jesús había llegado hasta el virrey Herodes, y este dijo a sus servidores: este es Juan Bautista, que ha resucitado de entre los muertos, y por eso actúan en él poderes milagrosos. En efecto, Herodes había ordenado detener a Juan. Lo había hecho encadenar y encerrar en la cárcel a causa de Herodías, esposa de su hermano Filipo. Porque Juan le decía: la ley no te permite tenerla como esposa. Herodes quería matarlo, pero tenía miedo a la gente, que consideraba a Juan como profeta. En eso llegó el cumpleaños de Herodes. La hija de Herodías salió a bailar en medio de los invitados y le gustó tanto a Herodes que le prometió bajo juramento darle todo lo que pidiera. La joven, siguiendo el consejo de su madre, le dijo: dame aquí, en una bandeja, la cabeza de Juan Bautista. El rey se sintió muy molesto porque se había comprometido bajo juramento en presencia de los invitados. Aceptó entregársela y mandó decapitar a Juan en la cárcel. Su cabeza fue traída en una bandeja y entregada a la muchacha, quien a su vez se la llevó a su madre. Después vinieron los discípulos de Juan a recoger su cuerpo y lo enterraron, y fueron a dar la noticia a Jesús. En primer lugar, acallan al profeta. La voz austera de Juan había resonado fuerte en el palacio de Herodes. Como profeta de Dios, no podía callar el adulterio y escándalo en el que Herodes estaba implicado. Pero este, cegado por la pasión, no quiere escuchar su voz y la acalla con prepotencia y corrupción, encerrándolo en su prisión de Maqueronte. De hecho, todo el reinado de Herodes está lleno de prepotencia y poder sin control, y en consecuencia también lleno de miedo por un posible levantamiento del pueblo. Ahora, cuando llega a sus oídos la fama de Jesús, revive ese miedo, temiendo que Juan Bautista, a quien mató, haya resucitado de entre los muertos, y por eso actúan en él poderes milagrosos. Herodes es consciente del abominable crimen cometido y siente los miedos típicos de una mentalidad mágica. Esa reacción de Herodes aprovecha Mateo para relatar el martirio del Bautista. En segundo lugar, un entramado de corrupción y de muerte. La muerte brutal de Juan Bautista está marcada por un entramado de signos de muerte. Se entrelazan el odio y la prepotencia, la pasión y la venganza, el miedo y la complacencia. La vida de un ser humano está tramada y negociada en la fiesta de un sistema corrupto. Una danza fatal en un banquete se convierte en espacio de diversión para cegar una vida humana y servirla en bandeja. El relato de este martirio muestra la crueldad a la que llegan los poderosos para callar la conciencia crítica de los profetas de todos los tiempos. También es un signo premonitorio de lo que le espera a Jesús, a los discípulos y a todos los que se toman en serio la opción por la vida como base fundamental por el reino de Dios. Las historias de Juan y de Jesús se hallan vinculadas a la vida, como también en su violencia, muerte y sepultura. Los discípulos de Juan recogen su cuerpo y lo entierran, y luego le comunican a Jesús, muy posiblemente porque Juan le había reconocido como Mesías y así se lo había pedido a sus discípulos. En tercer lugar, la lectura primera presenta la situación de Jeremías, a quien quieren condenar a muerte por blasfemo, pues por fidelidad a Dios, como otros muchos profetas hasta hoy, osó hablar contra Jerusalén y contra el templo. Jeremías finalmente se salva cuando los príncipes reconocen que les ha hablado en nombre de Dios. Dichosos, dice Jesús, los perseguidos por busca de la justicia. La lectura de hoy se refiere a la persecución y tribulaciones de tres grandes profetas: Jeremías, que vivió un tercio de su vida en prisión; Juan Bautista, vilmente asesinado; y Jesús de Nazaret, finalmente crucificado como un malhechor. Todos ellos perseguidos por

los destinos de sus habitantes, pensando en el lucro propio u otros intereses mezquinos a favor de determinados grupos de personas o instituciones. Son situaciones que no pueden dejar de denunciarse, sea donde sea que esto ocurra. No permitamos que se negocie la vida ni la dignidad de la persona humana en ninguna circunstancia. Al igual que Herodes, muchos dirigentes en el mundo pueden confundir hoy a Jesús con un Dios hecho a la medida de su conveniencia y querer usarlo para sus intereses mezquinos. No permitamos que se use la religión para intereses privados de quienes detentan determinados poderes. Que el Señor nos conceda la sabiduría y el coraje necesarios para proclamar y vivir siempre la buena noticia del Evangelio. Les saluda y bendice en el nombre del Padre, del Hijo y del Espíritu Santo, Pai Mariano.

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1: Pensemos con cabeza propia.

Hola amigos, les saluda Payo Oliva con la alegría de estar siempre unido a ustedes y con la fe de que estamos haciendo algo grande. He recibido una carta de Fray Beto de Brasil. Esa carta está dirigida a sus amigos que vivimos en el extranjero y pone unas palabras de Bolsonaro, el presidente brasileño, muy fuertes, que pronunció en una entrevista el año 1900.

0: 1999. Al votar, dice Bolsonaro, no cambiará nada en este país. Nada, absolutamente nada. Amigos, necesitamos en Brasil, en Argentina, en Estados Unidos, en España, un cambio grande en la sociedad. Pero ese cambio, los poderes fácticos no quieren retirarse. Mañana la juventud, en algunos aspectos, va a decir, queremos esto. Y ojalá el gobierno que tenemos no emplee esta causa para maltratarlo, para reprimirlo, para imputarlo. Un buen gobierno ahora mismo en América Latina tiene que apoyar estos intentos de cambio, pequeños o grandes, que se van dando un lado y en otro. Y adelante, mi alegría, que seamos felices todos en la tierra.
1: Sí, sobre estos temas pensemos con cabeza propia. Nos permitirá unirnos para construir una sociedad con mayores oportunidades para todos.

0: Así seguimos con nuestro programa Buenos Días Paraguay por Radio Fe y Alegría y la red de radios educativas del Paraguay, 1300 AM, Fe y Alegría, dice Fe y Alegría, Yarobia, Hayaoga. Diferentes temas para compartir en esta conducción al descampado por Marlene Villalba y desde la sala técnica el compañero Jorge Fleitas. Ahora tenemos material para escucharla, conocerla un poco más a una lideresa de años, muy joven, del Bañado Sur, lideresa, militante, profesional y mucho más. ¿Imaginan una ciudad con concejales, concejalas comprometidas con el pueblo? Escuchemos a Jessica Arias.
1: Hola Marlene, ¿cómo estás? Un saludo especial a toda la audiencia. Mi nombre es Jessica Arias, tengo 33 años, soy mamá, lideresa y militante social del Bañado Sur. Participo de las luchas sociales hace como 15 años, estuve de voluntaria en época de inundaciones, al frente de ollas populares en los campamentos, como también coordinando la olla popular en Santa Rosa en pandemia. Soy candidata a concejal por la ciudad de Asunción, por la alianza ASO, soy militante del partido Convergencia Popular Socialista, y tengo mi programa de radio martes y viernes de 9 a 10 de la mañana por la 93.5 y también se transmite en Facebook en la página de la campaña que es Jessy Arias. Soy estudiante de la carrera Ciencias Políticas, soy parte del grupo de mujeres rebeldes del sur, del Bañado Sur. También trabajé como educadora popular en el marco de proyectos sociales con la Asociación Mil Solidarios y en el CAFA. Soy parte también de la Asociación de Mujeres Unidas del Bañado Sur y en época de inundaciones con la Coordinadora de Lucha por la Tierra del Bañado Sur, que es una organización madre que aglutina otras organizaciones y donde la lucha es en la tierra, en efecto. En época de inundaciones, desde la Coordinadora organizamos campamentos, las ollas populares, las atenciones, tratar de coordinar el trabajo con las referentes o encargadas en los campamentos para poder facilitar o por lo menos sobrellevar, ¿verdad?, la estadía en época de inundaciones y donde tenemos que vivir hacinadas porque no nos queda de otra. Y de todas esas luchas y experiencias es que realmente veo como una necesidad, pero...

O por sobre todo las cosas como un compromiso, el hecho de poder ser candidata, ¿verdad? Desde mi partido, que es Convergencia Popular Socialista, sale la oportunidad y, o por lo menos la consulta, entonces yo acepto. Y también es algo que yo venía hablando hace ratísimo con mujeres, con lideresas de la comunidad, con compañeras del barrio, con vecinas, con mi familia, incluso con mis hijos, de poder disputar el poder, porque si bien las mujeres ocupamos para mí muchos espacios políticos que no son visibilizados y que no son valorados, ¿verdad? Porque para mí personal y particularmente la cocina o el momento en el que se está cocinando me parece que es un momento súper político del cotidiano. Porque se prepara la comida y se prepara con amor, con alegría. Sí o sí, seguro que sale tema para hablar, discutir, en chisme, buenas ondas para compartir. O sea, es un momento súper importante. Y históricamente las mujeres somos las que ocupamos ese espacio, ¿verdad? Y lo ocupamos en momentos de crisis, como por ejemplo en la pandemia o en los campamentos, en época de inundación. Y sabemos sobrellevar, ¿verdad? Sabemos liderar ese espacio. Y como bañadense vivimos todo el tiempo en crisis de alguna manera, ¿verdad? La falta de acceso a derechos, la falta de acceso a servicios súper básicos, como por ejemplo transporte público o qué sé yo, conexiones para poder comunicarte, no sé, internet, o incluso el transporte privado, ¿verdad? No, a veces no quiere llegar el Bolt hasta el bañado, el Uber, porque las calles luego no dan y aparte por la inseguridad, ¿verdad? Entonces, un montón de problemáticas históricas que vienen aquejando tanto las comunidades como también a las y los pobladores, no solo del bañado, porque eso también quiero remarcar, me han dicho, ¿verdad?, de que siempre como que mi discurso es muy, muy bañadense y sí, va a ser un discurso bañadense porque yo soy bañadense. Pero también reivindico que los derechos, los servicios y la inseguridad, ¿verdad? Entonces, un montón de problemáticas históricas que vienen aquejando tanto las comunidades como también a las y los pobladores, no solo del bañado, porque eso también quiero remarcar, me han dicho, ¿verdad?, de que siempre como que mi discurso es muy, muy bañadense y sí, va a ser un discurso bañadense porque yo soy bañadense. Pero también reivindico que los derechos, los servicios y las mejoras que yo quiero para el territorio,

0: Siempre como que mi discurso es muy, muy bañadense y sí, va a ser un discurso bañadense porque yo soy bañadense, pero también reivindico que los derechos, los servicios y las mejoras que yo quiero para el territorio, lo quiero para la ciudad. Quiero que la ciudad de Asunción sea habitable, amigable y por sobre todas las cosas digna para un bañadense o para un vecino, vecina de Ciudad Nueva o de Barrio Jara o de Carmelitas o de Villamorra o de donde sea, ¿verdad? Pero que en nuestra ciudad sea una ciudad digna de vivir. Entonces, esa es como de por ahí nace el o a favor o en contra de la ciudadanía. Y hasta ahora, creo que todos coincidimos que han sido decisiones siempre en contra de la ciudadanía. Candidatura, estamos, o nuestra propuesta en, a llevar en la lucha, por decirlo así, son los presupuestos para los barrios, el fortalecimiento de los centros municipales, la CODEN y por sobre todas las cosas, y también la titulación o la tenencia de la tierra en los bañados, porque me parece que es súper importante poder hablar de esa informalidad en la que estamos viviendo hace bastante tiempo, ¿verdad? Y que justamente esa informalidad hace que muchas veces no podamos exigir derechos o que no podamos incluso exigir soluciones, ¿verdad? Porque, claro, no tenemos el título de propiedad, entonces no pagamos impuestos y no somos tenidos en cuenta, pero sí que bien, en época de elecciones, los candidatos de partidos tradicionales vienen a buscar acá los votos necesarios, ¿verdad? Entonces queremos que nos tengan en cuenta, no solo en época de elecciones, no solo para que compren nuestros votos, sino también para que dignifiquen nuestra vida, en nuestros barrios, en nuestras comunidades y por sobre todas las cosas que los derechos se respeten, ¿verdad? Que se cumplan con los servicios y que la ciudad sea una ciudad realmente habitable para todos y todas, ¿verdad? Y en ese sentido, en el que sea habitable, que los servicios estén a favor, ¿verdad? Y por sobre todas las cosas en tiempo y en forma para la ciudadanía, desde el transporte público hasta la plaza iluminada y con un baño limpio, las veredas en condiciones, o sea, cosas súper básicas que son necesarias para que podamos vivir mejor en esta ciudad. Entonces, desde la Alianza ASU, la lista 10, opción 2, en Jessy Arias, tu concejala bañadense, invitamos a la gente que pueda seguir las páginas de Facebook, de TikTok y de Instagram, que pueden encontrar como Jessy Arias y Jessy Arias a su 2026. Y ahí van a poder ver también más materiales de lo que venimos haciendo en el marco de la campaña, van a poder tener también más informaciones sobre los ejes de trabajo. En general, agradezco muchísimo el tiempo, agradezco muchísimo el espacio, por sobre todas las cosas, porque cuando una es candidata y es candidata del sector popular, realmente llegar a los medios se dificulta muchísimo más. Entonces, para mí es súper importante saber que por este medio me pueden escuchar otras personas y conocer más sobre mi persona y mi trabajo, pero por sobre todas las cosas de mi compromiso y responsabilidad con la lucha social, con los derechos, con los barrios, con las comunidades y con esta ciudad. Muchísimas gracias.
1: Alianza ASU, nos dice Jessica Arias. Importante esta acercar, conocerla más, parte de una lucha desde los espacios comunitarios. Entonces, es una manera de ir soñando unas nuevas nuevos espacios con nuevas lideresas que puedan realmente acompañar desde los espacios políticos a una ciudad que hace rato está como bastante con demasiadas falencias. Jessica nos citaba varias cosas y bueno, ahí vamos y ojalá, ¿no? Soñemos una Asunción con desde la

0: Y así seguimos con esta mañana conociendo nuevas propuestas, personas, trayectorias. Y soñar es una manera de soñar también. Un municipio mucho más con la gente y por la gente. Y ahora vamos a conocer a otra persona, escuchar, muchos la conocen, la conocemos, Marta. Ella misma nos va a ir contando sobre su caminar, su militancia.
1: Buenos días a la audiencia del programa Buenos Días Paraguay de la 1300 AM Radio Fe y Alegría. Hablar de mi candidatura, ¿quién soy yo, verdad? Soy Marta López, soy docente, vivo en Lambaré hace más de 33 años y decidí candidatarme para ser concejal de Lambaré. Vi un espacio posible, abierto, preocupados por mejorar nuestra ciudad. Eso me animó, ¿verdad?, a sumarme a este grupo, consciente de que los cambios no se dan sin un equipo con proyectos comunes. Y una de las cosas que vimos es que la mayoría de los partidos tradicionales solo se candidatan varones, o sea, sigue la primacía de la participación política en porcentaje mayoritario de varones. Hemos visto que, además, que los candidatos, la mayoría son los mismos de siempre. Entonces, este espacio de la Alianza Unidos por Lambaré, lista 3, abre el espacio para que también mujeres participemos. Y te digo, Marlene, aquí estamos, de los 12 candidatos a concejales, 7 somos mujeres y 5 varones. Mira, una riqueza única. ¿Qué me motivó para participar para la concejalía? Bueno, una de las cosas, sobre todo que me llama mucho la atención, los diferentes sectores que están muy invisibilizados por el municipio, además de las condiciones de servicios que son propios de la gestión municipal, como los caminos en buen estado para transitar, las veredas, las aguas servidas, la recolección de basuras, los espacios públicos donde el ciudadano, la ciudadana, se sienta segura al utilizar esos espacios, con actividades, con otras instituciones también, con quienes desarrollar para la población lambareña, como actividades para personas de tercera edad, niños, niñas, jóvenes y adultos, es decir, dinamizar los barrios con distintas actividades de formación, de recreación y de producción, ¿verdad? Esa es la mirada un poco. Y cuando digo sectores invisibilizados, o sea, la niñez, la primera infancia, en la

mayoría de nuestras instituciones no están presentes. Si bien hay un trabajo articulado, digamos, entre organizaciones y instituciones como niñez y adolescencia, salud, registro civil, educación, no tiene el impacto que se requiere para la comunidad. Son asistencias muy puntuales. Entonces, ¿cómo dinamizar todo eso? ¿Cómo trabajar con la comunidad, con los jóvenes? Estamos viendo de muchas, sobre todo en los barrios en los territorios sociales, muchas madres jóvenes, muy jóvenes, madres solteras, que muchas veces no tienen dónde dejar a sus hijos para ir a trabajar. Entonces, hay como espacios o situaciones que no están siendo considerados desde el municipio y, sin embargo, es una responsabilidad también. Entonces, esas cuestiones también, algo que nos está como acorralando y nos está inmovilizando como ciudadanía, son los chespis, ¿verdad? Los que viven visitando en algunos casos casas, robando para su consumo o que se rebuscan en las bolsas de basura, dejando la ciudad o el barrio o la cuadra o los terrenos baldíos con basura. Entonces, son muchas cosas que hay que ir mirando y que creo que desde este grupo, desde esta alianza, estamos considerando todas las posibilidades, incluso hablando con personas de la ciudadanía que apoyan también la candidatura y que dicen tenemos que hacer algo por este sector, podemos conseguir tener proyectos, conseguir financiamiento. O sea, hay como mucha esperanza en que este equipo pueda llegar a la intendencia y además ejecutar todos esos proyectos, los compromisos que asume con estos sectores y con la ciudadanía en general. Bien sabemos que sin la participación real de los barrios, sin la voz de los vecinos en las decisiones, sin la acción también de los vecinos, no va a ser posible esto que nos planteamos. Por eso nosotros apostamos a la participación, a que tanto los niños, los jóvenes, los adultos participen en su comunidad, que haya esa integración intergeneracional donde todos tengan voces en el momento de definir las necesidades, de proponer las alternativas de soluciones a esos problemas y de buscar los recursos también. En algunos casos serán fondos de la municipalidad, ¿verdad? Pero en otros tendríamos que ser como los mediadores para ir buscando cómo resolver y de dónde sacar los fondos para ayudar a los proyectos de la comunidad. Por otro lado, otra de las preocupaciones que tenemos en Lambaré, tenemos hasta cierto horario transporte público. Entonces, una de las propuestas de la candidatura de Celso Núñez es volver a tener el transporte público municipal, que una todos los barrios de Lambaré con Asunción, porque muchas veces con Asunción y a lo mejor podemos ir pensando con otros espacios más. Vemos que muchos de los jóvenes que trabajan en Lambaré también vienen de otros municipios, como Luque, Ipané, ¿verdad? Entonces, ver la posibilidad de hacer esas conexiones, o por lo menos que tengan durante todo el tiempo de día y de noche funcionando. Porque de Lambaré no podemos salir ya a partir de las 8 de la noche, se regulan los vehículos y hay vehículos que ya no vienen. Entonces es importante esto. Otra de las propuestas para avanzar es el mercadito municipal. Nosotros en Lambaré no tenemos un mercado municipal.

0: Entonces es trabajar con la gente, producir, como decía, capacitar, producir y tener un espacio donde promover esas producciones, ¿verdad? Por otro lado, decía la recuperación de los espacios públicos y para ello la necesidad de iluminar y poner en condiciones la limpieza, los insumos que se requieren en una plaza pública, ¿verdad? Entonces, dinamizar y llevar actividades culturales, actividades recreativas para estos espacios, actividades que tengan que ver con la tercera edad, actividades físicas, juegos, dinámicas, deporte. Entonces, son cosas que que tenemos dentro de nuestras propuestas, ¿verdad? Por otro lado, el tema como concejalía, el control y gestión para la mejora y si hay necesidad de crear nuevas reglamentaciones, estar también puesta la mirada allí, ¿verdad? Sobre todo para el beneficio de la ciudadanía. Estas son algunas de las propuestas que estamos planteando desde la Alianza Unidos por Lambaré, lista 3, y bueno, en mi caso como concejal, opción 9, Marta López. Gracias por el espacio y estamos atentos a cualquier consulta.
1: Así escuchábamos a Marta López, la querida Marta López, de Unidos por Lambaré. Celebramos estas iniciativas, estos pasos por los espacios políticos. Y bueno, sin duda es una luz de esperanza por políticas públicas para y por el pueblo. Bueno, así vamos a ir en otros sábados conociendo a más militancia, propuestas y sueños para nuestro país, ¿sí? Nos podemos ir recorriendo y por otros lugares de nuestro país, conocer a los perfiles de las candidaturas.

0: Bienvenidos, bienvenidos todos a este programa de Todo un Poco con Inés, todas las plataformas que siempre nos acompañan. Y hoy, en este día un poquito fresco que estamos aquí en nuestro querido Paraguay, tenemos un tema que para mí personalmente es muy importante, como todos los temas que en realidad estamos tratando. Pero creo que nos va a confrontar, nos va a mover un poco los sentimientos, las razones. Y qué mejor entonces que tratar con una persona, como yo siempre digo, que sabe, que entiende. Y ya van a ver, cuando presentemos el tema, que ya lo decimos, no quiero entrar en problema ajeno. ¿Verdad que es común esa frase? Y lo presentamos ya a nuestro buen amigo Agustín. ¿Qué tal, Agustín? ¿Cómo te va?
1: Contento siempre de este espacio, contigo, con Andy, con la gente.
0: Bueno, yo ya dije mi posición, digámosle así, que a mí me conflictúa un poco, te comento ya.
1: Genial.
0: Ese tema.
1: Entremos. Primera cosa que a mí me parece importante es que vos decís una persona que sabe, y te referís a mí. Yo digo, todas las personas sabemos de la mirada de la salud mental comunitaria.
0: Sí.
1: O sea, porque una cosa que yo cuestiono mucho de la mirada habitual de ciencia y también de la psiquiatría es que se para en un lugar de superioridad, ¿no? Yo reivindico mucho el saber psiquiátrico en el sentido que es un saber, no una verdad ni una superioridad, ¿no? Porque la salud mental, estoy seguro que tanto vos como Andy, si yo les pregunto cómo cuidan su salud mental, van a tener su...

0: sus sabidurías, van a tener sus prácticas, van a tener sus experiencias, van a tener sus preguntas, etcétera, ¿no? Esto es muy importante en la mirada de la salud mental comunitaria, ¿no? Quería nomás decir un poco mi punto de vista sobre eso.
1: Claro, entiendo perfectamente. Y yo cuando digo que sabe, es que te estás abocando a dilucidar un montón de temas sobre salud mental, que nosotros de pronto, o cada uno de nosotros, tenemos un punto. Ay, esto es lo que a mí me está sucediendo. Por eso es que te digo así. Y además, Agustín, hace tiempo que nos estás, ¿cómo puedo decir?, capacitando, enseñando, diciéndonos a lo largo de todas estas entrevistas, estamos aprendiendo mucho.
0: Sí, para mí es como una larga conversación que estamos teniendo. Entonces, vamos al tema de hoy.
1: Al tema.
0: Para darle un marco, ¿no? Este es el segundo encuentro de un ciclo que iniciamos, que le llamamos Salud Mental Sobreviviente y Paraguay, ¿no? ¿A qué le llamamos Salud Mental Sobreviviente? Solo para recordarle el marco, ¿no?
1: Sí.
0: Decimos Salud Mental Sobreviviente a una idea sobre la salud mental que para mí está extendida en Paraguay, es bastante frecuente encontrar esta mirada, y es la salud mental de aguantar, de endurecerse, de gestionar las carencias, la falta de derechos, las injusticias. Por eso todo suma a la idea de sobrevivencia, ¿no? A veces, desde cierta experiencia, es casi un lujo sentir. Es casi un lujo parar. Es casi un lujo pedir ayuda. Entonces, para mí es muy respetable esto porque es una sabiduría que existe, que la gente ha generado ante circunstancias muy difíciles, ¿no? Y la idea un poco es poder pensar algunas frases que hacen a esta mirada de la salud mental sobreviviente, ¿no? Eso es un poco el sentido.
1: Agustín, vos decís sobreviviente. ¿Y qué es lo que estamos sobreviviendo? ¿Desde cuándo estamos sobreviviendo?
0: Esa es una buena pregunta, ¿no? Yo creo que la configuración del Estado-Nación Paraguay, que supuestamente tiene fecha formal 1811, pero hay supervivencias que ya preceden a eso que llamamos la independencia de Paraguay, ¿no? O sea, los pueblos originarios vienen enfrentando la conquista española desde que se da ese encuentro altamente conflictivo, entonces, y ese encuentro, por ejemplo, no ha pasado, ¿no? O sea, la condición colonial en que viven los pueblos originarios sigue mal y empeorando en la realidad nuestra. Entonces, hay una serie de eventos catastróficos que hemos vivido como historia nacional y que creo que hacen que hayamos generado este tipo de actitudes, ¿no? Yo diría, y el más reciente de todos creo que es, y que está vigente y que sigue pasando, es la masiva y crónica falta de derechos para las mayorías. O sea, esto genera esta especie de estrategia inconsciente de cómo manejar las emociones y los vínculos.
1: O sea que venimos de...
0: Viene largamente, sí. ¿No?
1: Sí, viene. Es como vos siempre decís, ese duelo que nunca pudimos hacerlo bien, que no está resuelto y todavía nos sigue doliendo.
0: Yo creo que ese es un componente importante, ¿no? La serie de duelos colectivos y resueltos que se vienen sumando, ¿no? Pero hay otros elementos también que yo creo que vamos a ir desglosando con esto, ¿no?
1: Bueno.
0: Porque la idea, y acá entramos en el tema de hoy, es pensar la salud mental sobreviviente a partir de frases de uso cotidiano, que las decimos en el día a día.
1: Sí.
0: La frase que hoy queremos usar, que vos la decías, la quiero repetir, es: no quiero entrar en problemas ajenos. Esta frase literal, un poco del castellano paraguayo, muchas veces discute algo que yo también quiero discutir y coincidir con esta frase, porque a veces entrar en problema ajeno puede ser cualquiera de estos tres verbos: invadir, juzgar, controlar. La salud mental necesita el respeto, por lo cual las invasiones son un problema, necesita el respeto, por lo cual los juicios son un problema. Si yo digo, vos, Inés, deberías hacer tal o tal cosa, y haces mal y tal cosa, y yo no te pido permiso para dar mi opinión, y no valoro tu momento para decirte lo que pienso, y no

0: respecto a tu propia experiencia de la cual haces lo que haces, te estoy juzgando, ¿no?
1: Sí.
0: Y el tercer elemento es el controlar, que el controlar es una cuestión más presente en nuestro pensamiento sobre salud mental aquí. Y es un problema que creo que vamos a tocar en adelante, pero hoy queremos entrar sobre este aspecto de esa frase, ¿no? ¿Qué es lo ajeno? Habitualmente, y acá vamos a hacer una larga un poco el tema, ¿no? Porque decimos, no quiero traer problema ajeno. ¿Por qué
1: Claro.
0: decimos que es ajeno eso que entendemos como ajeno?
1: Sí.
0: Y acá yo quiero testimoniar, por ejemplo, una línea, ¿no? Lo he dicho quizá en programas anteriores porque lo suelo decir, pero lo ajeno se construye. Si yo digo, esto no tiene nada que ver conmigo, o esto no me importa, etcétera, estoy ajenizando algo, ¿no? Y eso, por ejemplo, en el campo de la medicina es muy frecuente porque ¿cómo se construye eso ajeno? Con la mirada individualista de la salud. El paciente es el paciente no tiene contexto, no tiene familia, no tiene comunidad, etcétera. Se le aísla, ¿no? A eso le decimos una mirada individualista, ¿no? Si usted me dice, por ejemplo, en la cursada del grado de medicina, ¿cuántas clases di de medicina grupal? Ninguna. Ninguna. No, no, no aparece nunca, ¿no? Porque lo grupal era planteado solamente con esta afirmación. Los médicos tenemos que ser líderes. Eso era lo más grupal. O sea, uno tenía que saber mandar, ¿no? Era casi una formación militarizada de la medicina, ¿no? No había una sensibilidad para construir colectivamente, para escuchar, para darse
1: O
0: tiempo
1: sea,
0: para eso.
1: no preguntar al paciente, no que el paciente sea parte de su propia, de su propio tratamiento, digamos así. ¿Es así, Agustín, o no?
0: No solamente eso, eso sí, pero también cómo yo te escucho, ¿no? No es solamente lo que vos me decís y si yo te doy oportunidad que vos digas, ¿no? Sino que si yo te doy oportunidad de participar y aparte le doy valor a lo que me decís. Porque a veces la participación es, bueno, vos hablás, pero yo no te doy pelota. A veces ni que
1: Claro.
0: te dejo hablar.
1: O no me interesa porque yo ya tengo mi concepto de lo que te voy a decir.
0: No me interesa. Pero en este caso particular, lo que quiero resaltar mucho es el rechazo a lo grupal que tenemos. Es como que todo es individualista, todo es lo más restringido posible, ¿no? Voy a dar un ejemplo del caso de la medicina psiquiátrica, ¿no? En una situación de crisis en salud mental, donde una persona puede estar muy enojada, muy irritable, muy exaltada, etcétera, a veces la persona más preocupante, o si querés poner la palabra que se suele decir peligrosa, no es esa persona. Es quizá otra persona que está callada atrás, de manera mucho más insidiosa, de manera mucho más maquillada, pero teniendo prácticas quizás mucho más jodidas. Pero nosotros, como pensamos solamente individuo, vemos el paciente sin su entorno, sin su mundo de relaciones. Como que todo el sufrimiento siempre es exclusivamente individual y no hay sufrimiento grupal, familiar, de pareja, colectivo, social, comunitario, etcétera, ¿no? Este es un problema porque a veces, por ejemplo, para pensar, por ejemplo, el tema del uso complicado de drogas, así la persona está enrollada en sistemas familiares donde hay como muchos conflictos del entorno familiar. Y uno si aborda solamente la persona que consume, no ve la dinámica que se está produciendo, ¿no? Este tipo de revisiones son las que quiero plantear un poco hoy.
1: Sí, porque es algo un poco complejo, ¿verdad? Como vos decís, de hacerlo, que no sea el paciente solamente el problema, sino hay todo un entorno detrás de él.
0: Hay todo un entorno,
1: Pero,
0: totalmente.
1: sí.
0: Voy a ir ampliando algunos aspectos de esto que estamos hablando, ¿no? Un
1: Bueno.
0: aspecto es, las personas tenemos historia. Entonces, en la historia uno ve las entradas y salidas de situaciones, de personas, de relaciones que se mueven, ¿no?

Si yo solamente miro, por ejemplo, el síntoma solamente individual, por ahí no me doy cuenta de todo lo que pasa, ¿no? Por ejemplo, yo me acuerdo, había un texto que a mí me gustó mucho de una antropóloga francesa que estudió un centro de salud de urgencia en una zona rural del estado de San Pablo, en Brasil, ¿no? Y le preguntaban a los pacientes qué era un urgente. Y ellos encontraron que el urgente no era necesariamente una arteria sangrante o una persona inconsciente, que también puede ser urgente. Pero aparte de eso, decían, por ejemplo, la sumatoria de cosas. Una mujer, por ejemplo, llega a la urgencia, os doy un ejemplo. Una mujer llega a la urgencia, 4 de la mañana, y dice, tengo náuseas. Y le dice, pero por náusea vení, y entonces dice, mi marido me pega, tengo 9 hijos, yo dependo económicamente de él. Hace 6 meses que no pagamos alquiler. Hace una semana la persona dueña del lugar me dijo que mañana tenemos que irnos del lugar. No tengo dónde ir y tengo náuseas.

0: síntoma, solamente individual, por ahí no me doy cuenta de todo lo que pasa, ¿no? Por ejemplo, yo me acuerdo, había un texto que a mí me gustó mucho de una antropóloga francesa que estudió un centro de salud de urgencia en una zona rural del estado de San Pablo en Brasil, ¿no? Y le preguntaban a los pacientes qué era lo urgente. Y ellos encontraron que lo urgente no era necesariamente una arteria sangrante o una persona inconsciente, que también puede ser urgente. Pero aparte de eso, decían, por ejemplo, la suma. Y le dice, pero por náusea vení. Y entonces dice, mi marido me pega, tengo 9 hijos, yo dependo económicamente de él, hace 6 meses que no pagamos alquiler. Hace una semana la persona, la dueña del lugar, me dijo que mañana tenemos que irnos del lugar, no tengo dónde ir y tengo náuseas.
1: Lógico.
0: Pero si yo miro solamente de manera convencional el síntoma de las náuseas y le dice, pero por náusea vení, y entonces dice, mi marido me pega, tengo 9 hijos, yo dependo económicamente de él, hace 6 meses que no pagamos alquiler. Hace una semana la persona, la dueña del lugar, me dijo que mañana tenemos que irnos del lugar, no tengo dónde ir y tengo náuseas.
1: Lógico.
0: Pero si yo miro solamente de manera convencional el síntoma de las

0: hace 6 meses que no pagamos alquiler. Hace una semana la persona dueña del lugar me dijo que mañana tenemos que irnos del lugar. No tengo dónde ir y tengo náuseas.
1: Lógico.
0: Pero si yo miro solamente de manera convencional el síntoma de las náuseas, le doy algo para los vómitos y se va a su. Una vez, hace muchos años, un psiquiatra dijo en una reunión clínica que fue a su consulta a una médica de formación para pediatra. Y vino y le dijo, estoy deprimida. Y contó su historia y dijo, yo soy una persona muy aplicada académicamente, siempre me ha ido muy bien en la carrera. Y ahora, cuando estoy trabajando con pacientes, yo hago diagnósticos, indico tratamientos y la gente no tiene plata para pagar lo que yo le digo. Y entonces me digo, ¿para qué estudié si esto no va a poder ser así?
1: Claro.
0: Entonces, a veces tenemos una formación médica que está de espaldas a las personas, de espaldas a las realidades de las personas. Entonces, es superficialista, ¿no? Tengo fiebre, toma algo para la fiebre, andate. Y la salud no es solamente el aspecto médico, biológico. La salud de la persona tiene que ver mucho con todos sus derechos concretos, ¿no? Siempre decimos, y vale repetirlo, no hay salud mental sin salud y no hay salud sin derechos. Yo me enfermo de la vida y de la falta de derechos que tengo, ¿no? Entonces, ese contexto es importante marcarlo. Por eso me parece muy importante lo que vos decís, casi como abogada del diablo. Pero, ¿qué puede hacer el médico frente al otro? Y claro, básicamente muchas veces no puede hacer nada porque no lo ve, siquiera lo ve.
1: Claro, está ya no sé. Es más o menos que de pronto hasta el médico puedo decir, no quiero entrar en problema ajeno, yo hago lo que puedo y te vas.
0: Claro. El modelo individualista está por muchas partes, ¿no? Está solamente en el mundo médico, ¿no? Yo creo que está en nuestra sociedad extendido, ¿no? Y acá yo quiero dar un salto también para agregar otra entrada al tema, que es el tema de la dictadura estronista y su persecución de lo colectivo, ¿no? O sea, hay una impronta que para nada la hemos superado, que es la dictadura tenía algo, incluso leyes concretas de donde prohibía el agruparse, la reunión.
1: Sí.
0: Entonces, reunirse era sospechoso.
1: Y hasta cierta hora, también ese era
0: La
1: otro tema.
0: hora, el número de gente, ni qué decir el tema, ¿no? Entonces, se ha incentivado muchísimo el rechazo, el temor a lo grupal. Entonces nosotros nos hemos empobrecido mucho porque lo grupal es una dimensión fundamental de lo humano. En lo grupal definimos muchísimas cosas, en el grupo familia, en el grupo vecindad, en el grupo trabajo, en los diferentes contextos donde nos agrupamos, ¿no? Entonces, esa es una marca que todavía sigue incidiendo en nosotros, que me parece que es muy importante. Porque aquí, cuando decimos, no quiero entrar en problemas ajenos, aparece un tema que es fundamental para mí, que es la solidaridad. Solidaridad que no es invadir, juzgar, controlar, como decíamos antes,
1: Sí.
0: sino tiene que ver con que me afecte lo que te pasa, ¿no? Es una época donde cada vez somos más indolentes, más indiferentes, más ajenos unos con otros, ¿no? Entonces,
1: Bueno, justamente cuando yo dije que íbamos a hablar este tema, de pronto yo dije que de pronto éramos egoístas, quizás, de decir, no. No quiero entrar en problemas ajenos, y a veces el problema lo tenemos ahí bien cerquita, nuestro.
0: claro, es un poco esa discusión, ¿no? A mí, por ejemplo, trabajando en clínica, me toca muchas veces decir. Yo hoy te estoy escuchando a vos de esta tarea profesional, pero mañana yo puedo estar en tu lugar pidiendo ayuda también, ¿no? Entonces, hay también una reciprocidad de colaboración, una sensibilidad para poder como entender que también esos lugares son intercambiables. Hoy es el problema.

0: Problema ajeno, mañana es mi problema.
1: Así mismo.
0: Entonces me parece importante entender eso, ¿no? Pero para poder entender que no es tan ajeno, hay que poder de alguna manera ser el otro.
1: O
0: Ser el
1: sea,
0: otro.
1: ponerse un poco en el lugar de la otra persona, Agustín.
0: Claro, podemos decirlo de muchas maneras, ¿no? Cuando digo ser el otro es, yo soy mamífero como el otro. Yo me voy a morir como el otro. O sea, tener que ver, ¿no? Hay una palabra que me gusta mucho que es semejantes, porque nos parecemos, ¿no? Entonces, es desmontar también, como decía recién, esa lógica de sentirnos ajenos unos con otros, ¿no? Eso me parece importante y si bien, claro, han habido muchas resistencias. Por ejemplo, esa cuestión dictatorial a las persecuciones que siguen hasta ahora, ¿no? Pero nos cuesta, ¿no? Nos cuesta lo solidario, nos cuesta lo colectivo, nos cuesta lo organizacional, nos cuestan los procesos. Creo que es una marca importante. Yo creo que por eso, de alguna manera, tenemos mucha facilidad para ayudar en la urgencia, porque la urgencia es entrar y salir. Resolvemos esto y me voy. Pero nos cuesta más sostener los procesos de organización, ¿no?
1: Pero cuando decimos no quiero entrar en problema ajeno, en lo personal que yo pueda decir, ay, no quiero entrar en problema ajeno, estoy diciendo no puedo resolverle, no me interesa, es una indiferencia, es ya una frialdad, porque decimos, bueno, que se vea él con su problema, no puedo o no quiero. Bueno, acá decimos no quiero entrar en problema ajeno, ya lo estamos diciendo, ¿verdad?
0: Yo creo que los límites a veces pueden ser difíciles de precisar entre una cosa y la otra. Creo que de alguna manera, por ejemplo, en la pandemia quedó claro cómo no era tan ajeno. Porque la solidaridad que se generó en la pandemia, por ejemplo, con el tema de la alimentación, fue gigantesca, ¿no? O sea, las ollas populares no eran así
1: Sí.
0: problema ajeno. Se entendía claramente que el hambre era un problema colectivo y que íbamos a salir de él de manera colectiva, ¿no? Entonces, creo que, como te digo, en la urgencia se entiende, pero después se nos pierde, ¿no?
1: Pero seguimos preguntándonos de pronto, yo me cuestiono esto, tengo que meterme, no me meto, hasta qué punto. Y sí entender lo que vos decís, que no es juzgar, no invadir, porque a veces decir, bueno, mira, yo así tenés que resolver tu problema, más o menos decimos.
0: Sí, yo creo que si discutimos los tres verbos que componíamos al principio, invadir. Invadir es también no respetar la privacidad de la persona, ¿no? Invadir también es no respetar la autonomía de la persona. Invadir es también no respetar la responsabilización de la persona. Juzgar es un invadir verbalmente, ¿no? Desde la mirada que tengo a la persona. De manera, como decía al principio, sin consultar si la persona quiere mi opinión o no. Controlar ya es directamente uno ejercer el dominio sobre la situación.
1: Claro, decirle cómo resolverlo,
0: Hacerlo por la otra persona. Hacerlo por la otra persona.
1: Hacer. Eso es muy importante, Agustín, porque hay veces que vemos que gente que sí tiene dificultades y nosotros, no sé, le hacemos todo como para que esa persona salga sin que él tome alguna responsabilidad.
0: Claro, decía en un material que hay a veces en nuestra vocación de ayudar a la gente, que estamos solucionando nuestros problemas en los problemas del otro, ¿no? Entonces, ese tipo de cosas hacen que perdamos la sutileza de la solidaridad, ¿no? Me parece que ahí también es importante el tema de los pueblos originarios, ¿no? Los pueblos originarios son los que más saben de solidaridad porque tiene mucho preservado.

0: Dos personas discutieron y una le arrancó de un machetazo un ojo a la otra.
1: Ay, ay, ay.
0: Entonces, la comunidad se reunió para ver qué hacer, ¿no? Y resolvieron dos cosas. Una, la primera, que el que había dado el machetazo tenía que pagarle todos los gastos médicos
1: Al
0: a
1: herido,
0: todos.
1: al
0: Y
1: que había herido.
0: la segunda, que el que había dado el machetazo tenía que quedar al servicio de la persona herida hasta que se le pase el rencor.
1: Ay, ay, ay, mira vos, qué.
0: ¿Por qué traigo ese ejemplo acá? Porque me parece que a veces cuando todo queda derivado a las instituciones, se pierde esta sabiduría de estar cerca y pensar cerca y decidir cerca comunitariamente, colectivamente, ¿no? Imagínate lo que es esa decisión comparada con que se vaya a Tacumbú 3 años, ¿no?
1: Claro.
0: En realidad la persona
1: La
0: difícil que...
1: persona herida sigue estando herida sin resolver, ¿verdad? Es un poco difícil, digamos.
0: Claro, me parece que es mucho más sensible cuando lo hacemos de manera más cercana para decidir y para responsabilizarnos, ¿no? De hecho, los pueblos originarios tienen como una sabiduría muy fuerte que también es colectivizante, que es, ellos suelen hablar, sobre todo los pueblos andinos, dicen que para discutir el tema de la propiedad de la tierra, ellos dicen, no, la tierra no es nuestra, nosotros somos de la tierra, porque la Pachamama es nuestra madre. Es una relación donde hay una sacralidad, porque se respeta al planeta. Donde la disputa por la propiedad queda bastante resuelta en términos de que ellos cuidan al planeta, más que disputar cuál es el pedazo mío y el pedazo tuyo, ¿no? Ese tipo de cosas creo que también reivindican mucho y aportan a esta idea de pensar de otra manera, ¿no? Hay un aspecto también que es importante, que es un poco para mí en las culturas mayoritarias. Las crianzas, ¿no? Las crianzas tienen muchas veces dos tipos de presencia. La presencia masculina, que muchas veces, no siempre, y creo que cada vez menos se da lo que yo esté pensando, o por lo menos espero que sea así, las crianzas paternas suelen ser desde la ausencia, ¿verdad? Entonces, y la ausencia puede ser también solo dinero, ¿no? Y la presencia a la vez y a la par de las mujeres en la crianza muchas veces tiene la marca de lo que en Paraguay decimos madres sacrificadas. Y las madres sacrificadas obviamente tienen muchas veces un trasfondo económico muy complicado porque ese abandono de varones muchas veces son madres solteras. Pero la construcción del sacrificio hace que haya una enorme entrega de esas mujeres que a veces no se puede discutir porque es una moral. Hay que ser así. No se puede ser de otra manera. Entonces, como digo, eso tiene una causa muy compleja porque no hay políticas públicas que sostengan, porque las mujeres tienen que gestionar una cantidad de ámbitos concretos y diarios de las necesidades. Pero por otro lado también a veces se sucede este tipo de cosas que yo hablaba del controlar y del invadir, ¿no? Y eso también es un tema cultural que necesitamos trabajar.
1: Pero Agustín, yo me pregunto, no quiero entrar en problema ajeno, pero ¿qué hacemos como personas, como vecinos, como parte de la familia cuando tenemos un problema que se nos viene encima? No es que está ya lejos, ah, el problema.

0: de tal pueblo, de tal otro, que es muy importante, pero hay veces que tenemos problemas muy cercanos. ¿Y qué hacemos? Digamos, a veces como familia.
1: Yo creo que ahí es interesante la tensión entre cuánto controlar y cuánto respetar. No hay fórmula, porque cada situación es tan particular y tan compleja que no podemos hacer como paso 1, 2, 3, 4, 5 de eso, ¿no? Pero sí, yo lo quiero dejar en ese sentido, ¿no? Porque la solidaridad, por ejemplo, a veces requiere un nivel de presencia fuerte, ¿no? Si la persona está muy rota, a veces uno entra y toma decisiones por la persona, ¿no? Pero el problema es cuando eso se hace norma y se hace cotidiano. Y yo decido todo por la persona y considero a la persona que yo le tengo que dirigir la vida porque ella no puede.
0: Ahí está, porque yo me pongo en el lugar de pronto, Agustín, de muchas familias que están teniendo hijos adolescentes que no saben qué hacer con su vida o no quieren o están en depresión, están incluso en adicción. Y hay veces que no puedes ni siquiera hablar con ellos, pero no quiero entrar en problemas ajenos. ¿Qué pasa con eso?
1: Te voy a decir una cosa que es interesante, ¿no? Yo conocí a un psiquiatra de Buenos Aires de apellido García Badaraco, que él internaba a la familia entera. Ahí está, por eso volví a decir, la persona está en adicción como un problema solamente individual. Esa es la mirada que te estoy señalando.
0: Sí, sí, es cierto.
1: Como nos cuesta entender que a lo mejor, es, por ejemplo, ese problema de uso problemático de drogas tiene que ver con una dinámica familiar enfermante. No solamente con una persona. Ese es un cambio de modelo, de perspectiva muy desafiante, ¿no?
0: O cosas que la persona que está en dificultad no puede tratar con la otra persona, decirle, mira, esto es lo que me molesta o es lo que me afecta, digamos.
1: No, inclusive, aunque se lo pueda decir, si no hay escucha, no es relevante que le diga, no hay espacio. Entonces, para mí, sobre todo, tiene que ver con la cómo concebimos el sufrimiento psíquico, el sufrimiento personal. Si lo concebimos estrictamente individual, o podemos verle también otras dimensiones, porque el problema no es que exista lo individual. El problema es que no podamos ver las otras complejidades y articularlo con la individualidad, ¿no? Nosotros decimos mucho en salud mental que nuestra tarea siempre es movernos entre la comprensión de las conductas y la promoción de la responsabilización por los efectos de las conductas. Entonces yo trato de entender por qué te pasa lo que te pasa, y a la vez promover que puedas responsabilizarse de lo que haces y de lo que no haces. Y esa es una tensión, ¿no? Porque a veces uno saca la comprensión y uno dice, juzga. Si no comprendo, juzgo. Y a veces uno saca la responsabilización y entonces yo soy complaciente con la persona. Entonces, esa tensión es la que todo el tiempo estamos como... Y digo tensión porque no es una estabilidad. A veces un poquito más de una cosa, un poquito más de la otra cosa, ¿no? Va cambiando según la dinámica. Entonces decía que García Badaraco tenía un dispositivo de internación multi y tenía grupos multifamiliares donde su trabajo grupal era de varias familias, no era de varias personas nomás. Las familias venían y trabajaban como familia, ¿no? Ahí cambia la mirada. Yo reivindico mucho esto, y quizás este sea un poco el objetivo central mío de este tema. Es que necesitamos pensar la salud mental colectiva y la salud mental comunitaria también. Yo creo que es parte del problema que seamos tan desde el individualismo, nuestra perspectiva de las cosas. Porque nos perdemos todo este tipo de cuestiones, ¿no? Y es un problema que no se marca mucho del mundo sanitario, ¿no? Porque, por ejemplo, el mundo sanitario habitualmente todo es muy intrahospitalario. Entonces está paciente y acompañante, o paciente y familiar. Entonces, siempre el recorte es del individuo, ¿no? Y a la vez hay un movimiento que es anticomunitario, te diría, ¿no? ¿Por qué? Sí. Porque lo que no es hospitalario es como una especie de medicina inferiorizada, menor,

0: descalificada porque es como más simple, técnicamente se perjuicia que no tiene complejidad técnica, ¿no? Nosotros necesitamos diálogo entre
1: Correcto.
0: ambas cuestiones, ¿no? Entre lo hospitalario y lo comunitario, pero también entender que en todo momento está lo individual, pero también está lo colectivo presente, ¿no? Yo recuerdo, te doy un ejemplo, ¿no? Una vez en una reunión clínica, un psiquiatra dijo que para él eso de lo comunitario es como los vendedores de Avon que se van y caminan por ahí. Yo siempre reivindico, aguante los vendedores de Avon.
1: Sí, porque
0: Y porque hay un desprecio, como te digo, de todo lo que tenga que ver con lo no
1: con
0: hospitalario.
1: lo no hospitalario, ¿verdad? Ese personal, ese trato personal sería con el paciente, poder escucharlo, entenderlo, ver por qué le está sucediendo eso, como vos decís, escucharlo.
0: En este caso, yo escucharlo siempre, pero en este caso, sobre todo, es poder entender el malestar también en su dimensión colectiva. Porque, como insisto, y lo voy a seguir remarcando en todo nuestro encuentro, por ejemplo, hubo un psiquiatra muy famoso hace unos años, que cuando vos le hablabas de estas cosas que estamos hablando hoy, lo colectivo, lo histórico, lo comunitario, los derechos, entonces te decía, ah, vos sos sociatra.
1: Vos decís escucharlo.
0: En este caso, yo escucharlo siempre, pero en este caso, sobre todo, es poder entender el malestar también en su dimensión colectiva. Porque, como insisto, y lo voy a seguir remarcando en todo nuestro encuentro, por ejemplo, hubo un psiquiatra muy famoso hace unos años, que cuando vos le hablabas de estas cosas que estamos hablando hoy, lo colectivo, lo histórico, lo comunitario, los derechos, entonces te decía, ah, vos sos sociatra.
1: Escucharlo.
0: En este caso, yo escucharlo siempre, pero en este caso, sobre todo, es poder entender el malestar también en su dimensión colectiva. Porque, como insisto, y lo voy a seguir remarcando en todo nuestro encuentro, por ejemplo, hubo un psiquiatra muy famoso hace unos años, que cuando vos le hablabas de estas cosas que estamos hablando hoy, lo colectivo, lo histórico, lo comunitario, los derechos, entonces te decía, ah, vos sos sociatra.
1: Escucharlo.
0: En este caso, yo escucharlo siempre, pero en este caso, sobre todo, es poder entender el malestar también en su dimensión colectiva. Porque, como insisto, y lo voy a seguir remarcando en todo nuestro encuentro, por ejemplo, hubo un psiquiatra muy famoso hace unos años, que cuando vos le hablabas de estas cosas que estamos hablando hoy, lo colectivo, lo histórico, lo comunitario, los derechos, entonces te decía, ah, vos sos sociatra. Porque, como insisto, y lo voy a seguir remarcando en todo nuestro encuentro, por ejemplo, hubo un psiquiatra muy famoso hace unos años, que cuando vos le hablabas de estas cosas que estamos hablando hoy, lo colectivo, lo histórico, lo comunitario, los derechos, entonces te decía, ah, vos sos sociatra.
1: Tenemos una empatía con la persona que de pronto nos está tocando bien de cerca, poder escucharlo, poder llegar al porqué sin invadir ni juzgar. ¿Es así, Agustín, lo que deberíamos hacer?
0: Yo quiero remarcar otra puerta de entrada a esta discusión, porque esa vos estás poniendo un poco la puerta de la sensibilidad con el otro.
1: Exacto, sí, por eso te digo, de mi punto de vista, que de pronto, ay.
0: Yo quiero remarcar mucho que podamos tener que ver unos con otros. Voy a dar un ejemplo de los medios. Yo
1: Sí.
0: leo noticias. Leo noticias, no sé, un crimen, un delito. Yo pienso que ese otro no tiene que ver conmigo. Pienso que ese es un problema ajeno.
1: Ajá, sí.
0: Quizá a veces, cuando nos permitimos pensar lo del otro, y en ciertas cuestiones, como por ejemplo, no sé, la colecta de Teletón, ahí puedo ver que el otro, de alguna manera, yo puedo aportar algo, ¿no? Pero se ha roto mucho en nuestra sociedad el tema que estamos vinculados, enlazados, relacionados, ¿no? Entonces, para mí, sobre todo, lo que antes de pasar a las preguntas, lo que quería era como que podamos pensar si podemos discutir ese aislamiento que tenemos, ¿no? Porque cada vez estamos más solos, lejos, encerrados. Y nosotros tenemos una naturaleza fuerte, colectiva como seres humanos, ¿no?
1: Nos estamos volviendo un poco insensibles, Agustín.
0: Yo creo que sí, en muchos sentidos, ¿no? Este es uno de los sentidos, la insensibilización. A mí me gusta mucho una idea de alguien que decía que la solidaridad es la ternura de los pueblos, ¿no? Entonces, ese tener que ver me parece que es importante, ver cómo hacer para tener que ver, ¿no? La reciprocidad es otra cosa importante. O sea, me gusta mucho la palabra Sherada en su origen. ¿Qué es para vos, Sherada?
1: Un amigo, un compinche, alguien que me entiende, quizá muy cercano o no.
0: Sí. Y la palabra Sherada, literalmente, ¿qué quiere decir?
1: Yera, que me. Ay, a ver, espérate que el guaraní es muy. Que es parecido a mí, quizá.
0: Exacto. Será es vos que sos parte mía. Y eso es poder tenerlo al otro adentro, ¿no?
1: Que no se usa mucho ahora.
0: Y es parte de lo que vos llamás insensibilidad, para mí. Y es parte de lo que yo llamo, estoy llamando individualismo, ¿no? Y la salida es colectiva para mí, fuertemente, este tipo de cosas, ¿no? La salud mental necesita una salida colectiva, ¿no? No, no basta con que yo esté bien, porque si yo estoy bien, pero estoy solo, es parte del problema, ¿no? A veces también hay lógicas individualistas circunscritas a la familia. Hay gente que solamente dice, mi familia y yo, ¿verdad? Y lo humano como supervivencia necesita lo colectivo, ¿no? Porque el aire no es tuyo, porque el agua no es tuya, porque las necesidades básicas, inclusive, no hablemos de las más sutiles, las básicas, se resuelven colectivamente. Ya hemos pasado el recuerdo, no sé si vos recordás, Inés, hace unos años que simultáneamente se dieron una sequía muy grande y el río estaba muy bajo y la planta de Viñascué, de SAP, no estaba logrando casi ya sacar agua suficiente para después potabilizar, etcétera, ¿no?
1: Sí.
0: Entonces, eso me parece, y al mismo tiempo una gran dificultad para

0: para el tema del aire, ¿no? Que porque había incendio en el Chaco, entonces costaba mucho respirar. Me da un ratito, voy a entregarle una cosita a alguien en 2 minutos y vengo.
1: Bueno, mientras tanto, entonces seguimos acá con los amigos, ¿verdad? Es un tema de pronto casi difícil para mi modo de ver, ¿verdad? Y muy
0: Tengo unas preguntas que te
1: especialmente
0: están haciendo a vos mientras
1: a
0: tanto.
1: mí.
0: Sí.
1: Dale.
0: Te preguntan a vos justamente cómo, con todo lo que escuchaste que dijo Agustín, ¿cómo vos evitarías, Inés, ayudar a otras personas sin sentirte culpable de eso?
1: Evitaría.
0: Sí.
1: No, yo no evito. Por eso me siento
0: Te dice en el
1: conflictuada
0: sentido que
1: con
0: cuando la
1: esto.
0: persona no quiere ser ayudada.
1: Ah, no quiere ser ayudada.
0: ¿Y cómo
1: Eso
0: te
1: es.
0: cómo no te sentís culpable de no ayudarle? Eso le están preguntando.
1: Porque primero lo intento. Me acerco a la persona, trato de ponerme en su situación, como dice, pero la no invasión es difícil. De pronto no juzgar está bien, ya no juzgamos, sabemos que hay algún problema, por eso es así. Pero evitar decirle, mira, vos tenés que hacer esto, esto, esto. Yo en tu situación haría esto, esto y esto. Eso no lo podemos hacer. Pero sí acercarnos con afecto, con cariño, que entienda que si nos acercamos es porque le amamos. Eso es lo que tiene que sobresalir. De pronto no juzgar está bien, ya no juzgamos, sabemos que hay algún problema, por eso es así. Pero evitar decirle, mira, vos tenés que hacer esto, esto, esto. Yo en tu situación haría esto, esto y esto. Eso no lo podemos hacer. Pero sí acercarnos con afecto, con cariño, que entienda que si nos acercamos es porque le amamos. Eso es lo que tiene que sobresalir, el amor. De pronto no juzgar está bien, ya no juzgamos, sabemos que hay algún problema, por eso es así. Pero evitar decirle, mira, vos tenés que hacer esto, esto, esto. Yo en tu situación haría esto, esto y esto. Eso no lo podemos hacer. Pero sí acercarnos con afecto, con cariño, que entienda que si nos acercamos es porque le amamos. Eso es lo que tiene que sobresalir, el amor hacia

0: usted, yo en tu situación haría esto, esto y esto. Eso no lo podemos hacer. Pero sí acercarnos con afecto, con cariño, que entienda que si nos acercamos es porque le amamos. Eso es lo que tiene que sobresalir, el amor hacia esa persona. Ahora, si te dicen,
1: Dice.
0: bueno, justamente nosotros decimos que Agustín Barruaca Farena es un psiquiatra, antropólogo, sociólogo, ha escrito libros. Ahora últimamente se lo ve mucho en las redes sociales. Es una persona que hace mucho nosotros venimos. Agustín, están preguntando quién sos. Porque hay algunos que nos están siguiendo por primera vez. Bienvenidos, bienvenidos a los que se
1: No,
0: están
1: no, que está
0: viniendo
1: haciendo,
0: por primera
1: te
0: vez.
1: veo en primera vez con alguien que no es religioso y preguntan,
0: Sí.
1: porque escucharon que Agustín dijo que no era religioso y ahora dice la gente, ¿cómo es
0: Claro,
1: que Inés está con alguien que no es
0: todavía.
1: religioso? Dice.
0: Todavía dijo que no era cristiano. ¿Qué te digo, Agustín? Que estamos orando por vos.
2: Bienvenido a las oraciones. No, yo creo mucho, ya que sale ese tema, porque ese es un tema de la antropología también.
0: Sí.
2: En la antropología simbólica hay un capítulo que es la antropología de las religiones. Y a mí me servía mucho a lo que decía un docente en la maestría de antropología, que le decía, los antropólogos somos politeístas por definición, creemos en todos los dioses. ¿Por qué? Porque creemos en toda la diversidad humana. Entonces no juzgamos si hay un dios mayor, menor, bueno, malo. Y aparte, para comprender que es un poco el objetivo de la antropología, hay que creer un poco también, ¿no? Entonces,
0: En algo, en algo.
2: no, pero
0: ¿O no?
2: no, en el sentido de que... Vamos a suponer que vos me decís, bueno, yo soy cristiana, católica, carismática. Y yo digo, quiero antropología, tengo que comprender tu perspectiva de las cosas. Entonces no basta con que yo analice racionalmente, también tengo que compartir un poco tu creencia. O así que vos sos un umbandista, o haces payé, o sos luterana, o tenés orillas, o crees en el zodíaco. Y yo siempre creo un poco de todas esas cosas porque digo, para respetar hay que creer un poco también, ¿no? Esta visión un poco de la antropología, en ese sentido, por ejemplo, cuando yo hablo con Inés, yo me pongo un poco católico. Y si participo en un ritual,
0: Bueno,
2: acompaño
0: si
2: los
0: yo me
2: rituales.
0: hablo un poco, cuando yo hablo contigo, Agustín también, digo, bueno, lo entiendo, entiendo su posición, porque es así, tenemos que entender la posición de la otra persona, como vos decís.
2: Sí.
0: Porque sabés que me están preguntando, que es muy interesante, que de pronto hay gente que no quiere ser ayudada, por más que nosotros digamos, no quiero entrar en problema ajeno, pero el problema ajeno ya viene sobre mi cabeza, entonces quiero ver de cómo solucionar y la persona o es orgullosa o no quiere creer que está en problema, que es normal. ¿Cómo hacemos?
2: Ahí interesante sobre esa pregunta, me parece una pregunta central, ¿no? Yo no sé si la gente no quiere ser ayudada. A veces no quiere la ayuda que yo le quiero dar o que le quiero imponer. Si yo le digo a una persona, lo que no, vos tenés que estudiar antropología, y hoy no quiere estudiar antropología, ¿por qué yo le voy a imponer que estudie antropología si no quiere? Segundo, todos, y yo creo que ese es un derecho también, tenemos derecho a estar atascados con la vida. Porque a veces nos trancamos, ¿no? Porque se nos
0: Sí.
2: suman miedos, se nos suman confusiones, se nos suman incluso la dificultad para pedir ayuda de manera directa, ¿no? Porque en general yo creo que muchas veces pedimos ayuda indirectamente, ¿no? No es así, hola Inés, ayúdame con esto. Yo puedo pedirte ayuda con un intento suicida, puedo pedirte ayuda con un traficado de
0: Sí,
2: drogas.
0: ahí está, eso yo pienso, que ese es un pedido de auxilio medio encubierto y a veces no lo entendemos.
2: Claro, para entender eso como un pedido de ayuda, uno tiene que estar muy bien mentalmente. Tiene que estar emocionalmente bien, con flexibilidad, con escucha, con sensibilidad, con apertura, con tiempo, con paciencia. Y estamos todos en general bastante rotos, ¿no? Entonces, es un desafío poder estar permeable al pedido de ayuda indirecto, ¿no?
0: Sí. Y bueno, yo
2: Yo creo
0: creo
2: que
0: que
2: ya
0: sí.
2: empezamos.
0: Sí. No.

0: pero es que mientras vos te fuiste, a mí me preguntaron, entonces yo te derivé, les di mi opinión, que sí.
1: Ah,
0: Claro,
1: mira.
0: pero yo pienso que sí hay que intentarlo de alguna manera, porque dicen, ¿cómo rompemos ese orgullo? Con mucho amor, con mucha paciencia.
1: Y yo no sé, incluso yo diría, yo no sé si ya no es un juicio decirle orgullo, porque a lo mejor para uno es orgullo.
0: Sí. Bueno, empezamos, Andy, a ver, creo que más o menos levemente te presentamos, Agustín, porque ya digo que hay muchos que hoy recién están y te ven así, porque generalmente yo trato con un montón de gente, pero hoy recién te están viendo a vos, y como vos dijiste que no eras cristiano. Pero yo ya dije, un psiquiatra, antropólogo, sociólogo, todos los ólogos que anden por ahí, Agustín. Estudiaste en Cuba, ¿verdad?
1: O sea, yo estudié medicina en la UNA, estudié psiquiatría de base comunitaria en La Habana, mi maestría es en antropología social en la Católica de Asunción, trabajo haciendo clínica y trabajo haciendo investigación en salud mental comunitaria, es un poco lo más formal.
0: Y seguí atendiendo a gente.
1: Y haciendo
0: Ya
1: clínica
0: no.
1: es eso.
0: Ya no en la plaza.
1: Ya no en la plaza, trabajo en mi casa y trabajo virtual.
0: Perfecto. Podemos dar tu teléfono porque si es por primera vez, no están sabiendo cómo comunicarse en forma directa.
1: 0994-440-768.
0: Bueno, ahora bien, empezamos con las preguntas, Andy.
2: Ok, dice la señora María de San Lorenzo. Doctor Agustín dice, ¿de dónde termina el respeto por la vida del otro y dónde empieza nuestra responsabilidad como seres humanos? Porque a veces decimos, no quiero meterme, pero quizás alguien necesita que alguien se meta.
1: Claro, nosotros decíamos que a veces hay que patear la puerta y entrar. Pero a veces la hiperurgencia es imprescindible, ¿no? El tema es que cuando convertimos de eso en una. O sea, por ejemplo, hay un consenso cultural que a la infancia la protegemos, ¿verdad? Por su fragilidad. Hay un consenso general que la ancianidad la protegemos, muchas veces por su fragilidad, ¿no? No es para descalificarle ni a la infancia ni a la ancianidad, pero bueno, a veces hay un estado de vulnerabilidad, ¿no? Y también muchas veces uno interviene en la urgencia. Quizás estas son situaciones más extremas y a veces más simple entender que hay que entrar. Quizás la dificultad esté más en las situaciones más grises, más intermedias, ¿no? En las relaciones más cotidianas. Yo creo que quizá lo que pueda servirnos sea mantenernos en pregunta y en cuestionamiento de nuestra certeza sobre qué hacer. Porque cada situación exige una particularidad, como decía, una sensibilidad, Inés, hace rato, estar situado en cada momento, ¿no? En estas cosas de la salud mental, puede uno armar protocolos, pero las situaciones son tan específicas y tan complejas. A veces los protocolos son insuficientes para orientarnos sobre justamente lo que se hace la pregunta, ¿no? Insisto, y para cerrar nomás, creo que sobre todo hay que poder estar sensible, situado y abierto a pensar cada situación en particular.
0: Así mismo, estar sensible, ver realmente, porque cada situación es distinta. Bueno, otra pregunta, Andy.
2: Sí, dice el señor Carlos de Luque, ¿será que muchas veces queremos entrar en problemas ajenos? Perdón, ¿será que muchas veces no queremos entrar en problemas ajenos porque realmente respetamos los límites del otro? ¿O porque tenemos miedo a involucrarnos y cargar con un dolor que no es nuestro?
1: Es un tema ese, yo creo que un poco lo fuimos hablando, pero quiero tomar un fragmento del comentario que es cargar un dolor, ¿no? Yo creo que tenemos muchos problemas en la salud mental emocional. Nos cuesta mucho.
0: Sí,
1: No es
0: sí.
1: no solamente cargar con el dolor del otro. Relacionarnos con nuestro propio dolor. No digo cargar, que cargar ya me suena así a bulto.
0: Sí.
1: Porque nuestro mundo emocional a veces está tan, otra vez vamos al mundo de la salud mental sobreviviente, tan reprimido, tan negado, tan postergado, porque tenemos que resolver cuestiones de la inmediatez, de las urgencias.

0: problemas materiales. Entonces, haces en esa mirada sobreviviente, la salud emocional es un lujo que la persona siente que ya no se puede dar. Entonces, no puedo cargar con lo mío, menos puedo cargar con lo tuyo. O a
1: Eso
0: veces.
1: justamente te iba a decir, Agustín. El dolor ajeno a veces incentiva o agranda nuestro propio dolor que no hemos resuelto.
0: Claro. Y es muy interesante porque es súper complejo. Por otro lado, a veces prefiero cargar con lo del
1: Sí.
0: otro a resolver el mío.
1: Así mismo.
0: De alguna
1: Así.
0: manera, quizás de manera inconsciente, uso el problema del otro como un tucán de cañín para no conectarme con mis problemas emocionales, ¿no?
1: Así mismo. Bueno, creo que respondiste. Vemos entonces otra pregunta.
2: Sí, dice el señor, la señora Gabriela Asunción, perdón. Dice, doctor Agustín, si mañana todos decidiéramos no mirar ningún problema que no sea nuestro, ¿qué tipo de sociedad estaríamos construyendo?
0: Ojalá tú emocionales, ¿no?
1: Así mismo. Bueno, creo que respondiste. Vemos entonces otra pregunta.
2: Sí, dice el señor, la señora Gabriela Asunción, perdón. Dice, doctor Agustín, si mañana todos decidiéramos no mirar ningún problema que no sea nuestro, ¿qué tipo de sociedad estaríamos construyendo?
1: No. Bueno, creo que respondiste. Vemos entonces otra pregunta.
2: Sí. Dice el señor, la señora Gabriela Asunción, perdón. Dice, doctor Agustín, si mañana todos decidiéramos no mirar ningún problema que no sea nuestro, ¿qué tipo de sociedad estaríamos construyendo?
0: Ojalá.
1: No. Bueno, creo que respondiste. Vemos entonces otra pregunta.
2: Sí. Dice el señor, la señora Gabriela Asunción, perdón. Dice, doctor Agustín, si mañana todos decidiéramos no mirar ningún problema que no sea nuestro, ¿qué tipo de sociedad estaríamos construyendo?

0: La señora Gabriela Asunción, perdón. Dice, doctor Agustín, si mañana todos decidiéramos no mirar ningún problema que no sea nuestro, ¿qué tipo de sociedad estaríamos construyendo?
1: Ojalá tuviéramos ese problema. Sería
2: Y
1: un
2: si sociedad
1: colapso.
2: es un conjunto de personas dentro de todo involucradas, así que no habría sociedad, seríamos autómatas, no sé, o zombies.
1: Incluso yo diría, es un poco quizás la sociedad que estamos viendo emerger, ¿no? Una sociedad de personas desconectadas, cada quien en su auto, donde...
2: Y con las ventanillas cerradas.
1: Y con el ser cerrado también muchas veces, ¿no?
2: Sí.
1: Entonces, ese es un problema muy grande que creo que de la salud mental colectiva nacional que tenemos que trabajar, ¿no? La recuperación del valor del ñandé, de lo colectivo.
2: Pero entonces, Agustín, ese no quiero entrar en problema ajeno. Deberíamos cambiar un poco, ver cada situación y realmente tratar de ver el problema ajeno.
1: Hago una pausa antes de responderte. La albirroja fue una experiencia de ñandé muy fuerte. Fue como un momento de sentirnos colectivos, quizás sostenido en la necesidad de los éxitos deportivos, pero se habilitó el ñandé. Entonces pudimos hacer fiestas juntos, emocionarnos juntos, apoyarnos en el duelo juntos. Que me parece que ahí están los símbolos que nos vuelven todavía algo de lo colectivo, ¿no? No, si tu pregunta me parece que es una pregunta de cierre y de resumen, ¿no?
2: Sí.
1: Creemos que con esta propuesta de hoy, lo que sobre todo quisimos subrayar es la idea de que no somos los ajenos que a veces pretendemos ser. Por eso ese problema ajeno tiene que ver conmigo. Hablábamos del agua, del aire. Cuando paré un ratito quería contar una situación en la cual el agua y el aire estaban en crisis, una por incendio y la otra por sequía. Entonces, ahí salió fuertemente que necesitamos revisar el tema de por qué hay sequía y por qué hay estos incendios. Pero a veces uno no quiere implicarse en eso, ¿no? Como que no tiene que ver conmigo. Y sí tiene que ver, es como muy fuerte y cierro con esto, que tengamos que llegar a un nivel de que nos falte agua y aire para volver a recordar que somos colectivo y que no somos ajenos. Eso, Inés, le agradezco mucho el espacio.
2: Vamos a hacer una serie, como vos decís, de estas conversaciones y después iremos dando los temas, entonces, Agustín.
1: Seguimos en este ciclo. Yo
2: Sí.
1: tengo tres, cuatro temas ya preparados que te voy a ir compartiendo para ver.
2: Qué bueno, vamos a aprender muchísimo. Gracias, Agustín, realmente interesantísimo siempre todos los conceptos que nos das y vemos entonces, queridos amigos, que sí, no es meternos cotidianamente en problemas ajenos, pero que el problema ajeno no deje de ser tan ajeno, vamos a decir así. Ay, ay, ay.
1: Abrazo, gracias Andy.
2: Bueno, gracias, gracias, gracias. Bueno, queridos amigos, realmente bienvenidos a todos aquellos que por primera vez nos están acompañando. Espero que les haya gustado este tema, como yo dije, conflictivo, para mí en especial, porque soy una persona, quizás por mi edad, por mi experiencia, que está atenta a ver qué le pasa al que está cercano mío. No me voy a ocupar de allá, de otros países, quizás no voy a ver, pero sí mi vecino, mi familia, mis amigos, y tratar de captar, porque hay veces la gente no pide ayuda de manera directa, pero vos ves que de pronto podemos ver que ha cambiado su actitud, su personalidad, hasta su modo de vestir. Si es que nosotros observamos y queremos a las personas, nos interesan, vamos a dejar de lado un poquito eso. No quiero entrar en problemas ajenos. Nos despedimos, amigos, hasta el siguiente programa. Muchas bendiciones, realmente.

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1: Comenzamos con este texto una serie de articulillos sobre Magnifica Humanitas, la encíclica del Papa León XIV, dedicada a la custodia de la persona humana en el tiempo de la inteligencia artificial. Su nombre, León, nos remite a León XIII, el Papa que con la Verum Novarum ayudó a la Iglesia a enfrentar las injusticias sociales de la Revolución Industrial, la explotación de los obreros, el conflicto entre el capital y el trabajo, y la necesidad de un orden social más justo. Con Magnifica Humanitas, León se sitúa en esa tradición de la doctrina social de la Iglesia, pero abordando otras cosas nuevas que han irrumpido en la actualidad con extraordinaria fuerza: la inteligencia artificial, la digitalización, la robótica y la concentración del poder tecnológico en manos privadas. León XIII se preguntaba cómo custodiar la dignidad del trabajador ante la explotación en la era industrial. León XIV se cuestiona cómo custodiar la dignidad de la persona humana en la era de la inteligencia artificial. Vivimos un momento muy importante para la humanidad. La inteligencia artificial no es una nueva herramienta tecnológica más eficiente para ordenar datos o resolver problemas. La inteligencia artificial está transformando velozmente nuestra manera de trabajar, aprender, relacionarnos y hasta de imaginar el futuro. Y esto hasta tal punto que una pregunta de fondo de Magnifica Humanitas no es tanto qué puede hacer la IA, sino más bien qué está haciendo con nosotros, qué tipo de humanidad estamos construyendo con tanto poder tecnológico. Para ejemplificar el reto al que nos vemos abocados como humanidad, León propone dos imágenes bíblicas muy sugerentes: Babel y Nehemías. Babel representa la tentación de una construcción grandiosa, eficiente y aparentemente unificada.

sola lengua, una sola dirección. Todo parece ordenado, poderoso, moderno. Sin embargo, el proyecto oculta un engaño profundo. Lo pretende construir sin Dios, sin límites, sin verdadera comunión. Busca estabilidad y poder, pero termina en dispersión. Busca unidad, pero produce ruptura. Pretende llegar al cielo, pero sacrifica la dignidad humana en el camino. Es el reflejo de nuestro tiempo, porque está en nuestras manos levantar una nueva Babel tecnológica, un mundo donde todo se mide, se predice, se controla, donde la persona corre el riesgo de ser reducida a simple consumidor, votante manipulable o desechable. Nos avisa León que con la IA puede ser presentada como neutral, pero realmente nunca lo es porque depende de quien la diseña, la financia o la controla. Y que los intereses de estos quedan ocultos detrás de su aparente neutralidad. Para nosotros en Paraguay esta pregunta no es lejana. No somos los grandes dueños de las plataformas, de los datos, de las infraestructuras digitales. Somos consumidores de tecnologías pensadas en otros centros de poder. Por eso es importante preguntarnos, ¿quién moldea nuestras opiniones? ¿Quién administra nuestros datos? ¿Quién decide qué vemos y qué queda invisible? ¿Quién gana con nuestra atención, nuestros likes, nuestras emociones y nuestras dependencias? Frente a Babel, León XIV propone la imagen de Nehemías. Jerusalén, la ciudad está en ruinas, sus murallas derrumbadas, su pueblo vulnerable. Nehemías no llega con soberbia ni con soluciones impuestas desde arriba. Primero ora, mira en silencio la realidad destruida, reconoce las heridas, escucha los temores y convoca al pueblo. Cada familia, cada grupo, cada persona asume un tramo de muralla. La ciudad renace no por el protagonismo de uno, sino por una responsabilidad compartida. Esta es una clave preciosa para discernir la IA. No se trata de rechazarla por miedo ni de aceptarla con entusiasmo ingenuo. Se trata de preguntarnos qué murallas humanas necesitamos reconstruir en este tiempo. La verdad pública, la dignidad del trabajo, la educación crítica, la libertad interior, la protección de los pobres, la convivencia democrática, el cuidado de la casa común. La tecnología ciertamente puede ayudar a curar, a educar, a conectar y a cuidar, pero también puede excluir, manipular, vigilar, hacer más eficiente la injusticia. La encíclica no es en contra de la inteligencia artificial, sí una llamada urgida a custodiar la persona humana. Esto significa discernir el presente para que el futuro no se nos escape de las manos. No basta preguntar si una tecnología es novedosa o rentable. Hay que preguntar si hace la vida más humana, más digna, más justa, más fraterna. La pregunta es, pues, ¿qué estamos construyendo con tanto poder tecnológico? ¿Una nueva torre para dominar, uniformar y controlar? ¿Un mundo en el que unos pocos deciden por todos qué es verdadero, útil o valioso? ¿O más bien una ciudad donde podamos vivir todos juntos, los pobres, en el centro, con la dignidad humana?

una nueva torre para dominar, uniformar y controlar. Un mundo en el que unos pocos deciden por todos qué es verdadero, útil o valioso. O más bien, una ciudad donde podamos vivir todos juntos, los pobres, en el centro, con la dignidad humana protegida y con Dios en el horizonte. Magnífica humanidad.

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0: Amigos, el más fraterno y deportivo saludo para todos. Que en la tabla de posiciones de nuestras vidas Dios ocupe siempre el primer lugar. Para ello, Cristo es el camino, la verdad y la vida, la luz del mundo, la esperanza que jamás perece y nadie llega al Padre sino mediante Él. Queremos, antes que nada, enviar un saludo muy especial al querido compañero, amigo, colega, de tantos años y de tantas batallas periodísticas, Santi Álvarez, quien está nuevamente internado a raíz de un agravamiento de su estado general de salud. Esperamos, hacemos votos por su recuperación, rogando al Altísimo que pueda concederle la salud que está necesitando recuperar en este trance. Fuerza Santi, fuerza a toda la familia Álvarez Maldonado en este momento difícil. Comenzó ya el campeonato clausura rápidamente, ya entramos en la tercera fecha en el fútbol paraguayo y aquí están nuestros jóvenes analistas ya prestos para desarrollar este primer tópico en el programa de hoy. Alan Paredes, Manu Viveros y José Manúñez. ¿Qué tal, Alan?
1: ¿Qué tal, Pedrito? Buenas tardes para vos, para la audiencia de la 1300 AM Radio Fe y Alegría, también para la mesa de trabajo. Así es, en acción ya la fecha 3, mucho fútbol en la semana, lo que fue la fecha 1. Luego la fecha 2 de adelanto en la semana, también fútbol en competencias internacionales. Olimpia ya definido su rival, también Recoleta que va a ser su partido ante Boca. Y por su parte ya la Copa Libertadores también dentro de semanas, lo que va a ser el choque entre Cerro Porteño y Palmeiras. Así como también varias novedades en el campeonato de la intermedia y un nuevo inicio de mes, Pedrito.
0: Exacto, cambios importantes en la intermedia. Saltó al segundo lugar ahora el equipo rojo de General Caballero de Mallorquín con 33, ¿verdad?
1: Sí, 12 de junio con 37 y tercero el equipo de Benjamín Acebal con 32 de buena campaña. El equipo que ascendió de la primera vez este año está ahora tercero.
0: Pero también ayer tropezó y cayó, perdió el segundo lugar en un campo muy duro como Carend, 0-2 la derrota de Benjamín, y 12 de junio que si ganaba se iba a ir a 6 puntos adelante, apenas pudo empatar 1-1 y casi pierde porque incluso dispuso de un penal el equipo de Fernando de la Mora, que está reaccionando de una manera muy positiva. Andaba metido ahí en la zona más baja, todavía no sale totalmente del problema del descenso, pero el equipo está jugando muy bien. Ayer a punto estuvo de ganarle, incluso a 12 de junio, finalmente el partido terminó empatado 1-1. ¿Quién lo diría? Tabla de posiciones, parece que está al revés. Olimpia y Cerro Porteño 0 en la última posición compartida. ¿Es un sueño, o mejor, una pesadilla o una realidad, Manu Viveros?
2: ¿Qué tal, Pedrito? Un saludo a toda la audiencia, a toda la mesa de trabajo. Nos encontramos otro sábado más. Y en una semana se volvió todo catastrófico, Pedrito. Casi posapocalíptico. Está totalmente... En ambos clubes no quiero decir que se están por prender fuego, pero ya hay alarmas encendidas por ambas partes. Y justamente hoy uno tiene la posibilidad de reivindicarse en casa, igualmente el otro, el día de mañana, y tienen que sentar cabeza porque les quedan dos semanas para apretar diente y apretar nudillo e irse a medirse pie con pie con equipos brasileros. Y ya era también extraño, Pedrito, Libertad, que tumba a dos de los tres equipos que siguen en instancias internacionales, ¿quién lo diría también, Pedrito? Con un equipo mejor armado, con una mejor idea, y bajo la conducción de Nelson Aedo Valdés, de respetar al contrario, que creo que eso es algo que no veo hace bastante tiempo, esa contraparte de decir

0: Acá no se va a tirar lujos, acá nadie es más que nadie. Y creo que de eso se sustenta a por qué se decía que Libertad ahora es el momento donde tenía que dar el golpe y lo está dando. De hecho, yo venía diciendo desde la apertura, Libertad va a dar un golpe de estado en el clausura y no va a ser una liga fácil para ninguno de los dos porque los dos grandes que compiten en liga tienen su objetivo internacional. Y Cerro Porteño está ilusionado, Olimpia también está ilusionado. Tienen con qué ilusionarse. Y Recoleta que tiene también un sueño por seguir de eliminar al cual yo considero el club más grande del continente en esta instancia de Copa Conmebol Sudamericana.
1: Sí, sin duda. Boca llegó a ser campeón de Copa Libertadores varias veces. Es uno de los dos más grandes del fútbol argentino. Y cosa curiosa, equipos de poca trayectoria internacional en nuestro fútbol han tenido oportunidad de toparse con Boca y hacer muy buen papel, sobre todo Capiatá, que le ganó en la Bombonera, y el otro Trinidense, y ahora le toca el turno a Deportivo Recoleta. ¿Qué tal,
0: Habla.
1: Josema?
0: ¿Qué
1: ¿Cómo
0: tal,
1: estás?
0: Pedrito? ¿Qué tal, Manu? ¿Qué tal, Alan? ¿Qué tal, Jorgito Fletas en los controles? Un saludo a toda la audiencia de la radio 1300 AM. Y hablando de vuelta al fútbol local, ojo, todavía no vamos a hablar después de los dos que están últimos, pero hablemos de los que están top, además de Libertad. Hablemos de Trinidense y también del equipo de 2 de mayo. Que, bueno, Trinidense, nadie esperaba que después de ganar la Cerro y meterle 4 a Luque. Le pasó totalmente por encima al conjunto del Sportivo Luqueño y también el conjunto de Pedro Juan, que de por sí siempre se sabe que que el Río Parapiti es una fortaleza para ellos. Sin, y ahora también ya la están consolidando de a poco. Y eso que le perdieron a una de sus figuras, que fue Ángel Martínez, pero el arquero Rossi también demostró muy buenas cosas. Las que tapó el día martes ante Cerro Porteño fueron increíbles, una tras otra.
1: Sí, y habría que llamarle ya la fortaleza
0: La
1: del
0: fortaleza del norte.
1: Parapití.
0: La fortaleza del
1: Hay
0: norte.
1: dos fortalezas, ¿verdad? Ya ahora, ¿eh? La fortaleza del Pikusurú,
0: En Villeta.
1: Ameliano, en Villeta, y la fortaleza del Parapití, que es el estadio del 2 de mayo en Pedro Juan Caballero. No va a jugar Gómez contra Cerro,
0: Parece
1: parece.
0: que no, parece que
1: ¿Cómo
0: no.
1: está el tema del capitán de la selección paraguaya?
0: Se...
1: El gran jugador ya de 34 años hoy día, ¿verdad?
0: Sí, ayer salió la noticia de que el jugador Gustavo Gómez tuvo una lesión, específicamente
1: En el muslo,
0: en el
1: ¿no?
0: muslo, sí.
1: Sí.
0: Y ahora le sometieron a exámenes y, o sea, le sometieron a exámenes y diagnosticaron la posible lesión ahí, en el muslo. Y ya faltan 2 semanas prácticamente para el... No, 3 semanas todavía faltan para el encuentro.
2: Tuvo en la semana también una
0: Sí.
2: oferta del River.
0: Eso iba a
2: Sí,
0: decir
2: por
0: justo
2: 12
0: con justo que se puede
2: millones
0: caer su
2: de dólares.
0: transferencia, eso iba a decir justamente.
1: Pero
0: River.
1: yo no creía que yo no creía que iba a aceptar
2: Para mí
0: tampoco.
2: ya
0: Es
2: es
0: muy compli
2: fijo.
0: es muy complicado
2: El
0: también
2: capitán,
0: que
2: sí.
0: no. Es muy complicado también que se vaya viendo el presente luego del conjunto millonario. Triste
1: Sí.
0: también lo de ambos grandes de Argentina están en las mismas
1: Los
0: que el
1: paraguayos.
0: Nacional.
1: Y sí, lo de River es insólito, ¿verdad?
0: Sí.
1: Sobre todo lo de Coudet. 6 derrotas en 7 partidos. Ese es un récord saca técnicos, pero en cualquier parte.
0: Y
1: Yo no
0: además,
1: sé cómo se sostiene todavía, ¿eh?
0: Pedrito, la inyección económica que metió River para este mercado de pases. Porque no es tampoco, trajo jugadores de talla selección
1: Sí,
0: y de talla europea.
1: y no le está dando resultado. Y deja ir, entre paréntesis, a figuras como Mati Galarza, que yo no termino de entender cuál es la razón, pero el resultado está a la vista. River, desastroso, perdió la Copa Argentina, pésimo comienzo en el clausura del campeonato número 2 de la AFA, a pura derrota, y
2: Le
1: bueno.
2: queda la Sudamericana al
1: Sí.
2: conjunto de River. Pelear.
0: Y
1: Sí.
0: también la tiene complicado porque puede enfrentarse en semi a Boca. Y bueno, Boca
1: Claro.
0: tampoco no es ejemplo de nada, ¿verdad?
1: Bueno,
0: Porque
1: Boca también el jueves
2: un
1: sufrió contra
2: penal le
1: los
0: pasó,
1: Kings, sí,
2: apenas.
1: apenas pasó por penales. De
0: Sí.
1: hecho,
0: Y la vergonzosa derrota
1: el
0: con
1: cuarto penal de Boca del chico Aranda, que a mí me parece un crack. irresponsable. Eso se
2: No,
1: llama
2: quiso picar.
1: irresponsable.
0: Sí, quiso sobrar demasiado.
1: Sí,
0: Quiso
1: sí,
0: sobrar
1: sí.
0: demasiado y le salió mal.
2: Y lo quiero también sobre
1: Sí,
2: la última.
1: la
2: Sí,
1: última,
2: quiso hacer
1: el gesto de la cara que hizo. Bueno,
2: Pero bueno.
0: hoy también hay opción del fútbol paraguayo.
1: Sí.
0: Fecha 3, está pasando volando de
2: Rápido.
0: clausura. Hoy empieza todo con Sportivo Ameliano 2 de mayo en la Fortaleza del Pucasurú. A las 6:30 Cerro contra Luque en la olla.

0: Mañana a las 4, Olimpia Rubio Ñu en el Defensores. Mañana a las 6:30, Guaraní ante Libertad en la Arboleda.
1: El clásico moderno,
0: Sí,
1: Guaraní
0: el
1: Libertad.
0: denominado clásico de primera. El lunes a las 4 de la tarde en Trinidad, Trinidad contra San Lorenzo. Y a las 6:30 también el lunes, Recoleta ante Nacional.
2: Trinidense se puede ir en la liga en cualquier momento.
1: Con
2: La
1: Nacional.
2: sorpresa que dio, no sé si te acordás, Pedrito o Alan o Cosema.
1: Olimpia.
2: No, no, no, Resistencia. Creo que fue Apertura 2022.
0: Sí, pero yo.
2: Que no, se pinchó,
0: La
2: pero
0: quinta
2: aguantó.
0: fecha. Yo creo que más que. Yo creo que más. El mismo trinidense, te diría.
1: Te tiene
0: En la
1: buenos
0: Apertura
1: jugadores.
0: 2023.
1: Sí,
2: Es
1: tiene buenos
2: verdad.
1: jugadores por
2: Sí.
1: la derecha ahí con Rager, después con Nicolás Mana.
0: Sí.
1: También es rapidísimo realmente cómo jugó
3: Y tiene un
1: en Itagua.
3: concepto técnico bien definido y con un entrenador que lleva años, el hijo del Nino Arrúa,
0: Sí.
3: José Arrúa.
1: Entonces.
0: De hecho, Trinidense tiene, creo que ya había mencionado esto la vez pasada, pero Trinidense tiene un récord positivo sobre Cerro desde que volvió a ascender.
3: Sí.
0: Tiene 4 victorias a favor, 2 empates y 2 derrotas.
3: Curioso, ¿eh? Así
0: Sí.
3: como hay una paternidad, una cierta
0: De
3: paternidad de
0: Ameliano con
3: Ameliano con
1: Olimpia.
3: Olimpia, exacto, sí. Y estos son equipos que ya se están afianzando plenamente en la división
0: Sí.
3: superior. ¿Cuántos años lleva Ameliano?
0: Ameliano está desde 2022.
1: 4, por ahí.
0: Sí, Trinidense desde 2023, 2 de mayo de 2024.
3: Ameliano es el que más tiempo
0: Sí.
3: lleva.
1: Con récord y todo.
0: Sí,
3: Sí.
0: ascendió en ese famoso playoff ante Luqueño.
3: Sí, fue el cuarto ascendido después de la pandemia que
0: Sí.
3: había que regularizar.
0: Ascendieron ese año General Caballero, Resistencia, Tacuarí y Ameliano. De hecho,
1: Cuatro ascendidos.
0: el de General Caballero creo que es un poco recordado más que nada por el hecho de que al ser campeón de la intermedia tuvo un cupo para la Copa Sudamericana.
3: Sí, y General Caballero está otra vez peleando para volver.
0: Sí.
3: En cambio, los otros dos equipos que subieron se quedaron en la intermedia, Resistencia y
0: Sí.
3: Tacuarí. Y el que menos esperaba que se afiance en primera terminó haciendo lo
0: Sí,
3: que es
0: Ameliano.
3: Ameliano.
0: Sí.
3: Y
0: O
3: creció
0: sea, Ameliano
3: además.
0: en su primer año ya ganó la Copa Paraguay.
3: Claro, ganó la
1: Increíble.
3: Copa Paraguay, fue a Copa
1: Sí. Con
3: Internacional.
1: el botellón fue, ¿no? Sí.
3: ¿Qué se hizo del botellón?
1: Se fue en España,
3: Desapareció.
1: parece, a hacer
2: Está en capacitaciones.
1: Sí.
2: Está en
0: Como hizo
2: capacitaciones.
0: Jorge Achucarro hace poco. Que ahora está en 3 de noviembre, Jorge Achucarro.
3: Su salud está bien, ¿verdad?
2: Sí.
0: Yo lo había notado un poco más
1: Él
0: delgado también.
1: prometió, creo que iba a bajar unos
3: Es que
1: cuantos, sí.
3: tiene que bajar
1: Sí.
3: porque el sobrepeso es el peor enemigo que hay para el corazón.
2: Justamente se hizo el bypass hacia 2024, de 2023 para 2024 también, que justamente queda grabado por lo que también le pasó a Iván Almeida.
3: Sí.
2: Y
3: Y conste que Iván Almeida tenía una fisonomía física envidiable, no había sobrepeso ahí, para nada.
2: No, y fue bastante repentino.
3: Sí.
2: ¿Te acuerdas,
3: Es
2: Pedrito,
3: una anomalía.
2: pero te acuerdas, Pedrito, estando acá, al aire nos enteramos?
3: Sí, así es.
2: Y
1: Pero
2: también hay que
1: no.
2: hablar de cuántas chances de vida, por ejemplo, Pedrito podría llegar a tener San Lorenzo a este punto, porque creo que tiene un promedio complicado en la tabla.
3: Sí, muy bajo con promedio y no mejora, ¿eh? No mejora. Y ahora tenemos ya en línea, está con nosotros César Insfram desde motorpy.com y todo el deporte tuerca al día. ¿Qué tal, César? Muy buenas tardes.
4: Buenas tardes, Pedro, a vos, a la audiencia, a los compañeros ahí también. Y ya prácticamente estamos en modo mundial, Pedro.
3: Sí.
4: Ya estamos en mes de agosto, finales de este mes. La segunda experiencia paraguaya en el rally mundial, definitivamente ya los preparativos son intensos, habrá muchísimas novedades. Te comento que también fin del mes de agosto, Oscar Santos estará participando de una vez más, y no estoy equivocado, en la sexta vez que va a estar representando a nuestro país en el Rally Dos Sertores, que es una de las pruebas de rally cross country más interesantes de toda América del Sur, la más extensa, y está inscrito en un lote de más de 40 inscritos, entre lo que los brasileños llaman la categoría carros. En la categoría autos en el Dakar, él estará corriendo por la general frente a todas las camionetas en la que está encuadrado su

0: canal Maverick R, y en la categoría Challenger, que es la categoría que a él verdaderamente le identifica, que es la categoría en donde ha conseguido resultados altamente positivos en lo que va de esta temporada, en dos fechas del campeonato brasileño, en dos fechas también del campeonato latinoamericano, y una prueba del mundial en la Argentina, que también era válida por el campeonato latinoamericano. Así que esta fecha de Sertores también es válida por el latinoamericano, y sumando puntos, Oscar Santos puede ser uno de los candidatos a ser campeón de su categoría, la categoría Challenger. Así que expectante a eso, expectante al Rally Mundial también, que va a tener su segunda experiencia en nuestro país, teniendo como cabecera la ciudad de Encarnación y todo el departamento de Itapúa, que definitivamente es una zona en donde el automovilismo ha calado muy fuerte, Pedro, desde 1982, cuando nace el Rally San Itapúa, que fue una de las pruebas más tradicionales y la que dio lugar a esta fecha mundialista que tuvimos como primera experiencia el año pasado, segunda este año, la tercera en el 2027, y se está negociando incluso la continuidad para los años venideros. Hay que recordar que el año pasado, en nuestra primera experiencia en una fecha mundialista, Paraguay fue electa como el mejor rally del año, y en este 2026 desde luego se busca incluso mejorar aquello. Vamos a tener la fecha del rally mundial número 11 de esta temporada, y va a ser la prueba más extensa en lo que hace a su recorrido a nivel mundial. Así que, Pedro, expectante a todo eso, un abrazo para ti, y no se olviden de bajarle un traguito de Carolina hoy, Pedro, así que abrazo para todos.
1: Muchas gracias, querido César y Fran. Antes de irte, Joshua Duersen de vacaciones ahora, ¿no?
0: Sí, señor, vuelve en los primeros días de septiembre. Seguramente nos va a acompañar en el Rally Mundial, Pedro, como lo hizo el año pasado. Hay que recordar que él está disfrutando ya de las vacaciones de veraniegas en Europa. Terrible el calor en Europa, terrible. Sí. A pesar que nosotros ya estamos también en el crudo invierno paraguayo, Pedro. Así que un abrazo y a las órdenes, Pedro. Y no te olvides lo del carrulín, ¿eh?
1: Ok, gracias, querido César Infran, desde la redacción de MotorPY.com. Nos hizo recordar César al querido colega, amigo, gran comunicador, excepcional periodista polideportivo, probablemente el máximo de la historia paraguaya, Gustavo Com, que cuando se refería a la estación calurosa que caracteriza al clima paraguayo, calificaba del tórrido invierno asunceno.
2: Qué bueno, sí. Rodrigo. Bueno, hablar un poco también de lo que fue esta semana las acciones de la Copa Sudamericana, sí. Los rivales de los dos equipos paraguayos, empezando por Recoleta, Boca Juniors, el partido de ella, si tenés, José, me creo que va a ser el 12.
3: El partido de ella va a ser el 11 de agosto. 11.
1: Martes al final, ¿eh?
3: Sí,
1: el 11 de agosto. En simultáneo los dos equipos paraguayos, sí, juegan el martes.
3: El 11 de agosto a las 7 de la tarde. Y el partido de vuelta va a ser el 18 de agosto a las 7 de la tarde. El 11 se va a jugar allá en la Bombonera y el 18 en el Defensores del Chaco.
1: ¿A qué hora Olimpia juega ese martes?
3: El 7, creo. El Olimpia había sido jugar el jueves.
1: Perdón, no. Se me cambió. Estoy confundiendo, el jueves.
3: Sí. El jueves juega Olimpia a las 7 de la tarde en Río de Janeiro.
1: Ah, no hay choque entonces.
3: Y el 20 de agosto juega a las 7 de la tarde en Asunción, en el Defensores del Chaco.
1: Al final entonces estamos, perdón, Recoleta martes, Cerro miércoles, Copa Libertadores, sí, obvio, y Olimpia jueves.
3: Y Cerro juega el 12 de agosto en Brasil a las 7 de la tarde y el 19 de agosto en Asunción a las 7 de la tarde. Dato curioso, Cerro va a jugar de local cuando se recuerden exactamente 9 años de la reinauguración de la nueva olla.
2: Con Boca de ese partido, que perdió
3: 2-1.
2: Hablando del tema de Recoleta, el partido que va a jugar acá de local en Defensores, vamos a ver cómo el tema de los precios, sí, se distribuye, porque obviamente gente que no es de Recoleta va a querer venir a mirar a Boca.
3: Yo creo que va a haber como ese partido.
2: Y por eso, poner Santos, precios populares,
3: sí, yo creo. O capaz también puede pasar como pasó el caso del partido ante Santos, que va a haber más argentinos que paraguayos.
1: El sí, tema eso es que, seguro, sí, por la afición que tiene Boca, ¿verdad?
2: El tema es que siempre te suelen dar a los visitantes $100 la gradería norte.
3: Sí, pero yo creo que pueden hacer como hizo Trinidad, por ejemplo,
2: en la olla. Puso

0: precios más populares.
1: Para que la gente se vaya. Sí. Porque yo calculo que, no, creo que estando en octavos, mucha gente de Boca de Buenos Aires, que yo creo que no va a venir. No. Va a venir esa gente de Corrientes, Formosa,
2: también de Buenos Florida. Aires, pero no tanto.
1: No tanto, no tanto. Por el tema de la distancia, oh, obviamente.
0: Yo creo que depende del resultado. Más
2: eso, también. Va a depender mucho
0: si de es que, por ejemplo, saca. Como pasó contra Capiatá, justamente, que Capiatá ganó y el Feliciano Cáceres en la vuelta estuvo explotado.
1: Sí, lleno sí. Tuvo.
2: Sí. Ahí sí que fue jugador número 12. Sí.
0: El mal presente de los equipos grandes es de qué hablar. Porque Olimpia no empezaba... De hecho, creo que los dos no empezaban no ganando sus últimos partidos en torneo local desde 2023. Si mal no recuerdo.
1: ¿Quién? Cerro y Olimpia. Las primeras dos fechas. Creo que sí, yo también vi en una publicación en la semana, fue 2023 por ahí. Sí.
3: Es que es catárquico y catastrófico, pero nadie se va a poner los pelos de punta. Primero de todo porque los dos ilusionan por sus partes. O sea, cada uno tiene con qué sostenerse. Y algo que está mal, pero que ya es una costumbre en nuestro fútbol. Si ganan los dos equipos, hoy y mañana sigue todo como si nada. La vida es bella, sigue todo igual. Y lastimosamente así nos vamos a olvidar de los dos partidos que perdieron ahora. Y si pierden, va a seguir todo como está ahora. Pero van a esperar a que se decida todo en instancias de Copa Internacional para ver si son partidos saga técnico. En cualquier otro contexto. A ver, por poner un

0: ejemplo, la decisión que se tomaría por parte de Holland y cuál sería la decisión que se tomaría por parte de Vitamina Sánchez. Porque para Olimpia, algo que yo escuché en la cena de aniversario del club, este ya se toma como un año exitoso por lo que fue la primera parte. Para mí, no quiero decir que es una idea conformista, pero tampoco es mentira lo que se está diciendo.
1: No, claro,
0: Porque
1: ganó la mitad de la
0: Olimpia
1: temporada. Sí.
0: ganó la mitad de la temporada,
1: Sí.
0: hizo una, ya está
2: Buena campaña.
0: clasificado a Copa Internacional para el
1: Sí.
0: año que viene, entonces ya se considera un año
3: Sólido dentro de todo.
0: sólido dentro, exactamente.
1: Y compartiendo competencia local con internacional, que es muy importante remarcar eso, porque el ocuparse de un evento como la Copa Libertadores, en el caso de Cerro, como la Sudamericana en el de Olimpia, significa un esfuerzo agregado.
3: Sí, encima que los dos pasaron primero, por lo menos tuvieron ese descanso de no estar jugando
1: Sí,
3: ya fase preliminar.
1: algo
3: Sí.
1: importante también, sí.
3: Ya tuvieron por lo menos esa, se sacaron esa cara y ahora sí se les viene el
1: Sí.
3: trabajo duro.
1: El alivio
3: Sí.
1: fue ese y ahora hay que remar otra vez con toda la fuerza porque están los dos frentes paralelos y con el agravante que no está acondicionado el camino de la manera ideal en el plano local. O
3: Y
1: sea que acá entra
3: eso.
1: aquel viejo refrán, ¿verdad? No está la oquedad ardiente en condiciones propicias a efectos de ser objeto de manipulaciones reposteriles. Vulgo, no está el horno para bollos.
0: Justamente,
3: Tremendo.
0: Pedrito. Libertad está con diente afilado, porque Libertad no tiene margen de error bajo ninguna circunstancia.
1: Ahora, ¿tendrá alguna caries?
0: Ahí está el problema.
3: Y ya tuvo la baja de Melgarejo.
0: Es
3: Ahora.
0: cierto que ya salió bastante mal luego con el partido contra Olimpia, pero igualmente se muestra sólido. Ahora, como vos decís, Pedrito, ¿hasta cuándo va a mantener así? A ver, no quiero decir que no tiene rival Libertad, porque los otros dos que están abajo en la tabla están con la cabeza en otra cosa, pero tiene un panorama más abierto porque no tiene esa presión de Copa Internacional.
1: El camino
2: Cierto.
1: más idóneo
2: Fácil.
0: y
1: Más
0: empezó
1: fácil.
0: y empezó bien, como yo siempre digo que hay que empezar las primeras fechas del torneo local, en especial si tenés la pistola en la cabeza, como se dice, de la Copa Internacional, que, como decís, Pedrito, no es fácil sobrellevar. Esas primeras tres fechas del torneo local son fundamentales porque te
3: Importantes.
0: definen todo lo que va a ser la liga cuando complementes con lo que viene siendo la copa con las copas Conmebol. Y justamente creo que eso es lo que le salvó a Libertad los últimos 4 años, que esas primeras cuatro fechas fue un camión Monster Truck que pasó por encima todo lo que se venía, y ya con 9 puntos de diferencia estaba tranquilo en liga y se pudo enfocar en Copa Internacional. Lo mismo Olimpia en esta apertura. Yo creo que esa es la manera sublime de cómo hay que saber sobrellevar. ¿Qué están haciendo los otros dos? Que esto a Cerro a largo plazo le puede complicar bastante. No están sabiendo sobrellevar esos primeros partidos de liga, no se está haciendo ese proceso de adaptación. Y algo que quiero agregar, que esto también es un palito para Olimpia, no hicieron fichajes inteligentes. Eso también es algo a ver a largo plazo. La idea del mercado de fichajes, que ahora le quiero preguntar también a Josema, que es el que me va a dar la derecha en esta. ¿Cuál es el parámetro del equipo paraguayo para fichar? Porque Olimpia no hizo fichajes tácticos. Ahora, cuando ve sus problemas, le trajo a Miño, le trajo a Matús, y ahora está viendo lo que es el fichaje táctico. Pero Brian Romero y Tim Payne no se vio que sean fichajes tácticos. Justamente el sistema de Vitamina no se adapta a la idea de meter pases filtrados que quiere Brian Romero.
1: Vitamina está apelando a
3: Yo
1: analgésicos.
3: creo que Cerro sí hizo fichajes tácticos porque se reforzó donde le faltaba. Se reforzó mucho en el medio campo con Gamarra y Almendra. Se reforzó con la defensa, con Merola y Cañete. Se reforzó con el puesto de lateral derecho, que eso le escaseaba a Cerro, le trajo a Super Ramírez.
0: Y además que está cumpliendo de manera espectacular Superman Ramírez, que no hay mucho
3: Uf.
0: que discutirle. De hecho, no sé si parezco disco rayado diciendo, pero le veo en un estado físico bastante mejor a lo que yo lo venía viendo,
3: Igual
0: inclusive en la Copa
3: contra 2
0: América.
3: de mayo no.
2: Es que es un jugador que en su puesto te rinde.
0: Y
3: Sí.
0: sí, pero
1: Ahora, yo me
0: es.
1: pregunto, ¿por qué lo dejó ir Libertad?
0: A Edo Valdés hizo una lista luego de bajas, que también estaba Ernesto Caballero. Creo que se puede decir que casi toda la gente de confianza de Daniel Granero se limpió. Creo que lo que quedan son los canteranos que sacar.

0: que sacó Arnero en esa época, como Lucas Sanabria, Néstor Jiménez y demás jugadores que Libertad no puede, no va a rescindir porque están en nivel estable para la primera, pero Diego, pero Viera, Superman Ramírez y Ernesto Caballero fueron totalmente relegados.
1: ¿Y Campuzano?
0: Está de titular, pero también creo que Libertad no hizo mucho énfasis en buscar un 5. Creo que se enfocó más en suplir la baja de Alexander Barbosa, que por cierto hace 3 años no está en la institución. Y ahora recién le encontró un recambio al mismo. Y también en sobreforzar lo que viene siendo con los canteranos, que creo que es el mejor mercado de fichaje para Libertad de su cantera, por las bandas. Y no pisó fuerte aún en lo que viene siendo en delantera, pero está siendo efectivo.
2: En Libertad, ¿qué pasó, Manu? No sabes del jugador Villalba Chamulé. Creo que sigue todavía, ¿verdad?
0: Sí, esto ahí.
2: Pero no es todavía titular
0: No,
2: esto.
0: no he considerado. Pero lo de, justamente
2: Pero
0: hablando de
2: rápido.
0: los Villalba, lo de Rodrigo Villalba, también mucho ojo con el muchacho. De hecho, cada canterano de Libertad es peligroso.
2: Por eso.
0: Pero el caso de Rodrigo Villalba, que también creo que es uno de los chicos ascendidos por Daniel Garnero, que de chico viene mostrando ya lujitos. El partido que hizo contra Olimpia, nunca más voy a ver a alguien que se encare y se quita 5 jugadores encima, como lo hizo Rodrigo Villalba, que creo que es el autor del gol contra Olimpia. El gol de la victoria
1: Sí,
0: lo hace él.
1: sí.
0: Justamente.
2: Y
1: Lindo
2: hablar.
1: gol por otro lado.
2: En la semana también, Pedrito, hablar de lo que pasó del gol por ahora más longevo de Roque Santa Cruz
1: Ah, sí.
2: a Olimpia, con 44 años de estar presente un mes atrás en la
1: En la Copa del Mundo,
2: con
1: cubriendo contra el
2: Alemania,
1: mundo.
2: a meter un gol en el Arsenio Erico a Olimpia.
0: Un ejemplo.
2: Un
1: Sí,
2: crack
1: es
2: total.
1: todo un ejemplo, un crack, efectivamente, como bien lo dice Haaland. Roque Santa Cruz es un arquetipo para el futbolista, con qué responsabilidad encara incluso actividades paralelas, porque se podía decir que él se fue a comentar el mundial y que iba a perder ritmo de competencia, estado atlético. Volvió igual como si estuviera entrenando y lo hacía. Ahí está el detalle. Individualmente él seguía preparándose para su continuidad a posteriori como futbolista.
0: De hecho, Federico, eso hay que recalcar que él desde siempre mantiene un entrenamiento aparte fuera de lo que es el club. Y
1: Disciplina,
0: eso
1: sí.
0: sí, y eso hace desde, vamos a suponer, desde 2018 en Olimpia, luego cuenta. Yo mantengo otro estado diferente a lo que es el entrenamiento en Villa Olimpia, cosa que mayormente el jugador promedio de primera no hace.
3: Exactamente.
0: Y también para consultar, ¿cómo vendría siendo los equipos para el onceno de la fecha? Porque ambos equipos tienen que levantar cabeza. Olimpia va a variar únicamente.
3: Cerro ya tiene sus principales novedades. Las novedades son que vuelve Fabricio Domínguez, va a debutar Alexis Cañete y vuelven a la titularidad Morel y Jonathan Torres. Y saldrían Super Ramírez, Ariel Gamarra, César Bobadilla y Derlis Rodríguez.
0: Y en el arco insiste por Rojo, ¿verdad?
3: Sí, el arco sigue rojo, la defensa va a ser línea de 5, con Fabricio Domínguez, Alexis Cañete, Gustavo Velázquez, Matías Pérez y Blas Riveros. En el medio, Robert Pires, Damuto y Jorge Morel. Y arriba, Cecilio con Jonathan Torres y Pablo Vegetti. Igual al doble 9 que le estuvo funcionando.
0: Ya estaría preparando el 11 para lo que va a hacer Palmeiras,
3: Sí.
0: ¿no? Está espectacular, totalmente.
3: También no concentran Merola, Iturbe, Aliceda y Almendra. ¿Y sabes quién vuelve? Ya volvió. Ya volvió. Sergio el Bailador vuelve a estar concentrado.
0: Sergio Araujo nuevamente y además tiene posibilidades de jugar.
3: Yo creo que puede ser.
0: Por el Cerro no,
3: Sí,
0: si
3: por.
0: juegan Torres y Beti, Cerro no tiene delante 9 suplentes, ¿verdad?
2: Pero
0: Si
2: no va a
0: juega
2: arrancar el
0: Araujo.
2: titular hoy.
0: Va a
3: No, no,
0: arrancar
3: no.
0: Torres y Beti.
3: Sí.
0: Y por parte de Olimpia, Olimpia sale con Gastón Olveira. Está la posibilidad, Dios escuche, que debute oficialmente de titular Tim Payne. Tocamos todos madera. Estaría a definir, siempre está a definir la dupla central con Mateo Gamarra entre Gustavo Vargas y Brian Bentaverri. Alan Coyote Rodríguez arranca de banda titular. Mediocampo a definir Olimpia entre que sale con 3 volantes o jugará con un 4-4-2. Los extremos se mantienen. Romeo Benítez y Eduardo Delmas. La delantera seguirá Brian Romero bajo duda, porque hay una posibilidad de que jueguen con el

0: 4-3-3 y Darly González sea el atacante, o que quede con un 4-4-2 con Darly González al lado de Brian Romero. Igualmente, Vitamina Sánchez admitió que la idea que tenía para Darly González sería jugar un poco más abajo, no tanto como banda, sino como un enganche. No es una idea, no es una mala idea, pero nunca ha visto, creo yo, desde que Darly González llegó a Olimpia en el 2020. Y además, Pedrito, quiero aprovechar para comentar, Olimpia presentó a César Niño, que con esto también quería decir que Olimpia se equivocó en fichajes tácticos y ahora está apurando y metiendo diente apretado. Trae al canterano de Guaraní, que ojalá que tenga minutos, que no sea como sube el acero Olimpia, que cuesta dar minutos a los chicos, que le dé minutos, porque Olimpia está sufriendo bastantes falencias en la delantera. Y además que este fichaje se venía dilatando, el de Esteban Matús, que juega el lateral izquierdo de nacionalidad chilena, que ya jugó bastante con la selección nacional de Chile sub-23 y que juega y venía jugando en el Audax italiano. Se enfrentó a Olimpia en Copa Conmebol Sudamericana. Viene a competir con Coyote Rodríguez por el puesto.
1: Hablando del mercado de pases, está muy encaminada la llegada de Julio, la vuelta de Julio Siso al Ipswich Town. Va a volver a ser dirigido por su anterior técnico en el Estrasburgo, Gary O'Neill, y está casi cerrado ya la vuelta de la joya a la Premier League, a un equipo que está armándose sólidamente el Ipswich, y ojalá que sea con éxitos. Yo creo que es una muy buena decisión, porque puede estar muy bien en el Estrasburgo puede ser un muy buen equipo, pero el salto de calidad que te puede dar la Premier, a pesar de que sea un equipo recién ascendido, es inigualable.
2: Es la vidriera más grande que hay.
3: Eso hoy en el amistoso ganó el equipo de Brighton 4-3 en un amistoso ante el equipo de justamente Diego Gómez. Que fue el Estrasburgo y Brighton, empataron 4-3. 4-3.
1: Y siguiendo en el tema del fútbol internacional, todo el quilombo que está pasando con la FIFA.
2: Uf, ese es un tema para tratar aparte, pero Jorge Fleita nos indica que lo hagamos después de la pausa. Dale, siempre lo hago.
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0: Continuamos en este programa de Deportes con Valores, y un valor también de nuestro equipo periodístico está ahora con nosotros, Víctor Manuel Arce Zarza. ¿Cómo estás, Víctor?
1: ¿Qué tal para toda la audiencia de la 1300? Radio Fe Alegría, la Ducatía en el Paraguay. Saludos para Jorge Fleita en Controles, que está en el tema del carrulín, creo que ahora del día 1 de agosto. Después está también ahí, está Alan Paredes, Manu Viveros, José María Núñez, y aquí don Pedrito García, y también se está viendo un ventarrón impresionante afuera. Bueno, tenemos resultado de lo que es la Europa League. Vaya Europa League, son partidos de clasificación. Maccabi Tel Aviv le ganó 1-0 al Sheriff Tiraspol, global 6-0. Pafos le ganó 4-0 al conjunto de Chipre, le ganó 4-0 al Hajduk Split croata, global 4-0 al conjunto chipriota, avanzó la siguiente etapa. Midtjylland 0, Beşiktaş de Turquía 2, global 0-3. Hradec Králové de República Checa le ganó 3-1 al Tromsø noruego, global conjunto checo clasificó 4-1. PAO Tesalónica le ganó 2-0 al Dinamo Kiev, ese se jugó en Atenas, o sea, en Grecia, global 5-2, clasificó conjunto griego. CSKA Sofía igualó 0-0 con el Karabaj de Azerbaiyán, pero en los penales conjunto búlgaro avanzó por 5-4. El Ferencváros de Hungría igualó 2-2 con el Twente de Enschede de Países Bajos, global 4-2 el conjunto húngaro avanzó la siguiente etapa. Anderlecht le ganó 3-1 al Hammarby de Suecia, clasificó conjunto belga 4-2. Y el Benfica, que ya nota el jugador argentino Nicolau, también le ganó 5-0 al St. Gallen de Suiza, global 6-2, y avancen a la tercera ronda de clasificación. Para saber que en la zona europea ellos juegan primera, segunda y tercera ronda de clasificación, y después tienen que jugar otra vez un playoff, otra vez una verdadera locura que hacen con los equipos modestos, pequeños, que no le dan la posibilidad de poder. Por eso los equipos grandes que tienen coeficiente de puntaje y de cuestión económica siempre están en la fase de grupos.
2: Excelente, Víctor. Yo también tengo los partidos amistosos que se jugaron esta mañana. Hubo varios partidos que se jugaron en amistosos. Antes que me está cargando Josema, repasar los partidos.
3: Los partidos amistosos internacionales. Sí. Ayer, por ejemplo, empató el Barcelona 2-2 contra el Birmingham City en Inglaterra. También
1: sorprendente eso, ¿eh?
3: Sí.
1: Porque Birmingham no es un equipo como para decir.
2: Inglaterra.
1: Birmingham sí. Es un equipo ahí cercano. Él tiene una camiseta azul, creo que tiene sí. La camiseta del Birmingham.
3: También jugó el Lazio contra el. Perdón. Jugó el Lazio contra el Avellino, le ganó 6-3. Creo que también iba a jugar el Real Madrid contra el. No me acuerdo contra quién, pero.
2: Oh, hay partidos, no sé por qué no me carga, pero hubo varios partidos también de esta mañana que se jugaron. Jugó el Tottenham también, ya en breve.
3: Vamos. Iba a jugar el Manchester City contra el Inter un día de este.
2: Ahí está, ya me cargó. Los amistosos de esta mañana que se disputaron, ganó el Tottenham 2-1 al Chelsea, goles de Tonali y Richarlison. Estevao marcó para el conjunto del Chelsea. Otro partido por penales, ganó el Inter de Milán 3-1 al Manchester City, 1-1 en tiempo normal.
3: El Borussia Dortmund le ganó 1-0 al FC Tokio. Se está disputando un partido entre el Cardiff City y la Roma. A las 19 van a jugar el Real Madrid contra la Fiorentina, y a las 9 de la noche va a jugar el Girona contra el Arsenal.
2: Manchester United también le ganó 2-1 al Atlético de Madrid. A las 15 Girona ante el Arsenal, y a las 14 el equipo, creo que es de Ronaldo.

0: Al Nassr.
1: Sí.
0: Ante el Estrela de Amadora. Este
2: Estrela
0: equipo.
2: Amadora, de Portugal.
0: De Portugal.
2: Tenemos también la Liga de Conferencia que se jugó ayer, martes, miércoles y jueves. Es la tercera categoría de los torneos de la UEFA. El Riga le ganó 5-2 al Vardar Macedonio. Apolón Limassol le ganó 3-0 al Dila. CSKA de Sofía le ganó en los penales 5-3 al Spartak Tarnava de República Checa. Drita le ganó 2-1 al Floriana. Ducaglini 1, Lugano 5, que es la ciudad de Gianni Infantino. Copenhague le ganó 2-1 al Polisha Chistoma, 2-1. El Rapi Viena le ganó 6-2 al Santa Coloma de Andorra. El Athletic de Escalde de Andorra perdió 0-2 con el Fútbol Club Badu de Liechtenstein, pero que juega en la Liga de Suiza. No, porque la Liga del Suiza, Liechtenstein es un país muy pequeño y no tiene, okay. Solamente tiene equipo para Copas de Liechtenstein, pero no le da para jugar un torneo. No. Después Tobol le ganó los 3-2 en los penales al Panevesis. Auda le ganó a un gigante de la antigua Rumania, de la época comunista, en aquel 80, al Steaua Bucarest, 4 lo eliminó. El Inter Turku de Finlandia ganó 2-0 al Istanbul de Turquía. Piuní de Azerbaiyán igualó 0-0 con el Debreceni de Hungría. El conjunto húngaro avanzó a la siguiente etapa. Ilves le ganó los 5-4 al Charman. El conjunto avanzó a la siguiente etapa. Nomedni Kalju le ganó 2-1 al Sherwood Football. El conjunto irlandés avanzó por 6-4. Noak de Azerbaiyán le ganó 2-1 al Shimbru Chisinau de Moldavia. Avanzó el conjunto Noah Sira 1-1 con el Paide Limanexcon. El conjunto del Paide avanzó en la siguiente etapa. Yablonelia 2-0 al Varazdin. Levadia Tallinn 1, IFK Göteborg de Suecia 3-1 ganó. El Salgiris le ganó 7-2 al Dinamo Tbilisi de Georgia, donde surgió el famoso jugador Kravaskelia. Después, Bran le ganó 3-1 al Cluj de Rumania, el Petrocut 3, Borac 3, Nordjyllland 6, Geist Gotemburgo de Suecia 0, HB 0, Motorwall o Escocés 3, Fulbaski, Club Vélez de Mostar de Bosnia 0, DAC 1904 3, Dinamo Minsk de Bielorrusia 0, Neshchi Baku 1, Yori Eto 1, Ater Vicen 1, The New Sign versus Flora ganó el conjunto de Estonia 4-2, los penales Derry City 0, Rijeka 1, Valeta 0, Rakocz Toczowa de Polonia le ganó 4-0, el Beitar Jerusalén le perdió 3-1 al AEK Larnaca, chipriota el conjunto israelí avanzó en los penales por 4-3, el Vestri igualó 1 con el Rigas de Letonia, Balcani perdió 5-4 con el Bohemians Ajax. Le ganó 4-1 al Box Bodina de Serbia, avanzó la siguiente etapa conjunto de los Países Bajos. Esquendilla 3, Bravo 1, no sabemos si es tan Bravo. Ludores Razgrad 2, Hapoel Tel Aviv Israel 2, el conjunto israelí avanzó la siguiente etapa. El Partizan Belgrado le ganó 1-0 al Strassen de Luxemburgo. Sion le ganó 4-0 al Bate Borisov de Bielorrusia. Panathinaiko le igualó 2-2 con el Paxi, conjunto griego avanzó la siguiente etapa. Gen de Bélgica le ganó 4-2 al Cherkasy. Después, Cluj Napoca le ganó 3-0 al Alasker. Después, Jaque S. Katowice 3, Xilina 1, Srinsky 2, Balur 2, Austria Viena 3, Liepaya 1, Koper 3, NSI de Islandia ganó, avanzó 4-3, Kolerainen 0, HJK de Finlandia 3, Hibernian 4, Malisheva 1, Sporting Braga le ganó 4-0 al Selesnitsa Panevėžys de Macedonia. Dinamo City le ganó 3-0 a Lumiki y Sujeska 1, Vité de Bielorrusia 2. Impresionante la cantidad de partidos que tiene esta Conferencia League. Realmente me sorprende porque ni la Europa League ni la Champions League tiene la mayor cantidad de partidos. Realmente por eso es que le dan mucha oportunidad a estos equipos pequeños para poder tener una trascendencia también a nivel internacional.
1: A mí lo que me sorprende es que haya equipos dentro de esta que es la más pequeña de las ligas internacionales europeos de la talla del Ajax de Holanda, por ejemplo, sí, que no está en las mayores.
2: Sí, ellos llegaron a terminaron quinto o sexto en la liga neerlandesa, creo que terminaron en la temporada pasada. Creo que el Ajax por eso, no sé, sí, cómo se maneja el torneo de Países Bajos. Creo que el 1 y 2 creo que avanza la Champions, sí, y el 3 y el 4 algo así juega la Europa y el quinto. No, me sorprende lo del Ajax, ¿verdad? Pero exacto, al final está en un torneo grande, torneo internacional,
1: claro
2: que no se le puede.
1: Son torneos importantes, lógicamente, pero Ajax llegó a ser campeón de la Champions

0: Y hablando de Champions, por ejemplo, en Champions, por ejemplo, hubo los partidos que se jugaron de la segunda ronda de clasificación antes de seguir. Tenemos, por ejemplo, los partidos que se jugaron. Por ejemplo, acá tenemos KUPS0 de Finlandia. Y perdió 2-0 con el Sabah Football Club. 2-0. Cosa increíble. Avanzó este equipo Sabah de Azerbaiyán. Lincoln, que es de Gibraltar, igualó 0-0 con el Mayalvi o Mialvi, se llama, de Suecia. Conjunto sueco, pero avanzó la siguiente etapa. Dinamo Zagreb le ganó 3-2 al Fútbol Club Tan Suizo, avanzó conjunto croata.
1: Ese es un fuerte equipo, sí. Dinamo de Sarajevo.
0: Zagreb. Sí. Después el Cel llegó a los 2-2 con el Egniata y el conjunto esloveno avanzó por 4-1 en los penales. El Hearts of McLaren de Escocia cayó 2-0 con el Sturgrad austriaco, el conjunto austriaco avanzó. El Shamrock Rovers le ganó 2-1 al Ararat Armenia, el conjunto armenio avanzó por diferencia de gol. El Kairat Almaty de Kazajistán le ganó 1-0 al Omonia de Chipre y ganó los penales 6-5, conjunto kazajo. Kaunas Algirdas de Lituania le ganó 1-0 al Klaksvík de Isla Feroe.
1: Ese equipo, Žalgiris Kaunas, es más famoso en básquet que en fútbol.
0: Así mismo.
1: De hecho, en Lituania el básquetbol es el número uno por así encima mismo del fútbol.
0: Después, Lech Poznan 1, AGDS F4, el conjunto de que es Al-Hurs de Dinamarca, avanzó los penales por 4-3. Hapoel Beersheba de Israel ganó 2-0 al Vikingur de Islandia. Universitatea Craiova 2, Leskie Sofía de Bulgaria 2, conjunto búlgaro avanzó la siguiente etapa.
1: El otro es rumano, ¿verdad? Sí. Universitatea Craiova.
0: Sí. Gornit 1, Fenerbahce 1, conjunto turco avanzó por 2-1. Estrella Roja le ganó 5-0 al Narne de Irlanda del Norte. Otro el conjunto serio avanzó la siguiente etapa. Y para finalizar,
1: Estrella Roja,
0: ¿eh? Y para finalizar, Slovan Bratislava igualó 1-1 el Saburtalo. El conjunto eslovaco avanzó la siguiente etapa y ya

0: Sin etapa.
1: El otro es rumano, ¿verdad? Sí. Universitatea Craiova.
0: Sí, Gornit 1, Fenerbahce 1, junto a Turco avanzó por 2-1. Estrella Roja le ganó 5-0 al Narne de Irlanda del Norte. Otro el conjunto serio avanzó la siguiente etapa. Y para finalizar,
1: Estrella Roja,
0: ¿eh? Y para finalizar, Slovan Bratislava igualó 1-1 con el Saburtalo. El conjunto eslovaco avanzó a la siguiente etapa. Y ya los partidos ya se pueden ahorrar martes, miércoles, jueves, todo. Quieren ser lo más rápido posible. Y después de este Don Pedrito tiene que golpear sin etapa.
1: El otro es rumano, ¿verdad? Sí. Universitatea Craiova.
0: Sí, Gornit 1, Fenerbahce 1, junto a Turco avanzó por 2-1. Estrella Roja le ganó 5-0 al Narne de Irlanda del Norte. El conjunto serio avanzó la siguiente etapa. Y para finalizar,
1: Estrella Roja,
0: ¿eh? Y para finalizar, Slovan Bratislava igualó 1-1 con el Saburtalo. El conjunto eslovaco avanzó a la siguiente etapa. Y ya los partidos ya se pueden ahorrar el martes, miércoles, jueves, todo. Quieren ser lo más rápido posible. Y después de este Don Pedrito tiene que volver.

0: de Irlanda del Norte, el conjunto serio avanzó la siguiente etapa. Y para finalizar,
1: Estrella Roja,
0: ¿eh? Y para finalizar, Slovan Bratislava igualó 1-1 con el Saburtalo. El conjunto eslovaco avanzó a la siguiente etapa. Y ya los partidos ya se pueden ahorrar martes, miércoles, jueves, todo, quién es lo más rápido posible. Y después de este Don Pedrito tiene que volver un playoff otra vez vuelta para ver
2: ahí si va a salir con doble 9. Si en el caso que salga con doble delantero, va a terminar jugando Derly González junto a Brian Romero. Y en caso contrario, saldría Richard Ortiz del 11 titular y serían Eduardo Delmas, Juan Fernando Alfaro de mediocampistas. Y en el 4-4-2 para completar a definir el extremo derecho, y Romeo Benítez y Derly González como atacantes.
0: Yo creo que lo del conjunto franqueado es raro. Hoy, ayer, antes había visto, miré así en el teléfono, y era raro verle a Cerro y Olimpia en las últimas posiciones con 0 puntos.
1: Sí.
0: Es muy extraño.
3: Aparece al revés, como dijo Pedrito.
2: Y además que no vienen tampoco haciendo un despliegue de fútbol sublime, que decir que pierden porque tienen mala suerte. Y para terminar la consulta de variación defensiva, yo quiero consultar qué tan ciertos son los rumores de una posible salida de Orlando Gil
1: y yo
2: a final de año.
3: Para mí
2: yo creo que tiene que salir ahora, ¿verdad?
1: Sí, debería de salir ahora, sí.
4: Un futuro más prometedor él tiene.
1: Tuvo su partido contra Gimnasia de Mendoza, hizo un partido.
0: Por ahí podemos verle a Orlando Gil ser arquero de Cerro Porteño también.
1: No creo que quiera volver al fútbol paraguayo.
4: Pero en algún momento puede volver.
1: Va a volver, tranquilamente va a volver. Pero yo
4: préstamo,
1: creo que,
4: no sé.
1: Sí, pero yo creo que lo que tiene que esperar es una oferta buena de Europa. Lo del United creo que no corrió porque ya habían fichado un arquero. No sé qué va a ser lo del Bayern, pero ojalá que...
2: También sueltan golpes de que puede venir algo jugoso de Italia o de España.
1: Sí, ojalá.
2: Y el caso de Matías Galarza, que...
1: Es una incógnita.
2: Es una incógnita, pero de que va a salir básicamente porque River no lo quiere. Lo quiere únicamente para cotizar los millones, pero ya quedó claro de que no lo van a utilizar.
0: ¿Y por qué no le dan una cesión de préstamo? ¿Le dan a otro club mientras se... vaya perfeccionando su fútbol? Yo creo que sí, así como ahora quiere el Ipswich Town, quiere de vuelta a Julio Enciso por haber hecho un campañón en el Estrasburgo, digo yo.
2: El River quiere monetizar lo que fue.
0: Quiere venderle definitivamente.
2: Quiere venderle definitivamente, ahora que su valor de mercado, vamos a decir que está alto. River es que le tiene en la cabeza al Matías Galarza, que jugaba con otros dos volantes que hacían lo mismo que él. Vamos a hacerla simple, y lo ponían a hacer cosas que no eran su función. A Matías Galarza, si lo pones en un equipo como en su función, el asunto del Getafe con Bordalás, por ejemplo...
1: Sí. Ahí va a funcionar de maravilla.
2: Es maravilla. El jugador que quiere Bordalás, el jugador perfecto.
5: Tenemos contacto ahora con José Lescano y la actividad del fútbol matinal a nivel de ascenso. Adelante, José.

Seguimos, Petito García, compañeros y audiencia, con la parte matinal del sábado, tanto en Intermedia como en Primera B. Comenzamos con Intermedia, donde Guaireña sí tenía alguna mínima chance de pelear uno de los ascensos, creo que hoy lo ha dilapidado, ya que ha empatado 0-0 con Temetaru, que también tiene intenciones, aspiraciones de buscar el ascenso, pero ambos se han frenado y han desperdiciado la chance de acercarse a los punteros, ya que 12 de junio empató 1-1 con Fernando de la Mora, mientras que Benjamín Acebal perdió en el partido de duelo directo con General Caballero, 2-0, el General Caballero es Juan León Mallorquín. En el otro resultado de la jornada matinal, Resistencia le ganó 3-1 a Tacuarí,

0: que está complicado en la zona del descenso. Si bien está hoy fuera de la zona del descenso, Tacuarí perdió, divide por dos temporadas, mientras que Fernando Lamora empató anoche con 12 de junio, Villalles 1-1, divide por tres temporadas, un puntito, es lo que ha sumado Fernando, mientras que Tacuarí sigue, perdiendo con Resistencia 3-1, y resultado que empieza a complicarlo y a empezar a mirar de reojo nuevamente la calculadora en el caso de Tacuarí. Bajamos a la primera B, donde hubo suerte dispar para los equipos que hoy están en zona de descenso directo a la primera C, ya que el presidente Hayes no pudo ante el 24 de septiembre de Areguá, perdiendo 3-0 el equipo de presidente Hayes. Sigue bastante complicado el equipo del Fortín en Tacumbú, perdiendo 3-0 con el 24 de septiembre, mientras que Colegiales dejó escapar la chance de sumar a 3 ante Sport Colombia. Inclusive hasta casi lo pierde en el final el equipo, el librero lambareño. Colegiales que comenzó ganando el partido 1-0, se lo empató Sport Colombia y casi se lo gana en el final el equipo de Fernando de la Mora, pero finalmente concluyó el partido 1-1, dándose la mano, sumando un punto cada uno, un punto que a Colegiales no le sirve de mucho, porque necesita ganar Colegiales, acercarse a Sportivo y Tecnoche, los que dividen por dos temporadas, y tratar de dar alcance también a Sportivo Limpeño y a Silvio Petirossi en la pelea por evitar el descenso en la primera C. También está bastante complicado presidente Hayes, que también está en la misma, solo que divide por tres temporadas y sus rivales, digamos, son Petirossi y Limpeño, mientras que Colegiales, que divide por una temporada menos, su rival inmediato es Sportivo Iteño en la pelea por evitar el descenso a la primera C. Con esto cerramos este breve resumen, perrito, compañeros y audiencia, de la parte matinal del sábado en la jornada de hoy.
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13: Talita Cum, la red internacional.

0: contra la trata de personas, liderada por religiosas católicas, está ampliando su impacto global mediante la prevención, la protección de supervivientes, las alianzas con distintas organizaciones, no solo de la Iglesia Católica, sino también de la sociedad civil, así como el acceso a la justicia y también la incidencia política. En este marco, con motivo del Día Mundial contra la Trata de Personas, la Red Internacional contra la Trata de Personas Talitacum, fundada por la Unión Internacional de Superioras Generales, la UISG, publica su informe anual 2025, destacando una significativa expansión de su alcance e impacto global. Para profundizar en los principales datos de este reporte, pero también para hablar de los desafíos que plantea hoy la lucha contra la trata de personas y del trabajo que realizan las redes de Talitacum para prevenirla y acompañar a víctimas y supervivientes, tenemos el honor de conversar en Radio Vaticana, Vatican News, con la hermana Carmen Ugarte García. Ella es religiosa de las Hermanas Oblatas del Santísimo Redentor y miembro del equipo internacional de animación de Talitacum. Fue hasta hace poco coordinadora para América Latina de la red Talitacum. Bienvenida, hermana Carmen, gracias por acompañarnos.
1: Muy buenas tardes, muchas gracias por invitarnos. Bienvenida a toda la audiencia hoy.
0: Hermana Carmen, el informe señala que en 2025 Talitacum llegó a 1.21 millones de personas en todo el mundo, casi un 30% más que el año anterior. ¿Qué nos dicen estas cifras sobre el crecimiento de la red y sobre todo sobre el impacto concreto que está teniendo su trabajo en la prevención y la lucha contra la trata?
1: Es un logro, una alegría, una satisfacción haber podido llegar a este número tan significativo de personas a través de nuestras actividades de prevención, de protección, de acompañamiento a sobrevivientes, en la defensa, la formación y el desarrollo de capacidades. Reconocemos que detrás de cada número hay una persona real, una víctima, una persona en riesgo, un sobreviviente que recupera su libertad, un joven que lidera el cambio y, por lo tanto, familias que encuentran esperanza.
0: La prevención justamente continúa siendo el principal ámbito de intervención de Talitacum, con más de 928 mil personas alcanzadas. ¿Cómo se lleva adelante esta labor de prevención en las comunidades? ¿Qué importancia tienen iniciativas como las campañas en escuelas, parroquias y redes sociales para que las personas, en especial los jóvenes, puedan reconocer los riesgos de la trata?
1: Así es, la fuerza de Talitacum está en la prevención, aunque bueno, ya hemos mencionado o he mencionado las otras áreas de acción. A través de la prevención, nosotras, todas las redes a nivel local, regional e internacional, pues vamos haciendo esta labor de incidencia en poder alertar, hablar sobre la situación de la trata, de prevenir, ¿verdad?, mostrando los riesgos que pueden encontrar sobre todo los jóvenes, los niños, las mujeres, en estas ofertas engañosas de trabajo, en dejarse, pues eso, engañar y manipular a través de también situaciones de fuerza, a través de las redes sociales. Entonces, vamos hablando, pues como ya lo mencionó, en colegios, en parroquias, en las calles, ¿verdad? Muchas campañas en la calle, en otros grupos, donde nos invitan, también en las congregaciones religiosas y en otros grupos, en ruedas de prensa, en programas de radio. Queremos verdaderamente alcanzar, pues eso, a muchas más personas para que la trata de personas termine.
0: Hasta hace poco, hermana, usted era el enlace de Talitacum en América Latina y el

0: comunidades religiosas y en otros grupos, en ruedas de prensa, en programas de radio. Queremos verdaderamente alcanzar, pues eso, a muchas más personas para que, pues eso, la trata de personas, pues termine.
1: Hasta hace poco, hermana, usted era el enlace de Talita Kum en América Latina y el Caribe. ¿Qué nos podría comentar sobre la situación de la trata
0: religiosas y en otros grupos, en ruedas de prensa, en programas de radio? Queremos verdaderamente alcanzar, pues eso, a muchas más personas para que, pues eso, la trata de personas, pues termine.
1: Hasta hace poco, hermana, usted era el enlace de Talita Kum en América Latina y el Caribe. ¿Qué nos podría comentar sobre la situación de la trata? Hace poco, hermana, usted era el enlace de Talita Kum en América Latina y el Caribe. ¿Qué nos podría comentar sobre la situación de la trata de personas en nuestro continente?
0: También y acompañando a las madres buscadoras. Sabemos que toda la parte de la migración forzada pues implica estos desplazamientos masivos. Y entonces, pues muchas personas, hombres, mujeres, jóvenes y niños que también van no acompañados, pues son captados por el crimen organizado. Entonces, pues ya se ha ampliado este acompañamiento a los grupos de madres buscadoras. Y bueno, pues es verdaderamente a veces complicado, difícil, pues ir llegando hacia incluso lugares pues de riesgo. Para nosotras es una misión muy clara que tenemos, el de dar esperanza, el de restaurar la dignidad de las personas, el acompañar verdaderamente en estas situaciones límite donde el miedo, la amenaza, pues algo constante, ¿verdad? Actitudes. Y estos sentimientos, estas emociones que vive tanta gente.
1: El miedo, la amenaza son herramientas que utilizan los

0: dar esperanza, el de restaurar la dignidad de las personas, el acompañar verdaderamente en estas situaciones límite donde el miedo, la amenaza, pues algo constante, ¿verdad? Actitudes. Estos sentimientos, estas emociones que vive tanta gente.
1: El miedo y la amenaza son herramientas que utilizan los extorsionadores, en muchos casos también a través de las plataformas de las redes.
0: Los engaños, la manipulación a través de muchísimos engaños en línea, muchas estafas, muchos fraudes. Entonces, verdaderamente esto es algo alarmante para nosotras y pues así, verdaderamente pues vamos animando a conocer estos riesgos, a no dejarse engañar, a estar como muy, muy alertas en cada oferta, en cada invitación.
1: Imagino, hermana Carmen, la impotencia que sienten muchos jóvenes, muchas jóvenes, cuando reciben determinado tipo de propuestas, como usted mencionaba, y no saben cómo actuar. ¿Qué mensaje desearía transmitir especialmente a las jóvenes generaciones para que puedan reconocer estos riesgos, protegerse en el ámbito digital? ¿Cómo lo están abordando desde Talita Kum específicamente?
0: Cuando las ofertas son muy llamativas, cuando existe esa frase y es como la... No es como, es la dinámica perversa que utilizan los traficantes ante la necesidad, ante la vulnerabilidad, ante la falta, ¿verdad?, de tantísimos recursos económicos sobre todo. Entonces, bueno, pues la oferta va a ser muy llamativa y eso es lo engañoso. Entonces, simplemente, ¿verdad?, sabiendo esto hay que sospechar. Porque de lo contrario, pues las personas, los jóvenes, pues dicen, por supuesto, eso es lo que yo estoy necesitando porque es lo que me va a ayudar. Entonces, por favor, tener cuidado, sospechar y preguntar o no acudir.
1: No acceder tan fácilmente a cualquier tipo de propuesta que parece demasiado buena para ser verdad.
0: Así es, en esta sociedad, en este mundo actual que vivimos, sabemos que precisamente los traficantes se van a aprovechar de esa necesidad, de esa vulnerabilidad, de ese momento específico donde la persona está tan necesitada y entonces al escuchar una propuesta de esa magnitud, por supuesto que lo va a aceptar. Entonces, por favor, que estén, estar muy atentos. Hoy en día, verdaderamente, suceden cosas que ni nos imaginamos, pero suceden. Y precisamente de ahí que los traficantes, los estafadores, se van a aprovechar.
1: Otro aspecto fundamental del informe es el acompañamiento a más de 27.000 supervivientes y un crecimiento muy significativo del 72,4% con el apoyo para el acceso a la justicia. ¿Qué significa para una persona superviviente contar con este acompañamiento y por qué es tan importante que la lucha contra la trata incluya no solo la protección y la recuperación, sino también el acceso a la justicia?
0: Sí, con el paso de los años, Talita Kum se viene posicionando en unas prioridades que nos hemos propuesto desde las asambleas, la primera y la segunda asamblea general, la última fue en el 2024 y también con la llamada a la acción. Entonces, entre estas últimas prioridades, una de ellas es el acompañamiento a las víctimas y sobrevivientes. De ahí que al momento de ya tener contacto con muchísimas víctimas y vamos realizando ese proceso, es posible trabajar, acompañar y creo que en todas nuestras redes vamos pudiendo hacer este trabajo, este servicio, este acompañamiento, ¿verdad?, con esta actitud compasiva que sana y transforma y que va recobrando, ¿verdad?, la dignidad con una nueva conciencia. Entonces, ha sido un trabajo muy, muy, muy grande y verdaderamente estamos muy felices de estar pudiendo crecer en este apoyo y acompañamiento a víctimas y sobrevivientes y también en el acceso a la justicia.

0: precisamente al tener contacto con más, que ya nos, Talita Kum va siendo pues ya conocida y reconocida por diferentes instancias a nivel global, también gubernamentales. Entonces, bueno, pues ya nos llaman y nos piden ayuda, nos piden apoyo directamente de las instituciones o las víctimas y sobrevivientes también. Entonces, es como va siendo posible hacer, lograr este acompañamiento y también pues a través de proyectos, emprendimientos en donde es posible sacar, ¿verdad?, a la luz, desarrollar pues las capacidades de las personas sobrevivientes a través de estos proyectos sostenibles, ¿verdad?, que ayudan a generar pues nuevos recursos económicos, pues eso pretendemos y queremos que sean pues sostenibles en el tiempo y que las personas pues puedan vivir de otra manera. Así que verdaderamente nos complace y nos da mucha esperanza el poder hacer este trabajo y que esté creciendo.
1: Sabiendo que la realidad de la trata es muy compleja, como usted misma nos lo explicaba, ¿cuáles serían, según su punto de vista y su experiencia, los mayores desafíos para combatirla específicamente en América Latina?
0: El Informe Mundial de Naciones Unidas contra la Droga y el Delito tiene una definición, bueno, entre cómo va redefiniendo el delito contra la trata. Entonces, lo dice así como un multiplicador de vulnerabilidades.
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Bueno, pues estamos en el Santuario de los Mártires Mexicanos, un santuario dedicado, en proceso de construcción, dedicado a la memoria de aquellos hombres y mujeres que hayan entregado su vida o derramado su vida por Cristo Rey, en este testimonio máximo del martirio. Actualmente la Iglesia reconoce canonizados 25 santos y 15 beatos. Los santos son Cristóbal Magallanes y compañeros, y los beatos Anacleto González Flores y compañeros mártires. Y ellos son santos justamente de la época, o mártires de la época del conflicto armado, de lo que se le conoce como la cristiada o el conflicto de la persecución religiosa en México, más o menos entre el 1926 y 1929 fueron martirizados. Sin embargo, hay mártires mexicanos como el protomártir San Felipe de Jesús, como los dos mártires de Oaxaca, que son del periodo más bien ya de conocimiento.

0: de Jesús, como los dos mártires de Oaxaca, que son del periodo más bien ya conocido como el virreinato, el 1600, el 1700. Hay tres mártires por la evangelización de estas tierras, que fueron los tres mártires tlaxcaltecas, jovencitos, catequistas, que como un emblema para el arte sacro. Así que bueno, este es el santuario de los mártires.
1: Que 100 años, ¿no? ¿Sí? Ese martirio, ¿qué significa hoy recordar esa conmemoración para la iglesia como para la sociedad mexicana? Sí,
0: me parece a mí que es también una oportunidad de aprender. El conflicto religioso vino ciertamente por leyes injustas, se dio en un contexto post-revolucionario, es después de una guerra civil en México, donde mucha gente que había participado en ese conflicto de guerra civil seguía armada y los ánimos bastante caldeados. Entonces, yo pienso que es una oportunidad de aprender para todos, porque la tentación del conflicto y de la violencia y de la guerra está latente siempre, ¿no? Hacer bandos y buscar culpables. Y creo que el testimonio de los mártires, que está llegando a los 100 años de la mayoría de ellos, es justamente la adhesión al Evangelio y a la enseñanza de Cristo. Porque si hubo católicos que tomaron las armas para defender su fe ante las leyes injustas, que se organizaron en escuadras perfectamente organizadas, con una estrategia de provisión de parque, de provisión de víveres, etcétera, desde la ciudad hasta donde se escondían, y que organizaron una guerra de guerrillas que más de una vez hizo vacilar al ejército federal posrevolucionario. También es cierto que los mártires mexicanos, su opción fue la de la paz, la de la no violencia, la de decir, por la unidad de los mexicanos y por la paz de nuestro pueblo, dar la vida. Y yo creo que eso es lo que rescatamos, ¿verdad? Porque hay una tentación grande de querer usar el discurso de la confrontación, del orgullo de los cristeros, etcétera. Pero el orgullo son los mártires que se adhirieron al Evangelio y a Cristo Rey, que eso es lo más importante.
1: ¿Cuántos mártires son? ¿Algunas de sus obras o palabras que podemos recordar y que nos haga precisamente crear esa cultura de la no violencia?
0: Sí, bueno, me parece que todos son testimoniales. El grupo canonizado en el año 2000 para el gran jubileo por San Juan Pablo II lo encabezó Cristóbal Magallanes y compañeros mártires, que fueron 24 más, haciendo un grupo de 25. Hay al menos dos testimonios de ellos que a mí me edifican mucho. En el norte del estado de Jalisco, en la región de Totatiche, se había instalado de manera clandestina el seminario de Guadalajara, porque con la persecución se cerró el seminario, se dispersó a los seminaristas y a los curas que vivían en las zonas rurales se les congregó en la ciudad. Es decir, quería el gobierno tener un control de los sacerdotes que había. Algunos, manteniéndose fieles al obispo de entonces, al arzobispo Francisco Orozco y Jiménez, permanecieron ocultos, barrancas, montañas, etcétera, dispensando de manera secreta los sacramentos. Así tenemos hoy testimonio de gente que fueron casados en sus casas, bautizados, decían va a venir el padre, y entonces se juntaban los niños que habían nacido para que los bautizara de una manera un tanto clandestina. Cristóbal Magallanes había decidido en el norte del estado de Jalisco, en la región occidente de México donde nos encontramos y lejos de la capital del estado, había decidido mantener el seminario, ¿no? De manera clandestina, le llamaba el Silvestre, y así en su correspondencia es muy testimonial porque siempre habla de don Silvestre y su obra, ¿no? Entonces dice,

0: esposo, y le piden que se identifique. Y las palabras que dice, pues fueron su sentencia de muerte, porque los soldados estaban buscando a sacerdotes para matarlos, lo sabían, sobre todo porque en esa zona había habido varios encuentros con los cristeros que les habían provocado muchas bajas al gobierno federal y era la manera de vengarse. Y a mí me parece que si hubiera dicho su nombre, su familia, dónde viven sus hermanos, etcétera, a mí me parece, si lo hubiera dicho, se salvaba, porque ¿quién iba a saber? Me llamo Cristóbal Magallanes, mis hermanos viven aquí, etcétera. Pero su respuesta fue, soy el párroco de Totatiche. Es decir, se estaba entregando, es decir, sin negar. Yo cuando cuento esto pienso, ni siquiera tuvo que recurrir ni a la mentira, nada, nada. Solo haber dicho su nombre y seguramente que un campesino más, un hombre más de aquí. No, soy el párroco de Totatiche, que fue su sentencia de muerte. Y después se encuentra en la cárcel, que habían apresado también a su vicario, un sacerdote muy joven, apenas un año de ordenado, tenía poco tiempo de ordenado, el padre Agustín Caloca, se lo encuentra en prisión, y cuando los van a fusilar, el padre Caloca le gana el miedo, se inclina, se acobarda, ¿verdad? Es decir, como si se quitara de las balas en el fusilamiento, y el señor cura lo anima, ¿verdad? Es decir, ánimo padre, un momento más y estaremos en el cielo. Y a mí me llama todavía más la atención toda la obra social del padre Cristóbal Magallanes. Por ejemplo, la presa del pueblo la hizo él, cooperativas, una organización social de una zona rural dependía mucho del empeño de los sacerdotes y del padre Cristóbal Magallanes fue uno de ellos, muy, muy ejemplar. Y me parece otro que también es muy ejemplar, es el de el Beato Anacleto González Flores, que encabeza la otra lista de los mártires que fueron beatificados aquí en Guadalajara. Él fue un padre de familia, laico, casado, abogado de profesión, y ante el recrudecimiento de estas leyes que coaccionaban la vida y la libertad de los católicos, la respuesta, siguiendo por la opción de la no violencia, es organizarnos como las formas de entonces lo permitían. Quizá una de las cosas que más pegaron en la ciudad fue un boicot económico, ¿no? Es decir, paralicemos la economía, que no se compre para provocar una respuesta del gobierno. Me parece una forma pacífica, organizada de protesta, ¿no? Y bueno, después fue ajusticiado él y otros justamente por ese tipo de iniciativas que tomaban por ser católicos.
1: ¿Y cuál es el mensaje de los mártires hoy para nosotros, para México?
0: Yo creo que de nuevo la mayoría de los mártires mueren ofrendando su vida a Cristo Rey y además haciendo una opción por la unidad de los cristianos y por la paz de nuestro pueblo. Vivimos también días caldeados, días de división por desgracia y de mucha violencia, de una violencia que corroe y que ha lastimado el tejido social. Y me parece que el testimonio de los mártires es una opción por la no violencia, ¿verdad? Por la búsqueda de la paz y de la unidad de los mexicanos. Murieron por eso, ¿no? Es decir, cuando pudieron optar, como hubo sacerdotes incluso que optaron por las armas, por levantarse junto a los cristeros, ellos decidieron mantenerse en medio del pueblo y decir no a la violencia. Yo creo que ese es el gran llamado hoy, ¿no? El llamado que hace de muchas maneras el magisterio reciente de los papas, buscar la paz, la búsqueda, la necesidad de la búsqueda de la paz. Creo que ese es el mensaje vigente de nuestros mártires.
1: ¿Y la actividad pastoral del santuario en qué consiste?
0: Actualmente el santuario, por su vocación y por su naturaleza, a diferencia de las parroquias cuya vocación, decía Juan Pablo II en Christi Fidelis Laici, la iglesia que vive entre las casas de sus hijos, el santuario es el lugar de peregrinación, el lugar a donde vienen las personas al encuentro con Dios y el encuentro de la misericordia y la reconciliación. Justamente este santuario actualmente quiere ser eso. Por ejemplo, un momento muy bonito para nosotros fue con el jubileo de la esperanza, convocado por Papa Francisco, pues fue lugar para ganar indulgencia, lugar de confesiones, lugar de peregrinaciones. Actualmente de la Arquidiócesis de Guadalajara peregrinan cada semana los decanatos de la arquidiócesis, que son 56, es una diócesis muy grande la nuestra, entonces tenemos cada semana presencia de peregrinos de las parroquias de la ciudad.

0: de sus foranías que vienen. Y las grandes celebraciones, pues, de la diócesis se realizan ya en este santuario.
1: ¿Y la fiesta de los mártires, el día central?
0: El 21 de mayo es la fiesta de los santos mártires mexicanos y el 20 de noviembre de los beatos Anacleto González y compañeros. Y para esas celebraciones, por motivo del centenario, de los centenarios que ya se aproximan, se ha planeado hacer una gran celebración con en la fecha de cada uno de los santos, la fecha de su martirio de cada uno de los santos. Así, cuando cumplan 100 años, pues hacer una celebración muy bonita, muy especial, para que no pasen desapercibidos, porque hasta ahora lo celebramos en grupo, San Cristóbal Magallanes y compañeros. Pero la idea es que cuando llegue la fecha del martirio de cada uno, podamos celebrarlos de manera particular. Bueno, pues me resta agradecer la visita, tanto de Radio Vaticano como los medios del Dicasterio para la Comunicación, y decirles que es su casa, que vengan a conocer el Santuario de los Mártires, que nos dará muchísimo gusto contar con ustedes, con los peregrinos del mundo entero, a esta obra majestuosa en el occidente de México, dedicada a nuestros mártires mexicanos. Ojalá que para los 100 años de la conmemoración de los 100 años de los martirios de Cristóbal Magallanes, del Beato Anacleto González, podamos contar con su presencia y participación, y que esta obra de fe y caridad siga creciendo y se siga consolidando también con la presencia y la visita de todos ustedes. Desde ahora, bienvenidos.
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¡Hola! Sonríe. Ok, perfecto. Okay.

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0: Hola, bienvenidos al programa Semana del Papa León XIV para repasar su actividad y los mensajes durante esta semana. El 24 de julio, el Papa León XIV envió un mensaje a los jóvenes peruanos: vivan la rebeldía santa. El Papa exhortó a los jóvenes a no instalarse en la comodidad y a asumir con alegría su misión como discípulos misioneros. En un videomensaje dirigido a la segunda jornada diocesana de la juventud en la prelatura de Chota y Cutervo, en Perú, los invitó a acercarse a Cristo, cultivar la esperanza y servir especialmente a los más olvidados.
2: Queridos jóvenes, ustedes son la juventud de Cristo, y su lema de este año lo dice con total claridad: llamados a amar, enviados a servir. Jesús no los quiere jóvenes de sillón, adormecidos o instalados en la comodidad del siempre se ha hecho así. La iglesia en Chota y Cutervo necesitan de su rebeldía santa, de su energía limpia, de sus ganas de transformar las realidades de dolor en espacios de esperanza. Sientan el llamado a ser misioneros en sus colegios, en sus universidades, en sus calles, en sus campos. Sirvan con alegría, especialmente a los más olvidados, porque ahí es donde se encuentra el rostro sufriente de Jesús.
0: El 25 de julio, también en un videomensaje a la Asamblea Plenaria de la Federación de Conferencias Episcopales de Asia, el Papa anima a promover una espiritualidad eucarística y a reforzar los vínculos entre las iglesias locales. El pontífice invita a los obispos a ser constructores de puentes y signo de la presencia de Dios en el continente.
2: Church of the Catholic Church in Asia, I assure you of my spiritual closeness.
0: En otro videomensaje, el 26 de julio, dirigido al encuentro Rajoy de la Jornada Nacional de la Juventud en Lamego, Portugal, el Santo Padre exalta los carismas especiales de las nuevas generaciones: sed de verdad, hambre de justicia y el no conformarse con valores efímeros. Es hermoso observar que aman la belleza, dijo el Papa, en particular esa belleza tan antigua y tan nueva que es nuestro Dios. También en un videomensaje dirigido al Festival de Música Católica Brasileña Aleluya, el Papa León anima a los jóvenes a convertir su juventud en una fuerza.

0: conyugal, el Santo Padre exalta los carismas especiales de las nuevas generaciones: sed de verdad, hambre de justicia y el no conformarse con valores efímeros. Es hermoso observar que aman la belleza, dijo el Papa, en particular esa belleza tan antigua y tan nueva que es nuestro Dios. También en un videomensaje dirigido al Festival de Música Católica Brasileña Aleluya, el Papa León anima a los jóvenes a convertir su juventud en una fuerza para la evangelización. El Santo Padre exalta los carismas especiales de las nuevas generaciones: sed de verdad, hambre de justicia y el no conformarse con valores efímeros. Es hermoso observar que aman la belleza, dijo el Papa, en particular esa belleza tan antigua y tan nueva que es nuestro Dios. También en un videomensaje dirigido al Festival de Música Católica Brasileña Aleluya, el Papa León anima a los jóvenes a convertir su juventud en una fuerza para la evangelización.
1: El rostro sufriente de Jesús.
0: El 25 de julio, también en un videomensaje a la Asamblea Plenaria de la Federación de Conferencias Episcopales de Asia, vamos a observar que aman la belleza, dijo el Papa, en particular esa belleza tan antigua y tan nueva que es nuestro Dios. También en un videomensaje dirigido al Festival de Música Católica Brasileña Aleluya, el Papa León anima a los jóvenes a convertir su juventud en una fuerza para la evangelización, con el fin de que otros puedan conocer a Jesús, siendo de la libertad, las oportunidades ofrecidas a generaciones de inmigrantes y la capacidad de acoger a personas procedentes de distintas partes del mundo.
1: Las oraciones que dos de los niños, quizás más de dos, pronunciaron en la última parte del concierto, hablaban expresamente como niños que preguntaban a nosotros, adultos,
2: sí,
1: ¿por qué hay guerra y no paz? ¿Por qué hay odio y no amor? Yo creo que los niños nos pueden enseñar mucho y hay que volver a descubrir los valores, el tesoro que hay en ser humano, en ser todos hermanos y hermanas, a ver que todos realmente podemos participar en una sociedad que ama la paz, que busca la paz.
2: Sí.
0: Les invitamos a seguir la actividad del Papa en nuestro portal de internet vaticannews.vat. En lengua española, le saluda el padre Joan Pacheco.
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4: Queridos amigos de Radio Vaticana y Vatican News, les saluda Mireia Bonilla en este sábado primero de agosto de la 17ª semana del tiempo ordinario. El santoral de hoy nos lleva hasta San Alfonso María de Ligorio, obispo y doctor de la Iglesia. Fue el fundador de la Congregación del Santísimo Redentor, conocida como los Redentoristas. Destacó por su incansable labor misionera, especialmente entre los más pobres, y por sus valiosos escritos sobre teología, moral y espiritualidad. Su legado de misericordia, amor a la Virgen María y servicio al Evangelio continúa siendo una inspiración para la Iglesia en todo el mundo. Más de 4.000 jóvenes y un mismo desafío, reavivar la esperanza. Es este el mensaje del Papa León XIV que ha dirigido a los participantes de la Jornada Nacional de la Juventud de Perú, que se celebra hasta mañana 2 de agosto en la ciudad de Chulucanas. En un videomensaje que se difundió este viernes, el Santo Padre anima a los jóvenes a no conformarse con una fe vivida en solitario, sino a salir al encuentro de los demás, construir comunidad y demostrar que es posible vivir unidos en Cristo. El Papa además les ha recordado que la experiencia que vivan estos días no debe quedarse solamente en fotografías que tengan en su teléfono móvil o en las redes sociales, sino que tienen que reflejar en una vida capaz de contagiar alegría, compromiso y fe hacia los demás.
1: Queridos jóvenes, ha llegado el momento tan esperado y que han preparado con tanto entusiasmo durante los últimos meses, la Jornada Nacional de la Juventud en Chulucanas. Gracias de corazón por haber respondido a esta iniciativa que renueva y fortalece la vida de la Iglesia. Los invito a abrir sus corazones de par en par para acoger los dones que el Señor quiere.

0: quiera derramar sobre ustedes durante estos días. Y lo que experimenten en esta jornada, no lo guarden solo para ustedes. Que no quede solo en las fotos de sus celulares o en vídeos de las redes sociales. Compártanlo, reflejando con sus vidas, porque muchas personas necesitan hoy ese testimonio alegre y contagioso que un joven enamorado de Cristo puede transmitir. No tengan miedo de ser instrumentos de Dios para reavivar la esperanza de tantos corazones que sufren. Los encomiendo a la materna intercesión de Nuestra Señora de la Evangelización, que ella interceda por ustedes, para que sean sal y luz de Cristo en esta querida tierra peruana. Que Dios los bendiga. Y la bendición de Dios Todopoderoso, Padre, Hijo y Espíritu Santo, descienda sobre ustedes. Amén.
1: La agenda del Papa León XIV para este mes de agosto ya está definida. La Oficina de las Celebraciones Litúrgicas del Sumo Pontífice anunció cuáles serán las principales ceremonias que encabezará durante las próximas semanas. El 6 de agosto, con motivo de la fiesta de la Transfiguración del Señor, el Papa León XIV celebrará la Santa Misa en la Basílica de Santa María de los Ángeles, en la Porciúncula de Asís, junto a los participantes del Encuentro Juvenil Franciscano. En cambio, el 15 de agosto, solemnidad de la Asunción de la Virgen María, presidirá la Eucaristía en Castel Gandolfo, concretamente en la parroquia de Santo Tomás de Villanova. Y el 22 de agosto visitará la ciudad italiana de Rimini, donde celebrará allí la misa en el puerto de la ciudad. El broche final de las celebraciones de este mes de agosto será el 29.

junto a los participantes del encuentro juvenil franciscano. En cambio, el 15 de agosto, solemnidad de la Asunción de la Virgen María, presidirá la Eucaristía en Castel Gandolfo, concretamente en la parroquia de Santo Tomás de Villanova. Y el 22 de agosto visitará la ciudad italiana de Rimini, donde celebrará allí la misa en el puerto de la ciudad. El broche final de las celebraciones de este mes de agosto será el 29, donde volverá de nuevo a Castel Gandolfo para junto a los participantes del encuentro juvenil franciscano. En cambio, el 15 de agosto, solemnidad de la Asunción de la Virgen María, presidirá la Eucaristía en Castel Gandolfo, concretamente en la parroquia de Santo Tomás de Villanova. Y el 22 de agosto visitará la ciudad italiana de Rimini, donde celebrará allí la misa en el puerto de la ciudad. El broche final de las celebraciones de este mes de agosto será el 29, donde volverá de nuevo a Castel Gandolfo para

0: está en la parroquia de Santo Tomás de Villanova. Y el 22 de agosto visitará la ciudad italiana de Rimini, donde celebrará allí la misa en el puerto de la ciudad. El broche final de las celebraciones de este mes de agosto será el 29, donde volverá de nuevo a Castel Gandolfo para presidir la Eucaristía y la tradicional. Además, continúan los trabajos para reforzar precisamente la frontera con la instalación de nuevas barreras en el espigón del Tarajal. Más allá de las cifras, la situación ha reabierto el debate sobre la gestión de la inmigración en Europa y las relaciones entre España y Marruecos. Desde la Iglesia, el director del Departamento de Migraciones de la Conferencia Episcopal Española, el sacerdote Fernando Redondo Pavón, ha señalado a Vatican News que lo ocurrido no es solo una crisis migratoria, sino también una grave crisis humanitaria. Escúchanos.
1: La situación es terrible porque ha sido una entrada masiva de personas de forma totalmente incontrolada. Pues como sabemos, con el peligro de perder la vida en el intento, como ha sido el caso de varias personas que están desaparecidas y otras ya se han encontrado los cadáveres. Es una situación pues no solamente de crisis migratoria, sino también de una crisis humanitaria. Y en ese sentido, pues claro, pues la población de Ceuta lo está viviendo con miedo, con temor y sintiéndose pues de alguna forma, sobrepasados por la situación, ¿no? Esa es la situación, es una situación inédita, no sabemos a qué corresponde pues esta entrada masiva de esta manera. Sabemos que, bueno, pues detrás sí dice que están las mafias. Como Departamento de Migraciones de la Conferencia Episcopal, yo como director responsable, pues hemos hecho un pequeño comunicado en el que nosotros ponemos pues el acento en el que, bueno, los medios que se utilicen para poder afrontar esta crisis tengan siempre en cuenta la legislación vigente, ¿eh? Y sobre todo un trato totalmente humanitario con respeto a las personas, ¿no? Eso es lo que queremos. Y también hacemos una llamada a que no se utilice políticamente la situación de estas personas llegadas, de los migrantes en general, como arma arrojadiza, ¿verdad? Con intereses partidarios, porque ya están saliendo pues algunas manifestaciones diciendo que todo esto es fruto de esta regularización extraordinaria que se llevó a cabo hace unos meses, lo cual no es verdad, no corresponde a verdad, y eso es utilizar esta realidad pues para meter miedo a la población y, bueno, pues también como un arma, digo, arrojadiza entre partidos políticos con intereses partidarios, ¿no? Ni mucho menos la regularización extraordinaria que se ha llevado a cabo ha sido la causante de esta llegada, porque en el 2021 hubo una situación muy parecida y ahí no había en aquel momento no hubo una regularización extraordinaria. Y aparte de eso, esta regularización está siendo muy positiva, porque muchas personas que ya estaban, que precisamente para estas personas era este decreto de regularización, personas que llevaban ya mucho tiempo en España, viviendo en situación irregular y trabajando pues de forma totalmente desamparada, pues en este momento están pudiendo acceder a un trabajo digno y también con más posibilidades de integración a la sociedad. Yo quiero eso que quede bien claro, ¿verdad? Porque todo lo demás es manipular a la población.
2: Este mes, oremos para que en las grandes ciudades, a menudo marcadas por el anonimato y la soledad, encontremos nuevas formas de anunciar el Evangelio, descubriendo caminos creativos para construir comunidad.
3: El Papa León XIV dedicó su intención de oración de agosto a la evangelización en las ciudades, invitando a construir comunidades donde nadie se sienta invisible. A través de la campaña Reza con el Papa, anima a la Iglesia y a las personas de buena voluntad a acercarse a quienes viven en la soledad, el anonimato y las periferias humanas de los grandes centros urbanos. El pontífice recuerda que aunque las ciudades ofrecen oportunidades, también pueden convertirse en espacios de aislamiento. Por ello, propone vivir el Evangelio con gestos concretos de cercanía, fraternidad y acogida, haciendo

0: de la Iglesia, una comunidad en salida.
1: En el nombre del Padre, del Hijo y del Espíritu Santo. Amén.

Señor Jesús, buen pastor, tú recorres nuestras calles y plazas, entras en los edificios altos y en los barrios humildes, acompañas silenciosamente a millones que buscan sentido en medio del ruido y la prisa. Conoce, Señor, el corazón de la ciudad, sus luces y sombras, su bullicio y su soledad. Sabemos que las ciudades están llamadas a ser lugares de libertad y oportunidad, pero también pueden transformarse en espacios de anonimato y aislamiento. Por eso hoy te pedimos una mirada nueva, capaz de descubrir en la vida urbana el terreno fecundo para anunciar tu evangelio. Danos una fe creativa y profunda que no se quede en las palabras, sino que se encarne en gestos sencillos y cercanos. Haznos iglesia en salida, capaz de tender la mano en las periferias, de dar consuelo en la soledad y de sembrar fraternidad donde reina la indiferencia.

0: Señor, que nuestras comunidades urbanas sean lugares abiertos y acogedores, lugares donde se comparta la esperanza, donde nadie se sienta invisible y donde la alegría de tu evangelio ilumine la vida escondida de tantos hermanos. Haznos testigos tuyos en la ciudad, misioneros valientes y creativos que anuncien con la vida tu amor, capaz de superar la prisa, el ruido y el anonimato. Amén.
1: La reflexión surge en un contexto de creciente urbanización. Cerca del 45% de la población mundial vive en ciudades, donde muchas personas, especialmente los jóvenes, experimentan soledad pese a estar conectados digitalmente. Por último, León XIV subraya que el futuro de la sociedad dependerá del amor con el que se construya y llama a sembrar esperanza, compasión y vínculos auténticos, convencido de que la evangelización comienza con pequeños gestos que devuelven dignidad a quien se siente olvidado.
2: Y hasta aquí, estimados oyentes, el informativo de hoy. Les recuerdo que mañana, 18º domingo del tiempo ordinario, el Papa León XIV presidirá el Ángelus desde el balcón pontificio asomado a la Plaza de San Pedro, en el Vaticano, donde comentará el Evangelio del día y hará sus respectivos llamamientos. Pueden seguirlo en directo con nosotros a través de nuestra página web www.vaticannews.va o a través de nuestras redes sociales. Estaremos conectados en directo con Facebook Live y también en nuestro canal de YouTube. Recuerden, mañana a las 12 del mediodía. Hasta entonces, que tengan un feliz fin de semana. Hasta mañana.

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7: Estamos en contacto con Eduardo Domingo, director de Meteorología. Buen día, Eduardo, ¿cómo estás? Javier Celero te saluda de Radio Fe y Alegría.
8: Muy buenos días, Javier. Buenos días a la audiencia. Excelente, a las órdenes.
7: Muchas gracias por la posibilidad.

0: Eduardo, de conversar con nosotros. Cuando hablamos con el director de meteorología, siempre se destaca esta situación de estos fenómenos climáticos, el fenómeno del niño que preocupa, ¿no? A la comunidad. Eduardo, ¿qué podemos un poco actualizar sobre este fenómeno que cada vez más se acerca, las fechas que se cuenta sobre la posibilidad de que golpee el país, Eduardo? ¿Qué podemos un poco actualizar sobre este fenómeno?
1: Muy bien, excelente. En primera instancia, el fenómeno está hace un mes ya instaurado. Es importante entender que la situación, digamos, del indicador no se evalúa acá en el país, ni en Estados Unidos, ni en China, sino en el Océano Pacífico, para entender un poquito eso, porque cuando llega, y en realidad ya llegó, ya está instaurado, ya está empezando a actuar alrededor del mundo. Entonces, lo que normalmente se espera cuando ya está instaurado un periodo en el cual empiece a mostrar lo que se llama teleconexión. ¿Y qué es lo que es la teleconexión? Es exactamente cómo puede afectar algún sitio del planeta Tierra y si ya está haciendo ese efecto, vamos a decir así de alguna manera. Entonces, ya está instaurado el niño. Ya genera, vamos a decir así, las condiciones a nivel global de cambio de algunos vientos. Ahora, seguramente si buscan en las redes, espero que no les confunda, pero habla de los alisios, habla de la temporada de huracanes, que va cambiando todo eso. Entonces tiene ese proceso allí en la parte más tropical del océano, comparte después energía o no energía, ¿verdad? Hay que aclarar esto primero, porque en algunos lugares ahora mismo hay sequía muy intensa, hay focos de incendio disparados en España, en Europa, hubo un calor tremendo, y sigue, ¿verdad? Sigue la temporada.

0: incendio disparado en España, en Europa, hubo un calor tremendo, y sigue, ¿verdad? Sigue la temporada ya. Bueno, de este lado del planeta, por decir así, de este lado de la cordillera, inclusive el Pacífico está al oeste, la primera teleconexión probable es el hecho de que empezó a subir la temperatura. Eso suele ser parte del efecto ya del Niño. Entonces podemos decir que tenemos una, pero entendamos de que este es un proceso que tiene que llegar en algún momento, y eso es lo que estamos evaluando y estamos esperando que nos dé una señal la atmósfera. En primera instancia, me preguntaba mucho, ¿el invierno ya no va a hacer frío? Sí, va a hacer frío. El problema es de que tiene estos periodos, porque nos queda largo trecho todavía de invierno, ¿verdad? Estos periodos cálidos, por ejemplo, toda esta semana es probable que la temperatura máxima esté alrededor de los 30 grados nuevamente. El viento predominante del noreste es así que durante la noche también probablemente no va a bajar tanto la temperatura. Estarán viendo en nuestra página, nuestro pronóstico, entre 20, 22 y hasta 24 grados de mínima también. Entonces, es como que se va dilucidando, como dice la gente, se van mostrando ciertas partes de lo que es el proceso de teleconexión que les había comentado. La teleconexión es, allá está el Niño, no es que el Niño viene y se traslada estrictamente a nosotros, sino traslada energía, empieza a hacer muchos cambios alrededor del planeta. Entonces, eso es lo que estamos esperando. Habrán escuchado hablar también al ministro de la Secretaría de Emergencia Nacional hablando de la tormenta de Santa Rosa, ¿verdad? Porque le había dicho en primera instancia en conversaciones, en mesas técnicas, que estas mesas técnicas, le comento, desde marzo, abril, ya estamos en realidad reunidos, puntos focales de las instituciones públicas, la mayoría de ellas, ministerios, viceministerios, en la DINAC también, ¿verdad? O sea, instituciones del Estado. Cuando ya era pronóstico nomás, o sea, cuando era nomás pronóstico, en todo caso, ya era una condición para reunirnos, y eso se está haciendo. Entonces, en resumen, estamos esperando el siguiente, vamos a decir así, toque de atención que nos dé la atmósfera con respecto al Niño, que tendría que ser la tormenta de Santa Rosa, porque normalmente, climatológicamente, o sin el Niño o sin la Niña, la tormenta de Santa Rosa nos indica que ya la atmósfera está en proceso de transición hacia la primavera, y normalmente solemos recordar, ¿verdad?, los que somos más antiguos, siempre era 30 de agosto. Sin embargo, los más nuevos a hoy deben tener alguna confusión, porque le llaman Santa Rosa si no siempre cae ya Santa Rosa, en Santa Rosa, vamos a decir, la tormenta, a veces se adelanta, se atrasa. Bueno, eso es algo con lo que tienen que lidiar las nuevas generaciones. Todo lo que entendíamos del calendario Bertoni, que sigue vigente, pero se movió, se trasladó. El veranillo de San Juan ya no es San Juan, hizo mucho frío en los últimos 2 años. Entonces, esa, lastimosamente, las generaciones nuevas van a tener que lidiar con esa variabilidad, y estamos esperando ese toque, Javier.
1: Y Eduardo, esa proyección de tormenta de Santa Rosa que podría darse en la fecha dentro de un mes, pero hay mucha posibilidad de que se cambie, ¿no? Esa fecha que anteriormente teníamos marcado como el veranillo de San Juan, y este tema de la tormenta de Santa Rosa. Las precipitaciones que se podrían dar, Eduardo, es de mucha acumulación de agua. En un corto tiempo puede generar inundaciones importantes, como ya se ha tenido anteriormente, Eduardo.
0: Bueno, hay que diferenciar dos situaciones con respecto a la inundación, pero a tu pregunta, primero, sí, lo que se estudia, lo que se lee, lo que van a poder ver en todos lados, y con mucho cuidado, por favor, siempre fuentes oficiales, es de que el Niño a nosotros nos predispone a lluvias con mayor cantidad acumulada, vamos a decir así, en el periodo de afectación. ¿Qué significa eso? A veces lo primero que pensamos es, va a llover más. En números, a veces pongo también eso. Si en un punto tenía que llover 200, puede llover 400. Bien, al final es más lluvia, puede ser bonanza.

0: como dice la gente, pero el problema pasa por un tipo de inundación al cual estamos acostumbrados y sabemos que ocurre en nuestro país, que es la inundación repentina. Es mucha agua en poco tiempo sobre la ciudad, sobre el campo. No es estrictamente la inundación fluvial, no es que va a llover y el río ya va a empezar a subir y agarrar, vamos a decir, medio continente, ¿verdad? Uh-huh. Quiero que se tenga en cuenta eso de que de repente hay demasiado, vamos a decir así, se subraya y se pone en mayúscula de repente la inundación, pero probablemente nos están explicando todos de que no es estrictamente el río el primer impacto, sino las ciudades, los campos donde va a llover mucho en poco tiempo. Entonces, ¿cómo gestionamos ese exceso de agua? Y eso, ese punto que les decía, un punto ficticio de verdad en el país, si tenía que llover 200, llueve 400, pero ¿qué pasa si los 400 se distribuye cada 3 días, cada 5 días? Entonces va lloviendo 30, 50 y va sumando, así no hay ningún problema. El problema es que caiga 100 milímetros en 10 horas, 12 horas, ¿verdad? Eso es lo que puede generar un alto impacto. Entonces, tenemos que acostumbrarnos ya, deberíamos acostumbrarnos a que el niño va a seguir habiendo, la niña va a seguir habiendo y él nos tiene una tercera fase, que es la fase neutra, que es muy complicada. Estos ya son procesos cíclicos, es como el dengue, que ya es endémico en nuestro país, ¿verdad? Eso ya no lo sacas así, ya deberíamos convivir con ello. Y usaba un término, ¿por qué no le ponemos de moda al niño, a la niña o a todos los procesos climáticos y atmosféricos? Así como nos preparamos para el verano, vamos a empezar a ir a caminar, vamos a ir al gym para poder lucir tal tipo de ropa. Bueno, deberíamos ser también, digamos, preventivos y usar ese término de moda antes de que lleguen esos eventos para que podamos ser más resilientes. Entonces, sí tiene que llover más, pero tengan en cuenta, la inundación repentina es la que, digamos, deberíamos gestionar, es la más probable. Tuvimos sin el niño en los primeros meses de este mismo año, no estaba todavía el niño, era pronóstico recién, y llovió acá en Central 212 milímetros en menos de 24 horas. Ñuguazú, todo Ñuguazú era una piscina, una pileta, Luque se inundó, entonces Lambaré también. Entonces lo que tenemos que entender es que no deberíamos esperar el niño y rasgarnos las vestiduras, como se dice, sino deberíamos estar preparados para todos estos eventos que ya son más frecuentes, Javier.
1: Uh-huh. Y importante destacar, Eduardo, lo que mencionas con relación a esta articulación interinstitucional que se está dando para buscar un poco una respuesta rápida a estas situaciones de aumento de las lluvias que se podrían dar y estos ejemplos que mencionás que se da en nuestra región por un tema de infraestructura. Por más que se tenga la infraestructura, por más que caiga la lluvia intensamente, eso va a generar su problema. Pero estar atento ante estos escenarios y las instituciones también puedan dar respuesta es sumamente importante. Destacabas, Eduardo, el tema de contar con datos y también información oficial. ¿Por qué insistimos en tener información oficial, Eduardo? Hay mucha información que no son ciertas, hay mucha información que busca un poco confundir a la ciudadanía. ¿Podrías aclarar un poco por qué insistir en este tema de las recomendaciones y tener en cuenta datos oficiales, Eduardo?
0: Correcto, sí. Por primera, vamos a decir así, primera premisa o una primera premisa es la motivación. ¿Por qué tiene que ser, digamos, uno consciente de que el Estado tiene la motivación, no sino la obligación de avisar, de dar a conocer, de prever y también después de actuar? Es una condición misional la de los entes públicos, los sitios oficiales, ¿verdad? No hay una búsqueda de más adeptos, por decir así, de alguna manera para llamar la atención, porque de repente, no sé, yo le llamo jocosamente, y me disculpo, ¿verdad?, por usar este término, pero parece que hay gente que tiene necesidad de cariño. Creo yo que no es, tal vez, para el mal, ¿verdad? No sé si estrictamente espero, ¿verdad?, que no estén lanzando noticias falsas o temas para amedrentar.

0: estar, veo algunos que tiran mapas donde prácticamente desaparece el planeta y todas esas situaciones, estoy maximizando, ¿verdad? Entonces, me imagino, y lo primero que uno piensa normalmente como ser humano es que ninguno quiere el mal para el otro, entonces seguramente estarán haciendo publicaciones individuales o algunos sitios, ¿verdad?, que tratan de, vamos a decir así, maximizar más aún, que por un lado podemos decir es llamar la atención, puede que no sea una, vamos a decir así, una condición, insisto otra vez, ¿verdad?, de propósito, solamente para llamar la atención, tal vez maneje la información global, que todos los medios están hablando alrededor del mundo sobre el niño, pero el tema es, ¿cuál es la motivación de esas personas o sitios estrictamente? ¿Cómo yo le creo a alguien, verdad? Voy a poner algo muy riesgoso, voy a decir esto. Cualquiera puede creer en lo que quiere, ¿verdad? En nuestro país tiene esa libertad de culto, libertad de expresión, todo, pero para eso hay instituciones que tienen la misión, Javier, por eso es que insisto en ello. Entonces, deberíamos fijarnos y no de repente, pero yo leí en tal red que fulanito dijo, pero ese fulanito o fulanita no se hace cargo después. Sin embargo, nosotros tenemos que llevar todo el peso, decir, yo leí en internet, yo vi en el teléfono, ¿y por qué no consultar? Y bueno, que sea la fuente oficial que te diga, esto es lo que tenemos, entonces actuemos con respecto a eso, porque al fin y al cabo el Estado después va a prestar asistencia también, no va a ser aquel que puso, vamos a decir así, el diablo que bajó, vamos a decir así, que con otras alas acá. No sé si es claro, Javier.
1: Sí, sí, sí, totalmente, Eduardo. Agradecerte esta posibilidad y bueno, vamos a estar siempre atentos a los boletines oficiales que se emiten diariamente y semanalmente desde Meteorología. ¿Algo más, Eduardo, que quieras destacar y compartir con la audiencia de Radio Fe y Alegría? ¿Alguna otra recomendación?
0: Bien, en líneas generales, empezar a pensar un poco, y voy a insistir en eso que dije recién, ¿verdad? Que tenemos que hacer de la moda también, o moda también, estos procesos atmosféricos. Propongo eso a todos los que hoy me consultan, ¿verdad? Gracias por ello, Javier, también. Porque así entonces va a ser menos impactante, porque ya sabemos, vamos a empezar a buscar esas alternativas, el ámbito de infraestructura a partir de hoy, el componente que tal tiene que también tener, no es que me voy a ir, voy a ocupar un sitio y después que se venga lo que se venga, total, el Estado después tiene que hacer lo suyo, ¿verdad? Yo creo que deberíamos ser, poner en moda, entonces, mira, voy a prepararme para esto, viene una temporada, ya sé que el verano siempre es así, no sé si es claro, Javier, que, sí, que nos preparemos, ya no pensemos en que llega todo, y usé este cuento, por decir así, con otros colegas tuyos, si nos sentamos a tomar tereré sabiendo que podemos responder ante una amenaza, en este caso una amenaza atmosférica, ¿verdad? Entonces ya no vamos a tomar tereré tranquilo, no es el hecho, me voy, me siento a tomar tereré y espero que me venga el mundo encima y después veo cómo reacciono, eso es lo que quiero proponer a nuestra gente.
1: Eduardo, muchas gracias por esta posibilidad, hasta cualquier momento.
0: Gracias a ustedes, un gusto, hasta luego.
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1: Está con nosotros Adrián Vázquez de la Federación Nacional Campesina. Buen día, Adrián. Baisha Paz, Javier Silgrano de Mamaitei de Radio Fe y Alegría.
4: Buen día, Javier. Buen día a la audiencia de Radio Fe y Alegría.
1: Muchas gracias por este tiempo, esta posibilidad. Adrián, la semana pasada justamente Ollellapocuri convocatoria de acciones frente a la Dirección Nacional de Ingresos Tributarios y de Coronel Oviedo. ¿Es situación, Pico Yaguareco, Perú, Adrián?
4: Y bueno,

0: verdadera combate ya yo vea Javier, porque la hora compañero Cristian Duarte digo incautala y camión incautala y producción ahí vi la Federación Nacional Campesina o acompañado Tapicia Coape, Tapicia productor César Paredes. El miércoles pasado convocaba en movilización, pero alguien suspendé y dije, yo creo que por la lluvia, entonces ya vi para el viernes pasado, y la gente de la DENIT, el miércoles hoy, Doño Monguetá, los planteadores, yo vi la inmediata liberación del camión, pero la producción de Ñejundí para más había sido como ahí, con cámara de Ñejundí, de Javier. El viernes pasado ya liberaron la camión, entonces no hay necesidad de movilización, pero opuestamente tenía preocupación tuyada, en la implementación hoy pudo a la de NIT en contra de compañeros productores, incluso estaba yo discutí la funcionario que tenía Javier, pero ahora preocupación oíste porque a los plantea su escuela y Catujanguay Chaoíño Mongueta información va ella va oye güera 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
1: Adrián, ¿alguna documentación oye huerecoana que tengo que trasladar la producto desde la finca a los centros de comercialización? ¿Va es la oye huerecoana la que tengo que oye circular tranquilamente, Adrián? ¿Va es la GIAPMINA desde la DENIT?
0: Oigo la GIAPMINA de TV. De TV, pero hay otro... 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la problema central, la de no email en contra de la, y contrabando cero, persecución, al contrabando, pero al final la práctica o atacado el compañero productor, el pequeño productor, el camionero, misina de ahora el pepe la hora de postura, pero eso es que era contrabando ya perseguía en la frontera, pues, aduana, la 500, 600 kilómetros, a ver, pepe la ruina, Javier, tres documentos los llevé a 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
1: Va, en respuesta, que tú oyes acá, Adrián, creación de alguna comisión con referentes de las instituciones, ahí con las organizaciones campesinas que toman esa, oye, evitar cualquier situación, mal pasar a ellos asados, a la productor cuera en este traslado de sus productos, herendes y no en Buahí, muchas veces, o genera pérdida importante para los pequeños productores.
0: Sí, ahora esta vez más. Pero invitar su escuela, Javier. El año pasado y de Morero, invitar su escuela, y ya estoy dirigente de escuela departamental de Morero, del local de la Federación, porque ya invitar

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1: Adrián, agradecerte este tiempo, y por último, me pasan este comentario que hizo la senadora Celeste Amarilla. Refiere con relación a esta situación de conflicto que se da con los campesinos e indígenas, y que se le da tierra a los sectores campesinos e indígenas para luego ser marihuaneros y del EPP. No sé en qué contexto habrá dicho la senadora este comentario, Adrián, pero me interesaría un poco conocer tu postura y un poco responder un poco a estas situaciones, que hay ciertos sectores que creen que esa es la realidad.
0: Hasta amigo, señor Añeco, hay la otro sector, la otro grupo de Federación Nacional Campesina, suficientemente obrero con capacidad hoy abierto. Los asentamientos campesinos, o sea, ahora la senadora, o sea, ahora la medio defensa, hoy abierto, ahora los asentamientos los conquistaron y pudo para producir alimento para nuestro pueblo, hoy está asentamiento abierto, peado, llegó a Guayesa, con senadora, con esa pila de IPA, porque realmente. Queda confusión, Javier. De ante hoy y pudo ir con el gobierno y nada, exigía ahora se recuerda la tierra para el campesinado, pero había argumentos de hoy y pudo ir. Pero hoy, abierto los asentamientos y Catujanguaycha, cualquiera ojo y que ojo está, oye, pudo dejar esa para beneficio de nuestro pueblo, la conquista de la tierra de parte del campesinado.
1: Adrián, muchas gracias por este tiempo, Ñañamonquetá, hasta cualquier momento.
0: Gracias, Javier. Gracias, Andrés, y a la audiencia.
1: Adrián Vázquez, de la Federación Nacional Campesina.
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4: Patricia Lima, aquí Luis Fernando de Radio Fe y Alegría te saluda. ¿Qué tal? Buenos días.
5: Un gusto saludarte, Fernando, y a tu audiencia.
4: Patricia Lima, este tema de la problemática de la salud en Paraguay, la impresión, la percepción de, creo que toda la población... todos nosotros es que no acabamos de salir a flote, incluso la percepción es que empeoramos en este, hay tantos casos que uno está viendo por la prensa, a lo mejor en el vecindario, uno mismo por la experiencia podría tener que no funciona el tema de la salud en Paraguay, Patricia. ¿Qué es lo que pasa realmente? ¿Podrías comentarnos todo esto?
5: Bueno, gracias por tocar el tema. Nosotros de la Asociación Latinoamericana venimos ya desde más de una década organizándonos en función a que este tema cobre espacio público y se entienda la importancia y la relevancia de pensar la salud como una cuestión social, como una cuestión que tiene que ser construida más allá de los espacios técnicos, sino desde el sentir mismo de la población. Y en estos días, o sea, en esta semana con el Mundial, cobró noticia a nivel mundial cuando nuestro magnífico arquero ese

se comentó un poco la historia de Orlando Gil, que cuando su hijo estuvo internado tuvo que venderle todo lo que tenía para poder pagar esa asistencia médica. Y eso llamó la atención en otros lugares del mundo. Para nosotros era casi algo del día a día, algo común, que ya no nos llama la atención. Pero en otros países sí, en otros países la salud es un derecho realmente que está garantizado por el Estado y no como ocurre en nuestro país, que eso dice la Constitución, pero en la práctica no es así. Yo creo que eso nos tocó tanto porque realmente creo que hay solo dos cosas que los paraguayos coincidimos, en que amamos a la selección y que nuestro sistema de salud está mal, que no pueden seguir así. Sin embargo, hasta ahora no logramos construir una coalición suficientemente fuerte para poner en discusión la forma en cómo se organiza nuestro sistema. Nosotros desde la Asociación Latinoamericana analizamos que tenemos uno de los sistemas de salud más injustos que existe, porque se administra de una forma que genera privilegios y genera una situación de que nos pone en riesgo a endeudarnos con cualquier condición de salud que tengamos, con condiciones catastróficas, por supuesto, como un cáncer, como una insuficiencia renal, como un trasplante, pero también en situaciones cotidianas del día a día, porque los tratamientos crónicos no están garantizados. ¿Y por qué esto ocurre? Me preguntas, bueno, es resultado de una trayectoria histórica de largo plazo, ¿verdad? Donde los grupos de poder económico y político tienen capacidad de mantener esta situación de status quo que a ninguno nos conviene, pero a algunas personas o a algunos grupos de interés le genera cierta garantía de mantenimiento de sus formas y sus negocios. ¿Por qué decimos esto? Bueno, porque nuestro sistema de salud es un sistema que se financia a través de impuestos públicos, por un lado, es un sistema altamente fragmentado porque también existe un subsistema de salud que es el IPS, que desde los años 40 está dirigido al sector trabajador formal, privado, porque tampoco incluye el trabajador formal del Estado, que es un grupo muy importante de nuestra construcción del sistema laboral. Y claramente muy evasor, porque tampoco todos los trabajadores formales aportan al IPS. Entonces, este subsistema se mantiene prácticamente con el mismo grupo de aportantes de 20% de la población desde hace 70 años. Eso no cambia, a pesar que la estructura económica de nuestro país ha cambiado muchísimo. Y eso es a costa de complicidades, pero a costa también del mantenimiento de un status quo que no discute esto. Y la generación de alianzas a los cuales, bueno, como está, es beneficioso, pero no a todo el mundo. No, y tenemos que discutir claramente, son cuestiones que tienen que ponerse en salud. Y por otro lado, hay un sector de intereses económicos muy importante, vinculado, por supuesto, al poder político, que en los últimos años ha ganado, no solo en Paraguay, o sea, esta es una tendencia latinoamericana y mundial de generación y acumulación de capital financiero, que donde también el sector salud es altamente interesante para estos negocios, ¿verdad? O sea, todo el sector de las farmacéuticas, por un lado, de la venta de medicamentos, de insumos, por un lado, pero también la provisión de servicios médicos, que en los últimos años está cobrando como fuerza todo lo que son las empresas aseguradoras, las empresas de ventas de medicina prepagada, de seguro médico privado, que se presentan como una alternativa ante esta tendencia de desfinanciación, de falta de eficacia, eficiencia al sistema de salud, que no está funcionando. Entonces, ¿por qué no mejor pagamos al sector privado para que provea estos servicios de salud? Sin ninguna discusión pública, sin ninguna evaluación de realmente qué funciona o qué no funciona, un análisis comparado en otros países, en nuestro país se está empezando a destinar dinero público muy importante a la compra de servicios y de tercerización del sector privado. Desde la pandemia,

0: donde fue una situación de crisis importante, donde realmente el sector no abastecía, las camas eran insuficientes. Pero esta tendencia fue después de la pandemia, superó la pandemia y se mantuvo y creció de una forma muy impresionante. Estuvimos revisando el presupuesto público y vemos cómo la tendencia de compra de seguros privados y de afiliar, por ejemplo, al sector, a trabajadores del sector público, a seguros privados creció casi 800%. Es una locura. En los últimos 5 años creció 80 veces. Entonces, es como que actualmente se está destinando un 10% de lo que sería el presupuesto de salud a estos seguros VIP que les llamamos, de sectores, ya sea de la Corte Suprema de Justicia, del Ministerio de Obras Públicas o del Senado, o de, bueno, en realidad ya no son algunos grupos prioritarios, es una tendencia que actualmente tiene el Estado de cubrir el derecho a la salud que tienen los trabajadores públicos, pero a través de estos negocios o negociados con empresas proveedoras de atención médica, que finalmente no garantizan nada en el momento que realmente se necesita la salud. Pueden ser muy eficientes en cubrir una consulta, en un estudio médico, pero cuando esa persona tiene una condición de salud que le obliga a internarse 10 días, 20 días, que necesita terapia, que necesita un tratamiento de más de largo plazo, finalmente esos trabajadores vuelven a recurrir al sector público, donde finalmente tendría que ser para todo y termina siendo para todos, pero con apoyo de la follada, de lo que nos sirven, porque está desfinanciado, porque es realmente insuficiente el presupuesto que hoy destinamos al sector público. Bueno,
1: Impresionante,
0: por ahí, perdón,
1: sí,
0: hablé mucho.
1: impresionante lo que estamos escuchando, Patricia Lima, sobre este tema de la realidad de la salud en nuestro país. Quiere decir que dijiste que sectores ligados al poder, que son empresas privadas que negocian, se podría decir eso, negocian con la salud de la población, pero están ligados entonces con el poder político, digamos, que gobierna a este país, están beneficiando a costa del sufrimiento, porque la salud o la búsqueda o la enfermedad es el sufrimiento de la población. Entonces, no hay salida por ese lado, Patricia.
0: No, claro que hay salida. Parte de la salida es poner estos puntos en discusión, porque hasta ahora esto está pasando, o sea, toda la construcción del sistema de salud se está dando sin discusión pública. Desde 1996, cuando por primera vez construimos una ley del Sistema Nacional de Salud y dijimos, hay muchos subsectores que tienen que trabajar coordinadamente y eso quedó escrito en una ley. Esa ley ya se construyó sin participación social. Esa ley se construyó con una visión técnica muy valuable de ciertos saludistas que quisieron poner esto por escrito y garantizarlo a través de nuestro marco normativo. Pero vos sabés que eso ni siquiera se discutió en las cámaras, simplemente por una sanción física, que es porque, bueno, superó el plazo donde las cámaras debería discutir y evaluarla, se pidió que se aprobara, se aprobó y se promulgó esa ley. O sea, ya desde los inicios este tema de la salud es usado bueno, para tapas de diarios a veces, para plagarnos, para preocuparnos y para sufrirlo, pero no hacemos espacios de debate, de saber, bueno, ¿y cómo arreglamos este embrollo que tenemos? ¿Cómo realmente construimos un sistema más justo? ¿Cómo destinamos más del dinero público a alternativas que sean más socialmente redistributivas y justas para toda la población? Parte de cómo arreglar este problema es poner el tema a discusión, por eso este tipo de espacios que está generando es sumamente necesario. No decimos que las empresas privadas sean el eje del mal, para nada. Son sectores claramente necesarios para construir un sistema que ayude, que sea oportuno, que esté disponible, pero la forma como hoy se está gestionando y se está

0: armando esas relaciones de administrativas y técnicas, claramente no están dando resultados, entonces hay que ponerlas en discusión.
1: Y bueno, Patricia, realmente te agradecemos por este momento de conversación. Así como dijiste, hay que abrir camino por esta discusión pública, la conversación, el poner los conocimientos, las críticas, los diagnósticos, así como ustedes lo saben hacer. Así que te agradecemos aquí desde Radio Fe y Alegría por este momento de conversación, Patricia.
0: Y gracias a ustedes por interesarse en estos temas que finalmente son los que hacen el país que tenemos. Así que gracias y gracias a tu audiencia por el espacio.
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4: Que ya la tenemos, me señala el compañero Ángel Aquino, a la senadora nacional Esperanza Martínez, a quien saludamos. Senadora, muy buen día para la audiencia de Radio Fe y Alegría, aquí el programa Proyecto País, Galo Bogarín y Andrea Cabrera te saludan. Senadora, ¿cómo estás? Buen día.
5: Sí, muy buen día, Galo. Muy buen día también, Andrea, a todo el equipo de la radio. Un saludo especial y también a la audiencia.
4: Gracias, gracias, senadora. Y un poquitito queremos robarle, sabemos que estás con sesión en el día de hoy, pero agradecerte en primer lugar por esta deferencia y esta posibilidad de atendernos. Queríamos ver, estabas haciendo un poco una denuncia en estos días, uno de los temas que queríamos que puedas compartir con la audiencia y que tiene que ver con estos recursos de Itaipú que fueron destinados para, bueno, entre comillas, propuestas de comunicación en entes vinculados, un poco la denuncia que realizaba, senadora, si podrías comentarnos, por favor.
5: Bueno, la discusión se da en el marco de que ustedes habrán escuchado al ministro de Economía saliente que decía que estábamos en una economía de guerra y la gente entiende esa economía de guerra en su propio bolsillo. Ahora no le alcanza para llegar a fin de mes, el súper y los gastos de alimentación se incrementaron y sobre todo la gran crisis es en el sistema de salud, donde no hay recursos. Y la gente tiene que entrar velando apoyadas, tallarinadas, todas las series de mendicancia, ¿verdad? Para poder enfrentar los gastos de salud. Entonces, en ese contexto, ¿qué hace el gobierno? En primer lugar, enmascarado en el tema del mundial, contrata espacios publicitarios que va dirigido encima a ciertos medios de comunicación afines o cercanos al gobierno o al presidente de la República, lo cual habla de poca transparencia, así como también la contratación internacional a través del MITIC de una empresa de desinformación, Desinformate, una campaña para poder atacar a la prensa que tiene una función crítica a la función de gobierno, a líderes políticos, a líderes sociales, etcétera. Una campaña sucia, controles con redes sociales, etcétera. Y ese dinero que está destinado nos parece a nosotros urgente y necesario sea redireccionado a pagar la deuda pública en salud, porque ese es el problema que generalmente aducen la ministra de Salud y el presidente del ITS como el factor importante para el desabastecimiento. Entonces la pregunta ¿es más importante la campaña política del presidente Santiago Peña para decir que somos paraguayos, somos gloriosos, somos el país gigante, somos gigantes y una serie de calificativos favorables, o realmente tenemos que hacer políticas públicas que mejoren la vida de la gente? Lo que necesitamos es que funcionen los hospitales, que tengan medicamentos, que tengan insumos, que se pueda pagar

0: los recursos humanos, que están también en pie de guerra a punto de iniciar una huelga nacional. Entonces, ese es el debate central. Por lo tanto, nosotros hicimos un proyecto de ley para transferir esos recursos de Itaipú a el presupuesto general de la nación en favor de la deuda de medicamentos.
1: Senadora, y en ese sentido, mirar un poco esto que está señalando y que siempre fue parte también del debate, ¿cómo utilizar los fondos de las binacionales realmente anclados al presupuesto general de gasto de la nación? Ese es un debate nunca concretado, digamos, de, a excepción de cierto periodo del periodo Lugo, que bueno, se dio ese hecho, senadora.
0: Sí, porque no se quiere transparencia. No se quiere transparencia, no se quiere que haya control, porque acuérdense que detrás de todas estas esos direccionamientos también hay denuncias de abuso, de precios, direccionamiento de proveedores, así como también gastos superlativos, el caso de los pupitres de oro. En este momento, en plena campaña municipal, el Partido Colorado, a través de los gobernadores que ya tienen el financiamiento de Hambre Cero, por ejemplo, acaban de recibir unos ómnibus de lectura, que se supone que es una apuesta a mejorar la capacidad de lectura de los niños. Pero todos entendemos que en año electoral esto se ha comprado. Primero, direccionar a algún amigo la compra de todo eso. Y segundo, la campaña para que los gobernadores y los intendentes del Partido Colorado, con recursos de Itaipú, generen visitas en las comunidades, etcétera. Acuérdense de mí que dentro de un año y medio, van a estar caídos los ómnibus, no va a haber ningún resultado de cuántos niños fueron introducidos en la lectura, ni nada de eso. Entonces, eso es lo que preocupa, la calidad del gasto, el robo, las distorsiones y sobre todo el direccionamiento. Entonces, por supuesto que están en contra de que haya transparencia y que esto vaya al presupuesto general de la nación, de tal manera a que pase por todos los mecanismos de control que tiene Contrataciones Públicas y tiene la Contraloría Nacional, a raíz de una serie de cambios que tuvo esta institución supuestamente para mejorar la calidad de la compra pública.
2: Buenos días, senadora. Le saluda Andrea. Tengo una consulta acerca de este proyecto de ley que mencionabas y lo que recientemente también mencionabas sobre este redireccionamiento de esos montos, esos fondos. ¿En qué más implicaría ese proyecto de ley?
0: Nada, solamente implicaría que haya una discusión política entre el Ejecutivo y el director del Itaipú, que se apruebe y que sean redireccionados esos fondos. Lo que pasa es que cuando se plantea esto que dice el Ejecutivo, nosotros no le podemos obligar a Itaipú. Pero eso es mentira, porque parte del presupuesto de todos los años este gobierno ha calzado con recursos del Itaipú. Yo le preguntaba eso ayer al ministro de Economía, ¿va o no a haber presupuesto de Itaipú dentro del presupuesto de los ministerios para el presupuesto 2027? Y me reconoció. Entonces, si es que hoy se está hablando para el presupuesto 2027 y distribuyendo recursos, ¿por qué no se puede hablar sobre este tema de la deuda pública y de parar el tema de la publicidad y la propaganda del gobierno? ¿Cuál es la respuesta? Que esa es la política del gobierno, por eso no van a hablar y por eso no van a cambiar. Esa es la situación. No es que haya impedimentos, no existe impedimento. No es cierto que el gobierno nacional, en carácter del Ejecutivo, no hable con Itaipú. Lo hablan directamente y miles de cosas financia Itaipú a pedido del Poder Ejecutivo. Pero no sé por qué razón se encaprichan y no quieren honrar el tema de la deuda de medicamentos e insumos. ¿Qué es lo que le está ahogando a miles de familias paraguayas?
1: Senadora, antes de entrar un poco en los temas de salud y el tema IPS, que quería consultarle, sí, también este tema, la cuestión de fondo ahí, es decir, básicamente estos recursos de las binacionales están así como a libre disposición para, y uno mirando un poco todos los años dentro de estos procesos de las licitaciones, uno se recuerda al tema de los famosos pupitres chinos y otros.

0: otros, bueno, casos que de empedrados, de recursos que son destinados fuera, digamos, y normalmente a los amigos, a los correligionarios, los negocios, un poco es el por qué no meterlo dentro del presupuesto general de gasto de la nación, senadora.
1: La razón es gasto discrecional. Nos rinden cuentas, nos dicen por qué van a hacer esto, por qué no lo van a hacer, no responden a ninguna política pública de los ministerios, solamente a lo que ellos consideren. Y entonces es muy, muy difícil, digamos, controlar, porque ellos no pasan por los mecanismos de contrataciones públicas, ellos deciden los términos de referencia, en qué van a gastar, con quién van a gastar, a qué precio van a comprar, etcétera. Pero lo que no hay que olvidar es que la plata de Itaipú es de todos los paraguayos, y paraguayos no es del director de Itaipú y de los consejeros. Ellos no son los dueños de ese dinero, sino que son los responsables de administrar un dinero que finalmente es de todos los paraguayos. Los términos de referencia, en qué van a gastar, con quién van a gastar, a qué precio van a comprar, etcétera. Pero lo que no hay que olvidar es que la plata de Itaipú es de todos los paraguayos, y paraguayos no es del director de Itaipú y de los consejeros. Ellos no son los dueños de ese dinero, sino que son los responsables de administrar un dinero que finalmente es de todos los paraguayos y paraguayas.
0: Senadora, y entrando un poco en ese tema también, que lógicamente uno dice la falta de recursos, ayer estaba ahí también el presidente actual del IPS, el doctor Fretes, y bueno, un poco el tema también de la consideración, no hay plata, decía el presidente del IPS. ¿Cuál es un poco la situación, la mirada suya en tema de IPS, la deuda del Estado paraguayo con el IPS, los problemas también que tiene, las cuestiones estructurales también que está con el IPS con relación a dicho tema?
1: Bueno, el IPS no tiene plata, claro que no tiene plata. El problema es que el Estado paraguayo sí tiene recursos. El problema vuelve a lo mismo que hablamos. Si tiene plata para contratar influencia y hacer propaganda, etcétera, quiere decir que tiene plata. El problema es a dónde dirige la plata, cómo se administra la plata. Por supuesto que hacen falta más recursos, porque nuestro país tiene problemas de déficit estructurales, a lo mejor va a pasar. Pero con lo que hoy existe, manejado correctamente, con los objetivos claros y que respondan a las políticas públicas que le benefician a la gente, sin robar, sin manipular, sin dirigir, podemos hacer mucho más de lo que hoy se está haciendo. Y esa tiene que ser la primera labor de este gobierno, gastar bien y no robar.
0: Y la otra salida por ahí, senadora, que tampoco se discute, es justamente esta capacidad del Estado paraguayo en generar otros ingresos, y está ahí la famosa justicia tributaria, impuestos que no se pagan, es decir, hay muchos elementos también que se tienen que mirar, no solamente por el lado del gasto o la inversión, sino también por el lado de los ingresos, senadora.
1: Indudablemente. Lo que pasa es que este gobierno ya declaró que no va a aumentar ningún impuesto y por lo tanto sí sigue endeudando, sí sigue gastando mal, y por eso el déficit fiscal aumenta y por eso también la deuda pública, porque compramos más caro, porque compramos cosas innecesarias. Entonces lo poco que tenemos no alcanza. Y encima no queremos recaudar mejor. Y eso es la política de este gobierno. Ellos son los responsables de lo que está pasando, justamente por su política fiscal y por su política de gasto público.
0: Y ahí estamos ayer hablando, de hecho, con la doctora Rosana González, el sindicato de médicos también, se viene una huelga y bueno, señalaban lógicamente varios elementos que hacen a la salud pública también, senadora, desde las condiciones laborales, el tema de la situación de los hospitales, el tema de decir cómo se gastan 500 millones de dólares para hospitales grandes y nos decían, bueno, no tenemos en otros casos recursos para atender lo mínimo. Nos contaba el caso del hospital de Itagua. El tema de salud es preocupante, senadora, con todas estas cuestiones también de recursos no pagados del propio Ministerio de Salud a insumos por montos sumamente millonarios, y bueno, un poco salida también en ese sentido al tema de salud, que es presupuestario también en el fondo, senadora.
1: Así es, en salud estamos en terapia intensiva, estamos en una crisis profunda, un reto

0: eso que hace años no veíamos, y lastimosamente el gobierno está dando vueltas y vueltas, dice una cosa, dice otra cosa, qué va a hacer, qué no va a hacer, pero estamos hace más de 3-4 meses en el peor pico de este abastecimiento del país y hasta ahora no tenemos respuesta. Incluso ayer, cuando se planteó la emisión de bonos para que eso sea una salida de financiamiento, aunque sea como deuda a largo plazo, tampoco aceptaron y supuestamente nos van a traer una nueva propuesta que hasta ahora nadie sabe de qué se trata, seguramente una deuda a más largo plazo, pero eso lleva tiempo y cuando más tiempo la gente se muere. La vida de la gente no se puede reemplazar. A las personas que hoy necesitan ser atendidas, no se les puede decir, espera un poquito y cuando se pueda, te vamos a atender, porque él o ella está enferma hoy, hoy necesita el medicamento, la cirugía, el especialista, y no hay, y entonces, por supuesto, tenemos muertes innecesarias hoy por falta de recursos. Te quiero pedir disculpas, Lalo, porque ya estamos en la sesión, yo salí un ratito, pero no me puedo ausentar mucho más.
1: Dale, muchísimas gracias, senadora.
2: Muchas gracias, senadora.
0: Listo, un abrazo. Gracias a ustedes por la oportunidad.
1: Gracias, gracias.
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5: Siempre es interesante hablar sobre la vida y uno de los aspectos es evidentemente nuestra, cómo nos nutrimos, la cuestión de la nutrición, qué comemos, qué nos podría hacer. Hay que relacionar esto, vincular evidentemente directamente también con la salud, estar bien. Quizás hasta disminuir la cantidad de la cuestión química, etcétera, etcétera, cuando uno piensa en la cuestión de nutrición, que no es solamente una, a lo mejor hasta uno pensaría, bueno, nutrición es una cuestión de lujo, no es la cuestión de la vida, es como decir, cómo cuidamos, a ver qué me dice, y apareció también, hay un video, hago una introducción para toda la audiencia ya y vamos a charlar así en segundo con Kiara Galeano, que es nutricionista. Apareció un video, me estaba mostrando Ángel también, de un alemán, joven, un nutricionista, y él dice que recorriendo, observando Paraguay, ve mucha gente con sobrepeso, dice. Mucha gente con sobrepeso, a él se quedó alarmado, dice, pero ¿por qué? ¿Qué es lo que está pasando en este país, o sea, en Paraguay, sobre este tema? Bueno, y claro, para ver estos temas, otros temas también, Kiara Galeano, nutricionista, aquí Luis Fernando desde Radio Fe y Alegría te saluda. ¿Qué tal? Buenos días, Kiara.
6: Buenos días, Luis Fernando. ¿Qué tal? Un gusto por la invitación. Feliz día de la amistad a todos.
5: Igualmente, esta amistad, así como era radiofónica en la distancia, ya hemos charlado en otra oportunidad, así que también, renovamos esta amistad radiofónica aquí, así que muchas felicidades también.
6: Gracias, sí. Estuve escuchando, vi un poquito del video del influencer, de Renita Influencer.
5: Sí.
6: Y siendo que fue muy de la parte polémica y no desde la preocupación real, que justamente casi todos los influencers hacen eso, porque ciertamente las estadísticas a nivel país sí nos hablan de un alarmante porcentaje de sobrepeso y obesidad, pero justamente siempre hay que tener en cuenta que la obesidad no depende netamente de la voluntad del individuo, sino que justamente es una enfermedad multidimensional.
5: Una enfermedad multidimensional que no es solamente un problema de qué uno come, por ejemplo, o Kiara.

0: Asimismo, cuando hablamos de una enfermedad multidimensional, tenemos que tener en cuenta que no es solamente el peso en sí, y también se olvidan que las personas que aparentemente pueden tener un peso normal pueden tener un porcentaje de grasa elevado, ya que la nueva definición de lo que es obesidad, que justamente es algo que está en debate, el nombre obesidad, porque obesidad viene del latín de obesus, que es el que come mucho, porque anteriormente se consideraba que la persona obesa comía mucho. Hoy en día, con toda la evidencia actual, ya se sabe que ese no es un factor determinante, sino que se tiene en cuenta otras dimensiones del ser humano para que justamente se llegue a lo que vendría a ser la obesidad. Entonces, está en debate si sigue siendo también el nombre obesidad o si no, si hacemos ya directamente referencia al problema principal, que es el exceso del tejido adiposo, que causa justamente lipotoxinas, o sea, un desbalance, porque el tejido adiposo sigue siendo un tejido relacionado con las hormonas. Al haber mucho tejido adiposo, crea cierta disfuncionalidad con las hormonas. Es por eso que vemos todos los problemas adyacentes, como lo que vendría a ser diabetes, resistencia a la insulina, hipertrigliceridemia, o sea, colesterol y grasas elevadas en sangre. Entonces, también relacionado con los riesgos cardiovasculares. Entonces, no es solamente comer mucho o también solamente algo del peso, sino que se habla de justamente el factor de tejido adiposo excesivo y que tiene un mal funcionamiento.
1: O sea que entonces el tema, claro, porque de repente mucha gente habrá visto este tema de la influenza, dice, llega a Paraguay, observa, mira así, dice, vale, o sea, ¿qué está pasando en este país? En realidad, claro, hay estadística en este tema, pero el problema es que hay varias causas de esta situación, Kiara.
0: Así mismo, ¿qué pasa? Se cree que justamente la persona que tiene sobrepeso o obesidad come mucho, come exageradamente, pero hay, hoy en día ya se hablan de los fenotipos de la obesidad y no todos son iguales, inclusive. Entonces no podemos estar caracterizando como que es una persona que solamente come mucho. No se trata de eso. También tenemos que tener en cuenta la otra parte, la parte psicológica de la persona. Hay personas que tienen mucha ansiedad, donde empiezan a desarrollar lo que vendría a ser trastornos de la conducta alimentaria, como por ejemplo el trastorno por atracón, que eso es algo conductual y que necesita un abordaje terapéutico. Así como también hay evidencia de que si uno pasó un periodo de necesidad en la niñez, donde en la casa no había esa seguridad de alimento, donde uno vio que la madre no comía para darle a él o se restringía porque no sabemos si va a alcanzar para mañana, ya se causa una secuela en el cuerpo, una alteración de justamente yo no tengo la seguridad de si voy a tener comida mañana. Entonces, ahora que tengo, voy a comer, y el cuerpo, ¿qué va a hacer? Por esa alteración a nivel vivencia, el cual el hipotálamo ya recordó que eso es un momento de supervivencia, empieza a almacenar más grasa, porque pasó esa etapa donde no consumía los suficientes nutrientes. Entonces, ¿qué hace el cuerpo? En memoria de eso, para seguir sobreviviendo, empieza a almacenar más grasa. Entonces, ¿qué pasa? Se dan esos episodios donde uno come mucho, por más de que al día siguiente tenga comida otra vez. Es como un trauma. Y eso también se aborda en consulta, tanto nutricional como el psicólogo, si es algo repetitivo.
1: Mucha gente está hablando, en tu experiencia ya así, de consulta. Mucha gente está consultando sobre este tema.
0: Sí, sobre este tema, por lo general yo trabajo con psicólogas, sí. Y se habla mucho de cómo la persona ciertamente tiene otras vivencias, pero cómo repercute en la alimentación. Y el más común es, yo ya sé que tengo comida para mañana, pero mi cuerpo aún recuerda, entonces tiene los impulsos de seguir comiendo de esa manera, porque está el miedo todavía, no reconoce de que ya no está en esa situación donde pasó mal, donde justamente tenía que racionar y el cuerpo almacenar para poder sobrevivir. Y también me gustaría siempre hablar de qué es fenotipificación de la obesidad, porque justamente los fenotipos de la obesidad siempre se basa en justamente la fisiopatología, o sea, el nivel fisiológico, lo que la persona, digamos, es, todo lo que es hormonas, todo lo que son los cambios físicos y los conductuales, porque nosotros no podemos separar la parte conductual.

0: de esto. Y siempre se habla de tres factores, lo que es la alimentación,
1: sí,
0: la conducta y el gasto energético normal, porque hay personas que por más de que coman poco, por más de que hagan actividad física o coman sus raciones, igual no bajan de peso. Entonces hay que tener en cuenta eso también, qué tal está ese balance energético. Y justamente en los fenotipos de obesidad se encuentra lo que es el cerebro hambriento. Justamente el cerebro hambriento se caracteriza porque sí hay un consumo calórico excesivo de la comida. Luego está el hambre emocional, que ya va justamente por la parte conductual, pero el hambre emocional no es algo malo, sino que el hambre emocional que es desmedida, vamos a decir. Cuando justamente el estado emocional siempre trata de buscar una resolución en la comida y no tratar de subsanar cuál es el problema de base emocional. O sea, yo trato de tapar todos los problemas con comida. Y ojo, no estoy diciendo el hambre emocional es mala, sino cuando siempre que hay un inconveniente a nivel emocional, yo trato de resolverlo con comida en vez de ver cuál es la base del problema. Luego está el intestino hambriento, que justamente es un fenotipo de obesidad que digamos que se estuvo estudiando bastante ahora que llegaron estos fármacos, todos los que son análogos del EP1 y de GIP, todo lo que es caracterizado porque tiene una saciedad reducida, que vinieron estos fármacos justamente a aumentar la saciedad. Y luego está el fenotipo de combustión lenta, que justamente se caracteriza porque hay una reducción en la actividad física y también hay una menor masa muscular en las personas. Y al haber menor masa muscular, el gasto energético es menor, porque el tejido que más gasta energía en el cuerpo es el tejido muscular.
1: Esto es interesante, ¿no?, que estamos escuchando, y te agradecemos, Kiara, para dimensionar toda esta situación. Pero esto de la combustión lenta, y dijiste que los músculos ayudan para quemar la grasa, dijiste, ¿cómo es este? Porque ahí probablemente hay gente que va a relacionar enseguida esto con deporte.

0: que disminuye ya cuando uno sea mayor de edad, el riesgo de fragilidad, el riesgo de caídas, el riesgo de ser más susceptible a otras enfermedades y también tener más independencia. ¿Qué pasa? Nosotros tenemos una vida lastimosamente muy sedentaria, con el horario de oficina, con lo que vendría a ser el día a día, el tráfico, el movilizarse acá para allá. Entonces, ¿en qué momento uno empieza a hacer actividad física y a desarrollar músculo? No hay casi. Entonces, ¿qué pasa? Con el correr de los años, la masa muscular se va deteriorando. No es algo de la noche a la mañana, pero es por los años en lo cual uno está siendo sedentario. Entonces, ¿la masa muscular qué hace? Nosotros tenemos, a lo largo del día, consumimos energía, alimentos. Y el que más necesita energía, aparte del cerebro, son los músculos. Entonces utilizan justamente lo que vendría a ser esos nutrientes, o sea, los quema. Y si eso está inactivo, no se utiliza, se va deteriorando y se va disminuyendo. Entonces va, en vez de utilizar esa energía para seguir desarrollando, impulsando la masa muscular, en mantenerla, se va almacenando como grasa.
1: Ah, mira, qué interesante. Y entonces ya estoy pensando, el tema de la edad tiene mucho que ver también con esto, el transcurrir del tiempo, y entonces, ¿qué hay que hacer para...? Estoy observando este tema también, Kiara.
0: Nosotros tenemos que tener una rutina de ejercicio por lo menos dos veces a la semana, de ejercicio de fuerza. Que eso justamente es algo que mucho tiempo hubo un estigma, por ejemplo, al menos en las mujeres, de que si una hacía pesas, iba a tener el cuerpo de... Siempre era la crítica, va a tener el cuerpo de un hombre. Cuando hoy se sabe que el ejercicio de fuerza es súper beneficioso para la mujer, que justamente cuando empieza a haber los cambios hormonales relacionados con la menopausia, cuando hay patologías a nivel ginecológico, como es la endometriosis, como es el SOMP, que anteriormente era el SOP, entonces ya no hay tanto estigma, sino que cada vez hay más evidencia que hoy en día esa caminata, no estoy diciendo que no sirva, pero que va a ser mucho más efectiva esa caminata que todo el mundo quiere hacer de 30 minutos, si es que combina con dos veces a la semana de ejercicio de fuerza.
1: Es decir, no es una cuestión de meramente de lujo, que alguien demasiado... Porque a veces la gente dice, ah, se quiere mostrar mucho, quiere ser, no sé, una especie de modelo. No, no. No, ese es otro tema, ¿no? O sea, hay que hacer algún tipo de... Porque esto ofrecen también esta academia, estos gym, estos gimnasios de hacer pesa, pesita. Ellos saben lo que la persona tendría que hacer y entonces no importa la edad, porque se habla mucho de la tercera edad, otros temas, pero entonces caminar es importante, pero también hay que hacer un poco de peso, ¿verdad?
0: Claro, hay que hacer ejercicio de fuerza. Inclusive, la evidencia nos dice, todo lo que es estudios, que hay mayor resultado en el tratamiento de la obesidad si es que se hace primero ejercicio de fuerza. Porque justamente, como estaba mencionando anteriormente, uno de los fenotipos de la obesidad es justamente la combustión lenta, que es, digamos, uno de los más comunes junto con lo que es el intestino hambriento, donde justamente hay una reducción de actividad física y por ende menor masa muscular. Y cuando hay un exceso extra en el cuerpo, una persona que tiene obesidad quizás pueda tener un malestar en las rodillas, quizás pueda tenerlo, a veces no, pero forzarle siempre con la caminata, con correr a esas rodillas, a esas articulaciones, puede causar un deterioro y lesiones. Entonces es mejor primero fortalecer esa masa muscular y después empezar a hacer los ejercicios aeróbicos.
1: Ah, mira, qué interesante. O sea, ahí entonces es como decir, todos tenemos que ir, y incluso dependiendo de la edad, la situación, hay que hacer entonces algo de ejercicio, pero por el lado de la fuerza, un poco de esfuerzo, porque, y esto, lo que pasa es que también a veces que ahora la gente ve con de tipo el sacrificio, y entonces no están pensando que eso le va a dar mucha calidad de vida, autonomía, hacer este y dejar un tiempito para ejercitarse, para hacer algo de ejercicio de peso, Kiara.
0: Claro, o sea, hay que tener en cuenta que dentro de lo que es la rutina, nosotros tenemos que encontrar siempre el espacio que queremos designar a hacer esa actividad física, que dentro de todo es necesaria. Y también no es necesario que uno vaya y pague un gimnasio para ir a hacer ejercicio de fuerza. La recomendación que yo suelo dar, si es que no hay ese tiempo en que voy al gimnasio o no tengo para pagar, es cargar dos botellas. Si Coca-Cola hay en la casa, carga dos botellas, vacías de Coca-Cola.

0: agua y hacer rutinas de 5 minutos. Descansa y hace 5 minutos, hasta llegar a 15. Y hace eso por lo menos en la parte de los brazos. Así un tiempo hasta aumentar a llegar a 30. Y ya más adelante podemos probar, ya que vayas a un gimnasio, a ejercitar la parte de abajo, que es las piernas. Pero por lo menos para empezar a hacer algo relacionado con la fuerza y combinar con tu caminata si quieres hacer. Si es que justamente no hay el inconveniente de me duelen las rodillas.
1: Quiere decir que, Kiara, observando así el ambiente, el panorama, es probable que, y la gente no está viendo como salud, hacer un poco de ejercicio, no dejar que ahí, como bien está diciendo, de ir teniendo esta pérdida muscular, es decir, hay que hacer algo por la vida, algo por uno mismo para luego no tener tantos inconvenientes, es decir, la salud es importante por este lado. Entonces la caminata, hacer un poco de fuerza. Hay gente por su trabajo que ya hace esto, que hará también en forma natural.
0: Sí, hay personas que tienen en el trabajo ya en el ambiente laboral sin compromisos, que son pausas activas. Hace unos meses me habían contactado una empresa para solicitar servicio de nutrición, solamente que todo lo que conlleva justamente con lo que es la salud requiere una inversión como tal también de parte del profesional. Tenemos lo que es nuestros aranceles éticos también ya a partir de este año. La nutrición se empezó a reglamentar en cuánto se va a cobrar. Y es como que de repente un poquito chocante para el que no está acostumbrado a eso. Entonces no se pudo concretar, pero sí hay empresas que están empezando a buscar justamente ese servicio extra para sus funcionarios.
1: Ah, mira, qué interesante. Aquí me preguntan, Kiara, tenemos muchas preguntas para aprovechar un poco este tiempo de conversación contigo. Me están diciendo que antes se hablaba bastante de nutricionista en el caso de enfermo para preparar hasta comida o al mejor recomendar. ¿Cómo es ese tema?
0: Cuando hablamos de una patología, ya es algo instaurado. Ya es justamente mejorar la calidad de vida. O si estamos en una instancia donde hay síntomas y podemos revertirlos, como en algunos casos, por ejemplo, cuando se habla de resistencia a la insulina, que es la antesala de lo que vendría a ser el desarrollo de la diabetes, la resistencia a la insulina se puede revertir, entonces no se desarrolla diabetes. Entonces tenemos que ver un plan de acción multidisciplinario, donde también se tiene en cuenta lo que vendría a ser la parte endocrinológica. No hablo de fármacos, sino del control con el endocrinólogo y la educación, la parte nutricional, la actividad física y en algunos casos también la parte emocional, la parte psicológica, porque puede haber mucho miedo, mucho factor de estrés de qué pasa si desarrollo diabetes. Entonces en ese conjunto se aborda para el tratamiento y que la persona pueda tener las herramientas necesarias para revertir esa resistencia a la insulina a parámetros normales y salir de esa zona de riesgo. Ahora, cuando es una patología instaurada, por ejemplo la diabetes, que ya es una enfermedad crónica, que ya es una desregulación del metabolismo de la glucosa, que lastimosamente no se puede revertir, se puede mantener estable, se puede cuidar y una persona puede hacer su vida normal si es que incorpora todas las herramientas de bienestar, pero ya es algo que no se cura. Entonces ahí ya se habla de la calidad de vida de la persona. Y ahora ya, hoy en día, yo al menos recibo consultas de yo quiero aprender a comer, yo quiero saber si es cierto que este alimento me va a hacer daño a largo plazo o yo tengo antecedentes en mi familia de esta patología, yo no tengo nada pero quiero saber cómo puedo prevenir. Hoy en día el nutricionista ya no es una herramienta solamente para lo que es procesos de enfermedad, sino que ya se puede ver como un agente preventor, que realmente siempre esa fue su función, no solamente interceder cuando hay enfermedad, sino que empezar a prevenir.
1: Ah, qué interesante. Bien, entonces el tema de diabetes también se puede corregir antes de llegar a esta, a la profundización. Hay que entonces tomar las medidas con un nutricionista. Seguramente ustedes trabajan todo en forma coordinada, ¿no? La medicina, etcétera, etcétera, ¿no?
0: Sí, también trabajo con una endocrinóloga muy buena, con psicólogas. Tengo también otros médicos en el equipo que son muy buenos, que realmente yo estoy muy feliz de tenerles.
1: Y bueno, entonces, Kiara Galeano, ya en la parte final, vamos a seguir charlando un tema muy importante para la vida y la salud.

0: Este tema de algunas enfermedades cardiovasculares tiene que ver también con esta problemática de la nutrición.
1: También, ay, cuando no hay un consumo de, por lo general, está relacionado con el consumo de alimentos protectores. Yo no consumo alimentos protectores a nivel cardiovascular, permiso.
0: ¿Qué es eso?
1: Estornudé, por eso dije permiso. Estornudé, perdón.
0: Ya. La cuestión para, así en forma directa, alimentos para, como se dice, que le gusta, no le gusta al corazón, para el sistema circulatorio. Se habla mucho hoy día de ACV, la gente que sufre accidentes cerebrovasculares, problemáticas con el
1: Sí.
0: corazón. ¿Tiene mucho que ver con la nutrición?
1: Sí, justamente hay muchas teorías en internet y también, ¿qué pasa? Cuando uno se enfoca netamente en descenso de peso, por lo general hace cosas y consume cosas que no debería porque se deja llevar por lo que dice en internet. Una de las dietas, uno de los patrones alimentarios que está más relacionado con los accidentes cerebrovasculares, lastimosamente, y no lo digo yo, lo dice la evidencia científica, estudios de años, es la dieta cetogénica. La dieta cetogénica en personas que no deberían hacerlo, ya que la dieta cetogénica está direccionada para una población específica que pueda llevar a lo largo de la vida, que es justamente las personas que tienen epilepsia. Ahora, cuando se descubrió que esta cetosis inducida generaba descenso de peso, es donde se empezó a mal emplear, porque no es una dieta para todos. Y justamente al consumir más alimentos que justamente tienen grasas saturadas, porque justamente ese es el patrón de la dieta, que tú empezás a consumir más alimentos que tienen grasas saturadas, no tanto vegetales, no tanto carbohidrato, dicen, pero realmente empiezan a consumir alimentos que tienen más grasas saturadas, es donde empiezan a desarrollar problemas cardiovasculares. Y no hablo de acá a un año, sino que a lo largo de los años es que se sigue con ese patrón.
0: Ahí entra el, y hoy día incluso ya se habla bastante del colesterol. Tengo colesterol, o la gente le tiene miedo a este tema porque tiene sus consecuencias este problema del colesterol, Kiara.
1: Nosotros tenemos que conocer, ¿no?, los componentes del cuerpo, y uno de ellos es el tejido graso. Nosotros no tenemos que tenerle miedo a tener tejido graso, tejido adiposo, no tenemos que tener miedo a tener colesterol y triglicéridos. Tenemos que estar conscientes que hay un parámetro en el cual es saludable y que es necesario, porque justamente hay hormonas que necesitan una regulación a nivel graso, tejido adiposo, nivel colesterol, y en parámetros adecuados eso genera un super balance, un buen funcionamiento, y si tenemos menos tampoco no es bueno, y si tenemos más tampoco es bueno. Entonces tratar de tener en los parámetros adecuados, no tenerle miedo, sino conocer qué hacen. Porque el colesterol está relacionado con el desarrollo de hormonas como la progesterona, como el estrógeno, como la testosterona. Entonces, hay que tener en cuenta eso, no tenerles miedo. Así como también todo lo que es las grasas del cuerpo, todo lo que es triglicéridos, tejido adiposo, está relacionado con el almacenamiento también de vitaminas que entran dentro de lo que es liposolubles, todo lo que es la vitamina A, la vitamina D, la vitamina E, la vitamina K. Entonces, es necesario tener un parámetro, un rango saludable, no tenerle miedo. Ahora, cuando hay un exceso, ahí es donde empiezan los problemas, y cuando hay un déficit también empieza un problema. Entonces, siempre tener en cuenta que es necesario tener, no existe eso, yo no tengo luego tejido graso, no, yo no tengo nada de graso en el cuerpo, eso no existe. Tenés que tener un porcentaje para tener un buen funcionamiento.
0: O sea que, mira, interesante eso, porque hoy se habla mucho de este tema. Dice, tengo colesterol, triglicéridos, es como ya el fin del mundo, más o menos. No, es el colesterol en cierta medida, con la medida correspondiente, es bueno, el triglicérido ayuda. Entonces, el problema está cuando se pasa el límite nomás.
1: Asimismo, cuando hay un exceso de triglicéridos y colesterol en sangre es el problema. Está en un rango saludable. No es motivo de preocupación. Es mejor conocer y hacerse siempre los chequeos, que es algo también que lastimosamente no siempre todos están en posibilidad de hacer, ya sea por factor tiempo, por recursos económicos, por no conseguir turnos. Pero sí, es algo que lastimosamente no está instaurado, uno se va a hacerse sus análisis cuando ya tiene algún malestar. Cuando lo ideal es que una persona tenga o no malestar, una vez al año se haga un chequeo completo de hemograma, perfil lipídico, glicemia en sangre, que se haga un chequeo para saber qué tal está, a manera de prevención.
0: Por último, último.

0: Kiara, muy interesante todo este tema. El famoso tema de consumo, no consumo el huevo porque dice que tiene mucho de colesterol. O ¿cuál es el tema del huevo?
1: Desmentido totalmente hace años, solamente que lastimosamente generó tanto miedo y también hay muchos profesionales que se aferraron a eso porque era algo de sus inicios. Entonces hay como una resistencia al cambio. Pero hoy en día se sabe consumir huevo no es algo que es, o sea, el colesterol que nosotros consumimos no tiene mucha repercusión en nivel sanguíneo, a menos que sea un consumo completamente desordenado. Y ahí es donde justamente también hablamos de no consumir los alimentos protectores como vendrían a ser las frutas y las verduras. O alimentos que tengan fibra alimentaria, como por ejemplo los cereales integrales.
0: Entonces, se puede consumir huevo con tranquilidad.
1: Yo al menos le recomiendo a la gran mayoría de mis pacientes que consuma dos huevos en su desayuno todos los días. Y no tiene ninguna repercusión negativa.
0: Y si ahí Kiara tiene un análisis y le está indicando colesterol, igual o cómo es.
1: Ahí se evalúa qué tal es el patrón dietético y si el paciente ya viene con una indicación de algún fármaco. Ahí ya se ve otro panorama. Ahí ya se empiezan a aumentar lo que vendría a ser justamente los alimentos protectores y se empieza a cuidar lo que vendría a ser justamente el consumo de alimentos que tengan muchas grasas saturadas. Y no solamente el huevo tiene grasas saturadas, sino las carnes. Y también lo que vendrían a ser estos alimentos ultraprocesados, qué tal es ese patrón alimentario, si es que incluye diariamente o si incluye esporádicamente.
0: Papa frita y todo eso.
1: Asimismo, todo lo que es ultraprocesado.
0: Bueno, Kiara, siempre hace muy interesante la conversación en esta, en tu área y contribuir para que nosotros veamos qué hacer, porque en el fondo lo que tiene demasiado que ver con nuestra propia vida o la calidad de vida, este tema de la nutrición. Así que te agradecemos bastante aquí desde Radio Fe y Alegría.
1: Muchas gracias a ustedes. Estén pasando bien.
0: Así es, muchas gracias. Kiara Galeano, nutricionista, escucharon qué interesante, porque hay tantas cosas en este tema, tantas discusiones.

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2: Doctora Rosana González, ella es secretaria adjunta, creo que he entendido, ahora del SINAMED, del Sindicato Nacional de Médicos, y a quien saludamos. Doctora Rosana González, muy buen día para la audiencia de Radio Fe y Alegría. Aquí Galo Bogarín y Yanina Aguilera te saludan. ¿Cómo estás, doctora? Buen día.
3: Buen día, Yanina. Buen día, Galo. ¿Cómo están todos ustedes?
4: Buen día, doctora. ¿Cómo estás?
3: Bien, bien.
2: Qué bueno. Gracias, doctora, por la posibilidad un poco de esta comunicación. Y bueno, estamos...
3: No, gracias a ustedes por llamarnos y darnos esta oportunidad que la gente se entere de nosotros, cuál es nuestro posicionamiento en ciertos temas.
2: Qué bueno, y gracias por esta posibilidad. Sé que están haciendo muchas gestiones, reuniones, pero bueno, los médicos declaran y lanzan una huelga nacional. ¿Podés explicarnos un poquitito el porqué de esta huelga y cómo está la situación, doctora?
3: Bueno, nosotros no estamos yendo a una huelga nacional de médicos hasta ahora, y lo más probable es que sí realicemos esta huelga desde el 24 al 28 de agosto. Y lo primero que le decimos a la población es que si tienen agendado alguna consulta o si tienen alguna cirugía programada, que ya entren en contacto con sus servicios para que vean cuál es la situación, cuándo se les puede volver a reprogramar o si se puede adelantar. O sea, lo que nosotros no queremos es dañarle a la población, pero necesitamos realizar esta medida de fuerza para que puedan escuchar nuestros reclamos, porque lo contrario, no tenemos la posibilidad de juntarnos entre todos los médicos para llevar esta voz única reunida en un lugar, porque lo contrario, el gobierno dice, no, todo está bien, ellos no se quejan, luego todos están muy satisfechos con lo que están viviendo, y no es así. En realidad nuestra situación es diferente. Nosotros nos vamos a la huelga por 4 puntos, o sea, tenemos 4 causales para la huelga. La primera causal es las condiciones laborales en las que estamos trabajando. ¿Qué queremos nosotros? Nosotros queremos y estamos exigiendo más contratación de médicos para que los médicos que estén en el hospital, que solamente uno, de repente existe una ausencia, ya sea por enfermedad o por otra causa, vacaciones, y ese lugar esté totalmente cubierto, o bien que sean 2 médicos o 3 médicos si el servicio fuera más grande, como para brindar una atención mucho más ágil, una atención mucho más precisa para la población, porque sí es una realidad que faltan médicos en los servicios hospitalarios, y también para completar los equipos multidisciplinarios que en los hospitales de referencia también existe una deficiencia donde los equipos no están completos, entonces tampoco se le puede dar una respuesta completa a un paciente que requiere, por ejemplo, un paciente que haya tenido un accidente cerebrovascular, necesita que le vea en un caso específico que necesita una cirugía, un neurocirujano, después ser visto por un neurólogo, ser visto por una patología que le desencadenó eso, que puede ser una diabetes, que le vea también el endocrinólogo, que le vea un fisiatra. Entonces nosotros nos contamos con todo ese equipo, y nosotros eso estamos exigiendo hoy, que se contraten más médicos y que se completen estos equipos, así como también dijimos en la reunión tripartita que tuvimos con el Ministerio de Salud y el Ministerio del Trabajo, que exigimos que los equipos para la urgencia y emergencia estén ahí, en el lugar, que no tengamos que nosotros pedirle al paciente en un momento crítico que el paciente cruce la calle y vaya a comprar en las farmacias que están en los alrededores. Y obviamente queremos también mejor tecnología, queremos contar con los insumos suficientes, ya sea de laboratorio como de imágenes, tomógrafo, radiografía, o lo que necesitáramos también para poder realizar el trabajo. Hoy están hablando mucho de la construcción de los hospitales, se están construyendo, o ya se construyeron por $500 millones, pero nuestra gran crítica es súper bien, ¿no?

0: nosotros queremos trabajar en un lugar muy lindo, un lugar acogedor, pero si es que todos los recursos estás llevando a la construcción de hospitales, ¿quiénes van a estar dentro de los hospitales, siendo que no se están contratando más recursos y lo que hoy se está pagando en salario es un salario que no corresponde? Y ahí me voy al segundo punto, que es el reajuste salarial que estamos exigiendo, que desde el 2012 no tenemos ningún reajuste salarial. Muchos van a pensar, no, pero ellos se vienen movilizando luego pidiendo que le aumenten el salario. No, nosotros prácticamente, o sea, tenemos congelado el salario desde el año 2012, donde ganamos 4.600.000 guaraníes, y el salario base es de 5 millones, o sea, el salario de la mayoría de todos los contratados, que son casi 10.000 médicos, es de 5 millones de guaraníes por mes. ¿Qué sucedió? Nosotros en el 2012 ganamos 2.8 salarios mínimos y hoy en el 2026 ganamos 1.5 salarios mínimos. El salario mínimo se fue reajustando en cierto porcentaje por la inflación, por el IPC, pero ellos en economía solamente consideran el reajuste para el salario base, el salario mínimo, no así para los demás salarios. Entonces, estamos llegando al punto que le estamos igualando al salario mínimo y eso es un error que el Ministerio de Economía tendría que corregir, porque a todos los que no ganan salario mínimo también son víctimas de la inflación y tendrían que, a cada vez que se reajusta, no tendría que ser un reajuste del salario mínimo, sino un reajuste para todos. Ese es nuestro segundo punto, donde estamos exigiendo volver a ganar los 2.8 salarios mínimos, lo que ganábamos en el 2012. El tercer punto, nombramientos. Tenemos médicos con 5, 6, 7, 10 años que están en la función pública con un contrato. O sea, no existe una estabilidad laboral. Se tiene que estar firmando contrato prácticamente cada 6 meses, donde este año, o sea, en realidad empezaron un concurso en septiembre del año pasado y recién culminaron ahora y nos dieron 460 vacancias para nombramiento. Y no pueden ser 490 vacancias para 9.000, 10.000 contratados hoy, médicos nomás, dentro de la del Ministerio de Salud. O sea, si voy a hablar de funcionarios en general, hoy son más de 35.000 contratados. Y también el otro punto, el cuarto punto, es el pago doble por trabajar feriado. Nunca, jamás un médico cobró por trabajar feriado, trabajar domingo, trabajar horarios nocturnos. Hoy estamos pidiendo que paguen el doble. Acá nosotros queremos dejar bien claro que nosotros obviamente jamás nos negaríamos a trabajar ningún feriado, incluso los feriados extraordinarios que de repente al presidente se le ocurre quitarle las 12 de la noche antes, o sea, 5 horas antes del inicio de la jornada laboral o 7 horas antes. Nosotros estamos dispuestos a realizar la cirugía programada, los consultorios, pero siendo feriado, lo que exigimos es que se nos pague el doble. ¿Cómo va cualquier otro trabajador? Nosotros ya solicitamos eso a partir de septiembre porque nunca antes habíamos reclamado ni exigido y ya tenemos un dictamen desfavorable de parte del Ministerio que dice que nosotros tenemos que trabajar nomás luego los feriados. Estamos de acuerdo, tenemos que trabajar, pero no por el mismo monto. Y ellos dicen de que nosotros no tenemos derecho a un salario diferenciado en los días feriados por ser médicos. Bueno, esos son los 4 puntos que hoy nosotros estamos reclamando. Esta tarde tenemos una reunión en el Ministerio de Economía y Finanzas y vamos a ver cuál es la respuesta que ellos nos van a dar.
1: Ya tuvieron una primera reunión, doctora, ¿verdad?
0: Sí, ya tuvimos, en realidad tuvimos varias reuniones ya con el Ministro de Economía, la Ministra de Salud, la Viceministra de Economía también, pero oficialmente, después de la declaración de la huelga, ya tuvimos una tripartita el día 23, y hoy tenemos una reunión por la tarde en el Viceministerio de Economía con la Viceministra Andrea Picasso.
1: Doctora, y ahí en ese sentido, mirando un poquitito esto que decía primero, las condiciones laborales, todo este tema de equipo, insumo, la contratación de más médicos, mejor tecnología, ¿eso tiene que ver también con esa famosa política nacional de salud y una planificación realmente que tenga que incorporar? Porque de hecho cuando

0: incorporación de más médico, contratación de más médico para cubrir puestos vacantes por vacaciones, por permiso, por cuestiones médicas también, uno dice, pero también sabemos ese otro gran problema que el reparto de los médicos a nivel país también y la falta de cobertura integral de todos los posibles servicios que puedan estar a nivel país. Ahí tampoco no hay como una diferenciación, inclusive en escala salarial, doctora Rosana.
1: No, no, no existen, nosotros no tenemos ninguna, prácticamente ninguna diferenciación, tenemos un escalafón que se había dado en el 2022 y la diferenciación es por antigüedad, pero solamente para los nombrados. Coste que acá hay que tener en cuenta que los nombrados somos prácticamente minoría, 2.000 y algo, y el resto son todos contratados que no tienen derecho ni a un seguro de salud. Nosotros los nombrados cobramos 300.000 guaraníes, que es lo único que cobramos por un diferencial. Y los contratados cobran, no cobran nada, o sea, no reciben absolutamente nada. O sea, si me hablas de diferencia, prácticamente todos ganamos lo mismo. No como en otros sectores, como el Ministerio de Economía, donde ellos se diferencian y el que tiene más antigüedad, el que hizo carrera, gana más. Nosotros no tenemos esa diferenciación. Y acá la cuestión también es que nosotros hoy tenemos una deficiencia. Aunque ellos digan que se hayan contratado más médicos, igual la necesidad sigue siendo insuficiente. Y no hace falta que yo lo diga, o sea, eso se refleja cuando alguien va a consultar o va a quitar un turno con un médico especialista o subespecialista, le dan un turno dentro de 3, 4 meses y si es una cirugía dentro de 6 meses debido justamente a esa deficiencia continua. Hoy ellos están haciendo tipo unos planes pilotos de hacer maratones, pero tampoco eso es la solución a largo plazo. Nosotros tenemos que en algún momento estabilizar todo eso y contar con todos los profesionales dentro de los hospitales. No estamos en desacuerdo de la construcción de los hospitales. Lo que no estamos de acuerdo es que se tire todos los recursos, o que se invierta, mejor dicho, bueno, tirar tampoco, todos los recursos a un solo a una sola área. O sea, si vos vas a construir una casa y vas a invertir totalmente solamente en la estructura, vos tenés que entender que dentro de esa casa existe una familia que tiene que comer, que tiene que vestirse, que tiene un montón de necesidades que hoy no se está previendo. O sea, vos le tenés a los hospitales totalmente descubiertos de profesionales y también de medicamentos y de insumos. Entonces, ¿para qué vas a querer una casa si vas a pasar hambre dentro de esa casa? O sea, se tuvo que haber direccionado, se tuvo que haber pensado, bueno, hoy no podemos construir por 500 millones, vamos a construir por 250 y los otros 250 vamos a invertir en contratar más personal, en pagarle mejor a estos personales para que se puedan quedar o para que se puedan sentir más satisfechos dentro de nuestros servicios y también con la otra mitad, el otro porcentaje utilizado para dotar de medicamentos y también de insumos.
0: Y ese gasto, esa inversión en infraestructura de estos 500 millones de dólares, hoy está mirando, están mostrando un poco la situación y me imagino que manejarás mejor todos los la información, la situación calamitosa del Hospital Nacional de Itagua con las paredes, como decía, los
1: No,
0: pisos.
1: no, yo estuve, claro, en el fin de semana pasado estuve en el Hospital Nacional, más y estuve hace 2 meses atrás haciendo la denuncia a la residencia médica, donde es inhumano, o sea, es un lugar. Yo no sé cómo se pudo haber arrastrado eso durante todos estos años, más de 30 años, donde vos tenés los pisos, no son cráteres, viste ese tipo en la calle cuando te vas y
0: Sí,
1: hay
0: los
1: pozos,
0: manches.
1: eso vos encontrás dentro del propio hospital, paredes sucias, mucha humedad, mucho mosquito, muchos animales dentro de la propia institución,
0: Ratones me decían.
1: ratones, la gente que está acumulada donde se crearon los espacios que eran antes halls, se transformaron en lugares donde se les coloca a los pacientes, están días internados. Realmente es como que se dejaron estar, es lo que pasa en todos los hospitales. Vos construís tu hospital y después te olvidás de eso, ya construiste, pues ya está ya.
0: No hay
1: Pero el
0: nada de gasto de
1: mantenimiento,
0: mantenimiento, de reparación, nada.
1: claro, y aparte, puedes construir también un super archimedio hospital, pero le tenés que dar mantenimiento, y aparte, listo, le tenés al hospital, pero le tenés que dotar también de personal ahí adentro,

0: de lo que necesitas para poder darle respuesta a esa persona. Esa es la crítica. O sea, si vos me decís, doctora, vos querés un hospital súper lindo como La Costa, como el Nigone, claro que queremos trabajar en un lugar así. Pero si te dicen a elegir, vamos a construir el hospital, pero le vas a tener a un solo médico, el equipo está incompleto, no te voy a dar medicamentos, no te voy a dar la solución para el paciente, déjame nomás debajo del mango, pero dame la cantidad suficiente de profesionales que te van a trabajar debajo del mango y con los elementos necesarios, los medicamentos, como para poder solucionarle al paciente. ¿Entendés? La cuestión fue acá que no puedes poner todos los huevos en una misma canasta, sino que tenés que dividir. No se puede hacer de esa forma y se están equivocando. Entonces ahí ya sabes, nosotros pensamos mal y decimos, claro, pues contratar personal no te genera un rédito, no te genera un 30% que se puede estar yendo al bolsillo de alguien, porque estamos hablando de 500 millones de dólares. Y si es verdad lo que siempre se dice, vox populi, en todos los lugares que se tiene que dar el 30% a la corona, estaríamos hablando de 150 millones de dólares.
1: Doctora, y en este sentido, un poco este tema de la mirada al reajuste salarial, de hecho, el informe del presidente de la República este 1 de julio pasado, de vuelta, señalaba el famoso crecimiento económico del país, pero con este dato que diste de pasar, digamos, de 2.8 del salario mínimo a 1.5, y estaba haciendo un poco el cálculo qué significa hoy ese 2.8 del salario mínimo, y son 8.523.000, y hoy están cobrando 4 millones y algo, señalaba.
0: Sí, 5 millones, algunos 4.600 todavía. O sea, si nosotros hubiéramos crecido con el índice de que ellos hablan, y encima se quedan muy debajo, porque yo les aseguro que los que cobran salario mínimo ya no están satisfechos, porque lo que se creció o en el reajuste del salario mínimo no es lo que creció en la canasta básica, pero en absoluto, ¿verdad? Ellos te dicen, con esto ya vas a poder comprar todo lo que comprabas en el 2014, y es mentira. Nosotros hicimos un estudio y lo que vos podrías comprar con 2.500.000 guaraníes, hoy podés comprar con 5 millones de guaraníes en lo referente a canasta básica. O sea, más, quiten nomás y busquen facturas del año 2012 y se van a dar cuenta que todo el combustible era mucho más barato, todo lo que es comida era mucho más barato, alquilar algo era mucho más barato, comprarte un auto era mucho más barato, el colectivo, el pasaje colectivo era mucho más barato. Y que vengan a decirnos ellos, no, todo está bien, macroeconómicamente estamos, pero cada vez que te vas en el supermercado te saltan los ojos y se te acelera el corazón, porque no sabes si vas a poder pagar todo lo que llevaste, lo básico que llevaste hasta la caja. Eso sí, y mira, yo te estoy hablando de médicos que no ganamos salario mínimo, ganamos más, y encima tratamos de conseguir la mayor cantidad posible de trabajo en todos los lugares, y igual con todo eso no podemos cumplir con lo básico. O sea, si vos me decís, bueno, ustedes hoy están pudiendo comprarse un auto, no. ¿Ustedes están cumpliendo con el sueño de la casa propia? No. Hoy estamos debatiéndonos de que a qué familiar le vamos a pedir favores para que se queden con nuestros hijos, porque ya no podemos pagar una empleada que teníamos que antes pagarle, o sea, tenemos que pagarle realmente un salario mínimo. ¿Y cómo le va a pagar 3 millones de guaraníes a tu empleada si vos hoy estás ganando 5 millones de guaraníes y con el descuento te queda 4.500? Imposible es. O sea, no quiero que malinterpreten y digan, estos quieren ganar. No, es que merecemos. O sea, estamos hablando de un grupo ocupacional que se formó con muchísimos gastos y con muchísimo tiempo, donde también el trabajo que realizamos es un trabajo técnico específico que requirió mucha preparación y también es mucha responsabilidad lo que se hace. Entonces, creo y estoy totalmente convencida que lo mínimo que merecemos es reajustar ese salario mínimo, que nosotros no lo hicimos. Y el Ministerio de Economía tiene que replantearse esa situación, porque no somos solamente nosotros. O sea, existen varias profesiones y varios lugares donde vos tenés una ley que te dice, estamos con el tema de la inflación, hoy tenemos tanto, se devaluó la canasta básica, el huevo.

0: subió, pero solamente van a subir los de salario mínimo. Si vos ganás más que el salario mínimo, 3.200.000, no, te quedas estancado ahí. Y esperale nomás a tu salario mínimo que te alcance. Porque no existe por una disposición que diga que todos tenemos que subir. Y eso está muy mal planteado. De verdad no entiendo en la cabeza de qué economista que estudió en los Estados Unidos le puede pasar eso, ¿verdad?
1: Doctora, y por último, para ir cerrando un poco esta entrevista, el tema de los nombramientos que señalabas, que es también un tema de un mal que se arrastra y uno no entiende por qué realmente ese se juega. Hay personas de 10 años que siguen con, y pasa lo mismo en el IPS, al igual que en el tema del Ministerio de Salud, bueno, esos nombramientos.
0: No entiendo, porque la diferencia de salario entre un contratado y un nombrado son 400.000 guaraníes. O sea, nada. Entre nombrarle y no, y darle esa estabilidad y cumplir con la ley, ellos no les cuesta prácticamente nada, ¿verdad? Pero mi teoría, y eso es una teoría muy particular mía, es que teniéndole contratado a alguien, vos le tenés el jaque, le tenés jaque, yo te voy a contratar si vos no me haces lo que, o te callás, o no denunciás, o trabajás en estas condiciones, o no te vas incluso. Lo que pasó hace poco en San Ignacio, donde incluso están haciendo campañas proselitistas dentro de los hospitales, pero antes pues lo hacían luego, ¿verdad? Colocaban coordinadora colorada del hospital X, como siempre lo hicieron descaradamente. Y esto no es una crítica solo al Partido Colorado, para todos los partidos, que ningún partido debiera hacer esto en ningún hospital, ¿verdad? Pero ahora ya se pasaron de caraduras, y que ya no les calienta absolutamente nada, que hacen una cena, el director regional, y reparten certificados donde le dan a los funcionarios un certificado donde les reconoce y les felicita que apoyaron a la lista oficialista de la región, y ese certificado en el pergamino firma el director regional y el director distrital. O sea, ya pisamos todo lo y yo digo, no podemos pues llegar hasta ese punto donde la gente ya hace lo que quiere pisando la ley, pisando las normativas, donde ya prácticamente los hospitales llegan a ser excepcionales, ¿verdad? Y ahí es donde vos decís, bueno, le vamos a dejar nomás contratada a esta gente porque es una forma de tener el dominio absoluto, incluso decirle, si vos no te vas a esto, no te doy tu pergaminito, vos tenés la posibilidad de poder ser descontratado. Y esa es mi teoría de que es la única explicación, siendo que la ley te dice que a los 4 años tenés que nombrarle, pero ellos siguen con el tema de los contratos.
1: Doctora Rosana, lógicamente hoy se viene la reunión y seguramente vamos a seguir hablando y siguiendo un poco el caso a propósito de esta huelga nacional. Entonces, prevista para... ¿Qué fecha de agosto estaba prevista inicialmente, doctora?
0: Del 24 al 28 de agosto es la semana del Rally World en Encarnación.
1: Coincide con el rally y ustedes van a estar en otro rally.
0: Nosotros vamos a estar en nuestro propio rally mientras que el presidente esté con el rally mundial.
2: ¿Y algún mensaje, doctora, que quieras darle a los pacientes antes de cerrar?
0: No, y yo lo que le quiero decir a los pacientes es que no es algo con ellos. Ahora, nosotros queremos que entiendan que nosotros obviamente no queremos hacer una huelga, no queremos cortar los servicios, pero no tenemos otra forma de llegar a las calles. Porque nosotros no somos como los maestros que cerramos las clases y se pierden clases. O sea, si queremos manifestarnos, tenemos que cerrar los hospitales, tenemos que salir y no podemos hacer eso. Y la única forma que encontramos es trabajar otra vez, porque van a estar los médicos que van a garantizar los servicios de urgencia, que no se preocupen, urgencia, emergencia, terapia intensiva, diálisis, los compañeros van a estar trabajando en los hospitales, pero el resto estaríamos en las calles manifestando ese disconfort. Es lo que le digo a los colegas, capaz que salgamos con las manos vacías, no nos den ningún centavo, no les importe si estamos insatisfechos, pero por lo menos vamos a salir con la frente erguida, con la frente en alto, de que tenemos todavía un poco de dignidad para defender lo que creemos que es correcto y lo que ellos están haciendo mal. Y perdona a la población, pero es la única forma que encontramos.
1: Gracias, doctora Rosana.
0: No, gracias a ustedes por el espacio.
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2: Desde la ciudad fronteriza con Brasil, vamos hasta Corpus Christi. Juan José Morel se suma al circuito de la información. Buen día, Maíchapa.
3: Muy buen día, Javier. Muy buen día para toda la audiencia de Fe y Alegría y la red de radios educativas del Paraguay. Oye, muy Javier, en la zona de Corpus Christi, con el día de hoy, está amaneciendo prácticamente ya y dije esa caína. Y bueno, Karine Yu fue últimamente noticias a nivel país, internacionalmente también. Javier, el despliegue de la FTC anoche en diferentes puntos del departamento de Carindeyú desde anoche, ¿verdad? Entonces, más o menos, imagínense ustedes cómo estamos nosotros en Carindeyú, la seguridad comienza a esparcirse prácticamente, no sabemos hasta cuándo, ¿verdad? Siempre, hoy con eso veo para ella y siempre lastimosamente ocurre lo que pasó últimamente el secuestro en la zona justamente cerquita de Naranjito, que supuestamente el EPP se entregó, no hay una comunicación. El EPP tiene su característica seguramente también de comunicarse, ¿verdad? Y no hay nada, Javier, incertidumbre, muchas historias prácticamente ya, la gente cuenta, ¿verdad? Y bueno, es lo que se vive en el departamento de Carindeyú. Anoche vinieron autoridades del gobierno, querían reunirse con la comunidad Primero de Marzo, que está ahí enfrente de esa comisaría que fue derrumbada, y bueno, no quisieron entrar ellos en el asentamiento. Y los líderes prácticamente dijeron que pueden entrar a revisar, a constatar, ¿verdad? Pero ellos quieren ingresar en la gente del gobierno, pero quieren que salgan a la calle unos 15, sin kepi, sin lente, todo. Tienen que perfilarse, llevar la espada completo, así prácticamente quieren que salga. Y hasta anoche no hubo una decisión también si van a salir o no, ¿verdad? Porque tienen miedo si salen y le pueden imputar todo también, ¿verdad? Entonces, no hay esta credibilidad que se tiene que tener tanto en el actual gobierno, Javier.
2: Lo que podíamos deducir, Juan José, que es que la población no confía en las autoridades nacionales, Juan José.
3: Y así, especialmente en esta zona, ¿verdad? Porque no sabemos qué va a pasar todo ahí, Javier. Porque no quieren también ingresar ellos con, si le dan el permiso prácticamente del asentamiento Primero de Marzo para que pueda ingresar ahí. No quieren ingresar, pero quieren que salgan en la calle.
2: Uh-huh. Juan José, mencionabas el tema del despliegue de la Fuerza de Tarea Conjunta. ¿Este despliegue significa desplazamiento de efectivos policiales y militares con vehículos blindados, con helicópteros? ¿Cómo podemos un poco graficar que este despliegue de la Fuerza de Tarea Conjunta en el departamento de Canindeyú? Creo que hace un año o dos años aproximadamente que se ha instalado una base de pacificación. Recuerdo que habías mencionado, Juan José, que habían dicho cómo se daba esa presencia militar y policial permanente en el departamento.
3: Así es, Javier. Desde que vinieron esa gente también se empeoró prácticamente. En vez de mejorar, empeoró. Porque aparecieron supuestamente la gente del EPP. Entonces es una gran confusión que hay, Javier, porque nosotros lo veíamos eso, pero ahora ya hay prácticamente en Canindeyú. Y bueno, lo ocurrió últimamente en Naranjito, ahora llama mucho más la atención, ahora que supuestamente son atribuidos a la gente del EPP, pero también grupo de narcotráfico, otros dicen que fueron otros grupos. En síntesis, no hay una aclaratoria también en ese punto. Y uh-huh. Y bueno, desde que vinieron la gente del FTC, según la gente cuenta, ¿verdad?, que aparecen también el FTC junto prácticamente.
2: Uh-huh. ¿Y cómo se siente la comunidad, Juan José, ante la presencia de efectivos policiales, hay mayor

0: mayor control en las comunidades, hacen su recorrido. Ahora, después de este hecho, seguramente podría darse, así como mencionás, mayor presencia y control. Pero antes de este atentado, ¿en qué consistía la presencia de la Fuerza de Tarea Conjunta? ¿Se encontraba en su destacamento nomás? ¿Hacían recorrido en la zona, reconocimiento? ¿Cómo un poco siente la presencia de la FTC, la comunidad rural en la zona, Juan José?
1: En esta parte, Javier, nosotros estamos un poco retirados, pero cuando ellos salen a hacer sus, prácticamente, sus revisiones de prevenciones, también hay muchas quejas de la gente porque son maltratados. También coimean también, Javier. Ellos acuerdan a Hugo y a Pola trabajo como corresponde, porque coimea paichea, y entonces, solamente que le cuesta más caro nomás a los que trabajan en ese rubro. Entonces, no hay esa diferencia que tiene que dar. Todo, al final, lo nietos a allá.
0: O sea, el objetivo justamente era de pacificar la zona, dar seguridad y tranquilidad, pero por lo que podemos deducir, Juan José, totalmente lo contrario está sucediendo en la zona.
1: Sí, es lo que pasaba. La madre de anoche empezaron. Veremos qué reacción va a haber en este. En estos días.
0: Juan José, ¿y cuáles son las proyecciones un poco en ese sentido? ¿Esta situación va a continuar, va a apaciguarse en la zona o va a haber mayor represión hacia los líderes, hacia las organizaciones campesinas? Porque tenemos que recordar, la zona del departamento de Canindeyú es una zona de conflicto por el tema de la tierra, hay presencia de situaciones irregulares que tenemos que mencionar también, zona de frontera con esas características, Juan José, ¿cuál es un poco la proyección que se puede dar?
1: Y sí, la represión es justamente ellos para la foto, solamente después le agarran a algún líder. Y bueno, hoy en día ya todos están también sabiendo su estrategia, ¿vale? Ya no van a salir solamente porque hay mucho también que la fiscalía pone y saca orden de captura. Entonces, seguramente ellos están atrás de alguien que van a capturar, ¿verdad? Pero gente que no tiene nada que ver, seguramente decimos nosotros, ¿verdad? Y lo que va ocurriendo. En el caso, ¿no?
0: En ese contexto, Juan José, sigue la problemática de las comunidades indígenas en la zona. Escuchamos también la zona de Ipejú hace buen tiempo, ya de inicio de este año, prácticamente este conflicto que se está dando con productores sojeros de la zona.
1: Sí, Javier, ese día pasó acá en la zona de Urarbaná, otra vez la zona de Ipejú, la zona de Cola, la zona de Carapaí, le llaman. El otro también, siempre hay ese conflicto, ¿no? Hay una voluntad del gobierno de solucionar de la raíz esto de lo que es el problema de las tierras, especialmente de los sectores campesinos. Y siguen los problemas, siguen, siempre nosotros vemos las redes sociales, pero ya, ya no hay tanto más viendo. En el caso no.
0: En ese contexto, Juan José, sigue la problemática de las comunidades indígenas en la zona. Escuchamos también la zona de Ipejú hace buen tiempo, ya de inicio de este año, prácticamente este conflicto que se está dando con productores sojeros de la zona.
1: Sí, Javier, ese día pasó acá en la zona de Urarbaná, otra vez la zona de Ipejú, la zona de Cola, la zona de Carapaí, le llaman. El otro también, siempre ahí se lo llaman. Otros, Carapaí, lo que está siempre en conflicto, Javier.
0: Sí, así es. Juan José, ¿algo más por ahí que podemos destacar?
1: Y nada, Javier, lastimosamente, Karine de Lluve, el ruido, no hay por ahí la noticia para mí, Javier, solo problema y. Y esto realmente no es bueno para nadie. Y ojalá que se vayan solucionando estos problemas que tenemos nosotros en esta parte del país. Esto desde Canindeyú, Javier.
0: Un abrazo, muchas gracias. Juan
1: Saludos.
0: José Morel desde el departamento de Canindeyú.
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9: Bienvenidas y bienvenidos a esta edición especial sobre San Ignacio que compartiremos en el programa En Buena Compañía. Soy Javier Silguero de Radio Fe y Alegría Paraguay y juntos con la red de radios jesuitas de América Latina y el Caribe les invitamos a recorrer nuestro continente para escuchar las voces de comunicadoras, comunicadores que comparten cómo viven la misión de comunicar inspirados por San Ignacio. Hoy vamos a celebrar juntos la fiesta de San Ignacio de Loyola, fundador de la Compañía de Jesús, y renovamos el compromiso de nuestras radios de seguir como él nos enseñó, en todo amar y servir.
10: Esta es la palabra oportuna de León XIV.
9: Con el padre Lucas López recuperamos el discurso de León a las autoridades en su reciente visita a Madrid. Allí habló de discernimiento y de San Ignacio.
11: Un saludo, Javier. Hace unos meses, en su visita a España, el Papa León hizo notar que San Ignacio exploraba atento su corazón para, aplicando discernimiento e imaginación, elegir siempre la paz y la santidad en vez de la vanidad y la violencia. De ese modo, transformaba su propia vida al servicio de Dios. Discernir es una herramienta para buscar lo que Dios quiere para nuestras vidas, un servicio de amor y justicia. Celebramos a San Ignacio como invita a León, acogiendo consolaciones y desolaciones para discernir y elegir. Lucas López desde Radio Jesuita para En Buena Compañía.
12: Patris et Filii et Spiritus Sancti discendat super vos et mania.
10: Así está América Latina y el Caribe. Temas de interés en el plano político, social, económico y medioambiental.
9: Iniciamos este recorrido desde Paraguay, donde conoceremos cómo la formación de jóvenes líderes renueva la esperanza, mientras que la falta de respuestas a las demandas sociales interpela el compromiso ciudadano. Nayra Andrada, de Radio Fe y Alegría Paraguay, nos cuenta su experiencia.
13: Maite y Javier, de cara a San Ignacio, te cuento que como comunicadora en Fe y Alegría, cuando miro nuestro contexto de Paraguay, la consolación que nos fortalece es el programa de juventudes donde estudiantes de Fe y Alegría se forman para ser agentes de cambio en sus comunidades, aprenden, se divierten y vemos el crecimiento que hay en ellos y ellas. Verlos convertirse en líderes anima el corazón. En cambio, una desolación que tenemos a nivel país es la escasez de políticas públicas. Vemos cada día salir a las calles a diferentes grupos como médicos, pueblos originarios, adultos mayores, todos ellos reclamando lo mismo, dignidad. Y la respuesta siempre es silencio. Soy Nair Andrada, de Radio Fe y Alegría Paraguay,

0: en el Día de San Ignacio para En Buena Compañía.
1: En Venezuela, donde informar también significa acompañar a las familias que lo han perdido todo tras el terremoto, haciendo visibles sus historias para que nadie quede en el olvido. Alexander Medina, de Radio Fe y Alegría Noticias, nos cuenta su vivencia.
2: En Radio Fe y Alegría Venezuela, este doble terremoto del 24 de junio también nos movió en todos los equipos, sobre todo de las radios que están cercanas a las zonas de desastre como La Guaira, como Carabobo y también en el estado Falcón. Allí estuvimos desplegados con la cobertura en el terreno, conversando y sobre todo acompañando pues a las personas que habían perdido sus casas, que habían perdido a sus familiares, que habían perdido también otros objetos y que, como solemos decir pues en esta cobertura informativa, terminaron con las vidas rotas. Y esto para nosotros, más que informar la noticia del momento y que ciertamente pues había que dar datos al respecto, el mejor logro para nosotros es acompañar a todas estas personas, el hacer visible su historia para que no queden desamparados y no queden olvidados. La limitación, la deficiencia, la falla, por decirlo de alguna manera, lo que no hemos podido lograr es estar presente en todas las zonas, en todos los territorios donde se produjo pues esta tragedia, esta catástrofe, porque la magnitud es muy grande y nos hemos quedado muy cortos con nuestros equipos periodísticos y con nuestra cobertura informativa. Esa es nuestra principal limitación.
1: En República Dominicana, el compañero Julio Pernús nos comenta que encontrar a Dios en todas las voces es una forma concreta de vivir el Magis Ignaciano.
3: Gracias por la oportunidad que nos brinda el programa En Buena Compañía de conectar con nuestra emisora acá desde República Dominicana. Hoy les quiero hablar de cómo vivimos la espiritualidad ignaciana en nuestra obra y lo voy a hacer a través del ejemplo de Javier Agustín, uno de nuestros locutores que murió hace menos de un año. Javier, cada mañana, decía que se conectaba a la radio para encontrar a Dios en todas las voces, en todas las personas que de una forma u otra tenían que ver con nuestra radio que queda en el Instituto Politécnico Loyola, una de las instituciones educativas más prestigiosas de República Dominicana. Radio Magis, como lo dice su palabra, trata de encontrar a Dios en todas aquellas situaciones a las que damos voces. Además, sentimos que como Radio Jesuita no estamos solos, vamos caminando en red con la red de radios jesuitas en República Dominicana, una muestra también del paso de Dios por nuestras vidas. Ha sido un reporte de Julio Pernús desde Radio Magis 98.3 FM República Dominicana para el programa En Buena Compañía.
1: Desde Perú, Gladys Reyes, de Radio Cutibalú, nos habla sobre el compromiso con los más vulnerables desde la espiritualidad ignaciana.
4: Soy Gladys Reyes Mondragón y les saludo desde Radio Cutibalú en Piura, Perú. En nuestra misión como Radio Jesuita, sentimos profunda satisfacción cuando logramos acercarnos a las poblaciones más vulnerables, escuchar sus necesidades y hacer visibles sus luchas, esperanzas y propuestas. Nos anima a descubrir que aún en medio de las dificultades, muchas personas continúan organizándose, defendiendo sus derechos y trabajando por un país más justo y solidario. Desde la espiritualidad de San Ignacio, estas experiencias son para nosotras y nosotros signos de consolación. Nos dan fuerza, esperanza y nos confirman que vale la pena seguir acompañando y sirviendo. También experimentamos frustración ante la desigualdad, la pobreza, la corrupción, la polarización política y las amenazas contra los derechos humanos y la democracia. Nos preocupa que las decisiones de quienes gobiernan puedan alejarse de las necesidades de las poblaciones más olvidadas. Frente a esta realidad, el legado de San Ignacio nos invita a discernir, a no perder la esperanza y a renovar nuestra misión, comunicar con verdad, caminar junto a quienes más sufren y contribuir a la construcción del bien común. Como diría San Ignacio, en todo amar y servir.
1: Desde Colombia, Erasmo Escobar Santander, de Radio Ecos de Pasto, nos cuenta que en medio de la polarización, la comunicación puede construir puentes y abrir caminos de diálogo.
5: Colombia es un país tremendamente polarizado, que necesita de personas que tiendan puentes, voces de entendimiento, acompañamiento y esperanza. Y esa es una de las misiones.

0: justo y solidario. Desde la espiritualidad de San Ignacio, estas experiencias son para nosotras y nosotros signos de consolación. Nos dan fuerza, esperanza y nos confirman que vale la pena seguir acompañando y sirviendo. También experimentamos frustración ante la desigualdad, la pobreza, la corrupción, la polarización política a quienes más sufren y contribuir a la construcción del bien común. Como diría San Ignacio, en todo amar y servir.
1: Desde Colombia, Erasmo Escobar Santander, de Radio Ecos de Pasto, nos cuenta que en medio de la polarización, la comunicación puede construir puentes y abrir caminos de diálogo.
2: Colombia es un país tremendamente polarizado, que necesita de personas que tiendan puentes, voces de entendimiento, acompañamiento.
0: A quienes más sufren y contribuir a la construcción del bien común. Como diría San Ignacio, en todo amar y servir.
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2: Colombia es un país tremendamente polarizado, que necesita de personas que tiendan puentes, voces de entendimiento, acompañamiento.

0: Desde Colombia, Erasmo Escobar Santander, de Radio Ecos de Pasto, nos cuenta que en medio de la polarización, la comunicación puede construir puentes y abrir caminos de diálogo.
1: Colombia es un país tremendamente polarizado, que necesita de personas que tiendan puentes, voces de entendimiento, acompañamiento y esperanza. Y esa es una de las misiones que cumplimos.
0: Las redes y obras de la Conferencia de Provinciales Jesuitas en América Latina y el Caribe, CEPAL, comparte con nosotros el especial sobre San Ignacio de Loyola. Desde la Oficina de Comunicación de la CEPAL, Grecia Peláez, nos comparte sobre la experiencia de misión en la Amazonía peruana del jesuita mexicano Genaro Ávila Valencia, actualmente en su segundo año de estudios teológicos en el Centro Interprovincial de Formación de Bogotá, Colombia.
2: Hola Javier, un saludo a toda la audiencia. En estos días en los que celebramos a San Ignacio de Loyola, les queremos compartir la experiencia de misión de Genaro Ávila Valencia, jesuita mexicano, actualmente en su segundo año de estudios teológicos en el Centro Interprovincial de Formación, CIF, de Bogotá. Genaro llegó el 3 de diciembre a la Amazonía peruana. Se internó lentamente desde Jaén hacia los territorios Aguajún y Huampis en Santa María de Nieva. El joven jesuita en una entrevista nos comentó que la Amazonía le parecía muy retante, desafiante, desbordante, inquietante, apasionante. Sin embargo, más allá de la geografía, el verdadero reto radicaba en el encuentro humano. ¿Cómo, sin saber del todo la lengua, podía él hablarles? ¿Cómo hablarles de Jesús que no sea con categorías occidentales, con categorías propias, sino con sus propias categorías, pero sin dejar de ser él mismo? La respuesta la halló en la esencia de la espiritualidad. Entendió que el lenguaje común a todos era el lenguaje del corazón. Un lenguaje común a todos, un lugar de encuentro donde todos y todas nos comprendemos y entendemos. A través de la convivencia, Genaro comprendió que el verdadero diálogo intercultural no busca la fusión que anula o absorbe al otro, sino la comunión en la diferencia. Los invitamos a conocer más acerca de esta y otras noticias visitando nuestra página web jesuitas.lat. Para En Buena Compañía, Grecia Peláez del equipo CEPAL.
0: Desde Chile, el padre Dagoberto Lagos, capellán del Centro de Espiritualidad Ignaciana, reflexiona en torno a la pregunta: ¿qué diría San Ignacio respecto a la presencia jesuita en Chile? Los detalles con nuestro compañero Felipe Galet.
3: En el marco de la fiesta de San Ignacio de Loyola, fundador de la Compañía de Jesús, surge una pregunta que interpela también a quienes hoy continúan su misión en nuestro país. ¿Qué les diría San Ignacio a los jesuitas presentes en Chile? El sacerdote jesuita y capellán del Centro de Espiritualidad Ignaciana, padre Dagoberto Lagos, comparte una reflexión que recoge el espíritu ignaciano para el presente.
4: ¿Qué nos diría San Ignacio respecto a la presencia jesuita en Chile? Creo que nos diría: déjense mover por el amor, sean creativos en la caridad, poniendo el corazón sencillamente en Cristo, no busquen ocupar espacios, sino dinamizar procesos humanizadores, háganse expertos en reconciliación, amen a la Iglesia como a su madre y sírvanla en sus necesidades como si presentes se hallasen, especialmente en el proceso sinodal.
3: La invitación, explica el sacerdote, también apunta a fortalecer aquello que ha caracterizado históricamente a la espiritualidad ignaciana: el discernimiento, la vida compartida y el servicio desde la fraternidad.
4: Compartan y difundan el tesoro de los ejercicios espirituales y formen a muchos en el discernimiento. Sean buenos compañeros y amigos en el Señor entre ustedes, que los demás los vean reír, cuidarse y trabajar juntos.
3: Finalmente, el mensaje de San Ignacio mantiene vigente un llamado que atraviesa toda la misión de la Compañía de Jesús: buscar siempre el mayor bien posible y caminar junto a quienes más lo necesitan.
4: Busquen la profundidad, el bien más universal posible, y aléjense de la distracción. Que la amistad con los más pobres sea su mayor tesoro y ejercítense siempre en buscar y hallar a Dios en todas las cosas.
3: En una nueva conmemoración de San Ignacio de Loyola, su legado continúa inspirando a los jesuitas a vivir una fe que se expresa en el discernimiento, la reconciliación, el servicio y el compromiso con quienes más lo necesitan. Desde la provincia chilena de la Compañía de Jesús, informó Felipe Galé.
0: Desde México, el padre Arturo Reynoso nos habla sobre la invitación que Ignacio propone a la presencia jesuita en México.
5: Aquí Arturo Reynoso, de la provincia mexicana. Un saludo a todas las personas que escuchan este podcast. Me remito a los mismos ejercicios con la contemplación de la encarnación, una contemplación que nos invita a ver la realidad. Hablo del caso de México: violencia, desapariciones, polarizaciones, injusticias, y poder ver y escuchar, dice San Ignacio, cómo la Santísima Trinidad pronuncia

0: hagamos redención del género humano. Se tratará pues de encontrar en este mundo pues que la presencia de Dios está en nuestras realidades y que hay que buscar siempre esa gloria de Dios que es la vida digna, plena de los seres humanos en nuestra tierra. Esta es una espiritualidad que compromete a la persona que invita, no es una espiritualidad de evasión, no es una espiritualidad que no implique a otros, es una espiritualidad que nos va ayudando y transformando para buscar siempre más vida en realidades que requieren del cariño, del amor y de la fraternidad. Muchas gracias, un gran saludo.
1: Desde Brasil, el padre Jair Carneiro, secretario de Colaboración, Fe y Espiritualidad de la provincia jesuita de Brasil, responde a la pregunta sobre qué diría San Ignacio acerca de la presencia de los jesuitas en ese país. Los detalles con nuestra compañera Manuela Skrofenerker.
2: Hola Javier, el padre Jair Carneiro, secretario de Colaboración, Fe y Espiritualidad de la provincia jesuita de Brasil, responde a la pregunta sobre qué diría San Ignacio acerca de la presencia de los jesuitas en el país.
3: Tomaría tres puntos. El primero, yo creo que él diría, no, gracias por el trabajo que ustedes no hacen en territorio tan extenso y con tantos retos. Gracias por la seriedad con que la compañía, a través de los jesuitas y de los laicos, busca encarnar el Evangelio. Una segunda cosa, diría, escúchense unos a otros. Escuchen lo que dice el Señor y lo que dice, ¿no?, la realidad. Ustedes tienen una herramienta importante que es el discernimiento para descubrir la voluntad de Dios para ustedes. Y por último, en la línea de la parte décima de las constituciones, diría, confíen en el Señor. Él empezó esta obra, ¿no?, que es la compañía, y es Él quien la mantiene. Feliz día de San Ignacio.
2: Soy Manuela Andrade, del Departamento de Comunicación de la provincia jesuita de Brasil, para En Buena Compañía.
1: Seguimos con la participación de las radios asociadas a la red de radios jesuitas. Desde El Salvador, Milton Rodríguez, desde Radio YSUCA, nos cuenta cómo la espiritualidad de San Ignacio de Loyola sigue inspirando el trabajo educativo, pastoral y social de los jesuitas en todo el mundo.
4: La espiritualidad de San Ignacio de Loyola, 5 siglos después de su conversión, continúa inspirando el trabajo educativo, pastoral y social de los jesuitas en todo el mundo. En un contexto marcado por la desigualdad, la violencia, las migraciones forzadas, la crisis ambiental y la creciente polarización, su invitación a discernir la realidad y comprometerse con la justicia mantiene plena vigencia. Para Francisco Estrada, integrante de la pastoral universitaria de la Universidad Centroamericana José Simón Cañas UCA, en El Salvador, uno de los mayores aportes de San Ignacio en su vida consiste en descubrir que la fe no se limita al ámbito religioso, sino que se vive en el compromiso cotidiano con las personas y con la transformación de la realidad.
5: El principal legado de Ignacio de Loyola para el mundo, porque a través de la Compañía de Jesús y sus obras, podemos construir el reino de Dios, asumiendo libremente el proyecto de Jesús que dejó en sus evangelios y que Ignacio pudo identificar y que la compañía ha llevado a su plenitud a través de los tiempos.
4: En momentos tan difíciles y complejos como los que vivimos, vive en el compromiso cotidiano con las personas y con la transformación de la realidad.
5: El principal legado de Ignacio de Loyola para el mundo, porque a través de la Compañía de Jesús y sus obras, podemos construir el reino de Dios, asumiendo libremente el proyecto de Jesús que dejó en sus evangelios y que Ignacio pudo identificar y que la compañía ha llevado a su plenitud a través de los tiempos.
4: En momentos tan difíciles y complejos como los que vivimos en El Salvador y en el compromiso cotidiano con las personas y con la transformación de la realidad.
5: El principal legado de Ignacio de Loyola para el mundo, porque a través de la Compañía de Jesús y sus obras, podemos construir el reino de Dios, asumiendo libremente el proyecto de Jesús que dejó en sus evangelios y que Ignacio pudo identificar y que la compañía ha llevado a su plenitud a través de los tiempos.
4: En momentos tan difíciles y complejos como los que vivimos en El Salvador, Ignacio en el compromiso cotidiano con las personas y con la transformación de la realidad.
5: El principal legado de Ignacio de Loyola para el mundo, porque a través de la Compañía de Jesús y sus obras, podemos construir el reino de Dios, asumiendo libremente el proyecto de Jesús que dejó en sus evangelios y que Ignacio pudo

0: identificar y que la compañía ha llevado a su plenitud a través de los tiempos.
1: En momentos tan difíciles y complejos como los que vivimos en El Salvador, Ignacio Nola, 5 siglos después de su conversión, continúa inspirando el trabajo educativo, pastoral y social de los jesuitas en todo el mundo. En un contexto marcado por la desigualdad,
0: Sus obras podemos construir el reino de Dios asumiendo libremente el proyecto de Jesús que dejó en sus evangelios y que Ignacio pudo identificar y que la compañía ha llevado a su plenitud a través de los tiempos.
1: en momentos tan difíciles y complejos como los que vivimos en El Salvador, Ignacio nos enseña la importancia del discernimiento.
2: Estamos entusiastas haciendo un periodismo y una comunicación democrática, respetuosa de los derechos humanos y al servicio de los más vulnerables, como son los pueblos indígenas, los desposeídos, las mujeres y la niñez. A veces nos desalentamos cuando la crisis económica y social se agrava y las historias son de pobreza y desesperanza. Afrontamos esta realidad con compromiso, convicción y servicio, alentando la escucha, pero también el diálogo. Soy Nancy Bacaflor de Radio Fides Bolivia en el Día de San Ignacio para En Buena Compañía.
3: Desde Ecuador, Edwin Beltrán, del Instituto Radiofónico de Fe y Alegría, nos deja un mensaje sobre el poder transformador de la educación a distancia en la comunidad ignaciana.
4: Felicidades en este día que recordamos a San Ignacio. Soy Edwin Beltrán, director nacional de IRFEYAL, el Instituto Radiofónico Fe y Alegría en Ecuador. En nuestro caminar en nuestro querido país, lo que más nos llena el corazón de satisfacción es ver el poder transformador de la educación a distancia. Saber que a través de las ondas radiales llegamos a rincones alejados, acompañando a adolescentes, jóvenes y adultos que retoman su sueño, nos confirma que cada esfuerzo vale la pena y nos llena de ánimo para continuar. Por otro lado, resulta desalentador enfrentar a las profundas brechas digitales y económicas que aún limitan nuestras comunidades, así como a la falta de recursos que muchas veces frenan el alcance de nuestra labor. A pesar de estas frustraciones, la fe en la gente y el compromiso con la educación popular nos impulsa a seguir sembrando esperanza cada día, amando lo que hacemos y sirviendo a los más necesitados.
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3: Y en Bajo la Lupa, el presidente de la Conferencia de Provinciales Jesuitas de América Latina y el Caribe, CEPAL, el jesuita Rafael Garrido, se pregunta dónde debemos poner hoy la lupa desde nuestra inspiración ignaciana.
7: Un saludo, Javier. Con motivo de la fiesta de San Ignacio de Loyola, podemos hoy preguntarnos dónde nos invita nuestro santo fundador a poner la lupa en América Latina y el Caribe en este tiempo que vivimos. Y en primer lugar, considero que es en la espiritualidad, en nuestra vivencia interna, en nuestra consistencia como personas. Por eso, la Compañía de Jesús impulsa los ejercicios espirituales y el discernimiento como modo de mostrar el camino hacia Dios, ese Dios que sigue acompañando a su pueblo a pesar de tantas dificultades. Y en segundo lugar, en nuestras relaciones, especialmente en el ámbito de la política. Necesitamos reimaginar y relanzar la democracia y recuperar nuestras relaciones fraternas para ocuparnos de quienes más necesitan. Soy Rafael Garrido, presidente de la Conferencia de Provinciales Jesuitas de América Latina y el Caribe, para En Buena Compañía.

0: hacia Dios, ese Dios que sigue acompañando a su pueblo a pesar de tantas dificultades. Y en segundo lugar, en nuestras relaciones, especialmente en el ámbito de la política. Necesitamos reimaginar y relanzar la democracia y recuperar nuestras relaciones fraternas para ocuparnos de quienes más necesitan. Soy Rafael Garrido, presidente de la Conferencia Provinciales Jesuitas de América Latina y el Caribe, para En Buena Compañía.
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crepúsculo de nuestras largas tardes de verano. Bendigamos a Dios por la tupida sombra de nuestros mangales y por la belleza de nuestros lapachos en flor. Bendigamos a Dios que fecunda nuestros yerbales y cafetales, vivifica nuestros algodonales y tabacales y hace crecer nuestros mandiocales y cañaverales. Bendigamos a Dios que nos regala la soja y el tung, la piña y el aguacate, la naranja y el limón. Bendigamos a Dios que dirige el tranquilo cauce del río Paraguay y el bravo curso del Paraná, que facilita la navegación fluvial y nos permite el transporte y la comunicación. Bendigamos a Dios que mece nuestras palmeras y cocoteros, que empapa nuestra tierra roja con la abundancia de las lluvias y atempera nuestro estío con el viento sur. Bendigamos a Dios que acaricia nuestros arenales, cubre de verdor nuestras selvas y riega nuestra tierra con esteros, arroyos y lagunas. Bendigamos a Dios que produce el pasto que alimenta a nuestros ganados y por la belleza de nuestros lapachos en flor. Bendigamos a Dios que fecunda nuestros yerbales y cafetales, vivifica nuestros algodonales y tabacales y hace crecer nuestros mandiocales y cañaverales. Bendigamos a Dios que nos regala la soja y el tung, la piña y el aguacate, la naranja y el limón. Bendigamos a Dios que dirige la comunicación. Bendigamos a Dios que mece nuestras palmeras y cocoteros, que empapa nuestra tierra roja con la abundancia de las lluvias y atempera nuestro estío con el viento sur. Bendigamos a Dios que acaricia nuestros arenales, cubre de verdor nuestras selvas y riega nuestra tierra con esteros, arroyos y lagunas. Bendigamos a Dios que produce el pasto que alimenta la comunicación. Bendigamos a Dios que mece nuestras palmeras y cocoteros, que empapa nuestra tierra roja con la abundancia de las lluvias y atempera nuestro estío con el viento sur. Bendigamos a Dios que acaricia nuestros arenales, cubre de verdor nuestras selvas y riega nuestra tierra con esteros, arroyos y lagunas. Bendigamos a Dios que produce el pasto que alimenta

y atempera nuestro estío con el viento sur. Bendigamos a Dios que acaricia nuestros arenales, cubre de verdor nuestras selvas y riega nuestra tierra con esteros, arroyos y lagunas. Bendigamos a Dios que produce el pasto que alimenta a nuestros ganados y los torna fecundadores indómitos que nos legaron su fe, su idioma y su forma de vida. Bendigamos a Dios por las buenas obras de nuestros antepasados y contemporáneos y por los deseos que nos inspira de hacer una patria mejor. Bendigamos a Dios que nos da oportunidad para superar nuestra ignorancia, mejorar nuestra salud y superar el subdesarrollo. Bendigamos a Dios que plantó entre nosotros una iglesia misionera que nos enseñó el camino para ser felices y ha luchado sin descanso para que vivamos como hermanos. Bendigamos a Dios que nos ha dado una madre en lo alto del Cerro Caacupé y ha salpicado nuestras ciudades con nombres marianos. Bendigamos a Dios que nos dio en nuestro hermano Roque González un testigo privilegiado de la fe y un modelo criollo de servicio evangélico. Bendigamos al Padre, Tupañan de Yara, que nos dio a su Hijo Jesucristo, el Señor que nos ofrece la liberación integral y nos comunica el Espíritu Santo, que es vida, luz y amor. Bendigamos al Dios Trino con nuestra mente, nuestra libertad y nuestro corazón, con nuestra fe, nuestra esperanza y nuestro amor, con nuestra alegría y nuestro dolor, con nuestra vida y nuestra muerte. Amén.

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0: En los últimos días, Ecuador ha sufrido varios incendios forestales, afectando a la madre naturaleza y a los mismos habitantes en distintos sectores. Tanto así que la Secretaría de Riesgos informó que desde enero al 4 de septiembre se registró en el país 2.355 incendios. Es decir, en lo que va del año, más de 27.000 hectáreas han sido devoradas por el fuego. El alma de nuestros páramos, de nuestros bosques, se consume lentamente. En Guamote no es la excepción. Las sequías han convertido lugares como Palmira, Jatumpamba y Pules en polvorines listos para estallar. En estos tiempos difíciles, algunas comunidades indígenas buscan respuestas en las creencias de antaño. Y esta es la historia de una familia que en su desesperación hizo lo impensable.
1: ¡Uf! ¡Qué cansancio! ¡Qué calor del sol! ¡Arrarray! Martina, hace semanas que no cae ni una sola gota de agua. El campo, mira el maíz, la papita, el melloco y las hierbitas están muriendo. ¿Qué vamos a hacer?
0: José, mi madre siempre decía que cuando la lluvia no llegaba era porque habíamos olvidado a la Pachamama. Quizá debemos pedirle perdón a la Pachamama. ¿Tú qué piensas, José?

0: Yo no sé. ¿Y cómo hacemos eso, Martina? Todo lo que sabían nuestros mayores se ha perdido. No queda mucho de aquellas tradiciones. Pero tampoco vamos a olvidar del cuidado de Pachamamita, como sembrando más árboles para que no se desaparezca lluvia y seguir sufriendo como ahora. Si eso tenemos que seguir haciendo y enseñando a nuestros hijos.
1: Ay, José, vos también nada no has sabido. ¿Ves que así eran nuestras creencias? Antes mis padres decían que encendían fuego en los pajonales. El humo subía al cielo y entonces la lluvia venía. Eso hay que hacer. Pero mi comadre también dijo que pensemos y que pidamos a Dios, porque de él también descienden las bendiciones.
2: Papá, mamá, yo puedo encender el fuego. Voy a hacer que la lluvia venga rapidito.
0: ¡No! ¡No tan rápido! No es así de fácil, hijo. Hay que ser cuidadoso. No podemos dejar que el fuego se extienda.
2: Ya está, papito. Ya está. Mira, el fuego se está prendiendo. Verás cómo va a llover pronto.
0: ¡Hijo, detente! Se está extendiendo demasiado rápido. ¡Esto no está bien! ¡Dios mío, Dios mío! ¿Y ahora?
1: ¡José, José! ¡Mira lo que hizo el hijo! ¿No viste lo que estaba haciendo? ¡El fuego está fuera de control! ¡Está alcanzando los árboles! ¡Ay, ay!
2: ¡Fuego, fuego en el páramo! ¡Ayúdennos!
1: ¡Ayuden, ayuden!
2: Lo siento, papá. Yo solo quería ayudar. Solo quería que lloviera. ¡Abran paso, abran paso! ¡Rápido, hay que controlar las llamas!
1: ¡Ay, Dios mío! No queríamos, no pensábamos que esto iba a pasar. No sabíamos que el fuego iba a hacer esto. ¡Perdónennos!
3: El fuego fue finalmente contenido, pero no sin un precio. El páramo, esa tierra ancestral que había sostenido a tantas generaciones, ahora era solo cenizas. Las consecuencias de un error, de una tradición mal interpretada, devastaron una comunidad.
0: Lo que ocurrió hoy es grave. El páramo que nos daba vida está destruido. No podemos seguir repitiendo los errores de nuestros abuelos sin pensar en las consecuencias.
3: Debemos aprender. No podemos permitir que esto vuelva a suceder. Nuestra tierra no resistirá otro incendio como este. Por favor, papitos, mamitas, ¿qué está pasando? ¿Qué vamos a dejarle a nuestros hijos en un futuro? ¿Dónde van a cultivar? ¿Dónde van a pastar nuestros animalitos? Hay que pensar. Hay que alzar nuestra voz. Hay que decir a nuestros hijos que no jueguen con los fósforos. Eso también es nuestro deber.
0: Compañeros, para no sufrir como habíamos sucedido la semana pasada, la próxima semana los bomberos va a venir a la comunidad a capacitar a todos. Les invito, hombres, mujeres, jóvenes y niños, para evitar los incendios forestales. Cordialmente invitados.
4: Existen varias consecuencias según el COIP en el artículo 246. Nos dice que si una persona causara un incendio forestal de vegetación, la persona puede ser privada de su libertad de 1 a 3 años. En este caso, si fuera culpable de incendiar lo que son bosques protegidos, bosques nativos, de sí, entonces la pena aumenta. Y en caso, como le digo, de las quemas agrícolas de las que estamos viviendo, claro que son sus terrenos, pero aún así también existen consecuencias, ¿no es cierto? Si una quema agrícola se sale de las manos del propietario del terreno, entonces ahí estamos hablando de una pena privativa de libertad de 3 a 6 meses. Existen varios protocolos en los que nosotros les podemos ayudar y les podemos guiar para hacer una quema controlada de manera adecuada.

0: Entonces, ¿qué es lo que nosotros queremos? Es tratar de llegar a las comunidades, a la población en general, a decir que, bueno, si van a quemar, se debe cumplir con ciertos protocolos ya establecidos para hacer una quema controlada de manera adecuada.
1: El fuego dejó su marca, pero también una lección importante. La tierra no es eterna, si no la cuidamos. Los bomberos advierten que, en tiempos de sequía, nunca se debe prender fuego. No se puede confiar en creencias antiguas para resolver los problemas de hoy. Es el momento de actuar, de manera consciente, de proteger lo que nos queda. Recuerda, cada vez que destruyes la tierra, destruyes un pedazo de tu futuro. La Pachamama nos ha dado tanto, ahora es nuestro deber cuidarla. Porque cuando la tierra se quema, la esperanza también se consume.
2: Esto es una producción de La Voz de Guamote.
3: Cada día, en algún lugar de América Latina, un río, un bosque, un territorio, una comunidad desaparece. El extractivismo minero ha decidido la muerte de nuestro planeta Tierra.
4: Cuidemos nuestra casa común.
3: Una producción inspirada en la Carta Pastoral sobre Ecología Integral de los Obispos de América Latina, CELAM.
4: Cuidemos la creación.
5: Ante la grave crisis, el creciente calentamiento global de la temperatura superficial del planeta y el cambio climático, que en sus efectos extremos ponen en peligro la supervivencia humana en la Tierra, todos estamos llamados a pensar nuestro lugar como seres humanos en la creación y nuestra responsabilidad por ella, pues esta crisis en el fondo es también una crisis cultural y espiritual.
6: Otra vez ese loco que se hace llamar profeta. Tenemos que hacer algo para cerrarle la boca.
7: No será fácil callarlo. Y la gente le gusta cómo habla y en pleno siglo XXI creen su prédica. Cada vez reúne más adeptos.
6: Si sigue así, convenciendo a la gente hará que las comunidades se subleven y hagan cerrar la mina, y arruine nuestro negocio. Más vale que pienses en algo contundente.
5: En su encíclica Laudato Si, el Papa Francisco recalca que todos estamos llamados a vivir en una relación respetuosa con la tierra que nos precede y nos ha sido confiada para cuidarla. No somos dueños de la tierra, sino llamados a ser sus administradores y custodios, pues el mandato bíblico de cultivar y custodiar la creación significa hacer crecer el mundo con responsabilidad, transformarlo para que sea un lugar habitable para todos. La Biblia, correctamente entendida, no da lugar a que la persona sea el centro de todo, olvidando a las demás criaturas y a los derechos de la naturaleza.
6: Tú eres el que se hace llamar profeta.
5: Tú lo has dicho.
8: Otro loco que se cree Dios. ¡Vamos! ¡Camina, estás arrestado!
5: ¿Por qué me arresta? No hago nada malo.
6: Estás incitando a la subversión.
5: Decir la verdad no es subversión. ¿Cuál es mi pecado?
8: Se te ha acusado de terrorismo. A ver si ahora tu Dios puede sacarte de la cárcel.
3: Terrorista. Así suele llamarse a los ambientalistas. Los profetas de hoy que defienden los derechos humanos, los derechos de la naturaleza y a la casa común.
4: Como dice Monseñor Bruno Dufé, los líderes sociales son como profetas de la Biblia. Por eso los que tienen el poder los matan, porque denuncian la injusticia y anuncian el futuro.
3: El secretario del Dicasterio para el Desarrollo Humano Integral del Vaticano hace un llamado a los países de América Latina y del mundo a proteger y defender a los líderes sociales.
4: Junto al Papa Francisco y a los obispos,

0: Obispos de América Latina, reafirmemos nuestro compromiso de denunciar estas prácticas de muerte y demandar cambios estructurales, tanto en la forma abusiva, destructiva e irresponsable de un extractivismo desenfrenado, como en la tolerancia cómplice de nuestros gobiernos, que niegan reiteradamente el acceso a la justicia a las víctimas, fomentando prácticas de impunidad y corrupción.
1: Nada, ni la cárcel impedirá que sigamos con nuestra vocación de seguir promoviendo la vida, acompañando los esfuerzos y las luchas de las comunidades afectadas por la minería y otros proyectos extractivistas que afectan la vida y el futuro de la Madre Tierra y de todos los seres a quien ella sustenta. Ha llegado la hora de destruir este sistema que hace de la Tierra un objeto, un modelo que ha hecho de la vida de las personas que trabajan en las minas también un objeto. Tenemos que cambiar este modelo económico que persigue un desarrollo que mata. El grito de la tierra y el grito de los pobres son un solo grito. Un grito que llega hasta Dios.
0: Cuidemos nuestra casa común.
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0: Nosotros cuidamos nuestra comunidad.
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4: Como lo dicen los pueblos indígenas, la tierra, ¿cómo se puede comprar? ¿Cómo se puede vender si la tierra no es de nosotros? Nosotros somos nosotros de la tierra. Somos de la
5: tierra. Hola a todos y a todas. En este podcast presentaremos testimonios de cómo se defiende el territorio desde la organización, las acciones legales, la resistencia en lo cotidiano, en las comunidades. Prácticamente en todos los países de América Latina se lucha y se defiende la vida. Por eso les preguntamos, en su territorio, ¿cómo cuidan nuestra casa común?
3: En este programa les acompañarán Iván Fernández y Leticia Hernández. Un gusto compartir en este espacio contigo, Iván. Les saludamos también a ustedes que nos escuchan en este programa.
5: En este lugar de encuentro virtual que es el podcast, queremos platicar sobre el cuidado de la casa común, como lo dice el Papa Francisco, que es una forma de vivir de las comunidades campesinas e indígenas.
3: Como sabemos, para las comunidades, la tierra no solo es un espacio donde vivir, sino que es un ser que tiene vida y siente.
5: Nos adentraremos en este tema comenzando con un canto de la comunidad de Jalamelco, esto en el municipio de Xochicuatlán, en el estado de Hidalgo. Esta canción refleja la resistencia contra una empresa minera llamada Minera Autlán, una lucha que inició hace 13 años, en el año 2011.

0: Este canto tiene mucho significado para la comunidad y es interpretado por las y los galerianos, un grupo de personas que han encontrado maneras creativas de rechazar la extracción de manganeso en su comunidad por parte de la minera.
1: Para reforzar esta lucha, en octubre de 2021 se interpuso un amparo como medida de protección al territorio. Actualmente este amparo está en suspensión definitiva, con la esperanza de que un juez revise y falle a favor de la vida. Este proceso ha traído tristezas, división de la comunidad, también ha traído cansancio, pero también alegría y fraternidad entre quienes han decidido estar en esta lucha. Hombres, mujeres, jóvenes, niñas y niños. Noemí Ramos Pérez, una integrante de las Galerianas, nos habla de este andar por el camino de defender el territorio.
2: Una de las maneras que utilizan para poder

0: invadir nuestro territorio, pues es fraccionándonos como comunidad. Pues nos duele a nosotros que somos de aquí de Jalamelco, pues lo vivimos en carne propia y la verdad es que es triste ver cómo nuestra comunidad se ha fraccionado en dos pedazos, ¿no? Porque finalmente pues somos un solo pueblo. Se han metido a sacar mineral con mentiras, como ladrones que entran y roban y se llevan. Hemos sido ignorados por nuestras autoridades. Nunca han dicho, bueno, a ver, ¿cómo ven? Como comunidad. Simplemente llegaron, se metieron, se llevaron, que es que muestras, pero en realidad se llevaron muchas toneladas de manganeso y nosotros, ¿qué? O luego dicen, vamos a someterlo a votación, a ver, ¿quiénes quieren que entre la mina? Y carajo, nuestra salud, nuestro monte, nuestra agua, nuestra tierra, ¿depende de una votación? Yo creo que no se trata de eso.
1: Agradecemos a Noemí por compartir su palabra. La lucha de la comunidad de Jalamelco es un ejemplo de muchos pueblos de México que están en pie de lucha por defender la casa común de empresas extractivistas.
2: Seguimos compartiendo la palabra en este podcast sobre el cuidado de la casa común que realiza Radio Guaya. Para seguir reflexionando, compartimos que desde hace 40 años, las compañías que explotan minerales metálicos han aumentado exponencialmente sus actividades en México. Más de la mitad de las empresas provienen de Canadá, Estados Unidos, China y Japón.
1: Es importante mencionar que estas empresas provocan la contaminación de ríos, destrucción de cerros, enfermedades entre las familias campesinas e indígenas, mayormente en sus territorios que se encuentran estas mineras.
2: Otro caso en nuestra región, en donde una comunidad tiene una amenaza de una empresa minera, es la comunidad del ejido de Socohuite, en el municipio de Zacualpan, esto en el estado de Veracruz. En 2019, se enteraron que la empresa minera La Victoria, con la concesión Elefante, tenía permiso para explorar 35.484 hectáreas de ejidos de los estados de Veracruz, Hidalgo y Puebla. La comunidad se organizó y mediante un amparo jurídico, con asesoría de universidades jesuitas, se logró cancelar la concesión.
1: Fíjate, Iván, que esta comunidad se organizó y Anita Flores Flores, mujer ejidataria de esta misma comunidad, nos narra cómo fue el proceso y por qué es importante mantener la biodiversidad y el territorio.
3: Se hizo una reunión aquí en Guayacocotla el 15 de julio, en donde estuvimos autoridades, estuvieron los de la empresa La Victoria, donde supuestamente todo es muy bonito, mucho trabajo, mucho dinero, sobre todo mucho dinero. Pero aquí lo que nosotros reflexionamos que el dinero es para ellos. Nosotros ahí nos pusimos de acuerdo, diferentes autoridades municipales, ejidales, inclusive hubo unos propietarios, donde nos comprometimos a realizar nuestras actas firmadas por todos en donde decimos no a la minera, a la empresa, a la minera La Victoria. Porque sabemos que aquí en Guayacocotla, Zacualpan, todavía contamos con un ambiente limpio. Si entran esas empresas, ¿qué nos van a traer? No nos van a traer dinero, no nos van a traer nada más. Y nosotros dijimos bien claro, no queremos muerte, no queremos enfermedades, no queremos nada a cambio de unos cuantos pesos. Nosotros queremos seguir adelante trabajando nuestro monte, conservándolo. Y las mujeres también podemos, ahí ya vemos mujeres reforestando, porque realmente sabemos de otros lugares donde han entrado y lo que han dejado. Pura división.
2: Y hemos aprendido que las comunidades campesinas e indígenas tienen muchas formas de cuidar la tierra. Lo hacen, por ejemplo, a través de la espiritualidad, es decir, la conexión y la ofrenda a las deidades tutelares de los elementos. Los elementos son seres que tienen vida.
1: Hemos escuchado la experiencia de las comunidades del estado de Hidalgo y Veracruz en México, al oponerse a la extracción de las mineras frente a la concepción del cuidado y respeto a la madre tierra.
2: Con este mismo enfoque preventivo, se dispusieron a estudiar la encíclica Laudato Si del Papa Francisco, a través de talleres que se realizaron en 6 localidades de Xochicuatlán, esto en el estado de Hidalgo, con el fin de sumar a más y más comunidades a la lucha.
1: Para reforzar lo dicho por el Papa, se dio continuidad con otra serie de talleres de la encíclica Fratelli Tutti, que propone la fraternidad y la

0: amistad social y política como los caminos indicados para construir un mundo mejor, más justo y pacífico. Como Radio Guayacocotla, estuvimos acompañando en este proceso y les queremos compartir algunas opiniones de la gente que estuvo participando en estos talleres.
1: Que no quemaran basura porque la contaminan el medio ambiente.
2: El agua es, yo digo, bien importante para todos. Sin agua no tendríamos vida, ni como nosotros o como los animales, las plantas.
3: No talar árboles, cuidar a los animales, sembren muchos árboles.
4: Que hagan cero tala ilegal.
5: Que cuidar a los animales
6: y que no tiren basura.
7: Que no contaminen el aire, el mar.
8: Que no contaminen el agua, que haga mucha vegetación.
9: La fraternidad nos lleva a reconstruir la relación con los demás y con la tierra, no solo en las luchas legales o jurídicas, porque en la vida diaria los pueblos lo hacen a través de las tradiciones y las costumbres, como el cuidado del agua, la milpa, el bosque y los animales.
0: Nuestra madre tierra es la raíz de nuestra vida de los pueblos originarios. Esto lo recordamos cada vez que celebramos en la costumbre con ofrendas, cantos, rezos, danzas y la convivencia, donde pedimos el cuidado y la protección de las deidades como el viento, el agua, la tierra y otros elementos. Y para esto tenemos la palabra del curandero Fidel e Iztaccitlali, que nos hablan del cuidado de la tierra a través de los rituales.
10: Aquí estamos ofrendando es lo que es el agua, la tierra y la lumbre, el aire. Ofrendamos también a la sirena que nos bendice la tierra para darnos un poco de maíz para seguir trabajando con la madre tierra. Siempre estamos con ella.
11: Bueno, las costumbres deben de prevalecer, forman parte de nuestra identidad, sobre todo Agua Fría, que es una comunidad indígena en donde aquí tenemos el gusto de compartir con dos grupos étnicos. La comunidad se conforma, la mitad es náhuatl, la mitad es tepehua. Entonces esto lo que hace es unir a ambos grupos y fortalecernos, crear lazos de identidad.
9: Por siglos, las comunidades y los pueblos hemos resistido las amenazas del sistema dominante que se acomoda en sus intereses, pero siempre en perjuicio de los pueblos. Sin embargo, la resiliencia de hombres y mujeres, jóvenes, abuelas y abuelos, han mantenido, con fe y esperanza, territorios biodiversos para esta generación y las venideras.
0: Hasta aquí terminamos de escuchar las luchas y las resistencias de las comunidades originarias. Gracias por acompañarnos, muchas gracias Iván. Y desde la Sierra Norte de Veracruz nos despedimos y les enviamos un saludo a todos y todas que nos escuchan en este podcast.
9: Hasta pronto.
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19: El fenómeno del Niño en Centroamérica este 2026 se tiene previsto que se intensifique notablemente entre agosto y octubre, impulsado por un calentamiento superior a la media en el Océano Pacífico, lo que desde ya alerta de altas temperaturas, una reducción significativa de las lluvias y graves riesgos de sequía, especialmente en el denominado Corredor Seco Centroamericano. Es un gusto saludarles y acompañarles a cada uno de ustedes.

0: Ustedes, amigos y amigas que están pendientes de este programa Voces sobre la Mesa, una producción regional latinoamericana, justamente de ALER, este espacio de comunicación y también educación popular. Les saluda Yolani Pérez desde los estudios de Radio Progreso en Honduras, en el Centro de América, que hoy nos va a atrapar este tema, y me traslado con esta posibilidad que nos permite esta radio digital hasta Venezuela, hasta el sur también del continente, saludando a mi querido compañero Alexander Medina de IRFA Venezuela, de la Federación Internacional Fe y Alegría. ¿Qué tal, Alexander? ¿Cómo estás?
1: Hola, Yolani, un placer pues volver a retomar estos contactos y otra vez poner un tema sobre la mesa con estas voces, con estos rostros, justamente pues en esta oportunidad, cuando en muchos países de América Latina, incluyendo Venezuela, incluyendo países de Centroamérica, incluyendo Colombia, estamos viviendo pues estos desastres, productos pues de la acción humana y que por supuesto pues representan también un clamor de la propia tierra, de nuestra propia casa común y sobre todo con fenómenos como el que tú acabas de describir en la introducción. Así que es un placer y hoy vamos a conversar justamente con Adalberto Blanco. Él es el representante regional para América Central de la Red Global de los OSC para la Reducción de Desastres. Bienvenido. Adelante, Yolani.
0: Sí, bienvenido desde ya, Adalberto. ¿Qué tal? Está en El Salvador, Adalberto, pero nos permitirá hacer una lectura regional. Para comenzar, Alberto, con este primer dato que daba, que se espera una mayor intensificación.

0: América Central de la red global de los OSC para la reducción de desastres. Bienvenido. Adelante, Yolani.
1: Sí, bienvenido desde ya a Adalberto. ¿Qué tal? Está en El Salvador, Adalberto, pero nos permitirá hacer una lectura regional. Para comenzar, Alberto, con este primer dato que daba, que se espera una mayor intensificación de esa falta de agua, falta de lluvias entre agosto y octubre. ¿Qué va a provocar eso en la región?
0: De la red global de los OSC para la reducción de desastres. Bienvenido. Adelante, Yolani.
1: Sí, bienvenido desde ya a Adalberto. ¿Qué tal? Está en El Salvador, Adalberto, pero nos permitirá hacer una lectura regional. Para comenzar, Alberto, con este primer dato que daba, que se espera una mayor intensificación de esa falta de agua, falta de lluvias entre agosto y octubre. ¿Qué va a provocar eso en la región centroamericana?
0: De la red global de los OSC para la reducción de desastres. Bienvenido. Adelante, Yolani.
1: Sí, bienvenido desde ya a Adalberto. ¿Qué tal? Está en El Salvador, Adalberto, pero nos permitirá hacer una lectura regional. Para comenzar, Alberto, con este primer dato que daba, que se espera una mayor intensificación de esa falta de agua, falta de lluvias entre agosto y octubre. ¿Qué va a provocar eso en la región centroamericana? Bienvenido.
2: Muchas gracias por la invitación y un gusto acompañarles. Bueno, justamente el fenómeno del Niño, el fenómeno de la Niña son fenómenos cíclicos, ¿verdad? Pero que tienen particularidades a partir de lo que se llama el cambio climático, ¿no? El calentamiento global. Y por lo tanto, hay efectos que realmente pues tenemos una condición de sequía, la extendida hasta 15 días. Entonces, esto implica afectaciones directas a los sectores que dependen del clima, principalmente población rural, población originaria, población indígena, que tiene una estrecha relación pues con los bosques, con los cultivos, con el agua, con el territorio en general, que son los que vamos a sufrir los principales impactos. Y por supuesto las poblaciones urbanas que dependen de la producción de alimentos, de la generación de agua en estos territorios, que es donde se filtra, se infiltra el agua, se mantienen los bosques, etcétera. Entonces, trae unas consecuencias regionales sumamente complicadas que se suman a condiciones externas, ¿no? El caso de los conflictos en Medio Oriente, en las guerras comerciales internacionales que están también afectándonos sin tener participación directa, ¿no?, en estos conflictos.
0: Ahora, Adalberto, has tocado dos temas importantes para, de alguna manera, enmarcar, ¿no?, estos fenómenos naturales, ahora llamado este super El Niño. En la generación, por ejemplo, de servicios de agua, ¿esto cómo puede afectar a ciudades en América Latina, hablando de toda nuestra región, en el sentido de que también en muchos países diversas políticas públicas no han funcionado, no han gestionado, pues justamente tener y preservar fuentes de agua potable y que luego, por supuesto, representan pues tener una crisis hídrica? Y te pongo un ejemplo rapidito acá en Venezuela, en una región del oriente de Venezuela, en las costas venezolanas. Ya se cumplieron 5 meses desde que se dañó pues un embalse, el embalse de Turimiquire en el estado Sucre, en las costas venezolanas, y no hay manera de cómo la gestión pública pueda resolver este problema del servicio de agua potable, y ahora llega este periodo de sequía también marcado por este fenómeno.
2: Justamente las prioridades de los estados en general, ¿no?, las prioridades del sistema económico en el que vivimos, las prioridades del sistema capitalista, no están centrados en la naturaleza, no están centrados en los territorios, están centrados en mantener un modelo capitalista que es autodestructivo, ¿no? Entonces, se generan dependencias de ciertas tecnologías, de ciertos espacios, pero no se hace inversiones estratégicas, por ejemplo, en mantener los bosques. ¿De dónde viene el agua? Pues va a venir de este ciclo natural hídrico, pero en la medida que los bosques sean conservados, en que la naturaleza sea conservada. Entonces, este mismo modelo que nos hace dependientes de ciertas tecnologías o de ciertos servicios, no amplifica

0: las necesidades de estos, de esto que no se considera rentable, ¿no? O sea, como el bosque, que es donde, de donde viene nuestra agua, de donde viene nuestro clima, de donde viene nuestro esparcimiento, donde vamos cuando tenemos vacaciones o queremos descansar un día, ¿no? Buscamos la naturaleza, buscamos el río, buscamos el bosque. Entonces hay un sistema que depreda estos elementos mientras nos hace dependiente de otros, ¿no? Entonces, en este sentido, cuando vienen este tipo de crisis que afectan justamente estos sectores de que originalmente dependemos, no solo para el agua, ¿no? Que para la generación de oxígeno, captura de dióxido de carbono, biodiversidad, alimentos y un largo etcétera, no está en el centro de las políticas públicas. Hay otras cosas que son priorizadas por el gran capital, ignorando aquellas cosas que son realmente importantes para el sostenimiento de la vida.
1: ¿Y se está dimensionando hasta ahora lo que podríamos enfrentar en agosto a octubre, conscientes, digamos, de lo que nos puede esperar? Yo estoy en Honduras, por ejemplo, aquí el tema de 40 grados, 43, o que desde ya productoras se declaren en estado de emergencia porque no ha caído agua, que estamos finalizando, cerrando hoy julio, pero también entrando agosto, y las proyecciones son de una situación mayor, de mayor crítica, una situación mayor, ¿verdad?, peligro para estas comunidades. ¿La dimensionan los tomadores de decisiones y las institucionalidades en nuestros países, Adalberto?
0: Podríamos pecar de ingenuos y decir que no son conscientes, pero yo creería que sí hay conciencia del impacto porque no es algo sencillo lo que estamos pasando como territorio, ¿verdad? Como región, es un impacto muy fuerte, o sea, ya la comunidad científica está elevando cada vez más las alertas, nuestros países están rompiendo récord de temperatura constantemente, en Europa hay grandes incendios y rompiendo récord de temperaturas. Está pasando algo, o sea, está pasando una crisis sistémica, en este caso una crisis del clima y de la naturaleza, y no creo que no se dimensione, yo creo que todavía quieren, el gran sistema está esperando lucrarse incluso de los efectos de estos, y no está poniendo el énfasis en conservar la vida de las comunidades, ¿no? ¿Qué va a pasar? Pues pérdida total de alimentos, ¿no? Estamos hablando el caso salvadoreño, un caso crítico, que somos dependientes de alimentos, somos un país dependiente de alimentos del resto de Centroamérica, entonces no tenemos capacidad, en los últimos años hemos perdido capacidad productiva y al perder capacidad productiva, pues somos un país altamente vulnerable, ¿no? ¿Por qué? ¿Qué va a pasar? Guatemala está hablando de crear su reserva estratégica de alimentos y priorizar el consumo nacional, Nicaragua siempre lo ha hecho. Esperaría que también Honduras vaya por el mismo camino de priorizar producción nacional. Entonces, por ejemplo, el caso salvadoreño, que era una situación crítica, ¿no? En el caso del resto de países que sí producen más, van a entrar en una situación crítica, pero tienen una ventaja, que no son tan dependientes de alimentos como el caso salvadoreño. Pero sí lo somos, como Centroamérica también somos dependientes de esta importación o de este cambio cultural de pasar de consumir alimentos más locales a alimentos altamente procesados que vienen del extranjero. Estamos viendo incrementos en la canasta básica regional. A partir de enero hacia acá, pues en el caso salvadoreño ha aumentado $9 la canasta básica urbana, ¿verdad? El resto de la región también está sintiendo estos incrementos por el tema del combustible, de un conflicto armado derivado que profundiza también los impactos en la región a partir del fenómeno del Niño. Hay que recordar que el cambio climático asociado a la variabilidad climática, al fenómeno del Niño en este caso, no hace más que desnudar las vulnerabilidades y las crisis internas de nuestros países. O sea, los potencia, los intensifica. Eso que ya estaba ahí, el cambio climático, el efecto el Niño muy fuerte que estamos viviendo ya, lo que va a hacer es mostrar nuestras realidades, nuestras vulnerabilidades, potenciándolas y sintiendo efectos cada vez más fuertes.
2: Y justo sobre este punto que acabas de enunciar, Adalberto, tal vez el tema no sea tanto de no tomar conciencia. Claro que caen en cuenta los decisores, los gobernantes, los servidores públicos, pero es un tema también de

0: asumir y de tener voluntad, ¿no? Justamente. Y creo que en este caso a veces hay una narrativa que termina incluso minimizando estos riesgos, minimizando estas consecuencias, y evidentemente pues no se aborda el tema. El caso de, por ejemplo, de decir que un terremoto es un desastre natural, lo escuchamos mucho acá en Venezuela recientemente con lo que acabamos de padecer. Y en otros países también se utiliza mucho una narrativa que de alguna manera lleva a eso, a minimizar los impactos justamente por esta falta de previsión, por esta falta de cultura pública, de educación incluso, para tener otro modelo de desarrollo y otro modelo de sostenibilidad. ¿Qué tanto influye el lenguaje que se utiliza para que no haya justamente voluntad y acciones públicas concretas al respecto?
1: Sí, muchas gracias. Realmente ese es un punto importantísimo en el tema de gestión integral de riesgos, en el tema de prevención de desastres, porque hay dos elementos claves aquí, ¿no? En el tema de gestión integral de riesgo, y es uno, que son las amenazas, que son situaciones sobre las que las regiones, los municipios, los pueblos, las comunidades, tenemos muy poco capacidad de intervención, ¿no? Esas amenazas son externas, están afuera. Por ejemplo, Centroamérica es una región multiamenazas, tenemos terremotos, sequías, huracanes, deslizamientos y un largo etcétera, ¿no? Que son amenazas de tipo natural. Hay otro tipo de amenazas que son amenazas de tipo antropogénicas, que son ocasionadas por el ser humano, como el cambio climático, ¿no? El mayor ejemplo que tenemos, y hay otras que son de tipo socionatural, como la pandemia del COVID que tuvimos, ¿no? Hace un par de años, unos cuantos años. Estas amenazas están ahí latentes, son peligros latentes, ¿ya? Pero hay un factor clave, y ese factor clave son nuestros factores internos. ¿Cómo enfrentamos esas amenazas? ¿Qué capacidades tenemos para enfrentar esas amenazas? Y a esto le llamamos vulnerabilidad, ¿no? Porque hay un discurso prevaleciente justamente que no podemos hacer nada, pero ese es un discurso desmovilizador, ¿verdad? En cambio, desde una visión de gestión integral de riesgo, planteamos que las vulnerabilidades, junto con los riesgos, son los que generan los potenciales daños, ¿no? Si trabajamos las vulnerabilidades, que son donde tenemos control, es decir, que están derivadas de nuestros modelos de desarrollo interno, por ejemplo, de los países de la región latinoamericana, en Centroamérica particularmente, vamos a reducir vulnerabilidades. No es lo mismo enfrentar un terremoto en una vivienda digna, bien construida, en un lugar seguro, que enfrentar un terremoto, justamente como lo decías tú, en un lugar inseguro, en una construcción que no cumple normas estrictas. No es lo mismo enfrentar un huracán con una casa bien construida que con una casa de lámina o una casa de cartón. Esas vulnerabilidades son las que la región debe apostar por haciendo política pública. O sea, tenemos que construir política pública para reducir estas desigualdades y no ampliarlas, ¿no? Que es lo que se está haciendo muchas veces bajo el modelo económico con el que vivimos actualmente.
2: Si nos tocara profundizar como parte de esas consecuencias lo que tiene que ver con agricultura, alimentos, que ya algo de eso nos mencionaba, haciendo un poco un paso por cada uno de los países, ¿cuáles cultivos estarían en mayor riesgo en esta región a partir de esa falta de agua que va a provocar este fenómeno?
1: Justamente son, en general, son cultivos sensibles, que le llamamos sensibles. En Centroamérica somos, por ejemplo, muy dependientes del maíz en la región. Es uno de los cultivos que se va a ver más afectado, el tema del frijol, que son cultivos también que se van a ver afectados. Las hortalizas van a tener menos afectaciones en lugares donde exista posibilidad de acceder a agua, ¿no? Pero el maíz y el frijol, que generalmente no están en lugares donde hay riego, estos cultivos, porque son cultivos extensivos, ¿verdad?, van a sufrir los principales impactos de la sequía. Justamente en El Salvador estamos sintiendo ya esos impactos, y estamos hablando ya de daños y pérdidas de alrededor del 50% de los cultivos que tenemos, ¿no? Hay un punto especial que quisiera mantener con este tipo de situaciones. En el caso de las sequías, hay algunas estadísticas internacionales, y una de esas estadísticas internacionales nos dice que las personas que más mueren por desastres

0: en el mundo son personas con ingreso bajo o ingreso medio bajo. ¿Y quiénes son estas personas o de qué mueren estas personas en situaciones de desastre, ¿verdad? Justamente las personas en situación de desastre que más mueren en ingreso bajo mueren por sequías a nivel mundial, no son registros históricos a nivel mundial, entonces nos están diciendo que las personas mueren por sequía. ¿Y por qué mueren por sequía? Porque es un desastre de tracto lento, es una afectación de tracto lento. No hay una muerte inmediata, espectacular, ¿no? ¿Cómo puede pasar en las inundaciones? Un huracán directo, un impacto directo y rápido, ¿no? En el caso de las sequías, es un proceso de desgaste lento de la vida. O sea, desde el inicio, ¿verdad? De que inicia la sequía, se pierden cultivos, se disminuyen las fuentes de agua, los bosques van sufriendo los impactos de la falta de agua. Y finalmente, la mayor parte de la población que muere por desastres con ingresos bajos muere por el tema de sequía. Entonces, ese es un dato importante con el tema del niño que tenemos que estarlo planteando a nivel público para que se concientice, ¿no?, a la población y a las personas que toman decisiones de que es algo grave que estamos viviendo, no es cosa sencilla, ¿no? Aparte que nos han dicho que va a ser un niño histórico, muy fuerte, con impactos que no solo son inmediatos, o sea, este impacto de la sequía no es solo ahorita, ¿no? Lo vamos a sufrir el otro año porque las fuentes de agua se recargan este año para que tengamos agua el siguiente, entonces el siguiente año vamos a tener afectaciones. La reducción de alimentos de este año va a significar que niños y niñas se nutran de una manera menos saludable y por lo tanto van a haber afectaciones al futuro. Entonces son impactos que no solo son inmediatos, sino que son que nos traen consecuencias a largo plazo, ¿verdad?
1: La sociedad civil, las organizaciones, tú perteneces a la red global de los OES.
0: Para que tengamos agua el siguiente, entonces el siguiente año vamos a tener afectaciones. La reducción de alimentos de este año va a significar que niños y niñas se nutran de una manera menos saludable y por lo tanto van a haber afectaciones al futuro. Entonces son impactos que no solo son inmediatos, sino que son que nos traen consecuencias a largo plazo, ¿verdad?
1: La sociedad civil, las organizaciones, tú perteneces a la red global.
0: Para que tengamos agua el siguiente, entonces el siguiente año vamos a tener afectaciones. La reducción de alimentos de este año va a significar que niños y niñas se nutran de una manera menos saludable y por lo tanto van a haber afectaciones al futuro. Entonces son impactos que no solo son inmediatos, sino que son que nos traen consecuencias a largo plazo, ¿verdad?
1: La sociedad civil, las organizaciones, tú perteneces a la red global.

0: de una manera menos saludable y por lo tanto van a haber afectaciones al futuro. Entonces, son impactos que no solo son inmediatos, sino que son que nos traen consecuencias a largo plazo, ¿verdad?
1: La sociedad civil, las organizaciones, tú perteneces a la red global de los OSC para la reducción de.
0: Pues primero no se reconoce el problema, ¿no? Y segundo, se tiene menos herramientas para acceder a ayudas internacionales en el tema de inseguridad alimentaria, por ejemplo, en el caso de la sequía, como no son estos impactos espectaculares, son episodios de tracto lento que van avanzando y que van afectando a las comunidades en situación de vulnerabilidad. O sea, una forma importante es mantener el tema permanente, como les digo, la sequía es lenta, ¿no? Va avanzando y va generando afectaciones en todo su recorrido. Y además el pronóstico del niño nos dice que para el otro año posiblemente tengamos nuevamente niño y posiblemente con la misma intensidad que la estamos viviendo actualmente. Entonces, mantener el tema en agenda es esencial para mostrar las comunidades cómo lo están sufriendo, por un lado, pero por otro, también las comunidades nos dan lecciones claras que hay que mostrarlas también, ¿no? Cómo estas comunidades, muchas de ellas, están enfrentando territorialmente estas afectaciones con prácticas agroecológicas, con técnicas de cosecha de agua, que se las van ingeniando para enfrentar este tipo de situaciones. Y por otro lado, también esto no significa que no tengamos que exigir justicia climática, ¿no? Hay un tema de justicia climática. No son estos impactos espectaculares, son episodios de tracto lento que van avanzando y que van afectando a las comunidades en situación de vulnerabilidad. Las comunidades, ¿cómo lo están sufriendo? Por un lado, pero por otro, también las comunidades nos dan lecciones claras que hay que mostrarlas también, ¿no? Cómo estas comunidades, muchas de ellas, están enfrentando territorialmente estas afectaciones con prácticas agroecológicas, con técnicas de cosecha de agua, que se las van ingeniando para enfrentar este tipo de situaciones. Y por otro lado, también esto no significa que no tengamos que exigir justicia climática, ¿no? Hay un tema, las comunidades, ¿cómo lo están sufriendo? Por un lado, pero por otro, también las comunidades nos dan lecciones claras que hay que mostrarlas también, ¿no? Cómo estas comunidades, muchas de ellas, están enfrentando territorialmente estas afectaciones con prácticas agroecológicas, con técnicas de cosecha de agua, que se las van ingeniando para enfrentar este tipo de situaciones. Y por otro lado, también esto no significa que no tengamos que exigir justicia climática, ¿no? Hay un tema, no son estos impactos espectaculares, son episodios de tracto lento que van avanzando y que van afectando a las comunidades en situación de vulnerabilidad. Y muchas de ellas están enfrentando territorialmente estas afectaciones con prácticas agroecológicas, con técnicas de cosecha de agua, que se las van ingeniando para enfrentar este tipo de situaciones. Y por otro lado, también esto no significa que no tengamos que exigir justicia climática, ¿no? Hay un tema de justicia climática, ya que somos regiones. Es que sí hay experiencia a nivel comunitario, pero yo creo que este es un problema sistémico, un problema de mundo, ¿no? Como te digo, Centroamérica se podría volver verde absolutamente, podríamos dejar de emitir, de hacer emisiones de gases de efecto invernadero, pero Centroamérica solo aporta alrededor del 0.15% de todas las emisiones.
1: Nada.
0: O sea que nuestra contribución a nivel mundial es mínima, pero somos los más afectados, ¿no? Entonces, aquí por eso hablábamos del tema de justicia climática. Hay que incidir a nivel internacional en las grandes discusiones del mundo que los países dejen de contaminar, o sea, los países que realmente contaminan, el capital que contamina, deje de hacerlo y que también contribuya a resarcir los efectos y daños que ya ha ocasionado y que muchos de ellos son irreversibles para la región. Las comunidades están trabajando, los pueblos originarios quieren mantener estilos de vida que conserven la naturaleza, las comunidades rurales están haciendo agroecología, agroforestería. El intento a nivel local se está haciendo. Lo que hace falta, por un lado, es la política pública que acompañe estas iniciativas locales y, por otro, que dejen el gran capital de contaminar, ¿no? Entonces, tenemos que trabajar en varias vías para intentar resolver o enfrentar o convivir con esta problemática que muchos científicos y científicas están diciendo que.

0: Estamos llegando justo al límite, ¿no? De que no tengamos vuelta atrás. Estamos en el límite, ¿no? O cambiamos el modelo o vamos a tener que convivir cada vez más con estos periodos largos de sequía, de impactos grandes de huracanes, de impactos de terremotos, etcétera, ¿no? O sea, que tenemos que dar avances significativos a nivel sistémico.
1: Adalberto, ya para cerrar y por supuesto agradecerte inmensamente este encuentro contigo desde Aler. Si queremos hablar en términos de incidencia, ¿no? Porque me quedo con muchas de las ideas que has expuesto en este diálogo, en este conversatorio. ¿Cuáles serían para ti esos temas clave? Eso, repito, en términos de incidencia pública, incidencia social, incidencia política, incidencia comunicacional.
0: Bueno, por un lado hay un tema de justicia climática. Se está planteando la localización de la ayuda, o sea, que la ayuda llegue directamente a las comunidades. Eso hay que seguirlo trabajando a nivel internacional, tema de justicia climática localizada, ¿no? Que no se canalice como se ha estado canalizando históricamente a través de las grandes agencias y muchas veces esos recursos se quedan en el camino. Entonces, tratamos de que llegue a las comunidades. Por otro lado, a nivel político, tenemos que reconocer la problemática, los países tienen que reconocer que existe una problemática y por lo tanto al reconocer que existe esta problemática podemos generar política pública alrededor de ella, ¿no? A nivel de comunidades, seguir haciendo los esfuerzos necesarios para enfrentar esta crisis que las comunidades lo hacen, ¿no? Pero con escasos recursos. Entonces, tenemos que construir esa alianza comunitaria internacional, experiencias que han sido exitosas en otros países, compartirla, generar nuevas experiencias, no tenerle miedo a implementar este tipo de tecnologías que muchas veces son tecnologías ancestrales, pero que se acompañan con conocimiento científico local actualizado, ¿verdad? O sea, lo ancestral con lo nuevo va a generar esas posibilidades de enfrentar esta situación. Y por supuesto, los medios, con su papel clave de concientizar, de hacer reflexión colectiva, desde la educación popular, desde la comunicación popular.

0: son tecnologías ancestrales, pero que se acompañan con conocimiento científico local actualizado, ¿verdad? O sea, lo ancestral con lo nuevo va a generar esas posibilidades de enfrentar esta situación. Y por supuesto los medios, con su papel clave de concientizar, de hacer reflexión colectiva, desde la educación popular, desde la comunicación popular, en el que se genere este pensamiento crítico para que podamos reflexionar sobre, pero que se acompañan con conocimiento científico local actualizado, ¿verdad? O sea, lo ancestral con lo nuevo va a generar esas posibilidades de enfrentar esta situación. Y por supuesto los medios, con su papel clave de concientizar, de hacer reflexión colectiva, desde la educación popular, desde la comunicación popular, en el que se genere este pensamiento crítico para que podamos reflexionar sobre quiénes originan estos daños.
1: Este planeta. Alexander.
2: Adalberto, agradecerte por este diálogo, por este conversatorio. Vamos a seguir teniéndote presente, pues, en este Voces sobre la Mesa de ALER y, por supuesto, pues, también otro compromiso que también nos has invitado y nos sigues motivando. Muchas gracias por estar con nosotros.
0: Muchas gracias por la invitación y saludos a los amigos y amigas que nos escuchan.
1: Bueno, conversamos con Adalberto Blanco, experto en este tema de la gestión de riesgo del fenómeno del Niño y las implicaciones. Agradecerles a cada uno de ustedes, amigos y amigas, que a lo largo de esta América Latina, el Caribe y, por supuesto, el mundo, a través de las plataformas digitales de cada una de las socias de ALER, han estado pendiente de este programa de Voces sobre la Mesa. Se despide Alexander Medina, Yolani Pérez. Nos sintonizamos la próxima semana.
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el deseo de un muy buen día a los queridos oyentes de la 1300 AM, la radio educativa del Paraguay. Hoy queremos compartir con la audiencia de Radio Fe y Alegría un viaje musical por las ciudades, pueblos de nuestro querido Paraguay. Este viaje imaginario musical queremos, lógicamente, compartiendo, recorriendo los pueblos, las distintas vistas que tiene nuestro país, su gente, su folclore, su vida diaria, y esto lo hacemos a través de este acompañamiento musical. En este día vamos a estar compartiendo con la querida audiencia de la Radio Fe y Alegría, así como con las distintas radios comunitarias del interior y la capital de la República, el que damos por denominar viaje musical por ciudades y pueblos de nuestro querido Paraguay. Y vamos a estar volando imaginariamente y musicalmente hasta el departamento de Paraguarí en este programa.

En este día vamos a estar compartiendo con la querida audiencia de la Radio Fe y Alegría, así como con las distintas radios comunitarias del interior y la capital de la República, el que damos por denominar viaje musical por ciudades y pueblos de nuestro querido Paraguay. Y vamos a estar volando imaginariamente y musicalmente hasta el departamento de

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Paraguarí es una ciudad de Paraguay y la capital del departamento homónimo, también denominado Paraguarí. Se encuentra a 66 kilómetros al sureste de Asunción, conectada por la ruta PI-01. Paraguarí es conocido como la cuna de la independencia y tiene una rica historia en el contexto paraguayo. Además, cuenta con una variedad de espacios naturales que vale la pena explorar. El departamento de Paraguarí es el noveno de los 17 departamentos que junto con Asunción forman la República del Paraguay.

El departamento tiene una extensión de 8.705 kilómetros cuadrados, lo que le convierte en el cuarto menos extenso por delante de Cordillera, Guairá y Central. Una población de aproximadamente 199.430 habitantes, esto según datos del año 2022, lo que le sitúa como el octavo departamento más poblado.

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0: El noveno departamento del Paraguay, Paraguarí, se divide en 17 distritos. Los citamos a continuación a los diferentes distritos del departamento de Paraguarí. Acaay, Capucú, Carapeguá, Escobar, General Bernardino Caballero, La Colmena, Buyapeú, Paraguarí, Pirayú, Quindú, Cucuó, San Roque González de Santa Cruz, Zapucay, Tebicuarumí, Yaguarón, Ubicuí e Ubutimí. Entonces son los 17 distritos que componen el departamento de Paraguarí.
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Paraguarí es uno de los departamentos con más atractivos naturales en Paraguay. Aquí tienen algunas opciones para explorar. Ubaga Arapé, una granja ubicada en el distrito de San Roque González, Santa Cruz, a 9 kilómetros del centro. Ofrece hermosos paisajes con exuberantes naturalezas, lo que hace propicia para actividades como el turismo rural, ecoaventura y senderismo. Cabañas Batoví, un lugar para relajarse y disfrutar de la naturaleza en un entorno tranquilo. Cerro Jun y Cerro Perón, estas colinas nos ofrecen vistas panorámicas y son ideales para caminatas y fotografías. Cielo Verde Eco Reserva en Batoví, un espacio natural donde pueden observar aves y disfrutar de la biodiversidad local. El Cerro de la Gruta de Santo Tomás, un sitio histórico con una cueva que se cree fue utilizada por los indígenas en el pasado. Espacio Cultural La Estación, un lugar para aprender sobre la historia y la cultura local. Estas son solo algunos de los ejemplos, pero hay mucho más por descubrir en Paraguarí. Esperamos que puedan disfrutar explorando estas hermosas zonas y la región de Paraguarí.

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Bienvenidos y bienvenidas al programa Aranduja Purajey, a través de Radio Fe y Alegría, la educativa del Paraguay. Arrancamos el programa musicalmente. Hoy les presentamos el perfil artístico de Hilarión Correa, un hombre que cultivó el folclore auténticamente y uno de los más grandes compositores populares que junto a los mejores músicos nacionales dio a conocer sus creaciones vigentes aún hoy en día. Hilarión Correa nació en la ciudad de Concepción el 21 de octubre de 1921, siendo sus padres don Ramón Correa y doña Basilia Insfram. Seguidamente escucharemos de la creación de

Nuestro homenajeado de hoy, Hilarión Correa. Estudió en la escuela de su ciudad natal y en la vecina ciudad de Rosario, en el departamento de San Pedro, donde transcurrió gran parte de su niñez. De joven ya cantaba y ejecutaba la guitarra en los pueblos que lo vieron crecer, donde lo conocían como el Sorsalito. Sin embargo, Hilarión optó por trasladarse a Asunción para realizar sus estudios secundarios y además estudiar en el Ateneo Paraguayo. En el año 1943, Hilarión formó parte del trío Calandria Señú, haciendo dúo con Paulino Rivarola, bajo la dirección de Aristides Valdés, quien ejecutaba el arpa. El trío actuó en nuestro país por espacio de un año aproximadamente, pues luego inició una larga gira por Brasil, grabando las más clásicas polcas y guaranias. Ahora en Aranduja Purajey escucharemos los siguientes temas musicales, creación de Hilarión Correa: Palomita Mensajera y Amor y Rosa.

Estamos ofreciendo un tributo a Hilarión Correa en Aranduja Purajey a través de Radio Fe y Alegría. En el anterior segmento comentábamos que con el trío Calandrias Ñu realizaron en Brasil actuaciones en clubes nocturnos de São Paulo, además de presentaciones en las radioemisoras Record, Cultura y Tupi. Actuaron en festivales y espectáculos de la ciudad de Río de Janeiro, como así también en las radios O Globo y Nacional. Asimismo, realizaron una actuación en el programa inicial de la primera estación televisiva de Brasil. A fines de la década del 40, formó su primer conjunto llamado Los Paraguayitos, con Paulino Rivarola y Amado Smendel en el arpa. Esta agrupación realizó grabaciones con el sello Continental. Y de ese sello precisamente escucharemos seguidamente, de la creación de Hilarión Correa, escucharemos Canción a Villa Florida y La Pasionaria.

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1: Como nos invita el Papa Francisco, juntos elevemos una oración en este preciso instante.
2: Toma, Señor, y recibe toda mi libertad, mi memoria, mi entendimiento y toda mi voluntad, todo mi haber y poseer. Tú me lo diste, a ti, Señor, lo devuelvo. Todo es tuyo, dame tu gracia y tu amor, que eso me basta. Señor, que desde una cruz me ofreces tu perdón para mis pecados, tu esperanza para mis tristezas, tu amistad para mi soledad, tu madre para mi cuidado. Yo me consagro cuanto soy y cuanto tengo a tu sagrado corazón inmaculado de María.
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Radio Fe y Alegría, la educativa del Paraguay, compartió un momento de oración con ustedes. Imploramos al Altísimo que sigan disfrutando de este día y que sea pleno en realizaciones espirituales y materiales.

En el nombre del Padre, y del Hijo, y del Espíritu Santo. Amén. Señor de la vida, tú nos creaste por amor y nos llamaste a vivir en plenitud. Cada persona es un don sagrado que refleja tu rostro desde el primer instante de su existencia hasta el último respiro de su camino en la tierra. Hoy te pedimos la gracia de reconocer y custodiar el valor único e irrepetible de cada ser humano. Que aprendamos a acoger la vida sin condiciones, a sostener con ternura la fragilidad, a acompañar con respeto cada etapa y a defender con valentía a quienes no tienen voz. Perdónanos, Señor, cuando caemos en la indiferencia o en la cultura del descarte, cuando dejamos de ver en el otro a un ser digno de amor. Danos un corazón nuevo, capaz de elegir siempre la vida, y manos generosas que la protejan con gestos concretos. Haz de tu iglesia un testimonio.

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1: Ya en Paraguay, en 1950, Emigdio Ayala Báez se integró a su conjunto. Actuaron por 6 meses en la Confitería Ideal, en la esquina del Teatro Municipal, donde se presentaban los mejores artistas de la época. Luego de aquella experiencia con Ayala Báez, Hilarión Correa realizó presentaciones radiales en Radio Guaraní, contratado por la Real Fuerza Brasileña en Paraguay. El nombre del programa era La Vuelta al Mundo en las salas de la Real Transporte Aérea Brasileña. Correa intervino en esta programación en compañía de un nuevo conjunto bajo su dirección, con el que realizó también actuaciones en varios locales de espectáculos asuncenos. Como en aquellas épocas, suena en Aranduja Burajey las creaciones de Hilarión Correa. Escucharemos seguidamente Xerogamí y La Guerra del 32.

En el año 1952, por orden médica, Hilarión Correa, nuestro homenajeado de hoy, se vio obligado a realizar un alto en su actuación pública y, en consecuencia, abandonó con profundo dolor la música. Se dedicó entonces al comercio en la empresa de navegación y comercio, trabajando por los ríos del norte paraguayo, zona muy bien conocida por él. Luego de una década alejado de su pasión, la música, en el año 1962, Hilarión Correa regresó para triunfar en el campo folclórico, realizando grabaciones para el sello nacional Guarania y para la RCA Víctor de Buenos Aires, Argentina. Cabe destacar que el éxito logrado por Correa en esa época se debió principalmente a las innovaciones armónicas que introdujo en la música paraguaya, creando así un nuevo estilo interpretativo y musical. Y aquí en Aranduja Purajey comprobamos esas innovaciones escuchando de Maenashe Reseda y a Coin Roja Anón.

A fines de 1968, Hilarión Correa, a quien le estamos rindiendo un tributo, solicitó el permiso correspondiente a la Antelco. Ahora se solicita a la Conatel para instalar una radioemisora en el departamento de Caguazú. Fue así como el 11 de marzo de 1969 inauguró la ZP-19 Radiodifusoras Caguazú en la ciudad de Coronel Oviedo. En diciembre de 1974, Hilarión Correa amplió la planta transmisora de su radio y su potencia llegó a ser de 10 kilowatts. De esta manera, se la conoció como dueña y señora del campo paraguayo. Más tarde, a raíz de una carta de estímulo recibida en la radio proveniente de la ciudad brasileña de Uruguayana, se lo conoció como dueña y señora del campo paraguayo y de las noches de América, ya que la carta mencionaba que en ese lugar así la llamaban. Y como serenata, desde aquel tiempo, en esta mañana, disfrutamos de los temas de Hilarión Correa. Primeramente, Eyu Xererajá y Coche Triste Purajei.

Algunas de sus obras más destacadas fueron Shegbotu Mumburu, Shekambar Sayayay, Palomita Mensajera, Amor y Rosa, Sherogami, Normalista, She Paraguay, La Pasionaria, Canción a Villa Florida, composición elogiada por el propio maestro José Asunción Flores, Mi Clavelina, entre otros. También son de importancia los valseados Te traigo esta rosa, mi amor, y ¿Por qué no te olvido, mi amor? Algunos de esos temas ya escuchábamos en Aranduja Purajey, y ahora lo escuchamos uno más a través de Radio Fe y Alegría, la educativa del Paraguay. Escuchamos y cerramos con esto la presentación de este tributo, Despierta Divina Rosa.

Vamos llegando al final de este tributo a una de las figuras que compuso y grabó sus obras junto a los mejores músicos y en los más importantes sellos discográficos nacionales e internacionales. Fue además una persona de gran calidad humana, de carácter humilde y sencillo. Sus obras siguen en vigencia, aún hoy en día, conformando así el repertorio de los más destacados intérpretes nacionales de la actualidad. Hilarión Correa falleció en la ciudad de Asunción el 26 de enero de 1982, a la edad de 60 años. Aranduja Purajey, a través de Radio Fe y Alegría, la educativa del Paraguay,

0: fue preparado y elaborado por Derlis Villalba en grabación, edición, montaje y selección musical. Elio Lescano, voz y recopilación biográfica. Fuentes: Las Voces de la Memoria, Historia de Canciones Populares Paraguayas de Mario Rubén Álvarez, Diccionario de la Música en el Paraguay, por Luis Saram, Breve Diccionario de la Literatura Paraguaya, de Teresa Méndez Fay, Red de Internet, página web, Portal Guaraní.
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es primero de agosto del 2026. Inicio del octavo mes del año, en un día con mucho viento, caluroso, en contradicción con el almanaque, porque realmente tendríamos que estar bajo el frío, estamos bajo el calor. Día del Carulín en Paraguay, un festejo que

cuando algunos exageran, más bien se descarrilan. Mucha caña y los demás ingredientes quedan sometidos. Y la caña es la gran patrona del festejo, con consecuencias a veces bastante lamentables, penosas. También es el día de la Pachamama, ese extraordinario fenómeno de los pueblos indígenas, porque ahí sí los Andes de nuestra América se celebra en forma ungida, casi religiosa, profundamente respetuosa, el día de la Pachamama. La Madre Tierra bailan y cantan en una jornada inacabable. Yo he tenido oportunidad de disfrutarla en Bolivia y realmente es un convite a la tierra y cada uno de los manjares de maíz y del sorbito de cada uno de los tragos fuertes que mojan la alegría. Al final, la mujer y el hombre andino le piden a la Pachamama, a la Madre Tierra, perdón por tanto daño que el humano le provoca. Tierra saqueada, tierra envenenada. Y le piden, le suplican que no los castigue con terremotos, con heladas, sequías, inundaciones y otras formas de respuesta de la Pachamama. Es una de las más antiguas del mundo y la mayor de América. En Chiapas, los mayas tojo navales, que cantan así a la madre, porque ella no habita el cielo, vive en las profundidades del mundo, y allí nos espera. La tierra que nos da de comer es la tierra que nos come. Vos nos das frijoles, que bien sabrosos son, con chile, con tortilla. Maíz nos da y buen café, madre querida. Cuídanos bien, bien. Y que jamás se nos ocurra venderte. Eso cantan en Chiapas. Y es maravilloso el amor y el respeto por la tierra. Que no se te ocurra venderte. No es la tierra que se vende, son los hombres avarientos, angurrientos que la venden. Hoy estamos, como siempre, en Nuevo Paraguay, de las 10 de la mañana hasta las 12 del mediodía, y yo, en mi calidad de conductor del programa, estoy recluido en mi casa. Durante 30, 40 minutos los acompañaré, y después les paso la posta al compañero Víctor Báez Mosqueira, y hoy, como todos los sábados, tiene un entrevistado de lujo. Hoy nos acompañará

economista Luis Rojas, un hacedor de la explicación de la economía con palabras simples, para que el pueblo entienda, el pueblo de abajo, más que nada, porque el pueblo llega hasta lo que se llama la clase media, aunque esta se quiera separar cada vez más de los humildes, de los nadies, o nadies, como dice el gaucho. Entonces, hoy Luis nos hablará de lo que él sabe, economía. Y hay preguntas que le va a hacer Víctor Báez seguramente, sobre cómo el dólar se mantiene estable en el país, qué papel juega el Banco Central. Porque son dos fenómenos que la gente ignora, pero que lamentablemente inciden en la vida diaria de todos nosotros. La carrera por las municipales está protagonizando hoy el movimiento político paraguayo. Y se comprueba el alto costo que tienen las sillas en disputa. Inversiones que van de 30 millones a 300 millones. Confesos, los candidatos lo han declarado a las autoridades. Entonces, ¿qué estamos nosotros aquí en este momento constatando? Que las elecciones siempre han sido un fraude para la voluntad popular. Años atrás, cuando predominaba la burguesía, más o menos aparentaba respeto por el resultado de las urnas. Pero cuando la burguesía cedió el mando a la oligarquía financiera, sin ningún pudor ni respeto por las leyes, las elecciones municipales, nacionales, se han convertido en una gran estafa de la voluntad de los pueblos. En particular, en este tiempo, donde en América Latina y parte de la Europa Occidental, lo que se ha impuesto es la línea del monarca del capitalismo, que es el presidente de Estados Unidos, Donald Trump. Arrasa la decisión de Donald Trump en América Latina. Fraudes por todas partes. Lo de Paraguay, un fraude grosero, conocido, sin necesidad de injerencia de la OEA, esa organización de los Estados Americanos, es un ministerio colonial de Estados Unidos, nada más. Es decir, pero Paraguay ni siquiera ahí ha venido. En otros países sí, la OEA ha llegado, en Venezuela, en Honduras, a decir que las elecciones han sido legítimas, muy limpias, y que los resultados reflejan la voluntad del pueblo. Una gran mentira, una gran falacia, todos lo sabemos. Pero nunca ha sido tan descarada la estafa como en los últimos meses, en un proyecto que

Washington, de la Casa Blanca, aplicarse en Brasil en octubre, robándole la voluntad mayoritaria del pueblo brasileño que está a favor de Lula. El proyecto es darle como ganador a Flávio Bolsonaro, otro integrante de la coalición de la ultraderecha que ocupa espacio exitosamente en Latinoamérica. Comenzó en Honduras, el fraude siguió en países como Bolivia, Perú, Ecuador antes, Colombia últimamente. Y entonces hay unos 7 países sometidos a gobernantes de la ultraderecha que son piezas incondicionales al dictado hegemónico, agresivo, belicoso y ladrón de los recursos naturales, además de la deuda externa que le imponen a los países con gobiernos sometidos a Estados Unidos. Entonces, ¿qué quiero decirle con esto? En las elecciones actuales, opera en América Latina la industria tecnológica de Israel, de manipulación digital, según la revista francesa Raya, que es órgano oficial del servicio estatal, Vigi o Vigi News. Este organismo oficial francés documenta a la Black Core, que ha operado en Gaza, en Irán, en Rusia, en China, en Colombia, Perú, Bolivia, Argentina, en conexión con la unidad 8200, que es el órgano de inteligencia o de espionaje del ejército sionista de Israel. También la CUBE operó en las elecciones en Eslovenia, culpado el presidente desplazado por haber reconocido a Palestina como Estado. Ahora, hace una semana y media, Gustavo Petro, presidente de Colombia hasta el 7 de agosto, denunció el software de la registraduría que fue infiltrado por la única entidad del mundo, según sus palabras, capaz de hacerlo, Israel, con apoyo de los hermanos Bautista, que son los dueños de Thomas Gregan SUS, una internacional militar de defensa ultrafascista que arguye lucha democrática contra el narcoterrorismo como su tarea y su misión a cumplir. Petro dice que estos organismos vinculados o asociados de Israel y Estados Unidos

están generando hoy el triunfo falso de varios presidentes. De ahí que realmente se estén ocultando muchos hechos trascendentes en la vida de nuestros pueblos. Por favor, Jorge Pausas.

continuar cuando son las 10 y 20, de nuevo Paraguay en el mundo y el mundo en Paraguay. En un rato más paso la conducción del programa a Víctor Báez Mojeira, que tendrá como invitado al economista Luis Rojas. Pero por ahora voy a seguir hablando de este asunto y la falsedad de la estafa electoral que se está produciendo en muchos países y que ahora países con gobiernos obedientes, sometidos a Donald Trump, que ahora se propone intervenir en las elecciones de Brasil para frenar el proceso de política social que encabeza Lula da Silva y colocar en su lugar, en un retorno del fascismo, a Flávio Bolsonaro, amigo de Donald Trump, a quien visita en su domicilio en la Florida en forma bastante seguida, ¿no? En el año, 3 o 4 visitas. En rechazo, en parte, rechazo bastante débil, pero positivo. Antes de ayer comenzó en México, y creo que finaliza hoy, una coalición de alcaldes latinoamericanos que coinciden en que la migración es un derecho humano digno que debe ser respetado. Participan el alcalde de México, el de Bogotá, Santiago de Chile, el de Montevideo, y la primer ministro de San Luis, isla caribeña. Esto es una respuesta al malón contra los inmigrantes que encabeza este señor, el llamado Donald Trump. Un adefesio, una agresión minuto a minuto contra la dignidad humana.

pero que dirige la principal potencia militar del mundo. Ya no es la económica ni la industrial, pero todavía es la militar, lo cual representa un inmenso peligro para la humanidad entera, porque el hombre dispone del botón rojo para desatar la guerra nuclear o la agresión nuclear. Si se desata eso, no habrá guerra, habrá destrucción. Y seguramente le van a agradecer a Dios, como hizo MacArthur, después de lanzar la bomba contra Hiroshima y Nagasaki, en un mismo mes de agosto del año 1945. El presidente de Estados Unidos, el general MacArthur, decía que Dios había ordenado ese acto y que le pedía que siguiera conduciendo la política de Estados Unidos. Cualquiera diría que son locos, pero no son locos. No son locos, porque no es loco el sistema capitalista que los ha parido. No es ninguna locura. Es confundir por alguna gente lo casual, lo coyuntural, con la organización, la estructura social que predomina, por lo menos en Occidente, y parte de Asia también, parte del Oriente. Pero, como decía en un momento, y esto debe ser una lección para todos, como decía Mario Benedetti, ¿qué pasará? Mario Benedetti, el escritor, poeta uruguayo, ¿qué pasará si un día despertamos dándonos cuenta de que somos mayoría y que podemos reconstruir entre todos la casa de todo, que es el planeta? ¿Qué pasaría si en vez de seguir divididos nos multiplicamos, nos sumamos y le restamos al enemigo que interrumpe nuestro paso? ¿Qué pasará si de pronto una injusticia, solo una, es repudiada por todos, todos los que somos, todos, no unos, no algunos, sino todos, nos oponemos a la injusticia? Bueno, eso es un canto que alimenta la esperanza, incluso el optimismo, porque si bien ahí la cosa nos obliga a reaccionar, porque nada está tan malo que no pueda empeorar. Si no reaccionan los pueblos, creo firmemente que la situación empeorará. Porque el modo más rápido de encontrar una cosa es buscar otra. Porque nada es tan fácil como parece, ni tan difícil como la explicación que dan los expertos. El capitalismo no es tan fuerte en la etapa actual como se cree. Está perdiendo su herramienta de agresión y es aquello que se llama imperialismo. Porque el sistema capitalista es el padre del fascismo, del franquismo, del nazismo. Es el padre del imperialismo, el padre de las guerras. Y ese sistema

saludable, no se ha examinado bien en sus potencialidades. Es hora de que lo haga, que rescatemos la dignidad de cada uno. Porque tenemos que estar claros que toda partícula que vuela siempre encontrará un ojo abierto para hacer daño. Entonces, yo creo que por el imperio del reloj, siempre tiránico, me van a quedar temas que tienen mucha importancia, mi manera de ver, cómo son, que lo pienso irlo utilizando en programas futuros. Pero, por ejemplo, ¿qué es la clase media? Ese es un tema que me interesa muchísimo, desgranarlo, abordarlo, estudiarlo. Otro tema que quiero prometer tratar es el caso de Yemen. ¿Qué es ese pueblo, el más pobre de la península arábica, que por años ha pagado las consecuencias indeseadas de la primavera árabe para que lo exploten las monarquías del Medio Oriente? Ese Yemen está jugando hoy un papel destacadísimo en las relaciones internacionales, en el paso por el canal de Hormuz, el tránsito del 20% del petróleo y del gas que consume el mundo. Y otro tema que sí también importa es aclarar de una vez por todas si la modernidad es obra del capitalismo o es obra del ser humano en tremenda inconsciencia política por ignorancia. Antes de irme, quiero recordarles que hace dos días, pero de 1983, hubo un golpe de Estado en las islas de Granada. Un golpe de Estado que también ahí lo planeó y dirigió Estados Unidos con una invasión de marines. Mauricio Bishop, un joven dirigente de izquierda, llevaba ese pequeño país de 120.000 habitantes en aquel tiempo, con medidas sociales muy avanzadas. Tenía el apoyo de Cuba, y cuando se produjo el golpe contra Bishop, asesinado por infiltrados en el propio gobierno granadino, unos días antes, dos días antes de la invasión de los marines de Estados Unidos, los marines llegaron cuando varios cubanos estaban construyendo una pista aérea. Entonces, los cubanos, al ver el desembarco de los marines, se parapetaron y en pocos minutos Cuba perdió 38 trabajadores con su fusil en la mano. Perdón, 22 perdió Cuba

0: y 38 marines murieron en el desembarco. Yo critiqué a Cuba en aquel momento por haber ordenado a Fidel cesar el enfrentamiento. Y me respondieron de La Habana que si continuaba, Estados Unidos bombardearía La Habana, la capital cubana, y se acabaría la revolución, que por lo tanto había que salvarla retirándose de ahí. Entonces, le recuerdo esto porque el golpe en Granada se ha olvidado, pero uno de los tantos crímenes cometidos por Estados Unidos en el mundo. Será hasta el próximo sábado, el próximo miércoles, perdón, que yo estaré de nuevo con ustedes, en compañía de Víctor López Mujica y Jorge Fleita. A todos les mando mi saludo más fraterno. Anguiru, que no es atrasado porque es un deseo que debe cumplirse todos los días. Yo soy enemigo de las efemérides comerciales. No hay un día de la madre, todos los días el de la madre, el de la amistad, el del amor, el del padre, el de los abuelos, todos los días. Mientras el ser humano sea capaz de amar, todos los días es una celebración. Así que el Anguiru fue ayer, pero sigue hoy y seguirá por mucho tiempo. Un fuerte abrazo, por lo tanto, a todos.
1: Gracias, José Antonio. Aquí desde Estudios te saludamos y saludamos a la audiencia. Buen día, señoras y señores, compañeros y compañeras. Damos inmediatamente los teléfonos a los cuales pueden llamar para participar del programa, si es que así lo desean. 0985-918-274 y 0985-826-044. Si quieren escucharnos a través de sus aparatos telefónicos, tenemos la siguiente dirección: radio.feyalegria.org.py. Una pregunta, ¿está nuestro invitado, ya llegó? Ah, ok, bien. Entonces vamos a una breve pausa musical y lo esperamos y empezamos el programa con él. Vamos a poner la participación de nuestro corresponsal Pedro Canales desde España. Vamos a ponerla al final del programa porque hay también comentarios que hay que hacer al respecto. Muchas gracias.

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1: Ya tenemos a nuestro invitado en estudios, el economista Luis Rojas. Buenos días, compañero, ¿cómo estás? Y gracias por venir, porque sos muy solicitado por los medios, por una característica que tenés, que te voy a decir cuál es esa característica según nuestro criterio después. Y te damos gracias por... Gracias dobles por venir.
2: Gracias, Víctor. Muy amable por tus palabras y la invitación. Agradezco mucho esas consideraciones y la oportunidad siempre de compartir con la gente algunas ideas, ¿verdad? Yo no... Realmente no considero que tenga la verdad o

0: o mucho, pero todo aporta, todo ayuda, todo suma, ¿verdad? Para pensar. Yo soy muy de creer en el actor colectivo, ¿verdad? No en el
1: Sí.
0: actor individual.
1: Sí.
0: Entonces, bueno, vamos cada uno de nosotros aportando lo que podemos y tenemos la esperanza de que la sociedad se vaya moviendo como colectivo.
1: Pero vos tenés una particularidad. Mientras los economistas del sistema hacen todo lo posible para hacer que la economía no se entienda, que sea una ciencia arcana, totalmente inentendible, vos haces en lenguaje simple y muy didáctico, haces entender la economía. Por eso es que hoy te llamamos. Por ejemplo, para aclararnos, el otro día este director o no sé, ministro, o, no sé qué cargo tiene Orue del DENIT,
0: Viceministro
1: viceministro
0: de Tributación.
1: de Tributación, él le dijo en Radio Ñanduti algo que me pareció una barbaridad, que a los agroexportadores no hay que cobrarles impuestos porque eso va a dañar a la industria. Yo creo que es exactamente lo contrario. Es exactamente lo contrario, pero yo no soy economista. Estudié, sí, una vez economía en el 78, hice un curso en la Universidad de Georgetown, Economía Laboral y Relaciones Internacionales, pero nunca trato de profundizar y de entender lo más posible. Pero vos que sos economista, ¿qué pensás de eso? Desde mi punto de vista, esa es una gran mentira, porque evidentemente es todo lo contrario. Cobrándoles impuestos a los agroexportadores que no pagan impuestos, acá pagan muy poco, es que sí se puede favorecer a la industria nacional.
0: Sí, antes de contestar eso, Víctor, lo primero que dijiste, ese saber de los economistas tan tecnocrático o ese lenguaje tan difícil, tan complejo que muchas veces no ayuda a la gente a entender, yo creo que es así, ¿verdad? Yo siempre trato justamente de hablar la economía en términos lo más sencillo posible, porque creo que es una tarea que tenemos todos de acercar la ciencia, el debate, el conocimiento a la gente en el lenguaje más sencillo, ¿verdad? Creo que eso, ese lenguaje o esa manera de hablar tan compleja, los economistas, por ejemplo, les gusta mucho hablar del equilibrio macroeconómico, el déficit fiscal, bueno, una cantidad de conceptos, ¿verdad? Que muchas veces la gente no maneja bien, pero creo que eso es una cuestión de poder. El economista tiene un conocimiento que no tiene el resto, entonces hasta que factura con eso, gana dinero con eso, porque es el especialista, ¿verdad? El resto no sabe, yo sé, entonces yo tengo un poder sobre el resto y bueno, le quito provecho económico incluso a ese poder, ¿verdad? Pero también tiene un elemento de poder o de dominación política, ¿verdad? El conocimiento cuando es de una élite y la población no maneja, no entiende, se le habla en abstracto, en complejo. Entonces es una situación de poder. Un grupo maneja el lenguaje, maneja los conceptos, un grupo político, técnico y económico, y la población mayoritariamente está excluida del debate, ¿verdad? O sea, creo que es algo que se promueve siempre desde las élites, el saber como un privilegio de un grupo pequeño y que no llega a las masas, a la gente, que no. Pero creo que eso es nuestra tarea, ¿verdad? Tratar de romper esa falsa distancia, ¿verdad?, entre el saber y el pueblo. Creo que la economía, la antropología, todas las ciencias, ¿verdad?, tienen que estar más al alcance de la gente, ¿verdad? Porque es la gente la que tiene que finalmente decidir qué modelo de sociedad, de economía, de Estado quiere, ¿verdad? Pero para eso tiene que tener información. Sin información es muy difícil, ¿verdad? Tener criterio, tener posturas.
1: Exacto.
0: Incluso ser demandante, ser crítico, ser proactivo, ¿verdad? Y sí, lo de Orwell yo creo que es la continuación, Orwell es la continuación del gobierno, de la filosofía, de
1: Claro.
0: la visión del gobierno y el gobierno actual de Santiago Peña es un gobierno neoliberal, es un gobierno que pone todas las esperanzas, entre comillas, en el sector privado, en la inversión privada, no ve que el Estado pueda tener un rol desarrollista a partir de la inversión pública, a partir de los impuestos. Entonces Orwell se enmarca en ese discurso, en esa filosofía liberal o neoliberal, y bueno, cuando se le toca, en general, cuando se le toca al gobierno y a Orwell, en este caso, el tema de impuestos, ellos se oponen directamente.

0: directamente a crear nuevos impuestos, a subir tasas.
1: Impuestos a la agroexportación estamos hablando, no a
0: Y
1: la
0: en este
1: población.
0: caso, claro, y en este caso puntualmente a las empresas agroexportadoras, ¿verdad? Que es un
1: Sí,
0: tema
1: sí.
0: que mucho tiempo se ha propuesto. Pero es probable que sí, Víctor. O sea, un impuesto a la exportación de granos o de materia prima agrícola fomente, estimule más la industrialización interna antes que la exportación de materia prima.
1: Tenemos a José Antonio que quiere participar. Adelante, José Antonio.
2: No, no, yo no quiero intervenir, disculpa. Lo que ocurre es que se cortó, lo estaba escuchando el programa, a Luis y a vos, por internet, pero se cortó aquí. Entonces, ahora Jorge me conectó, pero simplemente voy a escucharlo, nomás porque aprendo escuchando gente inteligente.
1: Gracias, José Antonio. Adelante,
0: Gracias.
1: compañero. Sí.
0: Saludo para José Antonio también. Un fuerte abrazo. Pero te decía que sí, yo creo que Orué justamente medio que falta a la verdad con esa aseveración, ¿verdad? De que no va a facilitar, no va a promover la industrialización. Yo creo que en Argentina eso pasó en su momento, ¿verdad? Se cobró los impuestos a la exportación de soja, de granos, ¿verdad? De materia prima, y eso hizo que se industrialice esa materia prima dentro de la Argentina. Por eso la Argentina tiene una gran capacidad de industrialización de estos productos, ¿verdad? Y después lo exportan ya como aceite, como harina, como balanceado, otro tipo de productos. Pero es un mal negocio este de la agroexportación de materia prima para nosotros. Al menos nuestra experiencia nos ha mostrado que no es un camino al desarrollo, ¿verdad? Es un camino a un enriquecimiento de una élite muy pequeña y con un
1: Exacto.
0: costo ambiental y social muy, muy elevado, que no genera redistribución de riqueza y los impuestos tienen esa función o tendrían que tener esa función de redistribuir un poco los ingresos, las exportaciones, las divisas. Y Paraguay tendría que avanzar un poquito más hacia eso, ¿verdad? Un modelo más redistributivo y de mayor industrialización también de su materia prima.
1: Vamos a hablar de cuál es la conveniencia para los agroexportadores de no favorecer esa industria, esa industrialización de esos productos que está exportando, soja principalmente, ¿no? Y carne también, pero vamos a concentrarnos en la soja por las informaciones que tengo, ¿no? Bueno, ellos no pagan acá el impuesto y tampoco en los lugares de destino. Una materia prima o commodity. Bueno, la diferencia entre materia prima y commodity es que los commodities tienen precio establecido a nivel internacional. Eso es lo que me explicaron. Y lo otro es materia prima, ¿no? Entonces, materia prima, los commodities que llegan así como materia prima solamente no pagan impuestos tampoco, pagan muy poco impuesto en los países de destino. O sea, el negocio es doble. Aquí no pagan impuestos y allá tampoco pagan o pagan muy poco. Sin embargo, los productos industrializados ya pagan, en destino pagan más impuestos, o sea, no tanto tampoco, pero pagan algo más de impuestos. Entonces, hacen negocio por las dos partes. Ahora, me dicen que aquí, en el departamento central solamente, hay establecimientos que pueden procesar esa soja en aceite de soja y en harina de soja, por una cantidad, la capacidad que tienen es de procesar 5 mil, o sea, 5 millones de toneladas año, ¿vale? Eso significa puestos de trabajo, significa valor agregado, significa algo más para la economía. Entonces, se desnuda la mentira de Orbe, diciendo que aquí cobrarle el impuesto a los agroexportadores va a complicar al sector industrial. Es todo lo contrario.
0: Sí, yo creo que sí, Víctor. No, este sector, digamos que del sector sojero, viene exportando materia prima o commodities sin mayor valor agregado hace mucho tiempo, ¿verdad? Hace décadas, hace años, décadas, y no ha generado un desarrollo importante del país, ¿verdad? No ha generado puestos de trabajo, ¿verdad? Siempre dicen, no, sí se generan puestos porque hay una cadena de choferes, camiones, proveedores.

0: Pero en la realidad no es un sector que genere mucho empleo, ¿verdad? Necesita pasar a una industrialización mayor de esa materia prima. El Paraguay necesita industrializar mucho más en materia prima esta de los agroexportadores o de la agricultura familiar. O sea, creo que nosotros estamos lejos de un modelo industrial que necesitamos porque no generamos empleo. Tampoco generamos mucho impuesto, ¿verdad? Para el Estado. Las agroexportadoras en Paraguay, las empresas agroexportadoras pagan algunos impuestos, pero son muy bajos. O sea, por un lado está el impuesto a la renta de las empresas. Todas las empresas pagan impuesto a la renta.
1: Sí.
0: El tema en Paraguay es que es muy baja la tasa. Es 10%
1: Sí.
0: y se pueden hacer algunas deducciones, ¿verdad? Entonces, finalmente, el impuesto a la renta empresarial que sí existe no recauda demasiado por su tasa principalmente, ¿verdad? Y las deducciones que se hacen. Y la contabilidad, bueno, ahí entra también la habilidad de los contadores, ¿verdad? Que a veces maquillan un poco esto, lo otro, para pagar menos impuestos. Pero estas empresas, bueno, por un lado pagan los impuestos a la renta, pero bajos. Y no tienen otros impuestos como el impuesto a la exportación de materia prima, que es el que se suele sugerir para estimular más la industrialización interna. Entonces, sí, en conjunto, digamos que su aporte tributario es muy bajo y no tienen demasiado incentivo para industrializar esa materia prima. En Paraguay, en un momento se empezó a industrializar un poco más, cuando estas empresas que vos decís, ¿verdad? Que se instaló una capacidad un poco más grande, pero al final no se utilizó toda esa capacidad y creo que el 70-80% de los granos se sigue exportando como granos, ¿verdad? Y un 20-25% es lo que se industrializa, digamos, a nivel local. Finalmente, eso se termina industrializando, sí, en la Argentina, en el Brasil o en otros países, ¿verdad?
1: Lo cual acá no genera puestos de trabajo.
0: Acá no genera valor agregado, pero también es importante, Víctor, además de industrializar estas materias primas, también diversificar más la parte productiva agrícola. Nosotros tenemos 3 millones y medio de hectáreas, 3 millones y medio de soja, sobre un total de cultivos de 5 millones y medio. 3 millones y medio, 60% es soja, ¿verdad? O sea, está demasiado concentrado en un rubro que no, no que mostró, digamos, que no es un factor de desarrollo económico importante. O sea, tendríamos que apuntar a tener más diversidad productiva a nivel rural también. Buscar otros rubros. La agricultura familiar está muy deprimida.
1: Por
0: Habría que
1: eso,
0: estimular más.
1: ahí mismo, ahí te quiero parar, pero espero que no te olvides de la idea que estás desarrollando, porque eso es muy importante. Hablando con un compañero conocido, me dice la siguiente reflexión. No es cierto que la soja genere pocos puestos de trabajo. La soja hace perder puestos de trabajo, en realidad. Porque si vos tomás la agricultura familiar, que después se desaloja a esa gente para plantar soja, realmente se pierde puestos de trabajo. Entonces, y tenemos un llamado. Adelante, oyente, por favor.
2: Sí, buen día. Yo lo que quiero es que abran un poco más el compás y analicen desde el punto de vista que es el lema del Papa Francisco: cuidemos la casa común, plata, soja transgénica y llena de glifosato que después aparece hasta en la sangre de la gente que trabaja cerca. La gente de ahí malvende su tierra, envenenan porque fumigan con aviones, envenenan escuelas y vienen a formar parte de la franja de pobres en el bañado. Entonces, ¿por qué no se cultiva cosas en que somos buenos? Por ejemplo, en forma, por ejemplo, la chía, que en Alemania se rechazó porque tenía elementos raros. Ahora escuché en esa radio también, en un programa, que la yerba mate quemada así con hornos y eso por el humo está siendo rechazado. Y sin embargo, el hijo de Donald Trump se está dedicando al Illes Paraguayensis, que es una joya, es la democratización de la marihuana, por ejemplo, es como formalizar la marihuana que no enriquece a unos pocos y al resto pobre, que aumente el crimen y todo, como pasó con el alcohol, porque el alcohol en Estados Unidos, ¿cómo le echaron a Al Capone? Porque evadió impuestos, Entonces, ustedes están analizando el impuesto y la soja y

0: Se están olvidando que nuestra soja se vende otra vez a Brasil o a la Argentina y se revende para, va a parar a los chanchos chinos. Es nuestra soja para comida de los chinos, porque en muchas partes ya es rechazada nuestra soja, porque es sucia. Y eso va a descomponer los ríos, va a descomponer las tierras, va a ser un desierto Paraguay si se sigue con la misma. ¿Por qué no enfatizamos en hacer, qué sé yo, al por mayor, menta, té de menta, colonia de menta, todo hecho con menta, que tiene muchas aplicaciones? Y plantar menta, que era un yuyito, se vuelve una industria la menta. Y bueno, así como en ciertos países que había el chocolate, es de América América del Sur, América Central, creo que, y los suizos venden los chocolates más lindos y caros porque compran la materia prima barata. Tenemos que dejar de ser proveedor de la materia prima. Tenemos que usar nuestro bono demográfico, mucha juventud, nuestras tierras y nuestra agua. El agua, vos no podés tomar un litro de petróleo y el agua, si no tomás, te morís. Y el agua tiene que ver con la vida. Entonces, agua, remedios naturales, hablando del carrulín, por ejemplo, se puede hacer ya pastilla de carrulín, se puede hacer en spray carrulín, no solamente tomar, y miles de cosas, la creatividad es infinita.
1: Ténganos paciencia, señora, porque aquí lo que estábamos pretendiendo es desnudar, y lo seguimos haciendo, seguimos pretendiéndolo, desnudar las mentiras a las que recurre el gobierno para justificar este sistema de este sistema económico que lo sustenta y que el gobierno sustenta. Muchas gracias. Adelante.
2: Gracias. Bueno, voy a decir algunas cosas también de lo que dijo la señora. Me parece muy interesante. Anteriormente, Víctor, decías, ¿verdad?, que la soja en realidad destruye puestos de trabajo,
1: Sí,
2: ¿verdad?
1: señor, sí.
2: Y es así, ¿verdad? Porque es un cultivo capital intensivo, o sea, mucho dinero se utiliza para la compra de fertilizantes, de tractores, de semillas transgénicas, o sea, mucho capital y requiere muchos recursos naturales, principalmente tierra, mucho territorio, mucha tierra y agua. Entonces, ahí no hay generación de empleo. Vos con dos, tres personas, tractoristas, manejás en el campo 1.000 hectáreas, 1.500 hectáreas con tres, cuatro personas, ¿verdad? O sea, y cada vez más por el tema de la digitalización, los drones, la informática, o sea, la inteligencia artificial, están automatizando todo el proceso productivo, pero el producto no es bueno, Víctor. O sea, el producto que sale de allí, de esa mecanización tan masiva, es un producto, es un grano fumigado, con fertilizantes sintéticos, que no son naturales. O sea, nutricionalmente hablando, no es un buen producto esa soja, ese maíz transgénico. Son pobres. O sea, ¿pobres en qué? En nutrientes. Tienen baja cantidad de magnesio, de fósforo, de calcio, o sea, de lo que el cuerpo humano necesita, ¿verdad?, para alimentarse.
1: Sí, señor.
2: Entonces, tenés razón cuando decís, ¿verdad?, que el modelo mecanizado destruye empleo, expulsa población, porque lo que busca es territorio y aumentar la escala, ¿verdad? Aumentar la escala cada vez más. Y la población es más un obstáculo, un problema, la población rural, que un recurso para integrar al sistema productivo. Entonces, tenemos esta migración desde los años 70, continuada hasta hoy, que es cuando entró la soja, ¿verdad?, y la mecanización. Recordemos que la mecanización intensiva viene de la mano de la Alianza para el Progreso, la época de Stroessner, la Alianza para el Progreso de Estados Unidos, ¿verdad?, ese programa de anticomunismo, digamos, en América Latina, que promovió mucho o sea, con préstamos, créditos, insumos para la Revolución Verde. Y en Paraguay empezó aquello con el plan del trigo, en el 72, creo que fue en el 72, y el Plan Nacional de la Soja. Era mecanizar la agricultura, ¿verdad? Y metieron créditos, metieron tractores. Y de ahí a hoy es que empezó ese éxodo de población rural, esa expulsión permanente, esos desalojos, tanto campesinos como indígenas. Y también la economía se fue cada vez achicando o volcando a muy pocos rubros, ¿verdad? Al monocultivo. incluso en la agricultura campesina se promovió mucho el monocultivo.

0: esos años con el algodón, en la empresarial con el trigo y la soja, y en la familiar con el algodón, el monocultivo, con el DDT, el veneno, que finalmente le llevó a una crisis tremenda a la agricultura familiar porque le sobreendeudó en un producto que tuvo unos buenos años, pero después tuvo una caída en el precio, empezaron a haber productos sustitutos y la agricultura familiar entró en una crisis tremenda en los años 80, ¿verdad? Que significó de ahí la pérdida de la tierra para muchísimas familias que terminaron migrando, ¿verdad? A las zonas urbanas. Ese modelo es el que se prolonga hasta nuestros días, ¿verdad? El de la mecanización masiva del campo, con mucho capital, con mucha expansión territorial y muy poca generación de empleo. Entonces tenemos los cinturones de pobreza, ¿verdad? Tenemos el departamento central, los asentamientos precarios, porque Paraguay no atrae empleo, o sea, población rural a partir de generación de empleo urbano. No hay una atracción, sino es un efecto expulsor.
1: Exactamente.
0: No es lo que vivieron los japoneses, ¿verdad? O otros países, ¿verdad? O Corea del Sur, que, bueno, la población rural salió, pero había una generación de empleo urbana
1: Claro.
0: importante. Acá todo lo contrario, ¿verdad? La gente viene y se encuentra con nada.
1: Exacto. Otro oyente, adelante, por favor.
2: Hola.
1: Hola,
2: Sí,
1: adelante.
2: buenos días, señor doctor Luis Rojas, Víctor.
1: Sí, ¿qué tal?
0: Buen
2: Sí,
0: día.
2: licenciado, ¿verdad?
0: Sí.
2: Bueno, sobre el tema, Víctor, de desnudar las mentiras de Uruguay, yo pienso que más bien es desnudar el cortinado, la fachada, la mentira
1: Sí.
2: de esta estructura oligarca que acumula los bienes, o sea, el producto de los recursos naturales del país.
1: Sí.
2: Y ahí, licenciado, digo, la soja, aunque se haga harina, se haga aceite o espóler para balanceado toya, no ocupa mucha gente en sus fábricas, ¿verdad?
0: No, no, no. Por lo general son bastante automatizadas estas industrias sojeras. El aceite, la harina, son mega industrias con la mayor parte de los procesos ya automatizados. O sea, en una fábrica que procesa 1 millón de toneladas, vos tenés 50 personas trabajando. No es tampoco mucha generación de empleo.
2: Claro, en cuanto a la planta industrial y mucho menos en cuanto a la gente que ocupa en el cultivo, porque hoy es tractores prácticamente ya con GPS que recorren las tierras echando fertilizante y semillas, al principio 5 fumigaciones y después una cosechadora toda automática, ¿verdad?
0: Así mismo es, sí.
2: Bueno, entonces, ¿podremos tener industrias que puedan estar automatizadas en un gran porcentaje, que ocupen muy poca mano de obra, pero que el producto a ser procesado ocupe una gran cantidad de mano de obra? Ejemplo, hortalizas. Bueno, sabemos que el tomate pues tiene que ser prácticamente artesanal el cultivo, el cuidado, la cosecha, porque no se va a poner un tractor a cosechar tomate. También con el locote, la zanahoria, las papas, la cebolla. Y uno ve, va al supermercado y ve que Knorr tiene caldo de verdura en polvo. Entonces, ¿por qué nosotros no? Y ahí digo que si se traen industria, por ejemplo, una procesadora de conserva de tomate, que entonces puede tener 20 personas nomás en la fábrica, pero ocupa para que se le provea 1.000 toneladas de tomate, entonces ocupa muchísima gente. Entonces, yo pienso que el enfoque debe ser desde qué materia prima va a ocupar mayor cantidad de mano de obra en el campo, para que se ocupe el campo, el campesino, y se empodere nuevamente de la tierra. Y entonces, es un poco la propuesta, porque tenemos 15 millones aproximadamente, ¿verdad?
0: Sí, de ganado.
2: De ganado, perdón.
0: Sí, tenemos,
2: Entonces,
1: creo que
2: tenemos
1: 12
2: que
1: o
2: en el
1: 13
2: campo
1: millones.
2: se usa, como ahí no necesitan gran parte de lo balanceado, porque los minerales del suelo del Chaco son muy ricos.

0: entonces se ahorra mucho dinero en sal primero, que usted sabe que tiene que gastar casi 75 mil maníes por vaca por mes, y también el balanceado que se le adhiera acá. Allá hay cosas que ya no pagan y se usan 2 hectáreas por vaca para el engorde. Y hago otro análisis para decir, de 15 millones de vacas en promedio, tenemos casi 30 millones de hectáreas que se usan para el engorde. Y según los ojeros, ellos, o sea, según por lo menos yo averigué con gente que cultiva, se produce 3 hectáreas por hectárea, 3 toneladas por hectárea en promedio la soja. Y ellos declararon que tuvieron una producción de 12 millones de toneladas. Entonces, si uno hace la simple deducción, te tiene que están usando 4 millones de hectáreas en total. Y digo esto entre 4, y con el arroz y otros rubros estarían ya completando los 5 millones de hectáreas. Entre lo que usa el ganado y la soja, tenemos 35 millones de hectáreas. Y ahí, si uno deduce a kilómetros cuadrados, queda 350 mil kilómetros cuadrados. O sea, usan el 90% del territorio nacional y sus recursos naturales para que ganen dinero. ¿Quién? Minerva y otras tres o cuatro frigoríficos más, que todas son multinacionales, las acá son muy chiquititas, y cuatro grandes acopiadoras internacionales. ¿Esos datos son correctos?
1: Son correctísimos.
0: Bueno,
1: Hay otro oyente,
2: hay otro
1: pero
2: oyente.
1: muy interesante lo que está diciendo el señor.
0: Ya voy a terminar, Víctor, en esto nomás.
2: Sí.
0: Entonces, yo pienso que el planteamiento que hay que hacer es cómo podemos utilizar los recursos naturales para que la gran ocupación de mano de obra sea el producir
2: De acuerdo.
0: rubros que ocupen mano de obra
2: Claro.
0: en ocupar la tierra, en la elaboración de eso. Y ahí les sugiero, porque ustedes muy nombraban muchos lugares, es que hacer una suerte, no sé si proyecto de decir, bueno, este sistema productivo tenemos que cambiar y este sería el alternativo, y difundir eso y buscar gente que se aglomere detrás de un proyecto discutido, por supuesto, pero porque si no cambiamos este modelo, esto va a ir con más exclusión y vamos a ser gitanos en nuestra propia tierra. Gracias por el espacio.
3: Gracias, compañero. Y vamos al próximo o la próxima oyente. Adelante.
4: Hola.
3: Sí.
4: Si yo tenía mi opinión personal, le voy a decir,
3: Adelante.
4: ¿cómo en este país que somos supuestamente proveedores de materia prima, cómo puede ser que no podamos producir tomate en todo tiempo para la población que se importa de Brasil y de Argentina? Se importa tomate, se importa locote, se importa batata, se importa zapallo, poroto y todo eso. ¿Y cómo puede ser que este país esté tan olvidado? Es más, yo soy una ama de casa, nomás me voy al súper a veces, encuentro la carne toda envasada, toda negra. Ese no vale ni la pena ni que vos pagues, te tienen que pagar porque ya está, ya está prácticamente podrido, en poca palabra. Y que se enoje el que se enoje, le voy a decir. Siempre todo en mal estado, no nos respeta a los consumidores. Los productos en el supermercado, es todo golpeado, todo feo. Está a 20 mil guaraníes el kilo el tomate. ¿Cómo puede ser? El locote está a 17 mil guaraníes. Lo único que está un poquito más económico es la cebolla, que está a 5 mil guaraníes. ¿Cómo puede ser que el gobierno no controle eso? Yo le digo eso para que escuche quien quiera. En otros países se controla, se le protege. Y las pequeñas que plantan tendrían que tener un apoyo. Es más, no tienen que usar tanto insecticida porque estamos todos paralíticos, estamos todos con enfermedades, osteoporosis, justamente por lo que dijo esta persona. La tierra está empobrecida, no tiene calcio, no tiene zinc, no tiene K2. No tiene vitamina D3 y nosotros nos estamos muriendo todos y nadie cuida. Es eso que dicen, déjense decir la mentira, que se planta la soja para que los chinos le den a su cerdo.
3: Así.
4: Mentira. Acá se le da a nuestra vaca, a nuestro ganado, a nuestro pollo y todo. Eso es mi opinión y que le pongo a consideración de ustedes. Me llamo Andrea. Gracias
3: Gracias,
4: por darme
3: señora.
4: el espacio.
3: Gracias.
4: Gracias.
3: ¿Podés contestar la

0: dos participaciones, por favor, y después yo tengo una pregunta sobre, esta vez sobre la carne, ¿no?
1: Sí. Bueno, la oyente, el oyente, la gente que participa realmente tiene muy claro el panorama e incluso maneja datos, ¿verdad? El
0: Sí.
1: señor hablaba de cantidad de superficie del ganado, muy, muy exactos, o sea, datos reales. Creo que yo estoy de acuerdo con lo que plantean. Tenemos que, además de criticar lo que tenemos hoy, que no genera empleo, no genera desarrollo, no genera bienestar, esto que decía la señora, ¿verdad? Alimentos de mala calidad, caros, no se le cuida al consumidor, son cosas muy ciertas, ¿verdad? También, además de eso, tenemos que pensar en la alternativa, ¿verdad? En qué proponemos, por dónde tenemos que salir, lo que hablaba un poco el señor, ¿verdad? De
0: Sí.
1: rubros que generen empleo a nivel rural y a partir de ahí generar una cadena de industrialización, pero ya que desde la materia prima sea mucho más incluyente, más sostenible, menos destructiva, menos contaminante. Las dos cosas son importantes, ¿verdad? La crítica y la propuesta. Yo estoy de acuerdo con ese planteamiento, ¿verdad? El modelo que tenemos destruye, concentra la riqueza, destruye la naturaleza, expulsa a la población. Y no es un modelo de los últimos 10 años, ¿verdad? Estamos hablando de un modelo de los últimos 50, 60 años. Incluso si extendemos un poco la mirada, es el modelo de la posguerra del 70. De la posguerra se vendió la tierra, se formaron latifundios, Carlos Casado, la industrial paraguaya, para exportar materia prima, para exportar hierba, tanino, madera, en aquel tiempo, y ganado. Eso hasta hoy, digamos que es la matriz de nuestro modelo. Desde los años 60, 70, 80, entra la soja, entra el trigo, entra el maíz, el algodón. Pero siempre lo mismo, producir materia prima para el mercado internacional, para exportar. El mercado interno local paraguayo nunca fue, desde la guerra del 70, nunca fue prioridad. Siempre fue la prioridad el mercado internacional, la exportación. Y eso hizo que se descuide a la población paraguaya, a la población nacional, en un doble sentido. La señora muestra uno de estos sentidos. Ella dice, la última señora Andrea, el consumidor paraguayo no importa, no se le respeta. Y es así mismo, al consumidor paraguayo no se le respeta. O sea, nuestro propio gobierno no le importa qué consume la población, no le cuida a la población, no le da alimentos sanos, a buen precio, de alimentos nutritivos, ni siquiera salud pública, ¿verdad? O sea, el ciudadano paraguayo, el consumidor paraguayo está totalmente relegado dentro de las prioridades del gobierno. Porque la prioridad, ¿cuál es? La exportación. Lo importante es vender el producto, la soja, la carne, el eucalipto, la electricidad, afuera. Porque con eso ganan dinero los que exportan. Y los políticos están ahí vinculados con esto y terminó ahí el problema, el negocio. No importa si el paraguayo o la paraguaya compra o no compra o come bien, eso ya es secundario, ¿verdad? Entonces, el mercado internacional siempre fue la prioridad. Por eso tampoco nos quieren cobrar impuestos a la exportación. Bueno, todo ese conjunto, ese andamiaje favorable a la exportación que queda ahí reducida a una élite terrateniente, ganadera, sojera, ahí queda, digamos, el beneficio. Un máximo, estamos hablando de un 10% de la población que se beneficia y un 90% que queda excluido. Y ese consumidor paraguayo también es, digamos, menospreciado como fuerza laboral, o sea, como consumidor y como productor, como trabajador, también es menospreciado, no es cuidado. Por eso los salarios en Paraguay son muy bajos,
0: Claro.
1: las condiciones laborales son malas. Y la productividad laboral también es baja, porque el trabajador, la trabajadora paraguayo, estamos descuidados, no accedemos a educación de calidad, no accedemos a formación, no hay políticas dirigidas a eso, no hay salud pública, no hay alimentación de calidad, no hay transporte público de calidad. Entonces, en Paraguay, lastimosamente, la población local, el mercado interno, está totalmente relegado a un segundo, tercer, cuarto lugar frente a lo que es la exportación de materia prima, de productos agrícolas, de carne, que es el negocio, digamos, que se ha defendido en nuestro país. Entonces, coincido, ¿verdad?, en esos puntos con los oyentes y tenemos que transitar hacia un modelo productivo diferente, diversificado en su matriz productiva, deberíamos apuntar a una reforma agraria, o sea,

0: redistribuir la tierra, sigue estando tan concentrada la tierra como en la posguerra del 70, ¿verdad? Hoy seguimos teniendo terratenientes que le destinan toda la tierra de nuestro país a la soja, al eucalipto y al ganado y al arroz. Y ahí termina, ¿verdad? El campesino está cada vez más excluido y nosotros tenemos que generar lo que decía un poco el señor, producir mandioca, procesar esa mandioca acá, hacer el almidón, hacer productos derivados, harina de mandioca. Y eso exportar. O las hortalizas, decía él. Es cierto, la hortaliza, el tomate. Comemos tomate argentino o brasileño totalmente fumigado, ¿verdad? Y pudiendo producir aquí a nivel local e industrializar eso de diversas maneras para exportarlo o para consumirlo aquí.
1: Te corto ahora,
0: Hay otro oyente.
1: hay otro oyente y me están de Uruguay me están queriendo enviar algo también. Así es que, por favor, oyente, adelante.
2: Hola, Mosqueira.
1: Hola, ¿qué tal?
2: Saludo a Luis Rojas.
3: Saludos.
1: Adelante, compañero.
2: Yo quiero tocar un poco el tema este del mercado. Esta palabra que siempre utilizan para cualquier explicación, especialmente para el crecimiento o el progreso, ¿verdad? ¿Para quién es la gloria o para quién es el abismo? ¿Verdad? ¿Y quiénes deberían controlar esto? ¿Verdad? Y una pregunta accesoria. Yo puedo abrir un banco en los Estados Unidos o porque ellos, los de afuera, vienen, abren un banco en cualquier esquina donde circula nuestro dinero. Y si yo puedo hacer eso en otra parte, especialmente en Norteamérica, si puedo. Eso, nada más, gracias.
1: Adelante, por favor. Y a esto yo le agrego lo siguiente. Estamos hablando también de la carne. Si seguimos ese mismo principio de que se va a favorecer a la industria, se va a crear algunos puestos de trabajo más, cobrándole impuesto también a los exportadores de carne, porque hay quejas también de los ganaderos, los propios ganaderos se quejan de que reciben muy poco dinero por el ganado que producen y que todo el gran botín que se lleva son las multinacionales como Minerva y otras, ¿verdad? Multinacionales, los frigoríficos multinacionales. Si se cobrara eso, si se cobraran impuestos, tendríamos una carne más barata. Porque si vamos a tener una carne más barata cobrándole impuestos a la carne que no paga impuestos, quiere decir que esa privación o esa carne mala que estamos comiendo es para que se enriquezcan las grandes multinacionales también. Esas son las cosas que quiero yo que sean claras para la población, de tal forma a abogar por un sistema alternativo de económico acá y no seguir basándonos en este sistema propiciado por una élite. Adelante, por favor.
0: Sí, es un caso similar al de la soja también, aunque la carne tiene un proceso mayor de industrialización, el ganado, bueno, va a los frigoríficos, se convierte eso posteriormente en carne, ¿verdad? Hay un proceso de industrialización, pero también es un sector que aporta pocos impuestos, también es un sector que cobra pocos impuestos, que se debería revisar, digamos, eso desde el ganadero, desde la producción en campo. En Paraguay, ya en campo se pagan pocos impuestos, el impuesto inmobiliario rural aporta muy poco, ¿verdad? Es un impuesto que no aporta casi. Y después, bueno, la cadena también, ¿verdad? El tema de los frigoríficos, volvemos al impuesto de la renta de estas empresas, es un impuesto que aporta poco. Y bueno, tampoco hay un impuesto directo a la exportación de estos productos. Acá volvemos al mismo problema, Víctor, de que la carne está orientada al mercado internacional otra vez y se desabastece el mercado local. O sea, el 98, 99% de lo que

0: los frigoríficos Faenan van a la exportación. Queda acá 1, 2, 3% para el mercado local nuevamente porque el consumidor paraguayo no es prioridad, no tiene poder adquisitivo, entonces todo se destina a la exportación. Ahí hay que ver, ¿verdad? ¿Cuál es la medida correcta? Una opción sería cobrar un impuesto a la exportación de carne, intentando desestimular un poco esa exportación y que quede más en el mercado local. Podría ser una alternativa.
1: O dar una cuota
0: O claro,
1: para exportación y una cuota que necesariamente debe quedar aquí.
0: exactamente. El tema es que ese impuesto va a ser tremendamente resistido por un sector
1: Claro.
0: tremendamente poderoso. El sector ganadero en Paraguay es un sector muy poderoso, bueno, que hay que tener mucha fuerza política para poder negociar un impuesto, por ejemplo, de estas características. Lo otro es negociar cuotas de la oferta de la carne, ¿verdad? O sea, cierta cuota, cierto porcentaje, garantizar que vaya al mercado interno con ciertos niveles de precios y después bueno, que se exporte lo que se tenga que exportar, pero garantizando esas cuotas al mercado interno. Eso también es una posibilidad que habría que generar una negociación con este sector, ¿verdad? Y lo otro, la otra medida, Víctor, yo creo que la carne también tiene que fomentarse a nivel de pequeños productores en el campo. Muchas veces uno va al campo y se encuentra las carnicerías locales que tienen precios de la carne a mitad de precio. O sea, la carne que en Asunción está a 70, 80 mil, uno va a veces al campo y encuentra en carnicerías locales a 40 mil, 35, 40, 45 mil. El mismo corte, ¿verdad? Pero provienen de agricultura familiar. Entonces, muchas veces cuando se fomenta la producción desde los pequeños agricultores, uno al final logra que se provea al mercado interno en mercados locales a mucho mejores precios, ¿verdad?
1: Es
0: Entonces,
1: lo que decía Osvaldo, nuestro oyente. O sea,
0: sí.
1: se crea puestos de trabajo con eso y
0: Sí.
1: también se crea producción local.
0: Así mismo. Y el precio final es mucho mejor. Y el producto es mucho mejor también que esa producción a gran escala, ¿verdad? Que sabemos que utiliza otro tipo de insumos, ¿verdad? Químicos. En el caso de la ganadería, utilizan antibióticos y cosas así. Pero hay que buscar, digamos, hay diversas alternativas, ¿verdad? El tema es que haya voluntad política y ahí es donde nosotros empezamos mal. En Paraguay no tenemos voluntad política para una transición hacia modelos alternativos de producción, sino la voluntad política del gobierno de Peña es fortalecer a los grandes que hoy, digamos, manejan el negocio de la carne, de la soja, de estos rubros, ¿verdad?
1: Tenemos a alguien, a oyentes, a algún oyente. Por favor, adelante, señor, señora.
2: Sí, dale, tenemos que ir ahora, voy a decir mi nombre para que no diga esa señora, soy Ana Ruiz Liano. El tema, me gusta que moví el avispero y mediante lo que yo dije, esa señora me dijo que la soja no va a los chinos. Bueno, pregúntense, ¿cómo Grace Kelly se casó con el príncipe de Mónaco? ¿Cómo se hizo rico la familia Kennedy? La familia Kennedy y los Kelly, los padres de Grace Kelly, se hicieron ricos con un rubro que sabían. Y antes el indígena, cuando vinieron los españoles acá, había un canto que dice, yo y Kululumboy, y la proteína del indígena era el armadillo, era el yacaré. Yo he comido yacaré por un peruano coreano que hervía en limón, dejaba, no sé, 24 horas en limón y riquísimo el yacaré. Le cortan la cola y la cabeza y el resto. Y esa era la proteína del indígena, Yu'i Kululumboy. Por eso el tema de Adán y Eva no anda para los chinos porque ellos comen la víbora. Le quitan en la cola, que a veces es venenosa, y la cabeza, y comen el tronco. Entonces, los españoles trajeron acá las primeras vacas y todo, y qué sé yo, y ellos trajeron la cultura. Yo vengo de una familia ganadera, de los Llanos, agarraron todas Misiones, después de la guerra del 70, como dijo Rojas recién, y es un duro, pero ahora que hay los narcos ganaderos. Guau, wow, tienen estancia, pero tienen las mejores marihuanas se hace acá y se vende en Uruguay. ¿Por qué en Uruguay hay tanta riqueza, porque él

0: tiene el secreto bancario, no tenés que guardar tu plata en Suiza, podés guardar en Uruguay. Todos los ricos de Paraguay veranean en Punta del Este y tienen su plata allí, y que se quedó Andrés Rodríguez cuando iba al golpe, toda su familia estaba ahí. Si salía mal, ese era el refugio económico. Domínguez Díaz, Carrizosa, todos esos millonarios de Paraguay pasan sus vacaciones allí, no en Punta Cana ni nada, porque ahí tienen seguro su plata y ahí la marihuana está reglamentada. La marihuana que compran, la mejor de acá, que están usando con amapola, que ya es una especie mucho... Hay miles de... el cáñamo, que es una parte de la marihuana, se usa para caída, para el avión, se usa para vaquero. Una variedad de los vaqueros se hace con tela de cáñamo. Y entonces el tema es encontrar un producto que no afecte al medio ambiente primerito y que sea beneficioso para el ser humano, que es mejor que el petróleo, porque donde no hay agua, la gente no hay canto, no hay baile, porque no hay tiempo. Vos tenés, si no hay una agua corriente, tenés que irte al arroyo más cercano para lavar tu ropa, para traer agua al arroyo y hervir para servirle la comida a tus hijos, ¿entendés? Entonces no hay baile, no hay tiempo para poesía, todo el día está la sobrevivencia. Entonces tenemos que ser inteligentes y usar el oro cuchi que tenemos. Y aquí y ahora que tenemos muchos jóvenes que se están yendo para prostituirse en España, en Argentina, para trabajar albañiles, la Argentina nunca te da su lugar. Y ahora todos los ladrones argentinos de la época anterior están viviendo como reyes acá en Paraguay, y los españoles también, ¿verdad? Y nosotros nos vamos solo albañil y sirvienta, nunca te van a dar un cargo de gerente. Y acabo de escuchar los programas de fútbol y eso, yo todo como con el tono pureta. Gracias y hasta luego.
1: Hasta luego. Cuando le dije señora, no lo estaba tratando de forma irrespetuosa de ninguna manera. Adelante, por favor.
2: Bueno, muchas cosas, dijo la señora. Es cierto, ¿verdad?, que hay mucho dinero que se mueve que no muchas veces no tiene origen legal también, ¿verdad? A veces acá se vanagloria mucho del crecimiento económico, el gobierno, ¿verdad? Paraguay es el país que más crece en la región, pero sabemos que hay mucho de ilegal también detrás de eso, ¿verdad? Vemos en cada esquina estaciones de servicio, qué sé yo, construcciones, edificios, departamentos, shopping, y bueno, ¿de dónde viene también esa plata
1: claro,
2: que no hay mucho control, ¿verdad? O sea, el mundo ilegal es un mundo que hay que prestarle más atención también.
1: Oyente, por favor.
3: Sí, buenos días.
1: Adelante.
3: Con todo respeto a vos, Báez Bosqueira, al doctor Rojas, y a los oyentes y llamadores, ¿verdad? Yo creo que tenemos que ubicarnos un poco nosotros los ciudadanos, habiendo un especialista como el doctor Rojas, sin ánimo de ponderarlo, sino solamente de valorar, ¿verdad?, su presencia, ¿verdad? ¿Por qué no, cuando tenés invitados, te propongo nomás, yo soy oyente enfermo de Fe y Alegría, porque que quiero escuchar otra campana, escucho Fe y Alegría. ¿Por qué no suspender las llamadas entrantes? Porque si no, vos se pierden... Todo lo que dicen tus oyentes, llamadores, ya sabemos nosotros. O ahora los oyentes sabemos más que vos, Báez Mosqueira, o que el doctor Luis Rojas. En vez de aprovechar la presencia, yo propongo a los oyentes, colegas, llamadores y fanáticos de Fe y Alegría, que nos atengamos a llamar cuando hay un invitado. Propongo que tenga buenos días. Gracias.
1: Gracias. Eso no depende de mí, hay que decírselo al compañero José Antonio, que es el responsable del programa. Y bien, por favor, continuemos.
2: Sí. Bueno, es difícil encontrar el equilibrio, ¿verdad? A mí me parece importante siempre la participación, la opinión de la gente, pero el tiempo también siempre es algo escaso, ¿verdad? Bueno, así lo que dice el oyente tiene su grado de cierto, ¿verdad? Pero bueno, como vos decís, Víctor, habría que pensar con José Antonio y con la radio. Pero bueno, de principio yo sí siempre sostengo, ¿verdad?, que es importante la

0: Pero nadie está preso por corrupción. Y la cuestión de la justicia es fundamental para que se mejore el gasto, porque si no tenés absolutamente este castigo, entonces la gente gasta como quiere y no hay ninguna pena por eso. Entonces, esa es otra falacia, otra mentira que te meten y que da rabia realmente.
1: Sí.
0: Adelante. Tenemos alguien oyente, por favor.
2: Sí, corto nomás, Osvaldo, otra vez. Licenciado, usted había dicho que 1.500 millones de dólares importamos a productos frutícolas, ¿verdad?
1: No, yo no dije, creo que, o sea, sé que 900 millones de dólares fue el año pasado lo que entró de productos, de alimentos, digamos, tanto frescos como industrializados, 900 millones.
0: 900.
2: Es legal.
1: Legal, ahí, bueno, muy bien. También está lo ilegal, el contrabando, que sí, llevaría el monto a 1.500 o más millones de dólares. Tenés razón.
2: Significaría para 100.000 familias campesinas 15.000 dólares anuales. Bueno, en concreto, para no extenderme mucho, yo quiero pedirle permiso, si me pueden dar después, Jorge, su teléfono, para trabajar en un proyecto, hacer una especie de borrador e ir invitándole a los distintos gremios, a las distintas organizaciones sociales, que piensan de un proyecto, como una especie de decálogo, proyecto borrador, para que vayamos sumando alternativas de nuevo sistema productivo. No sé qué le parece.
1: Sí, hay que trabajar en esa línea, es importante volver a
2: Bueno,
1: hablar de.
2: entonces, si usted me permite, le permita a Jorge, después me dé su número de teléfono para que yo pueda ir trabajando con usted al respecto, ¿le parece?
1: Sí.
2: Bueno,
0: Adelante.
2: y Víctor, vos
0: Sí.
2: tenés mi libro en WhatsApp, sabía, ¿verdad?
0: Tengo.
2: Y le podía regalar al licenciado, por
0: Se
2: favor.
0: lo paso. Ok.
2: Ok, gracias.
0: José Antonio, por favor. José Antonio. José Antonio estaba queriendo entrar. Bueno, mientras recuperamos la línea con José Antonio.
1: Ahí está.
0: Sí,
1: Adelante, José.
0: adelante, José Antonio.
3: Hola.
0: Hola, sí, adelante.
3: Sí, no sé, hay una, se mezclan las llamadas, ¿no? Quiero molestarlos un momentito para aclarar una cuestión que tiene relación con las llamadas de los oyentes a la radio. Para nosotros es prioritaria la participación del oyente. El Nuevo Paraguay es un programa de diálogo. Nosotros no podemos de ninguna manera prohibir la participación del oyente durante una entrevista. No, el oyente tiene todo el derecho del mundo y para nosotros es prioritario. En este Nuevo Paraguay es prioritaria la participación del oyente. Luis lo aclaró muy, perdón, Luis Rojas lo aclaró muy bien. Bueno, yo estoy completamente convencido de que al oyente no se le puede cortar cuando llama, pero sí hay que pedirle a algunos oyentes que se concentren en el tema que se está tratando y que no se vayan por las ramas. Hay oyentes que deberían intervenir 2 minutos y ocupan 10. Hablando de otras cosas. Entonces, he faltado también el respeto al entrevistado por salir del centro del tema que estamos tratando. Entonces, cuando Víctor dice que es responsabilidad mía cortar o no, yo le digo que es un pícaro, porque él también es parte y coincidimos que no hay que cortar para nada la participación del oyente. Lo que hay que agradecer que el oyente sea respetuoso del tiempo, que no se abuse y que sepa que hay otras personas que tienen derecho igualmente a participar en el programa. Nada más que eso quería aclarar, reiterando mi agradecimiento a todos los que participan y expresando que no coincido con el oyente que pidió que nadie llame durante una entrevista. No, no, no, porque a un entrevistado se le

0: Cuida por tarde algún detalle, ¿no? Y bueno, y todo es muy enriquecedor, pero tenemos que respetarnos todos y jamás aplicar la censura a nadie. Este es un programa de libre pensamiento y crítico, políticamente crítico y apartidario. No obedecemos a ninguna parroquia. Muchas gracias.
1: Gracias.
2: Gracias, José Antonio. Yo quiero decirle que más que pícaro, soy un simple colaborador de este programa. No tomo decisiones. Usted es el titular del programa y usted es el que decide. Y bueno, ya dio su decisión. Correcto. Adelante, compañero, por favor.
1: Bueno, esta clase de problemas da gusto tener, el exceso de participación. A
0: Sí.
1: veces la abulia, el silencio, la timidez, el no expresarse es el tipo de problema que no queremos tener. Uno, a veces, un docente, yo estoy en la facultad también, a veces tenés un grupo que no habla, que no te dice nada y a veces tenés exceso de participación, demasiado quiere hablar la gente. Y bueno, yo me quedo con ese segundo grupo, ¿verdad? Bueno, significa que hay una ciudadanía crítica, ¿verdad? Es importante. Yo lo festejo, o sea, lo celebro. Lo otro, Víctor, un redondeo. Necesitamos transitar a un modelo productivo distinto, diversificado, mucho más sano, agroecológico, distinto al modelo de la agroexportación actual. Resumiendo esta idea, ¿verdad? El modelo de los monocultivos y la ganadería de exportación y ahora de los eucaliptos también con Paracel, con estas nuevas industrias que se están instalando de papel. Ese modelo no es un modelo de desarrollo, es un modelo que genera concentración de la tierra, del agua, de la riqueza, y no paga ni siquiera impuestos, ¿verdad? Entonces, ese modelo no es el camino. Tenemos que transitar a un modelo, como señalaban, ¿verdad?, los oyentes, donde ya desde la materia prima, la producción agrícola, haya una diversidad productiva y se generen cadenas de valor, con el tomate, con la mandioca, con la miel, con la yerba mate, con las frutas, generar cadenas de valor a partir de una agricultura diversificada, una producción diversificada en el campo, ¿verdad? Hay muchas experiencias, pero están muy abandonadas, ¿verdad? Están muy deprimidas económicamente, no tienen crédito, no tienen acompañamiento, pero hay, existe ahí, podemos mencionar después algunas incluso. Creo que es el momento de tener como una visión país. ¿Qué modelo queremos? Un modelo de más valor agregado, de más empleo, pero también de alimentos sanos, de producción agraria sostenible, con otros parámetros, ¿verdad? O sea, creo que es el modelo o sea, el momento de mirar a otra dirección. Producir alimentos sanos sería como un norte importante para redireccionar nuestro esfuerzo como sociedad, ¿verdad? Todo lo que decían los oyentes, ¿verdad? Transitar hacia un modelo de consumo y de producción y de consumo responsable, sostenible. Eso por un lado, ¿verdad? Y por el otro lado, Víctor, vos hablabas, ¿verdad?, del tema de el gobierno siempre dice que no se puede subir los impuestos hasta que se gaste mejor. Esa es la gran excusa siempre, ¿verdad? No deja de ser cierto de que hay mal gasto, de que hay corrupción, de que hay clientelismo, de que se usa mal el dinero público. En Paraguay, porque se gobierna en una lógica clientelar, mirando siempre en elecciones. Entonces, el partido de gobierno está siempre alimentando su clientela para las próximas elecciones. No hay un buen uso del dinero público, también por lo que vos señalás. No hay castigo para el que sobrefactura, para el que desvía fondos, para el que él contrata parientes. No hay castigo porque el Poder Judicial es un poder sometido, un poder cooptado al poder político y al poder económico. Entonces hay impunidad. Tenemos todos los ingredientes para tener un mal funcionamiento del Estado, de la economía, de las instituciones, gastamos mal lo poco que se recauda, ¿verdad? Pero esa no tiene que ser la excusa finalmente para no plantear que el Estado paraguayo requiere más recursos, requiere aumentar los impuestos, requiere, porque toda la población quiere mejores rutas, mejores caminos. Todos queremos, ¿verdad? Sin bache, con buena inversión. Todos queremos que el sistema eléctrico no tenga cortes, todos queremos que haya desagües fluviales, que haya sistema de distribución de agua potable, todos queremos educación pública. De calidad, salud pública también. ¿Y eso qué requiere? Requiere recursos, requiere dinero, requiere impuestos, ¿verdad? Y un buen uso del dinero público también. Las dos cosas. Pero

0: lo uno no quita lo otro. O sea, sí hace falta en Paraguay una reforma tributaria, aumentar los impuestos, por ejemplo, a las agroexportadoras o el impuesto inmobiliario rural, por
1: Sí,
0: ejemplo,
1: eso es fundamental.
0: es fundamental, o el impuesto a las tabacaleras, ¿verdad? O al sistema financiero. O sea, hay que subir este 11% de presión tributaria tan bajo que tenemos. Sabemos que Argentina, Uruguay, Brasil están en 25% a 30% de presión tributaria. Y si le miramos a los europeos, ¿verdad? Francia,
1: Más de
0: Alemania,
1: treinta por
0: Holanda,
1: ciento.
0: están en 40, 43,
1: Sí.
0: 45%. Estados Unidos, que es un país liberal, está en 35%, ¿verdad? De presión tributaria. O Chile, que es un país también que se habla mucho de país de libre mercado, Chile está en 20% de presión tributaria. Nosotros estamos ahí en el 11%. Entonces, yo coincido, Víctor, ¿verdad? El tema del mal gasto es cierto, hay que combatir la corrupción, el poder judicial es una tarea, pero también es una tarea la de incrementar los recursos del Estado
1: Claro,
0: que se usen bien, ¿verdad?
1: impostergable, una tarea
0: Impostergable.
1: impostergable, porque se está hablando, y esta es una última pregunta, lastimosamente no hay más tiempo, porque tenemos que ir después con nuestro amigo Pedro Canales, otro análisis importante internacional. Escuché el otro día en otra radio que decía. En la radio donde están Ferreiro, Gemavi y Katia González, que el señor Aliana no quiere ser ya candidato porque tiene mucho miedo de lo que vaya a pasar en el 2029 porque se prevé una gran inflación, etcétera, etcétera. ¿Cuál es tu predicción? Si esto no cambia, ¿cuál es tu predicción para los próximos 5, 10 años?
0: Y las proyecciones son negativas, ¿verdad? En general, a nivel, vos mirás el mundo y ves un mundo en guerra, en conflicto. O
1: Sí,
0: sea,
1: señor.
0: en todos los sentidos, militar, económico, tecnológico. O sea, hay algo que no está funcionando en la economía y que hace que todos se peleen por los recursos naturales, por el petróleo, por el mercado, los chinos, Estados Unidos. El escenario es de competencia y conflicto. Y nosotros, Paraguay, no estamos preparados para ese escenario. O sea, Paraguay no tiene músculo económico, industria, capacidad para competir con eso. O sea, vamos a terminar haciendo lo que siempre hicimos, regalando nuestros recursos naturales, nuestra tierra, nuestra agua, nuestra electricidad al mercado internacional y
1: Si esto no cambia.
0: si esto no cambia, y se enriquece la élite y el resto quedamos ahí excluidos, ¿verdad?
1: Por eso es que yo creo, respetuosamente y honestamente, que aquí no vale la pena construir, o sea, discutir candidatos, candidaturas, candidaturas. Estuve viendo que Prieto dice que Katia no va a ser su segunda, es todas esas discusiones. Pero lo que menos se discute es la cuestión de la alternativa. Se discute alternancia, pero no alternativa. Y eso es realmente perjudicial. Estamos buscando candidatos y esperamos que ese candidato haga milagros, pero no va a ser ningún milagro. El milagro no existe en política.
0: Así mismo.
1: Entonces, creo que debemos discutir alternativas y no alternancia simplemente.
0: Ahí entramos en otro debate, pero es importante. Pero bueno, la economía y la política están íntimamente
1: Claro.
0: vinculados. No, no se puede separar, ¿verdad? Lo uno determina lo otro. Y lo que Aliana, si Aliana, yo no escuché, pero si Aliana dice eso, ¿verdad? Del
1: Eso dice
0: 2029,
1: Katia que dijo
0: ¿qué
1: Aliana.
0: dijo Aliana? Y tiene mucho de razón. O sea, el escenario también a nivel doméstico, fiscal, el del Estado, no proyecta un buen escenario. Ya ahora se habló de economía de guerra, Fernández Valdovino, cambio de ministro, las proveedoras no cobran, la farmacéutica, ya hoy hay problemas fiscales en un estado que no es que gaste demasiado, o sea que no, el estado paraguayo no invierte mucho en salud, en educación, en ruta, y aún así tiene problemas para pagar lo poco que invierte por la corrupción y también por los pocos recursos que tiene, ¿verdad?
1: Ahora, ahí te corto y te digo lo siguiente, lastimosamente no hay más tiempo. El tema de la baja de precio del dólar. El dólar o cualquier moneda es como una mercadería. Cuando abunda, se abarata y cuando escasea, se encarece, ¿no? Esa es la ley del mercado, vamos a llamarla así. ¿Y por qué está tan barato el dólar en comparación a lo que históricamente venía? Al precio histórico de los últimos años.
0: Y es muy complejo, ¿verdad? Pero tiene que ver con la

0: la crisis de la economía norteamericana, o sea,
1: Sí.
0: la debilidad, por ello Trump está tan agresivo a nivel mundial, y el dólar siempre fue una herramienta de política internacional para Estados Unidos, entonces la debilita, la fortalece, buscando imponer, digamos, sus intereses, ¿verdad? Hoy en día ese dólar barato, es parte de la política monetaria norteamericana buscando reanimar la economía norteamericana, o sea, abaratar las exportaciones norteamericanas a nivel mundial o exportar la inflación norteamericana también con un dólar barato. Nosotros no tenemos demasiado que ver, digamos, podríamos hacer alguna cosa desde Paraguay, ¿verdad? Que es tratar de depender menos del dólar y del mercado internacional, pero no es un problema local, es un problema global. Y va a persistir, ¿verdad? Porque en un momento de fuerte competencia geopolítica y económica, los chinos, los rusos, se quieren independizar de esa economía dólar dependiente. Entonces, por ahí van las tensiones. O sea, Estados Unidos está con lo que hizo en Venezuela, por ejemplo, con Maduro, el petróleo. El petróleo, y ahora ya con el tema del Estrecho de Hormuz, o sea, es una situación muy compleja, muy delicada, que hace que se estén tomando medidas extremas, tanto militares como económicas, y creo que este dólar débil, en realidad, en última instancia, está expresando una crisis económica norteamericana, que hace que
1: Sí,
0: se
1: señor.
0: debilite la moneda buscando ahí ganar competitividad que no están logrando por otras vías, ¿verdad?
1: Sí. Bueno, compañero, realmente fue
0: Una mañana muy
1: una mañana
0: movida,
1: muy
0: muy
1: activa
0: activa.
1: y yo creo que positiva, porque la gente discute, la gente debate, la gente cuestiona, y esa es la tarea de este programa, la tarea de su el compañero que hace, o sea, la idea del compañero que hace esto, que hizo posible este programa, es José Antonio. Entonces, te agradecemos muchísimo, siempre es un privilegio escucharte porque se aprende mucho, tenés una capacidad didáctica muy, muy, muy buena y bueno, te vamos a seguir invitando. Lo que te pedimos es que vengas, ¿okay?
0: Ya. Gracias.
1: Precisamente el próximo fin de semana nosotros vamos a estar viendo la cuestión de China y Estados Unidos, el tema de las monedas, etcétera, etcétera, con otro economista paraguayo del CADEP, que es Gustavo Rojas.
0: Ya. Qué
1: Así
0: bueno,
1: es.
0: muy interesante. El CADEP ha brindado muy buenos economistas al país. Pero con mucho gusto, Víctor. Yo tengo a veces problemas porque suelo viajar los fines de semana por motivos laborales. Entonces no siempre estoy por acá.
1: Sí.
0: Estoy vinculado al tema productivo, rural, un poco. Entonces, bueno, pero bueno, va a haber otra oportunidad también de volver a acompañarles.
1: Gracias, gracias compañero. Estuvo con nosotros el compañero economista Luis Rojas. Vamos a una breve pausa y volvemos. O mejor, ya empezamos con nuestro corresponsal Pedro Canales, por favor.

Los vídeos de miles de jóvenes marroquíes, incluidas mujeres, niños y familias enteras, echándose al mar para atravesar los 3 kilómetros que separan por agua Marruecos de la ciudad española de Ceuta y de otros miles llegando por carretera con el mismo destino, han recorrido el mundo entero. Para muchos era una carrera de desesperación. Para otros, el sueño del dorado. Para 60 de ellos fue la muerte, ahogados en el intento. Las imágenes han sido impactantes y han recordado las de los miles de mexicanos y centroamericanos que se agolpaban en la frontera entre la mexicana Ciudad Juárez y la estadounidense El Paso, o las de los centenares de miles que han atravesado las lindes entre Colombia y Venezuela por Arauca y La Guajira. La explicación de que se trata de gentes que huyen de las guerras, de la miseria y del futuro cercenado no es suficiente. Es cierto que el llamado mundo civilizado, el del capitalismo avanzado, dominado y dirigido por el imperio de Wall Street, sea en América o en Europa, es el responsable históricamente del abismo que separa su mundo del de miles de millones de africanos, asiáticos y sudamericanos, y que mientras exista esa desigualdad, que algunos llaman choque de civilizaciones, los movimientos migratorios de miles y de millones de gentes serán inevitables y cada vez más trágicos y violentos. Eso es cierto. Pero también hay otros factores que no conviene olvidar. El estrecho de Gibraltar, por el que transitan más de 100.000 barcos al año, transportando el 10% del comercio mundial, es la imagen viva de esta desigualdad de mundos. El norte es el capitalismo europeo, el sur, el continente africano, lleno de miseria y de esperanza. Los países del norte de África, especialmente Marruecos y Argelia, juegan la baza del chantaje migratorio frente a sus interlocutores septentrionales. Rabat lo hace con Madrid y Argel lo hace con Roma. Cuando quieren sacar ventajas y que prevalezcan sus intereses de Estado, cierran los ojos a las oleadas migratorias o directamente las ayudan. Las mafias a las que el presidente español Pedro Sánchez acusa de responsables son solo piezas de un mercado, a menudo sostenidas por activos del aparato del Estado y de la seguridad. En Marruecos se han detenido y juzgado coroneles, capitanes de gendarmería, de policía, de las aduanas, acusados de complicidad. En Argelia, generales y altos oficiales se pudren en sus cárceles por los mismos delitos. Pero lo que complica aún más la situación es que Argelia y Marruecos llevan años, decenios, de disputa y de rivalidad. Por lo que cuando uno de ellos se siente marginado por los ficticios aliados europeos, España, Francia o Italia, no duda en provocar las avalanchas de jóvenes desesperados que intentan llegar al otro lado a riesgo de su vida. El socialdemócrata Pedro Sánchez dio su apoyo oficial al rey marroquí Mohamed VI en su anexión del Sáhara Occidental, escribiendo que la propuesta de autonomía bajo soberanía marroquí era la mejor solución. Argelia reaccionó de inmediato, congeló relaciones comerciales y metió en el cajón de los recuerdos el tratado bilateral que llevaba casi un cuarto de siglo de vigencia. Además, abrió la puerta a miles de inmigrantes que desde las costas argelinas llegaron

0: a las Islas Baleares e incluso a la costa turística española. Esta vez ha sido al revés. Pedro Sánchez viajó a Argelia y se entrevistó con el presidente Abdelmadjid Tebboune. No han dicho de qué hablaron, ni qué acuerdos alcanzaron. Pero unos días después, la policía española detenía en un aeropuerto catalán a un destacado empresario argelino, Ayub Aissiou, que posee bienes inmobiliarios en Francia y en España, y que Argel acusa de todos los males habidos y por haber. Aissiou apoyó al candidato rival de Abdelmadjid Tebboune en las elecciones presidenciales de 2019, Hasdin Mihoubi, y en las de 2024 lo intentó de nuevo apoyando a una mujer, Saïda Nexa, en contra del presidente, suficiente para que el régimen de Argel lo pusiese en su particular lista negra. La policía española detuvo en el aeropuerto de Tarragona a Aissiou y ahora debate sobre su extradición a Argel. Marruecos se ha sentido señalado, tanto más que Ayub Aissiou volaba en un vuelo desde Casablanca a Tarragona. Y ahora cierra los ojos, Marruecos, a la avalancha migratoria en Ceuta, justo el mismo día en que Mohamed VI hablaba en su discurso de lo bien que crece el país, con gran estabilidad y con gran futuro. Eso sí, lo que no dijo es que es gracias al apoyo incuestionable de Donald Trump y de Benjamín Netanyahu. Ambos padrinos del rey marroquí quieren tener su plaza fuerte en el estrecho de Gibraltar, que es uno de los pulmones de Europa, y cuyo potencial colapso en manos de otros dejaría a la Unión Europea sin oxígeno. Los 60 marroquíes ahogados en su intento de llegar a Ceuta son otras tantas víctimas en la guerra política y comercial que se libra entre Estados Unidos y Europa.
1: A esto quería agregar yo que existe el derecho humano a migrar, pero en contraposición también existe el derecho humano a no migrar, a quedarse en el lugar de nacimiento, de residencia, claro, gozando los derechos que todo el mundo goza y no salir a buscar esos derechos afuera. Eso, el derecho a migrar tiene su contraparte, que es el derecho a no migrar. Y eso debe ser tomado en cuenta por todo el sistema, por los gobiernos de las potencias, pero también por los gobiernos nacionales que se niegan a hacer políticas públicas para hacer que sea posible ese derecho a no migrar, a quedarse en casa, a formar parte, a seguir formando parte de la familia, a no alejarse de ella, a seguir formando parte de esa comunidad. Con relación a este tema de la utilización política de la migración, de la cual nos habla nuestro compañero Pedro Canales, sí, es cierto. Pero hay una responsabilidad europea que también hay que reconocer. Leyendo a Arturo Barea, un periodista socialista del siglo pasado, que nació en 1898 y murió en 1957, y escribió La forja de un rebelde, tres libros que hablan, y un cuarto después, pero tres libros que hablan de la forja, la ruta y la llama, donde tienen... donde hace una narración. España perdió sus colonias en Filipinas y en Cuba como producto de la guerra que sostuvo contra Estados Unidos, de la guerra que yo creo que fue provocada artificialmente por Estados Unidos para sacarle esas dos colonias. Y entonces no tuvo mejor idea para seguir con sus ínfulas de colonia y de potencia y de imperio, de ir a ocupar el Rif. Y Arturo Barea, el socialista Arturo Barea, dice en su libro de esa época, dice, porque vivió ahí en Marruecos, dice, Marruecos era en esa época, y estaba dividiendo esa España con los franceses,

0: esa colonia. Dice, Marruecos era en esa época un gran campo de batalla, un gran casino y un gran prostíbulo. Y todo esto que está pasando es herencia. El rey está tirando a gente, está incentivando que gente vaya, porque sigue las reglas de Trump para crear problemas al gobierno español en este momento, porque el gobierno español se opone a la carnicería que está haciendo Israel en Gaza, en Cisjordania, y a toda esa aspiración de control de todo, incluso de forzar al gobierno español a gastar más en defensa para comprarle más armas a Estados Unidos. Todo eso está en juego en este momento. Y cuidemos de que eso no se acerque, porque aquí en América del Sur, creo firmemente, como dijo José Antonio, que el próximo objetivo es el gobierno de Brasil. Buenas tardes, señoras y señores. Nos vemos el próximo sábado, pero recuerden que José Antonio también va a estar con ustedes el día miércoles de 12:30 a 1:30. Hasta pronto.
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Buenas tardes a todas y todos, Baeshapa. Espero que estén bien. Soy Guillaume Sauvage, Guillermo Salvaje, el voluntario francés de Radio Fe y Alegría. Es un placer volver a encontrarnos a principios de agosto para disfrutar juntos de un viaje cultural de una hora. Estos son los ingredientes de nuestro chururú de cultura de hoy. El encuentro con una comerciante de Aregua que nos presentará este lugar, un viaje en el tiempo para conocer el testimonio de vida de San Ignacio de Loyola, un eco del concierto de Chayanne en Asunción, una radionovela sobre Serafina Dávalos, la primera mujer en recibirse de abogada en Paraguay, gracias al proyecto Voces de la Historia, Radionovela Histórica Paraguaya, y, como siempre, una selección musical muy purete. Bueno, para empezar, les propongo escuchar la canción Soleil d'hiver, Sol de invierno, del grupo francés Niagara.

Ahora nos dirigimos a Areguá para conocer a una comerciante que nos presentará esta ciudad, famosa por sus frutillas y cerámicas. La música que acompaña esta entrevista se titula Areguá.

0: Bueno, y ahora estamos en Areguá, en el departamento central de Paraguay, para conocer un poco más una tienda, pero más que todo una señora que trabaja en esa tienda, Ñasuni. Ñasuni, ¿puede presentarte a la audiencia de Radio Fe y Alegría, Baixapá?
1: Por antes, mucho gusto a la audiencia Fe y Alegría. Estamos en Areguá, estamos muy contentos recibiendo los turistas ahora que hay, por aprovechando que hay la frutilla. Y trae mucha gente y de paso ya vendemos nuestros productos de artesanía.
0: ¿Y puedes presentar un poco la

0: ¿Tu tienda cómo se llama? ¿Dónde está ubicada y todo?
1: Sí, claro que sí. Estamos en Areguá, sobre la Candelaria, a media cuadra de la municipalidad, sobre el asfalto, en la avenida principal donde están las artesanías. Tenemos muchos artículos artesanales, poiví, productos de ñandutí, tenemos llaveritos, recuerdos, de todo un poco tenemos la artesanía. Y también incluyendo lo que producimos en Areguá, que serían las alcancías, y las planteras también tenemos.
0: Y para saber un poco, ¿son productos suyos o vienen, por ejemplo, se van, no sé, en Itagua para la ñandutí un poco?
1: Sí, exactamente. Nosotros implementamos ahora agregar más de otras ciudades las artesanías. Por ejemplo, de Itagua y de Pirayú traemos los ñandutí. De limpio traemos todo lo que sea carandaú, sombrero y ahora que se usan mucho los decorativos, espejo y alfombra. De varias ciudades, también de Atirá traemos los termos, las guampas, todo eso. Tenemos variedad de artesanía, no solamente local, también de ciudades aledañas.
0: Y un poco antes me dijiste que hace 10 años que están acá y un poco durante esos 10 años que cambió acá, que ha cambiado en Areguá, en esa misma calle y todo.
1: Sí, yo te puedo hablar que yo soy de familia artesana de chica. Mi abuelo hacía, empezamos con juego de pesebre, ese era nuestro rubro, juego de pesebre. Después empecé hace 10 años saliendo en la feria anual de pesebres, de ahí que me decidí a alquilar un salón propio y venderla, no solamente pesebre, ya incluí también las planteras, las cancillas, y de acuerdo al movimiento, lo que la gente quería, lo que la gente necesitaba, nos fuimos implementando el tipo de artesanía. Y acá, por ejemplo, Areguá se destaca porque es una ciudad turística y viene mucho extranjero que quiere llevar un recuerdito que diga de Paraguay. Y ahí nos animamos a traer los llaveritos, que diga de Paraguay, los imanes y todas cosas chicas que ellos pueden llevar porque las cosas grandes le dificulta mucho.
0: ¿Y cuáles son las estaciones, encuentros inmancandables y que de acá de Areguá hay la tipo como la fiesta de la frutilla, sí, del mango, que hay más de, tipo?
1: Lo que más es época de que más vendemos masivo de la gente visita es la época de frutilla número uno, ¿no? Época de frutilla en estos meses y también la época de pesebre, sería empieza a partir de octubre, noviembre y diciembre. Uh-huh. Esas dos fechas lo que es culminante acá para nosotros, tenemos muchas visitas. Uh-huh.
0: Okay. Y no sé para si qué quieres decir a los siguientes para que vienen a visitar tu tienda y conocer también a Areguá, que hay para, bueno, me imagino que muchas personas vinieron al menos una vez en su vida, pero para que ahora vienen otra vez y todo.
1: Sí, le esperamos en ZM Artesanía, tenemos todo tipo de regalitos, recuerditos de Areguá. Necesitamos a la gente que vengan, que tenemos de toda variedad para ustedes.
0: Bueno, a Guyemante, y quizás estamos en Radio Fe y Alegría, ¿y cuál sería tu alegría del día a día en ese trabajo, en ese papel?
1: En conocer mucha gente, así como usted, que viene de Francia. Y después el convivir con todos los que están por aquí también, con los artesanos, con los amigos. Y disfrutar que la gente se vaya contenta con la artesanía que lleva, que lleve algo nuestro y que se sientan contenta por ello.
0: Sí, y bueno, de hecho acá voy a llevar muchas cosas para mi familia. Así que invitamos a todos y todas los oyentes a venir y para, sí, muchas cosas muy por ahí, por acá. Y así que, aguye mante.
1: Shekatunde aguye. Muchas gracias por la visita.
0: Ya yo topata.
1: Dios mediante.
0: Sí, espero.

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1: El 31 de julio hemos celebrado la fiesta de San Ignacio de Loyola. Nacido en 1491 en Loyola y fallecido el 31 de julio de 1556 en Roma. Es uno de los fundadores de la Compañía de Jesús, los jesuitas. Les propongo descubrir el camino de conversión de este ex caballero gracias a este material elaborado por los jesuitas, que nos invita a hallar a Dios en todas las cosas.
2: Encontrar a Dios en todas las cosas. Me gustaría decirte algo al respecto. Ahora que estoy al final de una vida llena de aventuras, y puedo decirte que encuentro a Dios siempre que quiero encontrarlo. ¿Cómo sucedió? Mira a este joven, un caballero de verdad. Ese soy yo. Mi historia comienza cuando casi pierdo las piernas. ¡Qué sorpresa! Allí en el campo de batalla comenzó mi aventura con Jesús. Estuve tirado durante un año. Al principio con una sola cosa en la mente: reiniciar mi vida como caballero lo antes posible. Hasta que lentamente descubrí que Dios tenía otros planes para mí. Soñé mucho esos días. ¿Qué otra cosa podía hacer? Soñé con una mujer importante. ¿Cómo ganaría su afecto a través de mis actos heroicos? Lo que yo quería era leer novelas de caballeros, pero lo que conseguí fue un libro sobre la vida de Jesús y una colección de historias de santos, gente que seguía a Jesús de manera especial. Me sorprendió que yo también empezara a soñar con esas historias. Luego me imaginé cómo realizaría las mismas hazañas que los santos y qué haría incluso más por Dios que todos esos hombres y mujeres juntos. En toda esta fantasía hice un descubrimiento importante. Cada vez que pensaba en mi vida heroica como caballero, me sentía con energía al principio, pero luego me sentía dormido y cansado. Sin embargo, cuando pensaba en las grandes hazañas que realizaría para Dios, me sentía igual de emocionado, pero me mantenía lleno de energía y después venía una profunda alegría. Una diferencia sorprendente que resultó ser la clave para encontrar a Dios en la vida diaria. Mi deseo de dedicarle mi vida radicalmente a Dios se hizo cada vez más fuerte. Para mí, eso fue dejar atrás mi vida de caballero. Decidí ir a Jerusalén como peregrino porque quería estar en los lugares donde mi nuevo amigo Jesús había estado. Este pensamiento me llenó de alegría, lo que para mí era una señal más de que estaba en el camino correcto. Cuando todavía estaba en el comienzo de mi viaje, me metí en una discusión con un hombre musulmán. Encontré ofensivo lo que dijo sobre María, la madre de Jesús, y realmente me dolió dentro. Siguió adelante y empecé a cuestionarme. Creía que había insultado a María. ¿No debería matarlo con mi daga? Ciertamente lo habría hecho antes, pero tal vez no encajaba esto con mi nueva vida. No lo sabía. Decidí darle rienda suelta a mi mula para que pudiera decidir. De esta manera, y para mi sorpresa, descubrí que podía confiar en la voluntad de alguien fuera de mí. No estoy solo en esto,

Más tarde, cuando supe mejor quién es Dios y cómo encontrarlo, no dejé que una mula decidiera, sino Dios mismo. Viajé a la ciudad de Manresa, donde tuve muchas nuevas ideas. En mi corazón, todavía era un seductor que quería cortejar a Dios de la misma manera que había conseguido el afecto de las mujeres. Y si un santo se había arrodillado durante 5 horas, entonces yo tenía que rezar 7. En otra ocasión, decidí no comer ni beber durante una semana. Seguí ciegamente el ejemplo de todos los santos al mismo tiempo. Y eso me hizo muy infeliz. Me volvió tan desesperado que incluso consideré terminar con mi vida. Esto no era lo que tenía que pasar. Claramente vivir así no era lo que Dios me pedía que hiciera. Desde esta crisis, me di cuenta de que Dios me estaba invitando a buscarlo a mi manera. Era como si mis ojos se abrieran lentamente. Poco a poco descubrí cómo podía encontrar a Dios escuchando mis sentimientos más profundos. En esto, mi amistad con Jesús fue de gran ayuda. Trabajé en ello todos los días rezando con las historias de la vida de Jesús. Presté mucha atención a lo que pasaba en mi corazón. ¿Qué me estaba invitando a hacer? De esta manera, aprendí a discernir, a ver cómo podría dirigir mejor mi vida y encontrar a Dios más fácilmente. Un año después, al fin hice la travesía a Jerusalén en barco. Una y otra vez, visité los lugares donde Jesús había estado. ¿Qué más podía pedir? Pisando la misma tierra donde mi amigo Jesús había estado, respirando el aire que él respiraba. Antes de volver a casa, fui al Monte de los Olivos una vez más. Busqué el lugar donde Jesús ascendió al cielo. Como estaba prohibido ir allí sin un guía, tuve que sobornar al guardia. Quería rezar en el lugar donde Jesús había puesto sus pies por última vez. Cuando me di cuenta de que no sabía en qué dirección estaba Jesús en su ascensión, volví. Quería saber hasta los más pequeños detalles sobre Jesús. Ahora estaba claro para mí que todo, absolutamente todo, está centrado en Él. Mientras me llevaban detenido luego por la ciudad como un criminal, yo estaba feliz porque sentía a Jesús cerca. De vuelta en Europa, comencé a estudiar. Me di cuenta de que no solo hay que usar el corazón para encontrar a Dios, sino también la cabeza. En París, me hice amigo de 6 estudiantes con quienes más tarde fundaría la Orden de los Jesuitas. Con ellos hice otro descubrimiento. Puedes encontrar a Dios dedicándote a los demás. Más que eso, puedes encontrarlo en todas las cosas. Así, nos ocupamos de los pobres y ayudamos a otros a encontrar a Dios en su vida. Es difícil creer lo que esa bala de cañón puso en marcha. Un soldado que fundó una orden religiosa. Eso es una conversión. Y sin embargo, esto no es algo excepcional, en absoluto. Tú también puedes aprender a discernir la voz de Dios en los sentimientos y deseos de tu vida. De esta manera, Dios te invita a vivir con alegría y amor, para ti y para los que te rodean. Depende de ti elegir y tomar tus decisiones. Hay muchas maneras de encontrar a Dios. Encuéntralo entre los jóvenes que miran con esperanza al futuro. Escucha a la tierra que gime y reclama su curación. Descúbrelo en los pobres, los refugiados y los excluidos que piden justicia. Dios te invita también a buscarlo y encontrarlo en todas las cosas. ¿A qué conversión? ¿A qué cambio de dirección te está llamando?

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1: Hagamos una pausa musical escuchando la canción En Todo, del grupo Jesuitas Acústico.

El sábado 26 de julio tuvo lugar un casamiento guasú en el Yuki Club de Asunción. De hecho, varias de mis amigas se casaron esa noche, pero todas con el mismo esposo, Cheyenne. Por supuesto, es una broma, pero la verdad es que me impresionó el entusiasmo que generó la llegada del cantante a Paraguay. Les propongo escuchar un poco el testimonio del cantante sobre su concierto en Paraguay. La canción que acompaña este extracto es Un siglo sin ti, interpretada por Cheyenne y Lucky Rap.

Muchas gracias, Asunción. ¡Qué belleza! Yo sé, mi reina, yo las escucho aquí en esta tierra bonita. Por eso canto canciones como las que acabo de cantar. Si nos quedara poco tiempo, ¿con quién estaríamos? Yo también estaría contigo, mi reina, claro que sí. Pero ellos, yo sé que ustedes quisieran estar juntos. Yo, si a mí, por ejemplo, me quedara poco tiempo, aparte de querer estar contigo y con todas ustedes. Estaría con mi madre, con mi padre, mis abuelos. Aunque ustedes lo saben, mi madre y mis abuelitos están conmigo de otra manera.

pero mi padre, que lo tengo físicamente, mañana lo llamo y le digo: papi, estuve en Paraguay, aquella gente estaba caliente, estaba divina. Estaban cantando conmigo rico. Y él me va a decir: hijo, te felicito, Dios te bendiga. Porque desde chiquito en Puerto Rico, aquí también, eso es mucho de nosotros, los latinos, ese Dios te bendiga, desde que empecé a los 10, 11 años, me van acompañando todas esas bendiciones cada vez que me iba a los distintos países. Y eso es hermoso. Si nos quedara poco tiempo, cuando tengan la oportunidad, yo sé que ustedes lo hacen, pero ir a visitar abuela, ir a visitar abuelo, ese abrazo. Ese abrazo de mamá, papá, abuela, abuela, es maravilloso. El abrazo dice mucho. El abrazo dice: te quiero, cuenta conmigo, apóyate en mí. Aquí

estoy para ti. Así que los abrazo a todos desde aquí. Abrácense, abrácense, que eso es bonito. Y cuando vean a los suyos, los que no estén aquí, abrácenlo. Y díganle todo ese amor tan grande que les tienen. Hay mucho sentimiento, lo siento aquí. Hay muchas emociones cruzándose ahora mismo en el corazón y es por todos ustedes. Así que muchísimas gracias por este calor humano tan bonito. Gracias.

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1: Ahora, hagamos un viaje en el tiempo a través de la historia de Paraguay. Voces de la Historia es un podcast en formato de radionovela donde los personajes olvidados de Paraguay cobran vida a través del poder del sonido y la narración. Escuchemos la segunda parte del capítulo El humanismo de la doctora, dedicado a Serafina Dávalos, la primera mujer que se convirtió en abogada en Paraguay, alzando su voz con fervor.
2: Esto es Voces de la Historia, una serie sonora que revive los pasos de las grandes figuras del Paraguay. Presentamos capítulo 3, El humanismo de la doctora, parte 2.
3: ¿Qué te hicieron ahora?
4: Honoria, me robaron mis notas.
3: ¿Cómo? No, vení acá, querida.
4: Hicieron esto a propósito. Quieren sacarme de la facultad.
3: Claro que eso quieren. No soportan que destaques.
4: ¿Y si nunca termina esto?
3: Va a terminar, Serafina. Escúchame. Espera un poco. ¿Y tus cuadernos?
4: ¡Eso! ¡Honoria! ¡Ya sé qué voy a hacer!
5: A la mañana siguiente, Serafina se dirigió a la oficina del coordinador con todos sus cuadernos en mano. Entró sin titubear, casi atropellando la sala con su presencia.
4: Acá está mi proceso. Mis puntajes en cada materia e inclusive las correcciones que le hacía yo a los profesores. Todo mi trabajo. Esto prueba no solo mi avance, sino mi aporte a la enseñanza en esta
6: Señorita Dávalos, esto no prueba nada. Los documentos oficiales desaparecieron. Lo sentimos mucho.
4: Nada pueden hacer. ¿Y si empezamos comparando las firmas de cada docente con las de estos cuadernos? La ley es clara. Si hay coincidencia, estos registros son válidos.
6: Deje de insistir, señorita. Sin los documentos oficiales, no podemos proceder.
4: ¿Y qué me dice de esta institución? Que no proteja el trabajo de sus estudiantes, habla del poco compromiso de sus administradores.

0: Senadores.
1: ¡Basta! Esto no es un debate. Retire sus cosas de mi oficina.
0: ¿Prefiere que hable con el rector? Le parecería de mal gusto saber la poca ética de este lugar.
1: ¿Y qué pretende conseguir con esto?
0: Solo estudiar y recibirme. ¿No es acaso lo que todos vienen a hacer acá?
2: Bien. Señorita Dávalos, por esta vez le daré el beneficio de la duda. Solo cuide la espalda. Paraguay es muy chico y hay demasiados abogados.
0: Pero solo va a haber una abogada.
3: Al día siguiente, el propio rector le hizo una propuesta. Si presentaba una tesis destacada, iba a recuperar todas sus calificaciones con ese trabajo.
2: Según las leyes que rigen a esta honorable casa de estudio, estamos reunidos para dar inicio a la defensa de la señorita Serafina Dávalos. Le recordamos que esta es su última oportunidad para convencer a este jurado sobre su aptitud para recibir el título de doctora en Derecho y Ciencias Sociales.
3: Era el momento decisivo. En ese auditorio, repleto de figuras influyentes, Serafina sabía que no solo defendía su tesis, sino también el derecho de las mujeres a un espacio en las instituciones académicas. Esta defensa era profundamente personal.
0: Señores, presento mi trabajo titulado Humanismo, donde defiendo que la opresión de las mujeres no es un designio divino, sino una construcción cultural que debe ser desmantelada. Los legisladores no deben olvidar que el matrimonio, donde una parte renuncia forzosamente a su libertad, constituye una base de esclavitud. Y una sociedad fundamentada en la desigualdad perpetúa la tiranía.
1: Dávalos, ¿pretende sugerir que la estructura familiar que sostiene nuestra sociedad está equivocada?
0: No lo sugiero, lo afirmo. Una familia donde la mujer carece de derechos no es un pilar, es una prisión, una esclavitud social, esclavocracia. ¿Por qué no se dice que la única misión del hombre es ser padre? ¿Por qué las leyes no contemplan el derecho de las mujeres como iguales? La libertad, la igualdad y la educación son nuestras armas contra un régimen que busca perpetuar nuestra subordinación.
1: ¡Ah, Dávalos! Sus ideas son provocadoras, pero evaluamos hechos, no opiniones personales.
0: ¿Hechos? Muy bien, hablemos de hechos. Durante la guerra, fueron las mujeres quienes sostuvieron el país mientras los hombres morían en el frente. ¿No es también un hecho que nuestras leyes priorizan la educación y los derechos de los hombres, ignorando a las mujeres que son la columna vertebral de nuestras comunidades? ¿Acaso no son hechos las cifras? Esas mujeres que quedaron como cabeza de familia, que levantaron comercios y mantuvieron a flote la economía del Paraguay. Si hablamos de números, ellas no solo participaron, ellas salvaron esta nación. Sáquenlas a ellas y este país se cae a pedazos.
1: Eso es solo parte de la historia, como cualquier otro acontecimiento. ¡Orden en la sala! Señorita Dávalos, manténgase dentro de los límites de su defensa académica.
0: Estoy dentro de los límites, porque mi defensa no es solo académica. Es histórica, es social. No pueden evaluar mi tesis sin reconocer la verdad que la sustenta.
1: Continúe ya y terminemos con esto.
0: Cuando la mujer pueda acceder a la educación en igualdad, cuando pueda participar en las decisiones que construyen una nación, entonces, y solo entonces, alcanzaremos el verdadero progreso.
1: ¿Por qué se empecinan en creer que una mujer puede cambiar algo tan profundamente bien estructurado?
0: Una sola mujer puede hacer mucho. Si no fuera por ello, hoy no existiríamos. La mujer que tienen enfrente ha luchado contra todo intento de opresión. Esta mujer ayudó en la construcción de varias escuelas, abriendo caminos donde otros solo veían obstáculos. También participó en solicitudes de paz en tiempos de guerra, cuando nadie más se atrevía a intervenir. Con solo el título de profesora,
4: esta

0: mujer pudo cambiar realidades, levantar comunidades y transformar mentes. Ni se imaginan lo que puede hacer con otros títulos más. Esto, señores, es humanismo.
1: Algunos miembros del jurado miraron incómodos al coordinador, que se quedó sin palabras. Por primera vez en esa sala, Serafina no estaba sola. Sus palabras habían encendido algo en todos los presentes. Algo que ni las leyes ni los prejuicios podían apagar.
2: Señorita Dávalos, el jurado deliberará. Le pedimos que espere afuera. Todos los presentes, menos la mesa examinadora, deben salir de la sala.
1: En la sala de espera se encontraba una Serafina nerviosa, un tanto inquieta, que dio todo de ella. Introdujo en aquella tesis toda su alma, recordando cada momento, cada palabra. Pero un abrazo la sacó de sus pensamientos.
3: Lo hiciste bien, Serafina. Nos dejaste a todos sin palabras.
4: Profesora Celsa, muchas gracias. ¿Se entendió la defensa?
3: Ni siquiera lo dudes, hija. Adela seguro está tan orgullosa de vos, al igual que todas nosotras.
4: Siempre seguí sus pasos. Todo es gracias a ustedes. Mira, profesora, todavía estoy temblando.
3: Ya lo lograste, doctora Dávalos.
1: Serafina pudo alzar la vista y ver cómo en aquella sala estaban todas las personas a las cuales ella había inspirado. Su compañera de vida, Honoria, la profesora Celsa, su compañero de la colmena, Rafael Barrett, y todas las mujeres del mercado que dejaron su trabajo para presenciar a la primera mujer abogada de principio de siglo. Serafina se encontraba sin aliento, pero llena de convicción. Los murmullos del público cesan abruptamente cuando Serafina entra al auditorio. Todos la observan con la respiración contenida.
2: Tras deliberar, hemos decidido por unanimidad otorgar a la señorita Serafina Dávalos Alfonso el título de doctora en Derecho y Ciencias Sociales. ¡Felicidades, doctora Serafina Dávalos!
1: En ese momento, Serafina no solo se convirtió en la primera mujer doctora en Derecho del Paraguay, se convirtió en un símbolo de resistencia, de lucha y de cambio.
4: Ya Víctor Hugo anunciaba que el siglo XIX emanciparía a la mujer, como el siglo XVIII emancipó al hombre. Y esta sublime profecía está en vías de realizarse.
1: En 1907, Paraguay fue testigo de algo más que un título académico. En ese auditorio, Serafina derribó muros que llevaban siglos en pie. Ese día, frente a un público dividido entre prejuicios y esperanzas, se graduó una abogada que nació como un símbolo. Pero esta victoria no fue solo suya, fue de las mujeres que cargaron el país en sus hombros en tiempos de guerra, de las maestras que enseñaban con nada más que voluntad y de todas las que soñaban con un futuro más justo. Serafina escribió con su vida lo que muchos aún se niegan a aceptar, que la igualdad no es un favor, sino un derecho. Su triunfo marcó un hito para un Paraguay que todavía lucha por dejar atrás las sombras de la desigualdad. Pero en la historia de Serafina no se detiene en su victoria. Los años que siguieron le trajeron una lucha diferente, la del olvido y la incomprensión, en una sociedad que no estaba lista para una mujer como ella.

0: Atención compatriotas, Radio Nacional del Paraguay informa hoy viernes 20 de septiembre de 1957 que el estado de sitio sigue vigente como garantía de la paz y el orden en nuestra nación. Estas medidas protegen al país de amenazas subversivas y aseguran el bienestar de todas las familias paraguayas.
1: Serafina, es hora de tomar tus remedios.
2: Ya no quiero. Tira. No me sirve más.
1: Deja de decir tonterías. Toma ya.
2: Yo era la doctora. ¿Te acordás, Honore? Cuando íbamos al mercado y nos mirábamos. Déjame morir con dignidad, aunque sea.
1: Tus ojos están rojos, por Dios, Serafina. Estás ardiendo en fiebre. Tómame esto, por favor.
2: Honoria, ¿no ves que ya no soy nada? ¡Ay, no! Me duele todo.
1: No digas eso. Vos hiciste todo lo que podías. No me hagas esto ahora, mi vida.

0: favor.
1: ¿Quién ganará esta vez, Serafina? Serafina permanece ida, hundida en pensamientos del pasado. Levanta su brazo, intentando alcanzar el único libro que estaba en un estante vacío.
0: No me mires así. Yo soy la doctora Serafina Dávalos.

0: Daria, no te pude salvar de ello.
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3: Serpiente. Son finísimas tijeras que destruyen despiadadamente la reputación ajena. Mujeres que construyen con sus penas el humanismo que anhelamos. Tengan paciencia, mujeres, y luchen, no con las mismas armas que se le han impuesto, sino con la fuerza de su voz, porque esa voz, inquebrantable y única, es el poder que les pertenece.
1: En una noche gris de 1957, la doctora Serafina Dávalos se convirtió en primavera. Quisieron borrar su nombre, pero su humanismo sigue vivo, floreciendo cada septiembre,

0: algún rincón del universo, quizás. Está escribiendo de nuevo, entre susurros, una nueva historia. Serafina será eterna, como el murmullo de las olas, que siempre se alejan, pero regresan al mismo lugar.
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1: Queridas y queridos oyentes de Radio Fe y Alegría, nuestro viaje cultural llega a su fin. Una aventura sonora que nos ha llevado a Aregua, a un concierto de Chayanne, tras los pasos de San Ignacio de Loyola y siguiendo las huellas de Serafina Dávalos, la primera mujer que se convirtió en abogada en Paraguay. Ha sido un placer para mí compartir esta hora con ustedes. A la espera de volver a verles la semana que viene, les deseo 7 días llenos de risas, alegría y muchas ganas de vivir. Aguillemante, Yayetopata.

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5: Saludos a América Latina y el Caribe. Así iniciamos nuestro informativo semanal Caminantes, Vidas que se Mueven, el informativo de la Red de Migración de la Asociación Latinoamericana de Educación Popular, ALER. Reciban un caluroso saludo caribeño de Miguel Marte, quien les acompañará desde Radio Ceibo en República Dominicana, donde preparamos con mucho amor este informativo para toda América Latina y el Caribe. Iniciamos con los titulares. Familias en la parte baja de San Pedro Sula, en Honduras, enfrentan pobreza, inundaciones y amenazas de desalojo. Un informe señala que ahora Argentina es un país de captación para la trata de personas. La Mesa Nacional para las Migraciones y Refugiados en República Dominicana calificó como degradante el protocolo migratorio que se aplica a mujeres haitianas. Se celebraron 3 procesos electorales de segundo grado en Guatemala. ¿Cómo esto afecta a las personas migrantes? Y en nuestra historia con sabor a vida, conoceremos a Noemí, una mujer migrante de Guatemala que trabaja en los campos de Estados Unidos.
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5: 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Iniciamos con nuestra historia con sabor a vida. Noemí nació en Guatemala. Ahora es migrante y está trabajando en los campos de Estados Unidos. Y ella nos cuenta su historia.
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6: La mayoría de las personas migrantes en la Argentina, en casi todos los países, trabajan honestamente.
0: Viaja.
7: Va a haber distanciamiento entre Estados Unidos con México porque el nuevo presidente de Estados Unidos quiere a fuerza construir el muro que a los mexicanos nos afectaría. Son muchos los que están allá.

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2: Más de 3 millones de personas guatemaltecas viven actualmente en los Estados Unidos, según los datos del Ministerio de Relaciones Exteriores de Guatemala. Noemí es una de ellas. Nació en Guatemala, en un pueblo llamado Esquipulas. Este lugar está en la frontera con Honduras, donde se le conoce como el kilómetro cero, por ser el punto de entrada en la ruta migratoria del este para los que vienen del sur. Esta primera parada sirve para descansar, pero también para visitar al Cristo Negro, que se encuentra en la Basílica de Esquipulas. Desde allí salió Noemí con el deseo de reencontrarse con su esposo en los Estados Unidos.
3: Pues yo nací en Esquipulas, Guatemala. Tengo familia en Honduras, pero yo vine, me trajeron pequeña para Guatemala, pero ya volví a Honduras ya estando en la adolescencia. Pues él a los 6 meses de estar aquí, él me mandó a traer para acá y así fue como yo me vine para acá con mi niña de 1 año y medio. El trayecto de Honduras aquí, pasar por todo México, no sentí tan difícil, pero ya cuando me tocó llegar a Texas, ahí fue más difícil, ahí cuando estuve, pues todo el proceso que pasé ahí para llegar aquí sí estuvo bien difícil. Pues estuve 2 meses y medio ahí en Texas en una casa hogar para llegar hasta donde él estaba, que él se encontraba en Nueva York.
2: Según las cifras del Departamento de Agricultura en los Estados Unidos, son más de 1 millón de mujeres que trabajan en el campo, principalmente migrantes, enfrentando en muchas ocasiones precariedad laboral, discriminación de género y abusos y violencias dentro de los campos. Noemí, junto con su esposo, trabajan todos los días en los campos agrícolas del estado de Washington.
3: Para uno que viene de así, que se ha criado en el campo, pues no se le hace tan difícil, ¿verdad? Porque uno está acostumbrado de que si le toca trabajar en el campo, trabaja y todo, pues como uno ya está acostumbrado y todo, pues no se le hace tan difícil. Pero sí, al principio es difícil. Aquí he andado trabajando en las plataformas, pero casi la mayoría de todo el año trabajo echando químicos para que los árboles echen los brazos y crezcan.
2: ¿El uso de estos químicos no es perjudicial para ustedes?
3: Pues dicen que en algunos casos sí es, porque son químicos fuertes y todo. Ya llevo 5 años y pues sí, con el tiempo como que las alergias y el polvo, todo eso sí le da alergia a uno, pero se protege bien uno, pero como quiera siempre con el tiempo dicen que sí pasa factura eso. Pues usamos el equipo especial que lo dan, guantes, máscara, lentes.
2: ¿Y con quiénes trabajas? ¿Es también como por cuadrillas? ¿Cómo se organizan, digamos, los equipos de trabajo?
3: Pues a veces trabajamos entre 3 y 4 en cada máquina. Desde que se empieza el verano hasta ya como ahorita, como el 10 de septiembre, ya se cancela lo del promalín, que se llama el promalín. Es un químico que hace que los árboles se les echan el cojollito, así le llamamos nosotros en el país, al cojollo del árbol, para que el árbol como que se vaya rápido y se haga bien frondoso y crezca bastante. Para que los árboles prácticamente de que uno los empieza a domesticar desde que están bebés, para que ellos lleven el ritmo que ellos le piden a uno, pues que uno le echa así, le echa allá.
2: Además de las largas jornadas laborales, las mujeres migrantes que trabajan en el campo también se encuentran con la dificultad de no poder cuidar a sus hijos. Muchas de ellas contratan a alguien que les cuide mientras ellas trabajan, y por la tarde, después de una dura jornada laboral, vuelven a sus casas a una segunda jornada, la de cuidar y dar atención a su casa y a su familia.
3: Yo a ella la llevo con la Baby City, ahí las entrego yo y ya luego ella me las entrega al bus, que me las lleva a la escuela, y así ella está pendiente en la tarde, ya que el bus regresa, ella me la baja, y ya cuando yo vengo de trabajar ya paso

0: por ellas ahí.
1: A pesar de que Noemí se ha acostumbrado a la vida en la ciudad de Managua, en el estado de Washington, ella siempre extraña a su familia en Guatemala y piensa en el día en que los pueda volver a ver.
0: Pues ya uno se acostumbra a llevarse con las personas y todo que uno conoce. Prácticamente que aquí en Managua gente hondureña casi no hay. La mayoría son puros mexicanos. Uno se acostumbra a llevar una vida así tranquila, y uno se acostumbra a estar alejado de la familia también, que lo a veces es así como...
1: ¿Quién es a quien más extrañas tú allá?
0: A mi mamá, a mi papá, que a veces no los quisiera tener aquí, pero por cuestiones no se pueden, pero sí es muy difícil porque se vienen las fechas festivas.
2: Seguimos con Caminantes, vidas que se mueven. Ahora vamos a pasar con nuestros reportes de nuestros compañeros y compañeras que están en distintos países de nuestra región. Iniciamos en Honduras, donde Imer Chévez nos trae un informe desde el bordo anexo La Brogán, en San Pedro Sula, una comunidad donde las familias se enfrentan la pobreza, las inundaciones, la falta de empleo y ahora también amenazas de desalojo e intimidación de las autoridades. Escuchemos.
3: En el segundo anillo periférico, uno de los sectores más transitados de San Pedro Sula, más de 60.000 vehículos circulan cada día. Para aliviar el tráfico, las autoridades construyen un intercambiador en el desvío al Carmen. Para muchos representa una ciudad más ágil y moderna. Pero a pocos metros, en el bordo del río Bermejo, ese mismo progreso amenaza con borrar más de 35 años de historia. Mientras la ciudad avanza, cientos de familias del bordo anexo La Bográn enfrentan una cuenta regresiva. La municipalidad les exige abandonar el lugar donde construyeron sus vidas, pero ellas no tienen dónde ir. No piden detener la construcción, no piden privilegios, piden algo mucho más simple, que el desarrollo no las deje durmiendo en la calle. Porque cuando una ciudad construye carreteras pero no encuentra un lugar para quienes lo pierden todo, eso no es progreso, eso no es desarrollo. Sus casas son de lámina y madera, pero tienen dignidad, asegura Jocelyn.
4: Hay casas de láminas. Es raro ver una casita de madera. Yo soy una, que mi casita es de lámina. El techo, si usted ve, ¿qué es lo que tiene arriba de mi techo? Un toldo porque se me mete el agua. Se moja. Y no es que lo tenga ahí como dicen, es por gusto porque ella quiere vivir así. No. Sino que lo que pasa es que no hay la posibilidad, no hay dinero. Si usted va a buscar trabajo, a un lado dicen, no le podemos dar.
3: Hace 33 años, Jocelyn llegó al bordo con la esperanza de empezar de nuevo. Aquí nacieron sus hijos. Aquí aprendió a sobrevivir entre lodo, las inundaciones y los malos olores de las aguas negras.
4: Un año tenía cuando vine acá. Yo directamente casi nazco acá. Mis hijos nacieron acá.
3: Aquí ha pasado prácticamente toda su vida. Hoy teme perderlo todo. Pero ya no es únicamente el miedo al desalojo. También teme por su vida. Después de denunciar públicamente lo que les ocurre, comenzaron las amenazas contra quienes se atrevieron a levantar la voz.
4: Nos han dicho que nos van a encontrar en sacos.
5: ¿Ustedes temen?
4: Sí, por mis hijos. Yo de mi parte, yo es por mis hijos. Porque yo tengo 3 hijos, soy madre soltera. Entonces me pongo en ese pensamiento de que imagínense el día de mañana me pase algo. ¿Qué va a pasar con mis hijos?
3: La historia de Jocelyn comenzó lejos del bordo. Hace 4 décadas, su familia dejó Santa Bárbara buscando una oportunidad. Como miles de familias que fueron expulsadas por la falta de trabajo y el abandono del campo. La ciudad parecía una promesa, pero para muchas familias terminó siendo otro lugar de lucha y resistencia. Jocelyn asegura que los habitantes de los bordos en San Pedro Sula son señalados injustamente. Pero detrás de estas casas de lámina y madera, hay personas trabajadoras que cada día luchan por salir adelante.
4: Porque como somos de bordo, dice, son ladrones. Y no somos ladrones. Claramente usted va a ver, usted se viene desde las 4:30 de la mañana en la entrada del puente, usted va a ver salir las personas de este bordo a trabajar, porque todos trabajamos aquí.
3: En medio de la crisis que atraviesa el país, algunas familias deciden migrar hacia Estados Unidos. Otras migran de manera interna en nuestro país y llegan a San Pedro Sula, buscando un empleo en las maquilas o cualquier trabajo que les permita sobrevivir. Pero al bajar del autobús,

0: cubren otra realidad. El empleo escasea y los alquileres en muchas ocasiones son inalcanzables. Entonces surge la única alternativa: levantar una casita con madera usada, plástico y láminas oxidadas en el borde de un río. No porque quieran vivir ahí, sino porque no tienen otra opción. En el borde de Lago Gran enfrentan contaminación por el río Bermejo y los riesgos son cada día. Pero para las familias ese lugar sigue siendo el único refugio.
1: Ya esa agua es un agua contaminada, cae en las aguas de la morgue, de la Sula, de todo. A mediodía en punto ese río hiede. Pero ¿qué pasa? Nosotros seguimos aquí por necesidad. Porque si yo soy una que si yo tuviera donde irme, no estuviera aguantando esto.
0: Caminando por el borde Lago Gran encontramos a Norma, una mujer de 40 años de edad. Pero las marcas de la pobreza en su rostro cuentan la historia de una vida de esfuerzo que comenzó demasiado temprano. Nació en Quimistán, Santa Bárbara. A los 8 años, mientras otros niños y niñas iban a la escuela, ella ya trabajaba en el campo. Hoy, con lágrimas en sus ojos y la voz entrecortada, recuerda que desde entonces no ha dejado de trabajar un solo día.
2: Desde la edad de 8 años. Para mí, la niñez mía no fue...
3: Fue muy difícil. Hacía milpa.
0: Hace 22 años llegó a San Pedro Sula buscando una oportunidad. Durante 5 meses pudo pagar un alquiler, hasta que el dinero dejó de alcanzar. Entonces el bordo se convirtió en el único lugar donde pudo levantar una pequeña casita. Cada madrugada camina más de 30 minutos hasta el basurero municipal. Entre los desechos busca sacos de rafia o de fibra de nylon, los lava en un río, los seca y luego los vende. Todo ese esfuerzo apenas le permite reunir al mes $170, o sea, 4,000 lempiras, para sostener a sus 3 hijos.
2: Yo lavo sacos para sobrevivir.
3: ¿Y los sacos dónde los consigue?
2: Arriba, en un crematorio, allá por Locotillo.
3: ¿Cuánto se gana la semana?
2: Lo más que gano son 1,000 pesitos.
3: ¿Trabaja de qué horas a qué horas?
2: Yo trabajo de 6 de la mañana, a veces le pego hasta las 6, las 7 de la noche. Mire, anoche terminé a las 9 de la noche de doblar. Me cuesta molida, porque como una que soy madre soltera, tengo que hacerle de valor a trabajar a la vida, ¿me entiendes?
0: Hay una frase de Norma que resume toda su vida. Trabaja desde que era una niña. Nunca ha dejado de trabajar, y aún así la pobreza nunca ha dejado de perseguirla. Y aún así cada mañana envía a sus hijas a la escuela, porque todavía cree que la educación puede ofrecerles la oportunidad que ella nunca tuvo.
4: Ellos sí.
3: ¿A qué escuela van?
2: Ellos van aquí a la Roberto.
3: ¿Y van a ir al colegio?
2: ¿Cómo? Sí. Aunque sea con eso. Yo no quiero que ellos vivan la vida que yo viví. Yo viví una vida de martirio.
0: En el borde anexo de Lago Gran, nadie dice que no quiere irse. Lo que preguntan es otra cosa. ¿Dónde vivirán después? Porque para quien nunca ha tenido una casa de concreto, una vivienda de lámina también representa años de sacrificio. Es el único patrimonio que poseen. Es el lugar donde crecieron sus hijos e hijas. Es el único sitio que pueden llamar hogar.
2: Sí, amenazados que los van a sacar, pero la última palabra la tiene Dios, ¿me entiende?
0: El economista Alexis Martínez recorrió con nosotros esta comunidad. Después de caminar entre aguas negras, basura y viviendas levantadas con materiales reciclados, concluyó que esta realidad no puede entenderse únicamente como pobreza. Es también el resultado de décadas de desigualdad y de políticas incapaces de garantizar condiciones mínimas para miles y miles de familias en San Pedro Sula y en el resto del país.
5: Es producto de la injusticia, derivada del abuso de poder de los que nos gobiernan. Es producto de unas políticas económicas de descartar al más pobre, de usar al más pobre como una herramienta para hacer dinero. Por ejemplo, aquí estamos en este bordo y uno jamás se imagina que hay gente viviendo justo a la basura, justo un río que pasa contaminado.
0: En los cinturones de pobreza y exclusión del país no viven cifras. En Lago Gran, en San Pedro Sula, tampoco viven números. Viven personas. Viven familias y seres humanos con historias, esfuerzos y dignidad. Madres que reciclan para alimentar a sus hijos e hijas. Padres que trabajan jornadas enteras sin lograr salir de la pobreza.

0: niños y niñas que crecen entre aguas contaminadas, aferrados a la esperanza de un futuro mejor, y lideresas comunitarias que hoy arriesgan su seguridad por defender el derecho a un hogar. Quizás pronto estas casas desaparezcan, pero derribar sus viviendas no derribará la desigualdad que las obligó a levantarlas. Porque el verdadero problema no es el bordo, es la ausencia de políticas públicas que garanticen una vivienda, empleo digno y oportunidades para quienes siempre han sido los olvidados y las olvidadas en nuestro país. Esta fue una producción de Inmer Gerardo Chévez para Radio Progreso, la voz que está con vos.
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3: Continuamos con nuestro recorrido. En República Dominicana, Yocairi de la Rosa nos presenta la reacción de la Mesa Nacional para los Migrantes y Refugiados ante el protocolo migratorio aplicado a mujeres haitianas que dan a luz en hospitales públicos del país.
4: La Mesa Nacional para los Migrantes y Refugiados en República Dominicana calificó como degradante, inhumano y violatorio de los derechos fundamentales el protocolo migratorio que se aplica a mujeres haitianas que dan a luz en hospitales públicos del país, al tiempo que exigió al gobierno dejar sin efecto esta medida y humanizar los procesos de deportación. El presidente de MENAMIR, William Carpentier, sostuvo que el protocolo vulnera el derecho a la salud, consagrado en la Constitución Dominicana, y expone a las madres y a sus recién nacidos a situaciones de alta vulnerabilidad en un momento crítico tras el parto. Escuchemos.
5: Ese proceso, el protocolo en los hospitales, es degradante, es inhumano. Porque estamos hablando, primero, el derecho a la salud es un derecho fundamental, consagrado en nuestra Constitución. Pero también es ponerse en el lugar de una mujer que acaba de parir, a menos de 24 horas tú lo deportas, expone tanto a la criatura como a la madre, como de hecho hay mujeres que han muerto, su bebé ha muerto. Nosotros como MENAMIR estamos exigiendo al gobierno dominicano humanizar el proceso de deportación, porque lo que se está viendo en las últimas semanas es un verdadero pillaje y violación constante de la dignidad humana. Nosotros entendemos que el gobierno tiene que tener un protocolo de abordaje y que los inspectores conozcan ese protocolo al momento de abordar una persona que se encuentra irregular en el país. Pero lo que se está viendo es un pillaje, un desorden. Entran a las casas tarde de la noche, sin ninguna autorización meterse en la casa. Y en algún momento le quitan dinero. Abusan de esta persona.
4: Desde Radio Ceibo para Caminantes, Vidas que se Mueven, reportó Yocairi de la Rosa.
3: Ahora vamos con Félix García, de Radio Aire Libre, en Rosario, Argentina. Nos cuenta sobre un informe que señala al país como un territorio de captación para la trata de personas. Y todo esto dentro del marco del Día Mundial de la Lucha contra la Trata. Escuchemos su aporte.
6: Argentina. Según un informe, Argentina es un país de captación para la trata. El 30 de julio es el Día Mundial contra la Trata de Personas. La Fundación Alameda presentó un nuevo informe denominado La Trata en Transformación, Tendencias, Políticas Públicas y Nuevos Desafíos. En cuanto a las políticas públicas, hay un retroceso en la lucha contra la trata por falta de inversión y el vaciamiento de recursos por parte del Estado argentino. Los desafíos están representados por la necesidad de investigación e inversión, ya que la captación se desplazó a entornos virtuales y hay distintas maneras de captar a las personas para la trata. Pero lo principal es el contexto social y económico, que deja a muchas personas en situación de vulnerabilidad social y laboral. A las personas en Argentina se las ve desprotegidas en relación a la acción del Estado en la lucha contra la trata. Por eso, desde el informe concluyen que la Argentina ahora es un país de captación para la trata. Así nos explica el abogado integrante de la Fundación Alameda, Nicolás del Mastro.
7: Venía siendo durante muchos años un país de recepción de trata. Es decir, había personas en contexto de explotación laboral que venían a la Argentina en ese contexto de captación, o mujeres en contexto de explotación sexual. Argentina, a partir de lo que estamos viendo en este último contexto, es un país de captación para la trata. Y eso está dado por un factor de riesgo claro.

0: grave que tiene que ver con el contexto social. Este delito no se puede entender si no se comprende los contextos de vulnerabilidad. Y no estamos hablando solamente de una vulnerabilidad económica material. Estoy hablando de un contexto, tal vez de una vulnerabilidad, me animaría a decir hasta existencial. Cuando una persona atraviesa un contexto de consumo problemático o adicciones, cuando están deshechos los vínculos sociales y comunitarios, cuando hay una gran debilidad en el mundo laboral, el empleo informal, el empleo en negro, esta situación del empleo precario, esta inestabilidad económica. Es como que ahí, o un pibe o una piba en un contexto de construcción de su proyecto de vida, de su identidad. Y ahí hay alguien que baja la guardia, que hay barreras inhibitorias bajas, y hay alguien que aparece con una gran propuesta de cambio de vida.
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2: Llegamos ahora a nuestro espacio de entrevista y análisis. Vamos a Guatemala, donde recientemente se celebraron 3 procesos electorales de segundo grado, en los que funcionarios eligen a otros funcionarios. En un país marcado por la corrupción gubernamental, queremos conocer cómo esta situación puede afectar a las personas migrantes y cuáles son las preocupaciones de los pueblos indígenas que realizaron procesos de observación durante estas elecciones. Pasamos con Marco Hernández, desde la Federación Guatemalteca de Escuelas Radiofónicas, FEGER.
3: Desde Guatemala para Caminantes, Vidas que se Mueven. La mañana del jueves 30 de julio del 2026, los pueblos indígenas de Guatemala, pueblos originarios maya hablantes de los 22 pueblos, han presentado un informe de observación sobre los procesos de elecciones de segundo grado que se celebraron en Guatemala en el 2026. Las elecciones de segundo grado son elecciones en las que no vota directamente la población guatemalteca, sino son funcionarios que eligen a otros funcionarios. Guatemala celebró elecciones de Tribunal Supremo Electoral, de magistrados de Corte de Constitucionalidad, de Fiscal General del país. Vamos a escuchar algunos de esos detalles que serán transmitidos a la población migrante guatemalteca que se encuentra en los Estados Unidos, pero también en otras partes del mundo. En esta oportunidad nos hablará Milvian Aspuac. Ella es parte del Consejo de Autoridades Ancestrales y Custodios del Título del Pueblo de Santiago Zacatepeques, mujer mayacachiquel. Milvian, para la audiencia migrante guatemalteca, ¿qué es lo que está ocurriendo en Guatemala? ¿Cuáles fueron sus observaciones de estas elecciones de segundo grado?
4: Muchas gracias. Bueno, para nosotras ha sido muy importante ejercer nuestra ciudadanía participando activamente en el ejercicio de observación de elecciones de funcionarios que están vinculados a las instituciones ya mencionadas. No como simples espectadores, sino como una población que merece, que exige funcionarios probos, capaces, independientes y que la democracia finalmente en nuestro país pues se desarrolle de la mejor manera posible. Sin embargo, este proceso, según lo observado, fue muy opaco, poco transparente, a mecanismos que eran cuestionables. Se abrió la posibilidad de las tachas para la población, pero no fueron vinculantes. Y entonces carece de un carácter bastante respetuoso con los derechos de la población y sobre todo respetuoso también de la propia norma creada para que podamos tener los funcionarios más idóneos. Además de ello, un proceso que estuvo marcado por racismo y discriminación al no permitir la participación efectiva también de los pueblos indígenas, no solo en el marco de la observación, sino también en que pudieran ser aspirantes a los cargos que se estaban eligiendo. ¿Y a esto a qué nos lleva? A que la ciudadanía estemos más atentos a lo que está sucediendo, ya que bueno, nuestra participación se enmarca en la elección de presidente, vicepresidente, diputados, alcaldes municipales. Sin embargo, saber que estos funcionarios que vamos a elegir en las elecciones generales tienen que ver con los otros poderes del Estado, sí, tiene que generar en nosotros una mayor responsabilidad en conocer quiénes son los aspirantes a diputados, quiénes son los aspirantes a presidente, cuáles son los nexos que tienen con otros sectores, para que podamos garantizar entonces un Estado que realmente responda a los intereses de toda la población en general. Y por eso el llamado a quienes están afuera es que

0: Nos vinculemos, vinculémonos con la sociedad civil organizada en nuestro país, que podamos tener análisis, debates, reflexiones, porque creo que sí es importante entrar en un proceso de debate nacional sobre las reformas constitucionales que puedan haber en materia del artículo 207 constitucional relacionado a las comisiones de postulación, porque sí hay una gran necesidad de que podamos avanzar en esta materia. Entonces la responsabilidad no es solo de los que estamos viviendo aquí en el país, sino también de los que están fuera, porque seguimos siendo guatemaltecos y la decisión y los votos que nosotros podamos tener también son muy importantes.
1: Milvian, ya se acerca 40,000 los retornados a Guatemala a partir de las políticas antimigratorias de Donald Trump, y hay millones de guatemaltecos en el extranjero. ¿Cómo lo que pasa en Guatemala les afecta a la migración?
0: Bueno, es importante decir que bueno, en el marco de las elecciones siempre tuvimos una injerencia muy importante de los Estados Unidos en este proceso de elección, que fue denunciado por diputados del Congreso de la República. Yo creo que valdría la pena escuchar a estos diputados y conocer las presiones que tuvieron, y no solo acá, sino también en el nombramiento de la propia presidencia de la Corte Suprema de Justicia. En ese sentido, el criminalizar la migración del sur a norte es importante evidenciarlo, ¿verdad? Porque, digamos, no toda la migración está perseguida, pero sí la que se da de norte, sur a norte, y creemos que la injerencia de los países extranjeros hacia los procesos que son guatemaltecos, que son propios de nosotros, sí tiene que ver también con cómo se puede ir limitando desde las políticas que podamos tener acá la migración de las personas. Sabemos que migrar es un derecho humano y por lo tanto eso la humanidad nunca lo va a dejar de hacer. Sin embargo, es importante decir que criminalizar esa migración sí es cuestionable en el marco de derechos humanos, pero sobre todo el hecho de que vengan a interferir en esos procesos nacionales sí tiene y tendrá un impacto bastante grande.
1: Un mensaje muy concreto para los migrantes desde el pueblo maya cachiquel.
0: Bueno, desde el pueblo maya cachiquel nosotros les enviamos un abrazo fraternal, energético, y decirles que nos duele que estén afuera.
1: Desde la Federación Guatemalteca de Escuelas Radiofónicas FEGER, reportó para Caminantes Vidas que se Mueven, Marco Hernández.
2: El andar nos acerca, nos concentra y nos hace sabernos. Caminantes, vidas que se mueven.
3: Una producción de la Red de Migración de la Asociación Latinoamericana de Educación y Comunicación Popular, ALER.
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Educación. Audiencia de Radio Fe y Alegría, muy buenas tardes. 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

0: Iguzú, una organización ecológica, una organización ecologista que trabaja en la cordillera del Iguiturusú. Así también un agradecimiento especial a los compañeros de Procipa, la radio ecodigital. Y un agradecimiento por el convenio que hemos firmado, un convenio interorganizativo, diríamos, para poder trabajar juntos, ¿verdad?, en esta área de la comunicación y también de la educación. Y también, por supuesto, felicitaciones a todos los directivos de Procipa y a todos los integrantes de esta, de esa prestigiosa organización también, ¿verdad? 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Va en va epaginate pilares principales de la educación popular. 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Espacio de desarrollo. Ya se cajaba una pedagogía de diálogo, pedagogía dialógica, en supuesto. Pedagogía de la solidaridad, pedagogía de la pregunta, en supuesto. 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Ah, entonces ya de saludo muy especial a todos los integrantes del equipo de comunicación del Movimiento Pedagógico y Cultural Itinerante. A todos los integrantes. Te lo vete a Magma Baitea. 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Muy buenas tardes, audiencia, entonces de la radio. Vamos a estar entonces compartiendo esta buenísima tarde con este tema muy importante sobre la educación popular.
1: Muy buenas tardes, queridos oyentes de la radio Fe y Alegría. Hoy estaríamos encarando un tema muy importante, pero antes vamos a darle un saludo especial, amoroso, a Marina Recalde, a Melquiades Alonso, que son

de la, del movimiento, de la Red por el Derecho a la Educación. Hoy el programa está a cargo del Movimiento Pedagógico Cultural Itinerante, MOPESI, y la conducción va a estar a cargo de Marta López, también integrante de la, del Taller Pedagógico Alternativo, TAPEA. Compartiremos juntos de 16:30 a 18 horas. La temática de hoy, ya hablando de educación, iniciamos una nueva etapa esta semana, sobre todo para los, las escuelas, colegios públicos. Estamos hoy en el quinto día del inicio de clases. Entonces hablaríamos un poco de esto, de lo que implica el, la escuela para los niños, para la institución, para los docentes, para la comunidad entera. Es muy importante tener representado esa situación de manera, de modo que todos podamos aportar a lo que a lo que hace a la educación. Desde nuestras casas, la educación de nuestros hijos, y desde las instituciones educativas y desde la comunidad, la educación de los niños y jóvenes de nuestro país. Es importante hablar de esto, y digo, ¿por qué es importante hablar de esa educación primaria que recibimos en la casa? Tenemos en esta etapa niños de la educación inicial, preescolar, en muchos casos ya la mayoría de los niños vemos que se adaptan sin ninguna dificultad al espacio. Sin embargo, seguimos viendo niños que les cuesta integrarse en la escuela. Hoy hablaríamos un poco de lo que es la educación popular y por qué es importante la educación popular. Para ello vamos también a hablar un poquito, cuando hablamos de educación popular, no podemos estar ajeno y nos, se nos representa en la cabeza Paulo Freire, que fue uno de los impulsores a nivel latinoamericano y, por qué no decir, a nivel internacional de lo que es la educación popular, con muchos otros también latinoamericanos como Falsborda, Rodríguez. Acá en Paraguay le tenemos a Ubaldo Chamorro, también a personas que ya fueron, partieron de este mundo, Juan Díaz Bordenave, desde Fe y Alegría, Beto Centurión, y toda la política, digamos, educativa desde Fe y Alegría se basa justamente en eso, en la educación popular. Entonces, en la primera parte, digamos, vamos a hablar un poco, reconocerle quién fue Paulo Freire y qué es lo que propone. Posteriormente vamos a estar mirando su propuesta, pero esto vamos a estar revisando desde la mirada de un estudioso, digamos, de la educación popular y también de Paulo Freire, que es colombiano, Alfonso Torres. Entonces, vamos a estar mirando desde, desde su perspectiva cómo lo plantea él. Para empezar, como les dije, vamos a hablar de Paulo Freire. ¿Quién fue Paulo Freire? ¿Cuál es, fue el aporte de Paulo Freire a la educación popular? Y después, por último, un poco evaluar qué cosas de todo esto podemos nosotros ir incorporando al aula. Muchas veces hablamos de educación popular y pareciera, hay como confusiones. Lo popular porque es del pueblo o porque es para sectores menos favorecidos. Si bien nace en ese contexto, creo que la educación popular va más allá de eso. Por la metodología, por el enfoque, el planteamiento que tiene. Entonces, vamos a hablar, como les dije, una breve reseña y trayectoria de Freire, para luego detenernos un poco a lo que serían los pilares.

pilares de su pensamiento en lo que hace a la fundamentación de la educación popular. Y finalmente, algunos planteamientos acerca de la actualidad de esta corriente pedagógica. Y también acá, a quienes consideramos que desde la educación popular es posible generar y construir otros mundos posibles, otros mundos no violentos, otros mundos donde todos podamos participar, dialogar, encontrarnos y disfrutar, porque la vida es eso, el disfrute. A veces es un poco doloroso, pero en lo posible disfrutar de ese momento, de ese espacio, de esa etapa. Los niños en el nivel inicial, los docentes en la primaria, los niños de la primaria, de la media, de la secundaria, lo que sería la secundaria, tienen que tener un buen vivir dentro de la institución educativa. Así también dentro de la familia, dentro de la comunidad, que sea una familia protectora, una escuela protectora, una comunidad protectora. Bueno, hablando de Freire, una breve reseña de lo que fue Freire. Paulo Freire fue educador brasileño que nació allá en los años de 1921 en Recife, que queda en el nordeste brasileño, en Pernambuco, el estado de Pernambuco. Allí vivió su niñez y también su juventud, que tuvo también, así como muchos de nuestros niños y de nuestras familias, muchos de nosotros, ¿verdad?, una premura o una situación económica bastante empobrecida, digamos. Y también él tuvo contacto, como estaba en una región, tuvo mucho contacto con campesinos y trabajadores también de esa región del país. Siendo estudiante de Derecho, se casó con Elsa, una maestra de escuela, quien le acercó al trabajo educativo, en particular la enseñanza del portugués. Como él era abogado, ella le acercó a esa enseñanza. La actividad con la que costeaba él sus estudios y colaboraba también en el sostenimiento de esto con campesinos y trabajadores también de esa región del país. Siendo estudiante de Derecho, se casó con Elsa, una maestra de escuela, quien le acercó al trabajo educativo, en particular la enseñanza del portugués. Como él era abogado, ella le acercó a esa enseñanza. La actividad con la que costeaba él sus estudios y colaboraba con campesinos y trabajadores también de esa región del país. Siendo estudiante de Derecho, se casó con Elsa, una maestra de escuela, quien le acercó al trabajo educativo, en particular la enseñanza del portugués. Como él era abogado, ella le acercó a esa enseñanza. La actividad con la que costeaba él sus estudios y colaboraba desde 1921 en Recife, que queda en el nordeste brasileño, en Pernambuco, el estado de Pernambuco. Allí vivió su niñez y también su juventud, que tuvo también, así como muchos de nuestros niños y de nuestras familias, muchos de nosotros, ¿verdad?, una maestra de escuela, quien le acercó al trabajo educativo, en particular la enseñanza del portugués. Como él era abogado, ella le acercó a esa enseñanza. La actividad con la que costeaba él sus estudios y colaboraba también en el sostenimiento de su hogar. Una persona, Darcy Ribeiro, del Ministerio de Educación, o sea, en ese momento ministro de Educación, quien le pidió a Freire que coordine el Plan Nacional de Alfabetización en Brasil. En 1964, justo cuando ya se estaban formando cientos de cuadros que iban a estar trabajando en la alfabetización nacional, porque también, como en nuestro país,

y en los países latinoamericanos en esa época eran muy pocos los niños y jóvenes que accedían a la escuela y a la alfabetización. Entonces, en ese tiempo vino el golpe militar y Freire fue llevado a prisión, acusado de subversivo internacional. Al salir de la cárcel, se tuvo que exiliar primero en Bolivia y luego en Chile. Allí en Chile fue donde sistematizaría su primera experiencia. Empezó a escribir sobre el proceso que él tuvo antes de ser encarcelado y allí surgen estos libros de educación como práctica de la libertad y también el libro de Pedagogía del Oprimido. En estos dos libros, él desarrolla su tesis sobre la conciencia dominada, sobre la conciencia, cómo nosotros vivimos con un pensamiento que no es el nuestro, el propio, cómo la educación nos oprimía, sobre la concientización, sobre el diálogo y el proceso de liberación. Estos fueron los primeros, digamos, las primeras ideas que fue sistematizando en estos dos libros Paulo Freire. En 1970 él iniciaba una segunda etapa de exilio, pero esta vez el exilio lo hizo en Europa, en Estados Unidos y en África. Y en 1980 él volvió al Brasil para reaprender sobre su país. Vivió tantas historias, tantas experiencias distintas que reconocer y retomar y reaprender le llevó un buen tiempo. Y allí se desempeñó como profesor en las universidades de Campiñas y de San Pablo. Participó también en los programas de formación de maestros con educadores de la calle y en movimientos de educación popular que por ese entonces se desarrollaban en su país y también en América Latina. Eso estamos hablando de la década de los 80, donde publica varios libros. Varios libros. En 1900, ahí también él habla de la enseñanza y decía, enseñar no es transferir el conocimiento. Él habla de la educación bancaria. No es como cargar en un vaso agua. Así no se da el conocimiento. El niño no aprende, no conoce, no descubre a través de simplemente transferir esa información, sino que crea las posibilidades para que el estudiante produzca y construya él su propio aprendizaje. El producir y construir su aprendizaje no significa que el maestro no haga nada. Al contrario, el maestro planifica y propone y plantea situaciones donde el niño va discutiendo, dialogando, poniendo sus conocimientos, sus saberes, sus pensamientos, sus sentimientos, sus experiencias, y sobre eso, entonces, él produce y construye, y en la discusión, en el debate, en el diálogo con los compañeros, con el docente o con los docentes, es donde él va incorporando y creando nuevas posibilidades. En 1989, él fue nombrado secretario de Educación en San Pablo, el estado más poblado del Brasil. Durante ese tiempo, él realizó una importante tarea que era llevar a la práctica esto que él fue sistematizando, estas ideas que fue teniendo sobre la conciencia, sobre la libertad. Él fue practicando esas ideas y revisando esos programas de estudios que estaban como enlatados, empaquetados, que venían de otros países con otras historias, con otras realidades, con otras experiencias. Y él decía, no puede ser, esto, nuestros estudiantes no pueden aprender esto, tenemos que revisar. Entonces, revisaban el programa de estudios e incorporaban esas ideas que él fue sistematizando durante ese tiempo. Y uno de los lemas de Paulo Freire era
que una escuela pública popular

y democrática y mejorar también los sueldos de los, de los educadores brasileños. O sea, eran como las dos cosas que deberían de él trabajar o del ministerio trabajar para mejorar esa calidad educativa de la que tanto siempre se habla, pero que muy pocas veces se concretiza. Entonces, hablando de eso, reflexionando sobre la experiencia y la construcción de esta escuela pública y popular y democrática, escribe otro libro, otro texto, que se llama Pedagogía de la Ciudad. A lo largo de los 90, que fue también una época en que visitó Paraguay, sin abandonar su práctica como educador e investigador en las universidades de São Paulo y de Recife, y de ser asesor también en muchas experiencias concretas, Freire se dedicó más a sistematizar toda esa trayectoria pedagógica. Y de ahí surgen otros libros como La Pedagogía de la Esperanza, que escribió en 1992, Política y Educación, en 1993, Cartas a Cristina, en 1994, Cartas a quien pretende enseñar, en 1994, A la sombra de este mango, en 1997, y Pedagogía de la Autonomía, en 1998. El 2 de mayo de 1998, 97, después de haber concedido una entrevista a estudiantes de la Universidad de San Pablo, donde ratifica su convicción sobre sus convicciones pedagógicas, éticas y políticas, porque en eso se basa la pedagogía popular, la educación popular, que tiene que el docente tiene que tener una formación pedagógica, ética y política. Si está ausente uno de estos principios, digamos, no tiene la fuerza ni la transformación que debe producir la educación. Y Paulo Freire muere en el año 2001, y cuando muere, su señora Emma publica el libro en que estaba trabajando al momento de su muerte, que es La Pedagogía de la Indignación, en el 2001, en el cual hace una crítica radical al neoliberalismo y donde reafirma su postura. En cuanto a su presencia en la historia y en el mundo, luchó esperanzadamente por el sueño, por la utopía, en la perspectiva de una pedagogía más crítica. ¿Cuáles fueron los aportes? Entramos ahora en el segundo momento. Acá le conocimos a Freire en su vida, en su biografía. Ahora, ¿cuáles fueron sus aportes? El aporte de Freire a la pedagogía crítica. Él habló mucho de esto desde el principio, desde que escribe su libro sobre la pedagogía del oprimido. Él habla de que el ser humano

aportes. El aporte de Freire a la pedagogía crítica. Él habló mucho de esto desde el principio, desde que escribe su libro sobre la pedagogía del oprimido. Él habla de que el ser humano no puede, la educación no puede estar oprimiendo a las personas. Y cuando vienen paquetes cerrados de experiencia,

el tiempo donde él inicia los analfabetos. Entonces, él habla donde configura política liberadora. No hay que perder de vista a lo largo de este proceso que él vivió, de este proceso intelectual de casi medio siglo, sus ideas también fueron sufriendo modificaciones. Él mismo hacía críticas y retomaba de sus libros anteriores para el siguiente libro, la siguiente producción que tenía, él hacía un análisis, tomaba esos algunos elementos, algunas ideas y reflexionaba sobre esas ideas y decía que habían cosas que había que modificar en esas ideas iniciales. Y esa era una política de Paulo Freire, de decir, no quiero que copien las ideas que planteo, ni yo mismo quiero copiarme, sino quiero que argumenten y agreguen nuevas ideas o discutan y debatan sobre estas ideas que voy proponiendo. Él fue muy crítico con sus propias producciones y él decía que la educación debe servir para que tanto educadores como educandos aprendan a leer para escribir su propia historia, a leer la realidad para escribir su propia historia. Es una nueva concepción de la historia. Cuando nosotros, como docentes, hablo, trabajamos todo lo que tenga que ver la historia, nosotros nos remitimos a historias pasadas, a historias que acontecieron, a historias que nos contaron, que alguien se tomó el trabajo de escribir con sus propias ideas, con sus propias miradas y formas de ver la historia. Y con esas escribieron. Y él decía, ¿quiénes escriben? Los que tienen el poder. ¿Y cómo escriben su historia? Y desde su mirada. Entonces, él tomaba eso y decía, no, tenemos que aprender a mirar, a leer nuestra realidad y a partir de allí escribir nuestra propia historia. Todos hacemos historia. Toda nuestra vida es una construcción permanente de historias, pero son historias invisibilizadas. No se ven la lucha del pueblo, la lucha cotidiana, porque hay otros poderes que tienen el poder de redactar o de pagar por la escritura y por la impresión de estas escrituras, de estas historias. Entonces son las historias que llegan a través de los diferentes medios, a las instituciones educativas, a los medios de comunicación. Entonces él decía, tenemos que aprender a leer la realidad para escribir nuestra historia. Eso supone también comprender críticamente ese mundo y actuar sobre esa realidad para transformar en función de lo que él denominaba inéditos viables, lo que todavía no se hizo, pero que es posible hacerlo. Eso es lo inédito viable. En torno a esta acción y reflexión, y también a través del diálogo. El diálogo era un elemento fundamental para la transformación. En el diálogo uno se reconoce y le reconoce al otro. Los educandos entre educandos y los educadores con los educandos, con los padres, con la sociedad, en fin, se constituyen en ese sujeto de aprendizaje, donde todos tenemos algo que aportar. En este planteamiento, digamos, en este primer momento, se desarrolla la idea básica sobre cuatro dimensiones. Uno, la primera dimensión, la educación popular, apunta a formar educadores conscientes de su propia realidad y la realidad de sus estudiantes, con un trabajo más crítico, reflexivo, y que está basada en la participación, en el diálogo de saberes y en una pedagogía desde la educación popular que logre mover toda esa educación tradicional que es transferir

el conocimiento, la información, de cambiar hacia una educación, de hacer una escuela, una pedagogía del diálogo y no del discurso monolítico. Cuando decimos una pedagogía del diálogo, cuando dialogamos estamos en el mismo nivel, ¿sí? La relación es horizontal, no es vertical, no es el maestro el que sabe todo y que transmite la información, sino que cada uno tenemos conocimientos, saberes que traemos de la casa, de la familia, de lo que vemos, de lo que observamos, de lo que leemos, de lo que conocemos y de lo que experimentamos. Entonces, ya no es la educación donde el maestro es el que sabe y el que transmite, sino es la educación donde vamos construyendo el aprendizaje a partir de lo que de las ideas que tenemos, del pensamiento que tenemos. Entonces, una pedagogía del diálogo y no del discurso monolítico. Hay un discurso monolítico cuando es el docente que está enfrente a la pizarra y es el que va contando todo y el alumno, el estudiante, solamente recibe esa información y copia de la pizarra toda la información que el maestro tiene y da. Entonces, pasar de una pedagogía del diálogo y no del discurso monolítico a una pedagogía de la pregunta y no de las respuestas establecidas. ¿A qué nos lleva esta pedagogía de la pregunta y no de las respuestas establecidas? Muchas veces nosotros los docentes también aprendemos de una manera y queremos que los alumnos nos respondan de la manera en cómo nosotros enseñamos, en cómo nosotros aprendimos y cómo enseñamos. Sin embargo, Freire revoluciona esa idea y dice, no una respuesta que ya está establecida, sino si tenemos diferentes miradas, si tenemos diferentes experiencias, también las respuestas pueden ser diferentes. Y eso va sumando, no va restando. Cuanto más diferencias haya en las respuestas, hay más posibilidades también de ir ampliando esa información o ese conocimiento que queremos lograr con nuestros estudiantes. Es una pedagogía de lo grupal, dice Freire, y no de lo solitario. Es una pedagogía grupal y solidaria frente a lo que se reproduce

solitario. Es una pedagogía grupal y solidaria frente a lo que se reproducen, lo que reproducen el individualismo y la competencia. Nuestra educación muchas veces, empaquetada que nos viene, está plagada de individualismo y competencia. El mismo examen es una educación individualista y competitivo. Lleva mejor nota, es individual. Sin embargo, él habla de construir un aprendizaje y que sea grupal, que las respuestas y los caminos encontrados para transformar esa realidad que vivimos, para ampliar esos conocimientos, debe ser de una pedagogía más grupal y más solidaria, donde el que sabe más comparte y apoya y ayuda al que sabe menos, pero que también sabe otras cosas que a lo mejor el que sabe más, entre comillas, no sabe lo que el otro sabe. ¿Sí? También habla de que educar es conocer críticamente la realidad. Educar es comprometerse con la utopía de transformar esa realidad. Educar también es formar sujetos de cambio. ¿Para qué educamos? Para cambiar ciertas cuestiones que traemos de la casa, ciertas conductas, a lo mejor conductas más violentas. A veces no nos damos cuenta, pero voy a hablar ahora como educadora, que estoy en una institución educativa. Vemos con tristeza muchas veces el trato que tienen las madres con sus hijos, un trato muy violento, de mucha rabia pareciera, de mucho enojo, y lo dicen así, de burro y coa, o le da un zaplé así por la cabeza, y ya poporán de torpe, de siempre con un maltrato verbal a veces y muy degradante, que son cosas que tenemos que modificar. Para eso está la educación, para modificar. ¿Y por qué habla Paulo Freire de la participación? Porque también los padres tienen que involucrarse. Tenemos que analizar y reflexionar, porque si no estamos instalando la cultura de la violencia. Entonces, para educar es formar sujetos, personas que produzcan cambio, ¿sí? Que produzcan cambio en su casa, que produzcan cambio en la comunidad, que produzcan cambio en la escuela. Educar también es diálogo. Y aquí vuelvo a hablar. A veces los chicos le dicen algo a un compañero de negro o de burro, ¿verdad? Y ya la reacción es con la violencia. Hay que practicar, y ya tanto en la casa, en la familia, como también en la escuela y en los diferentes espacios, los adultos tenemos que ser reflejos y tenemos que educar a los niños. Convocamos siempre a los niños cuando pasan esa situación y confrontamos un poco a través del diálogo qué pasó, por qué pasó, por qué le dijiste. Vos sabés que ella te dijo que le molesta. ¿Por qué le vos seguís diciendo si a ella le molesta? ¿Qué podemos hacer para que no pase, para que ella no se sienta mal o para que él no se sienta mal? Esa es la cultura del diálogo. Entender, escuchar y plantear propuestas de solución, no simplemente sancionar. Tenemos esa tendencia en la escuela de, ante una situación, sancionar ya al estudiantado o sancionar al docente o a los padres. Tiene que estar instalado la cultura del diálogo, entender y llegar a acuerdos, plantear esos acuerdos. Cuando entonces vemos educar es conocer críticamente esa realidad, ¿qué nos plantea Freire en ese análisis?
en ese

en esa idea, en ese educar es conocer críticamente la realidad. Es decir, desde sus primeras experiencias y reflexiones, la educación tiene que ser considerada como un acto de conocimiento, una toma de conciencia de esa realidad. ¿Cuál es la realidad? Lo cotidiano. Esto que decía hace un ratito, ese trato, esa es una realidad. La situación en la que está una persona, a lo mejor un niño viene triste o viene sin dormir, esa es la realidad. No estamos hablando de una realidad macro, grande, sino esa realidad cotidiana de lo que pasa día a día, pero que nos lleve también a analizar esa realidad más macro. Si vino con sueño, ¿por qué vino con sueño? Si vino sin desayunar, ¿por qué vino sin desayunar? Tiene que haber una respuesta, un análisis, una reflexión que nos lleve de eso micro, de eso pequeño, de eso cotidiano, a un análisis más grande, más reflexivo, ¿verdad? De lo que es, de por qué vino sin comer, del por qué vino sin dormir. A lo mejor estuvo con dolor de muela. Bueno, ¿por qué pasó eso? ¿Por qué tiene problemas en la muela, en el diente? ¿Por qué no tiene una asistencia odontológica cercana? ¿Por qué no asiste? Si existe eso, ¿por qué no asiste? O sea, esas son las realidades que tenemos que ir viendo. A partir de esa realidad, empezar a ver las otras más grandes. Su método de alfabetización de Paulo Freire es justamente parte de esa investigación por parte de los educadores, que son los que hacen las preguntas, de ver esa, de bajar esa realidad, de analizar esa realidad, de que los niños planteen sus realidades, de que las familias planteen sus realidades, y de la lectura de estas realidades que van a estar expresadas en un lenguaje, en el lenguaje, ya sea en la lengua nuestra, que es o castellano, o en nuestra lengua guaraní. Tiene que ser utilizado el lenguaje con el cual el niño llega a la escuela. Va a aprender en el transcurso de sus 6 años escolares la otra lengua, pero el niño inicialmente tiene que partir, y esa es una reflexión que también tenemos que llevar al aula, a la institución educativa, tienen que partir de la lengua en la que el niño llega a la escuela. Entonces, tiene que estar expresada en ese lenguaje. Y ya en su proceso de alfabetización, se apropian de esta situación problematizadora, de esta realidad y de la discusión de también otras de esas lecturas. Cuando nosotros pasamos de una lectura ingenua, tanto de los educadores como de los educandos, como denomina Paulo Freire, educadores y educandos, cuando pasamos, cuando reflexionamos, cuando hacemos conciencia a través del diálogo sobre estos problemas que son significativos para nosotros, para el estudiante en ese momento, y cuando hacen ese análisis, aprenden críticamente ese mundo, primero ese es un mundo inmediato, y después ese mundo escolarizado, y después ese mundo comunitario, local, departamental, nacional y mundial. O sea, es aprender a leer y ver que se aprende a leer y escribir a partir de ese, del mundo pequeño, del mundo personal, al mundo social, colaborativo, solidario, mundial. Tiene que ir pasando en ese proceso. Él habla de la concepción bancaria de la educación. Paulo Freire dice, el conocimiento de la realidad no es un acto individual ni tampoco solo intelectual. Conocer el mundo
es un

proceso colectivo, es un proceso práctico y que involucra diferentes formas de saber. Es tomar conciencia, es la conciencia, el sentimiento, el deseo, es la voluntad, es el cuerpo que atraviesa por todo esto. O sea, toda práctica educativa debe reconocer lo que tanto educandos como educadores saben sobre el tema que está desarrollando y generan nuevas experiencias colectivas y dialógicas. Estas experiencias son grupales, colectivas y también basadas en el diálogo, para que tanto uno como unos y otros también vayan construyendo su propio conocimiento y nuevos conocimientos. La famosa frase de Freire que dice: nadie conoce todo, ni nadie lo desconoce todo. Nadie educa a nadie y nadie se educa solo. Los hombres se educan entre sí, mediados por el mundo. Cuando el vecino ve que el niño está en la calle, caminando, yendo solo, y haciendo a lo mejor tirando piedra a los perros, e interviene allí, le dice al niño que no haga eso, que eso no le explica el por qué no es bueno que haga eso, está educando. Cuando ve que los vecinos entre sí dialogan, trabajan juntos, embellecen un espacio, embellecen la calle, limpian, están educando a los niños. Cuando en la escuela también disponemos de basureros y los maestros tiramos nuestras basuras en los basureros, le demostramos a los niños y trabajamos con ellos que esos basureros deben ser utilizados correctamente y que no tienen que estar los materiales de que desechamos, ya sea de la merienda, ya sea del almuerzo o de otros, estamos educando. Cuando le decimos al niño cómo utilizar el baño, que ya tienen que venir con esos conocimientos también de la casa, pero vemos muchas veces que el cuidado de los espacios que son públicos, que son de todos, muchas veces no están incorporados. Entonces, también educamos cuando le enseñamos a utilizar el baño, le enseñamos a limpiar, a barrer cuando utilizan un espacio y después tienen otros que venir a estudiar, a utilizar ese espacio, dejar ese espacio limpio corresponde. Entonces estamos educando sobre nuestra realidad, sobre las situaciones que viven ellos. Entonces, cuando decimos nadie conoce todo ni nadie desconoce todo, estamos diciendo no todos los niños conocen lo que los otros niños conocen también. O sea, no podemos decir, él no sabe luego. Tenemos esa tendencia los docentes, él no aprende, no sabe luego. Y no valoramos lo que sí sabe. No reconocemos lo que sí sabe. Entonces, muchas veces a lo mejor no sabe escribir solo, pero sí comenta y tiene mucha información y puede compartir y puede arreglar algunas cuestiones, tiene más claro que otros niños. Entonces, reconocer esa diversidad, esas diferencias, esos conocimientos, esos saberes que tienen los niños es fundamental tanto para el maestro como también para la familia. No comparar a un niño con otro, a un hijo con otro. Cada uno somos diferentes. Dicen, ni siquiera los dedos de nuestras manos son iguales. Entonces, mucho menos podemos pretender que un niño sea igual al otro, por más de que sean de los mismos padres, son diferentes. Tienen una mirada, una forma de ver diferentes. Diferente. Cuando dice esto Paulo Freire, todos los hombres se educan entre sí, mediados por el mundo. También esto tiene una mirada, un sentido constructivista. Quien enseña, aprende. Y quien aprende, enseña. Y también se dice, quien enseña,

aprende doble veces, ¿verdad? Aprende más, porque cuando uno vuelve a enseñar, tuvo que haberse preparado un poquito más para poder enseñar. Entonces, aprende más. Y no como un desconocimiento de esa especificidad del papel activo que deben jugar los educadores. No es la especificidad solo de la materia, sino tiene que leer esta realidad y tiene que tomar estas experiencias y estos saberes que tienen los estudiantes. Conocer el mundo no es una operación así meramente intelectual. No es que yo solo intelectualmente puedo conocer el mundo. Es un proceso que está articulado a la práctica. El estudiante aprende mejor haciendo. Todos aprendemos mejor haciendo. ¿Cuándo aprendemos a manejar una bicicleta? ¿Cuándo practicamos? ¿Cuándo aprendemos a coser o a pegar un botón? ¿Cuándo practicamos? Entonces, no es solo intelectual, no es solo lo que el maestro le da como conocimiento intelectual, sino cómo ese conocimiento él pone en la práctica es lo que realmente le ayuda. Y no solamente lo intelectual y la práctica, sino en todas las dimensiones humanas. Y cuando hablamos de dimensiones humanas, estamos hablando de lo intelectual, de la práctica, de lo espiritual, de lo emocional. O sea, no podemos desconocer todas estas dimensiones que son humanas cuando enseñamos. Tenemos un presupuesto de tomar conciencia o conocer o tomar conciencia del mundo. O sea, el hecho de conocer, que es lo intelectual, poner en práctica con qué emoción ponemos en práctica, eso es lo que hace que nosotros tomemos también conciencia y también es lo que nos permitiría transformar. Tomar conciencia de ese conocimiento, de esa práctica que estamos haciendo, es lo que nos va a ayudar luego a transformar esa realidad que estamos analizando, esa realidad que estamos viendo. Y cuando decimos esa realidad, también estamos hablando del contenido. El maestro dice, pero el MEC me está pidiendo tal contenido. Estos contenidos de la realidad están en vida social, están en medio natural, están en los diferentes tipos de textos de lengua y literatura, de castellano, de comunicación. Están todos allí. Esa realidad está allí. Lo que tenemos que hacer es esto que hizo también Paulo Freire cuando escribió sus libros, sistematizó sus experiencias. ¿Cómo conectamos esa realidad con ese programa que tenemos, con ese contenido que nos está pidiendo el currículum? Entonces, ese es un trabajo que tenemos que hacerlo y allí sí ya es un trabajo colectivo, institucional. O sea, el maestro tampoco puede estar actuando solo por su parte. Tiene que haber un trabajo de equipo donde se discute y se debate. No es lo mismo la realidad en un espacio determinado que la realidad en otro espacio. No es lo mismo la realidad de los niños que asisten a una escuela privada que la realidad de los niños que asisten a una escuela en el Bañado, o en un asentamiento, o en una zona rural, o en una zona indígena. Entonces, para que tenga sentido y significado esa educación, tenemos que mirar esa realidad y mirar el currículum, y mirar qué cosas nos pide el currículum que tienen que desarrollar esos niños. Y de acuerdo a eso, también planificar según los contenidos de lo que ese contexto nos está ofreciendo. Conocer ese mundo, como les dije, no es operar solo intelectualmente, sino que esto intelectual articula

a la práctica y a todas las demás dimensiones humanas. Tanto conocer o tomar conciencia del mundo nos permite luego transformar eso. Y transformar el mundo, no estamos hablando de transformar lo macro del mundo. Estamos hablando de transformar esa realidad, esa situación personal, particular de lo que a mí, o comunitaria, o institucional que estamos teniendo. Si nosotros detectamos que hay un problema en la práctica de hábitos de los estudiantes, y ese es el mundo de ellos, esa es la realidad que tenemos que transformar. Los chicos consumen mucho caramelo y no se cepillan los dientes. Entonces, ¿cuál es la realidad que tenemos que trabajar? Que los niños se cepillen los dientes, consuman primero menos caramelos, menos chupetines, y que cuando consumen algo dulce puedan cepillarse y enjuagarse en la boca para que no se produzcan las caries. Entonces, cuando hablamos de transformar, no es transformar el mundo a nivel, así como se dice, mundial, sino es transformar nuestro pequeño mundo, que después va a ir sumando, al tener niños sanos, eso también colabora para que sea una sociedad más sana, ¿sí? Y va transformando esa sociedad. Y a lo mejor, a lo largo del tiempo, en esos inéditos viables, pueda transformar el mundo macro. Pero si no partimos de transformar ese mundo pequeño, cercano a nosotros, difícilmente vamos a lograr transformar el mundo más grande, digamos. Si no transformamos lo inmediato, lo que está más lejos es más difícil que transformemos. Y todo esto, como hablábamos de dimensiones, tienen que estar presentes, tienen que intervenir nuestros deseos de querer modificar, los valores que tenemos, voluntades, emociones, y tienen que estar fuertemente ligadas a la imaginación. La imaginación de esto inédito viable es lo que nos va a permitir avanzar. Una de las cosas que siempre trabajamos con los chicos es preguntarle, ¿cómo te imaginas tal cosa? ¿Cómo te imaginas el desarrollo? ¿Cómo te imaginas lo personal? ¿Cómo te imaginas lo social? Y vamos construyendo a partir de esa imaginación que tiene cada uno y construyendo esas utopías, ese caminar hacia lo que está un poco más lejano y que todavía no estamos alcanzando, pero ya lo estamos viendo. Desde la imaginación ya lo estamos viendo. Entonces, llegar a eso siempre va a estar un poco más lejos, esa utopía, pero vamos a ir avanzando en ese camino. Y para eso, la imaginación y la creatividad son componentes fundamentales. En este momento, paramos un poquito, nos refrescamos, tomamos un poco de agua, escuchamos una linda música para continuar.

Bueno, seguimos con el tema que estamos abordando, educación popular en este tiempo, ¿verdad? Y bueno, en ese sentido, estábamos hablando de las utopías, la imaginación, la creatividad, las emociones, las voluntades, los valores, los deseos, las

familia, muchas veces vamos cambiando, porque vamos creciendo y sabemos que hay nuevos conocimientos, nuevos avances en la tecnología. Entonces no podemos hablar de un mundo acabado, sino que un mundo que nunca, que no es, nunca es definitivo, sino que más bien siempre es inacabado. Dado que, así como dice Paulo Freire, dado que el mundo no está dado, determinado, sino dándose, cambiando. Así también los sujetos en este proceso de conocer y transformar el mundo van cambiando ellos mismos y también sus preguntas van cambiando. Por eso, todos esos productos del conocer no deben asumirse así como verdades acabadas, que no se pueden modificar, sino que están susceptibles, determinados, sino dándose, cambiando. Así también los sujetos en este proceso de conocer y transformar el mundo van cambiando ellos mismos y también sus preguntas van cambiando. Por eso, todos esos productos del conocer no deben asumirse así como verdades acabadas, que no se pueden modificar, sino que están susceptibles, que están abiertas a a ir perfeccionando a medida que vamos discutiendo, cuestionando, incorporando nuevas

vas, entonces se requiere más una pedagogía de la pregunta y no de la respuesta. Decíamos, cuando el profesor enseña y enseña la pregunta ya con la respuesta, le estamos limitando a los estudiantes a que investiguen, a que imaginen, a que cuenten la historia. Y los que pueden, a lo mejor, pagar para que se cuente la historia, se pueda transcribir en los libros, entonces cuentan la historia desde esa mirada, desde su perspectiva. Sin embargo, la historia lo vamos haciendo cada día. Y lo que ayer creía, puede que hoy yo modifique la idea. ¿Por qué? Porque estamos en la sociedad. Si planteamos este enfoque que nos presenta Paulo Freire, de que todos sabemos y en el diálogo vamos conociendo nuevas formas de mirar, es tan lindo, es tan satisfactorio y de mucho disfrute escucharle a los chicos comentar sobre un tema, lo que ellos saben, lo que ellos perciben, lo que ellos sienten. Crecemos tanto los docentes y a veces nos cuesta mucho plantear a través de esas preguntas, no tanto de respuestas que le vamos dando, sino de preguntas que vamos haciendo. Y es increíble, yo utilizo mucho esa metodología de las preguntas y a partir de esas preguntas armando el concepto. Y me sorprenden los niños, muchas veces desvalorizamos mucho y creemos, no creemos en la capacidad de los niños. Sin embargo, incluso los términos que utilizan al definir una idea o con una palabra o con una idea, un planteamiento o una pregunta, sorprenden gratamente. Es cuestión de que los maestros nos animemos más a encarar de esa manera a través de la pregunta y no a través de la respuesta. Si miramos en un plano más práctico, la preocupación acerca de qué conocer está asociada directamente con esto que veníamos hablando anteriormente, con los contenidos y con las metodologías. ¿Qué debemos conocer y cómo se conoce? El qué debemos conocer tiene que ver con los contenidos y el cómo se conoce tiene que ver con las metodologías. Puede ser la metodología de la pregunta. Entonces allí el docente va construyendo ese aprendizaje y va aproximando. Y si nos salen las respuestas, vamos investigando, proponiendo diferentes tipos de textos que permitan a los niños investigar o entrevistas a otras personas. O sea, la metodología te va definiendo cómo aprender esos contenidos que debemos desarrollar. Estas preocupaciones están muchas veces subordinadas a preguntas más fundamentales. El qué conocer y cómo conocer nos lleva también a otras preguntas. ¿Para qué conocer? ¿A favor de quién? ¿Y para quién conocer? Es decir, ¿cuál es el propósito de esta práctica educativa? A eso nos debe llevar. Por eso es importante mirar esa realidad. ¿Qué es lo que yo quiero transformar en esta realidad? ¿Para qué quiero conocer lo que voy a dar a conocer? ¿Para qué quiero que conozcan los estudiantes? ¿A favor de quién debe estar estos conocimientos puestos? Freire nos decía, toda actividad educativa es intencional, ¿sí? Y acá entra en un tema muy importante. Por tanto, es política. Toda decisión que tomemos los docentes, para bien o para mal, es político. Porque tomamos desde una perspectiva, desde un punto de vista. Si hacemos de esta manera, porque lo hacemos de esta manera. Y allí entra el tema político. ¿A favor de quién?

Si nosotros queremos transformar la realidad de la comunidad o de las condiciones en las que viven los niños, no quiere decir que yo voy a ir a trabajar la parte económica con los niños o con la familia, sino voy a trabajar que tome conciencia sobre su realidad y con las familias que tomen conciencia de su realidad y por qué están como están. ¿A quién beneficia? ¿Para quién? ¿Para qué? Entonces, hacia eso tiene que apuntar. Y eso es política, es una acción política. Si hablamos de que toda actividad educativa es intencional, yo para algo enseño, entonces tomo decisiones. Y tomar esas decisiones es una posición política. Entonces Freire nos dice que educar es una práctica política, porque dice la educación nunca es neutra. El educador no puede decir, no, yo no me meto en política. A lo mejor no en discusiones partidarias, pero en política sí, porque desde donde se posiciona para enseñar, toma una posición política. Entonces, toda práctica educativa es política, así como la práctica política también es educativa. ¿Sí? Las prácticas educativas siempre son políticas porque involucran los valores, los proyectos, las utopías que reproducen, legitiman, cuestionan o transforman esas relaciones de poder que prevalecen en la sociedad. Él escribía el libro la educación del oprimido, y eso les llevaba a ver dónde estaba, qué es lo que estamos reproduciendo nosotros como docentes, seguir oprimiéndole a los niños, seguir repitiendo como loros, legitimar eso o cuestionar y transformar esa relación de poder. Porque si seguimos haciendo de esa manera, estamos respondiendo a una política que nos obligan a que los niños estén sometidos y que cuando sean adultos reproduzcan

ese sometimiento, muchas veces autoritaria, muchas veces violenta. Y después decimos, ¿por qué la sociedad es tan violenta? Y porque estamos reproduciendo, tomamos esa decisión política de reproducir esas inequidades. Entonces, la educación nunca es neutral. Está a favor de la dominación o de la emancipación, de la liberación. Por eso, Paulo Freire distingue entre las prácticas educativas conservadoras y las prácticas educativas progresistas. En cuanto a estas prácticas educativas conservadoras, ¿qué es lo que busca? Al enseñar los contenidos, ocultar esa razón de ser un sinnúmero de problemas sociales. Ocultar los problemas. ¿Por qué? Porque ya determina qué cosas debe aprender el niño y quedarse con esos aprendizajes. Sin embargo, en una práctica educativa progresista, lo que se procura es enseñar los contenidos y esos contenidos desocultar esa razón de ser de aquellos problemas. ¿Qué quiere decir eso? Que cuando yo reviso y analizo esos problemas que me aquejan, yo desoculto, veo, observo y entiendo de dónde vienen esos problemas. Los problemas no nacen de por sí. Los problemas no son casuales, son causales. Hay una causa, algo que determina que esos problemas existan. Mientras que esta primera práctica educativa conservadora procura que se acomode, que se adapten los educandos a ese mundo dado, a ese conocimiento, la segunda busca inquietar tanto a los educandos como a los educadores, desafiándoles para que perciban que el mundo es mundo dándose y que por eso mismo puede ser cambiado, transformado, reinventado. Esto lo plantea Paulo Freire en el libro, en el penúltimo libro que escribió, que es La pedagogía de la ciudad. O sea, él habla de la educación conservadora y la educación progresista. La conservadora es que el mundo siga así como está, sin modificar nada. Que los pobres sigan siendo sometidos, sigan siendo pobres, y que los educandos reproduzcan este sistema de opresión que reciben los niños. Que muchas veces todo el contenido que se desarrolla para el año siguiente ya no están acordados. O sea, están olvidados, sin embargo, no le modifica, no cambia su conducta, no cambia su condición, no cambia la manera en que viven. Sin embargo, la progresista dice, inquieta, pregunta, busca respuesta, desafía. ¿Para qué? Para poder cambiar esa realidad, para poder transformar y reinventar. La educación, dice, por sí misma no cambia el mundo. Pero sin ella es imposible también cambiar el mundo. En consecuencia, si el educador progresista debe tener un compromiso ético, político, para la construcción de un mundo más justo. El educador ve la historia como una posibilidad. No debe perder su capacidad de indignación, indignarse ante lo injusto, ante la injusticia. Yo celebro cuando los padres se quejan y se plaguean por alguna cuestión que vivenció su niño o su niña, por más de que también estuvo implicado en eso, que se indigne ante eso. ¿Por qué? Porque eso ayuda a que dialoguemos sobre la situación y a que transformemos esa situación.

Entonces, la educación no es indiferente ni tampoco es neutral frente a las injusticias, frente a la opresión, frente a la discriminación, frente a la explotación. Si nosotros somos indiferentes y neutral ante esto, estamos del otro lado de la educación más conservadora, de lo que benefician a unos pocos y destruyen a la mayoría. Entonces, la educación debe mantener y promover la esperanza en la posibilidad de superar el orden injusto, de imaginarnos esa utopía realizable, ese inédito viable. Vamos otra vez a una música para después ir redondeando de alguna manera este planteamiento.

siguiendo con este planteamiento de Freire, y vamos cerrando ya, se acerca nuestro horario, ¿verdad?, de cierre. Bueno, ver un poquito esto, poner énfasis nuevamente en lo que plantea Freire, que la realidad no es solo el punto de partida de la educación, sino también su punto de llegada. ¿Y por qué plantea esto? Dice, si la realidad no está dada, sino dándose, es decir, construyendo esa realidad permanentemente. Y la finalidad de la educación liberadora es contribuir a transformar en función tanto de visiones de futuro que superen la existencia de opresores y oprimidos, de explotadores y explotados, de excluyentes y excluidos. Es superar los obstáculos económicos, sociales, políticos y culturales que impide esa realización de los educandos como seres humanos. Las prácticas educativas críticas articuladas a la praxis sociales transformadoras es lo que hace posible que la gente escriba su propia historia, es decir, sea capaz de superar esas circunstancias, esos factores adversos que le condicionan. Y Freire nos dice que educar es constituirse como sujetos, como personas, y tiene su razón de ser en el carácter inacabado de los seres humanos, porque los seres humanos vamos creciendo, vamos construyéndonos de a poco, tanto hombres y mujeres somos seres inacabados, que si lo reconocemos, necesitamos de los demás para conocer y transformar el mundo a la vez que nos construimos como sujetos. Y acá es importante también tener en cuenta, tanto hombres y mujeres, esa igualdad entre los hombres y las mujeres, ese no tomarle al otro como poseer, sino reconocerlo en su dignidad, en su diferencia, pero también en su dignidad, como persona, como sujeto, que tiene también sentimientos, que tiene sueños, que tiene inquietudes. Entonces, reconocerle tanto el varón a la mujer como la mujer al varón. Pero fundamentalmente en estos tiempos de mucha crisis, de mucha violencia, sobre todo a los hombres, reconocer la igualdad de la mujer. Ese reconocer en este sentido, ese reconocer de carencia, de necesidad de los otros, ¿para qué reconocer la carencia y la necesidad de los otros? Para conocer, actuar y ser en ese mundo. ¿Justifica eso la posibilidad de una educación?

educación que no puede ser otra cosa que la comunicación y el diálogo. Es decir, Paulo Freire en todo su proceso, en todos sus libros, nos llama a la comunicación y al diálogo. Y dice Paulo Freire, el diálogo no es un mero recurso metodológico o una estrategia didáctica nomás, sino que es la condición, es la posibilidad de constituirnos como sujetos, que solo a través de la conversación, que está basada en una práctica compartida y también en la apertura, si yo no me abro, y esto voy también a las instituciones educativas, al directivo, a los docentes, esa apertura de reconocer al niño, de reconocer a la familia, de integrar al niño, de integrar a la familia como sujeto, no meramente como personas que vienen a recibir algo y salen y se van, sino como sujetos que tienen que estar cambiando, transformándose, ayudándonos a todos, entre todos, a cambiar y a modificar y a tener un mundo más viable, más saludable, más sano, una relación entre todos. Esto nos va a permitir esa construcción. Esa apertura nos va a permitir construir posibilidades. Y uno de los componentes, digamos, es el diálogo. Vamos cerrando con algunas ideas que es muy importante. Paulo Freire escribió un libro sobre la esperanza. Y él dice, no puede haber búsqueda sin esperanza. Perder la esperanza es perder la posibilidad de constituirnos nosotros como sujetos, de transformar ese mundo y, por lo tanto, de conocerlo. Por eso él plantea la pedagogía de la esperanza. Hay un libro donde él escribe sobre la pedagogía de la esperanza y dice, esa pedagogía tiene que superar esa ideología del fatalismo, del conformismo, de la desilusión que ese poder dominante quiere imponer a toda costa. Si nosotros miramos las noticias, son noticias fatalistas. ¿Y a qué nos llevan esas noticias? Al conformismo. A pesar de Araoy, pesar de Maoy. ¿Y qué? El conformismo nos lleva a la desilusión. Y esa desilusión a la inacción. Ya no queremos, ya no transformamos. Por eso él habla de la esperanza. No ver, no tener ese fatalismo, ese conformismo, esa desilusión, sino mirar y decir, es posible tal cosa, es posible otra manera, otro mundo, otra forma de relacionarnos, otra forma de vivir, otra forma de cambiar nuestro entorno. Es posible. Y ahí él habla de la esperanza. En la medida en que nos hagamos capaces nosotros de transformar ese nuestro mundo, de poner nombre a las cosas, de percibir, de entender, de decidir, de escoger, de valorar nuestro movimiento en el mundo y en la historia, los sueños por cuya relación luchamos, eso va a permitir que se produzcan los cambios, que se produzca esa transformación. Él habla de la pedagogía crítica. ¿Cuándo no llegamos al conformismo? Cuando hacemos la crítica, analizamos, reflexionamos, entendemos, tomamos conciencia y a partir de eso actuamos. Entonces, esa actuación nos permite ese mirar allá el horizonte, mirar en la utopía, nos permite avanzar, porque si no, nos quedamos inmóvil. Entonces, hacer este cierre con esta idea de que esperanzar para poder transformar. Hacia ahí, construir esos sueños. Todos tenemos sueños. Los padres, cuando le enviamos a nuestros niños a la escuela,
Tenemos

0: sueños. Queremos que sean mejores de lo que nosotros vivimos y somos. Yo le escucho siempre a las madres decir, yo le traigo a la escuela porque no quiero que repita, que sea, que haga, que trabaje como yo en la calle recolectando, sin desmeritar los diferentes tipos de trabajo que existen, sino del sacrificio y de la manera en que viven y de las necesidades en las que viven. Por eso hago el esfuerzo, dicen, para que mi hijo no sufra lo que yo sufrí o lo que yo sufro. Por eso les traigo a la escuela. Y eso es mirar más allá. Es tener sueños, tener una utopía que cuando terminen sus estudios tenga un trabajo. Y un trabajo digno que le permita más adelante tener la manera de sustentarse, sostenerse, ya sea en la familia y posteriormente en la vejez. Que no tenga que estar dependiendo de la ayuda del otro, sino que sea autónomo, que tenga sus propios recursos, que tome las decisiones que le hacen feliz para que pueda vivir una adultez y una vejez linda, tranquila, de bienestar.
1: Tenemos Bojara Hugo Encina, Víctor Hugo Encina Maracanagua, y imagina en la coordinación del Movimiento Pedagógico y Cultural Itinerante. Añade saludo fraterno a BI, al amigo Bojara, profesor, doctor Luis Alberto Riar, hoy imagina injustamente privado de su libertad. A cointe ni imagen ni dejina ni amoinuchupe espiritualmente y captos amaisa o aguantar lleva con injusticia hoy coba sea lleva ni ande llegua poná envía pocue está envía poponá o que lleva con ande educación siendo ministro de educación. Entonces siempre nuestro saludo solidario con el doctor Luis Rial. Peisan de ABI, ñan de saludo al país Farré. Toye yuju ponaite, aco, inteja. 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Entonces, un abrazo fraterno también por el Día de la Amistad.

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En el nombre del Padre, y del Hijo, y del Espíritu Santo. Amén. Señor de la vida, tú nos creaste por amor y nos llamaste a vivir en plenitud. Cada persona es un don sagrado que refleja tu rostro desde el primer instante de su existencia hasta el último respiro de su camino en la tierra.

0: Hoy te pedimos la gracia de reconocer y custodiar el valor único e irrepetible de cada ser humano. Que aprendamos a acoger la vida sin condiciones, a sostener con ternura la fragilidad, a acompañar con respeto cada etapa y a defender con valentía a quienes no tienen voz. Perdónanos, Señor, cuando caemos en la indiferencia o en la cultura del descarte, cuando dejamos de ver en el otro a un ser digno de amor. Danos un corazón nuevo, capaz de elegir siempre la vida, y manos generosas que la protejan con gestos concretos. Haz de tu iglesia un testimonio vivo del Evangelio de la vida, un hogar abierto, donde toda existencia sea celebrada, donde nadie se sienta sobrante, y donde la dignidad sea respetada y cuidada siempre. Vida y manos generosas que la protejan con gestos concretos. Haz de tu iglesia un testimonio vivo del Evangelio de la vida, un hogar abierto, donde toda existencia sea celebrada, donde nadie se sienta sobrante, y donde la dignidad sea respetada y cuidada siempre. Vida y manos generosas que la protejan con gestos concretos. Haz de tu iglesia un testimonio vivo del Evangelio de la vida, un hogar abierto, donde toda existencia sea celebrada, donde nadie se sienta sobrante, y donde la dignidad sea respetada y cuidada siempre. A sostener con ternura la fragilidad, a acompañar con respeto cada etapa, un testimonio vivo del Evangelio de la vida, un hogar abierto, donde toda existencia sea celebrada, donde nadie se sienta sobrante, y donde la dignidad sea respetada y cuidada siempre. Señor Jesús, que amé.
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E nel nome del Padre, e dell'Hijo, e dello Spirito Santo. Amen. Señor de la vida, tú nos creaste por amor y nos llamaste a vivir en plenitud. Cada persona es un don sagrado que refleja tu rostro desde el primer instante de su existencia hasta el último respiro de su camino en la tierra. Hoy te pedimos la gracia de reconocer y custodiar el valor único e irrepetible de cada ser humano. Que aprendamos a acoger la vida sin condiciones, a sostener con ternura la fragilidad, a acompañar con respeto cada etapa y a defender con valentía a quienes no tienen voz. Perdónanos, Señor, cuando caemos en la indiferencia o en la cultura del descarte, cuando dejamos de ver en el otro a un ser digno de amor

Danos un corazón nuevo, capaz de elegir siempre la vida y manos generosas que la protejan con gestos concretos. Haz de tu iglesia un testimonio vivo del Evangelio de la vida, un hogar abierto, donde toda existencia sea celebrada, donde nadie se sienta sobrante, y donde la dignidad sea respetada y cuidada siempre. Señor Jesús, que amemos la vida como tú la amas, con ternura, fidelidad y entrega, que sepamos proclamar con palabras y gestos que cada vida humana vale el don total de sí mismo. Amén.

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6: Salmo paraguayo del país jesuita Ramón Juste. Bendigamos a Dios, que creó la tierra que habitamos y nos la da para que la mejoremos y la gocemos. Bendigamos a Dios, que nos regala el borebí y el yacaré, el dorado y el surubí, el mainumbú y el guirá campana, el ubapombó y el samuú. Bendigamos a Dios, que nos sorprende con el amanecer radiante de nuestro sol y nos arrulla con el crepúsculo de nuestras largas tardes de verano. Bendigamos a Dios por la tupida sombra de nuestros mangales y por la belleza de nuestros lapachos en flor. Bendigamos a Dios que fecunda nuestros yerbales y cafetales, vivifica nuestros algodonales y tabacales y hace crecer nuestros mandiocales y cañaverales. Bendigamos a Dios que nos regala la soja y el tung, la piña y el aguacate, la naranja y el limón. Bendigamos a Dios que dirige el tranquilo cauce del río Paraguay y el bravo curso del Paraná, que facilita la navegación fluvial y nos permite el transporte y la comunicación. Bendigamos a Dios que mece nuestras palmeras y cocoteros, que empapa nuestra tierra roja con la abundancia de las lluvias y atempera nuestro estío con el viento sur.

Digamos a Dios que acaricia nuestros arenales, cubre de verdor nuestras selvas y riega nuestra tierra con esteros, arroyos y lagunas. Bendigamos a Dios que produce el pasto que alimenta a nuestros ganados y los torna fecundos en carne y leche para nuestros hijos. Bendigamos a Dios porque nos hizo capaces de transformar en energía la fuerza avasalladora de nuestros ríos, en pan y harina del fruto de nuestros trigales, en aceite y grasa el fruto de nuestros campos y granjas. Bendigamos a Dios que diariamente alimenta las cataratas del Iguazú y el lago Pacaraí y sostiene con sus manos los altos del Amambay y el Baracayú. Bendigamos a Dios que nos ha congregado a indígenas y europeos y ha querido hacer de nosotros un pueblo mestizo de hermanos. Bendigamos a Dios que nos ha enseñado a través de nuestros hermanos guaraníes un idioma dulce y cadencioso con el que gozamos la intimidad de nuestra amistad. Bendigamos a Dios que trajo a nuestras playas una legión de conquistadores indómitos que nos legaron su fe, su idioma y su forma de vida. Bendigamos a Dios por las buenas obras de nuestros antepasados y contemporáneos y por los deseos que nos inspira de hacer una patria mejor. Bendigamos a Dios que nos da oportunidad para superar nuestra ignorancia, mejorar nuestra salud y superar el subdesarrollo. Bendigamos a Dios que plantó entre nosotros una iglesia misionera que nos enseñó el camino para ser felices y ha luchado sin descanso para que vivamos como hermanos. Bendigamos a Dios que nos ha dado una madre en lo alto del Cerro Caacupé y ha salpicado nuestras ciudades con nombres marianos. Bendigamos a Dios que nos dio en nuestro hermano Roque González un testigo privilegiado de la fe y un modelo criollo de servicio evangélico. Bendigamos al Padre, Tupañan de Yara, que nos dio a su Hijo Jesucristo, el Señor que nos ofrece la liberación integral y nos comunica el Espíritu Santo, que es vida, luz y amor. Bendigamos al Dios Trino con nuestra mente, nuestra libertad y nuestro corazón, con nuestra fe, nuestra esperanza y nuestro amor, con nuestra alegría y nuestro dolor, con nuestra vida y nuestra muerte. Amén.

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1: Comenzamos con este texto una serie de articulillos sobre Magnifica Humanitas, la encíclica del Papa León XIV, dedicada a la custodia de la persona humana en el tiempo de la inteligencia artificial. Su nombre, León, nos remite a León XIII, el Papa que con la Rerum Novarum ayudó a la Iglesia a enfrentar las injusticias sociales de la Revolución Industrial, la explotación de los obreros, el conflicto entre el capital y el trabajo, y la necesidad de un orden social más justo. Con Magnifica Humanitas, León se sitúa en esa tradición de la doctrina social de la Iglesia, pero abordando otras cosas nuevas que han irrumpido en la actualidad con extraordinaria fuerza: la inteligencia artificial, la digitalización, la robótica y la concentración del poder tecnológico en manos privadas. León XIII se preguntaba cómo custodiar la dignidad del trabajador ante la explotación en la era industrial.

industrial, León XIV se cuestiona cómo custodiar la dignidad de la persona humana en la era de la inteligencia artificial. Vivimos un momento muy importante para la humanidad. La inteligencia artificial no es una nueva herramienta tecnológica más eficiente para ordenar datos o resolver problemas. La inteligencia artificial está transformando velozmente nuestra manera de trabajar, aprender, relacionarnos y hasta de imaginar el futuro. Y esto hasta tal punto que una pregunta de fondo de Magnifica Humanitas no es tanto qué puede hacer la IA, sino más bien qué está haciendo con nosotros, qué tipo de humanidad estamos construyendo con tanto poder tecnológico. Para ejemplificar el reto al que nos vemos abocados como humanidad, León propone dos imágenes bíblicas muy sugerentes: Babel y Nehemías. Babel representa la tentación de una construcción grandiosa, eficiente y aparentemente unificada. Una sola lengua, una sola dirección. Todo parece ordenado, poderoso, moderno. Sin embargo, el proyecto oculta un engaño profundo. Lo pretende construir sin Dios, sin límites, sin verdadera comunión. Busca estabilidad y poder, pero termina en dispersión. Busca unidad, pero produce ruptura. Pretende llegar al cielo, pero sacrifica la dignidad humana en el camino. Es el reflejo de nuestro tiempo, porque está en nuestras manos levantar una nueva Babel tecnológica, un mundo donde todo se mide, se predice, se controla, donde la persona corre el riesgo de ser reducida a simple consumidor, votante manipulable o desechable. Nos avisa León que con la IA puede ser presentada como neutral, pero realmente nunca lo es, porque depende de quien la diseña, la financia o la controla, y que los intereses de estos quedan ocultos detrás de su aparente neutralidad. Para nosotros en Paraguay esta pregunta no es lejana. No somos los grandes dueños de las plataformas, de los datos, de las infraestructuras digitales. Somos consumidores de tecnologías pensadas en otros centros de poder. Por eso es importante preguntarnos, ¿quién moldea nuestras opiniones? ¿Quién administra nuestros datos? ¿Quién decide qué vemos y qué queda invisible? ¿Quién gana con nuestra atención, nuestros likes, nuestras emociones y nuestras dependencias? Frente a Babel, León XIV propone la imagen de Nehemías. Jerusalén, la ciudad está en ruinas, sus murallas derrumbadas, su pueblo vulnerable. Nehemías no llega con soberbia ni con soluciones impuestas desde arriba. Primero ora, mira en silencio la realidad destruida, reconoce las heridas, escucha los temores y convoca al pueblo. Cada familia, cada grupo, cada persona asume un tramo de muralla. La ciudad renace no por el protagonismo de uno, sino por una responsabilidad compartida. Esta es una clave preciosa para discernir la IA. No se trata de rechazarla por miedo ni de aceptarla con entusiasmo ingenuo. Se trata de preguntarnos qué murallas humanas necesitamos reconstruir en este tiempo. La verdad pública, la dignidad del trabajo, la educación crítica, la libertad interior, la protección de los pobres, la convivencia democrática, el cuidado de la casa común. La tecnología ciertamente puede ayudar a curar, a educar, a conectar